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0: ¡Hola! ¡Hola! Todavía estoy como yo organizándome.
1: ¿Viste cuando no, sí, viste, todavía no me puse ni el calzón hoy. Mirá.
0: No sé cómo llegué, no sé cómo llegué.
2: Se lo puso al revés.
1: Estamos todos tan presentes, Julieta, sí, presente. Sí,
0: hola, Juli.
1: Ay, volvió la Juli.
2: Recién salió del nosocomio.
1: Te extrañamos, Juli.
3: No, me bajaron de un ondazo allá del cielo. No, no me quería.
2: ¿Quién cayó del cielo? Yo, una estrella, corazón de seda.
3: Que no lo tiene cualquiera.
1: Así que te devolvieron, Juli.
3: Me pegaron un voleo de allá arriba, me dijeron, no, mujer.
1: Angelita, pero no, te quedaron cosas hacer? Por hacer. Claro. Volvió y bueno, mirá, acá la tenemos, tomando una birrita.
0: Acá estamos.
1: En la City.
0: Suavecita. Allá somos un par.
1: Marquito
0: conectados.
1: Presente.
2: Sí, acá.
1: Hola,
2: tomando
1: Marquito.
2: Tomando un poco de jugo de lúpulo.
1: ¿No vas a tomar la de pomelo?
3: La he probado.
1: ¿Y?
3: Me encanta, sí. Me gustó.
2: ¿La probaste?
1: Sí. ¿Y te gustó?
3: Sí.
1: Presente, Nan.
0: Acá, me estaba sirviendo un vinito.
1: Muy bien.
2: Feliz día, Nan.
0: Gracias.
1: Feliz día, Nan. Porque es el día de la psicóloga. De la psicóloga.
0: Claro.
1: ¿Y qué estaba?
2: Psicotrola.
1: La psicóloga, psicotrola, todo.
2: Un tema lo redondo,
0: Todo eso. Todo
3: la
0: eso
3: psicópata.
0: Junto.
1: Sí, un poquito de todo. ¿Y qué me estabas diciendo?
0: No, me estaba sirviendo un poquito de vino, porque estoy con la garganta seca. No cené hoy, así que ojo.
1: Ay, yo tampoco.
0: Ay, Dios.
1: Que nos esperen, vamos. Guarda, guarda.
0: Ay, qué
1: agárrense
0: peligro.
1: Fuerte, fuerte.
0: Vinito que...
2: Escondan sus bultos.
0: Vinito que me regala Miguel Escalice.
1: Ay, bueno. Sí. Sí. Lo
2: gracias,
1: queremos,
2: Michael.
1: Lo queremos.
0: Mi sponsor personal.
1: Sí, el sponsor de ella.
0: Sí, solo mío.
1: En cualquier momento se pone el... Sale a la calle con...
0: Una remera.
1: Toda como brandeada.
2: Como en la otra temporada trajiste una remera de Messi, te trae una con,
0: sí,
2: de Miguel.
0: Me voy a hacer una camisa que diga Miguel Escalice, distribuidora Miguel Escalice.
1: Sí.
2: Una remera sí. Toda ploteada.
0: Así que bueno, gracias Miguel.
1: Brandeada.
0: Amigo.
1: Bueno, estamos en el programa 4 de A Mano Armada. Bienvenidos a los que van a venir mañana. Porque ahora capaz que no. Están claro. Mirando la bosta, seguro, mirá.
0: Claro.
1: Seguro están mirando Boca.
0: Boquita, boquita.
1: ¿Cómo va Boca? Quiero saber todo porque van perdiendo, quiero saber. 1-0, dice nuestra productora.
2: Sí, pero por ahí sacan la épica.
1: Vasquito querido, vamos Vasco. Bueno, hoy tenemos invitado.
0: Ay, sí, qué sí. Lindo. Me encanta cuando hay invitado. A mí.
1: Sí, sí, porque es más distendido.
0: Era otro como otro colorcito al sí. Programa. ¿Viste?
3: Sí, sí, bueno. Es como antes, ¿viste? Que viene gente y nos entusiasma.
0: Escuchame, tengo
3: no
0: gente anotada
3: era.
0: Para venir.
1: Sí. Ay, ¿sí?
0: Sí, bueno, Rein, que quiere venir.
1: Sí.
0: Le mandamos un beso, puede ser el próximo. Y el otro, si ustedes quieren, me dijo que sí que Rey venía, Rita.
3: Ah, mira.
0: Rita Cocorza también.
1: Mira. ¿La zorrita?
3: La Cocorza.
0: Sí, la zorrita.
1: Zorrita. Zorrita.
0: Así que también me la encontré en un
1: ¿pero quién
2: la
1: es?
2: Mujer con mayor serotonina sí. En la faz de sí, la sí, Tierra.
0: Quiero
2: la...
0: que venga a traer energía positiva hacer un poco también de... Estamos a full con la actividad física.
2: Me acuerdo que el año pasado cubrimos...
0: Profe de educación física.
3: Cantante, bailarina.
0: Cantante, bailarina.
3: Humorística.
1: Me cáncer. Me
0: todo.
1: Encanta.
2: Me acuerdo que el año pasado con la carrera estuvimos cubriendo la Feria de Ciencias y nosotros a las 7 de la mañana cuando llegamos estábamos todos... Y ella, hola chicos, ¿cómo están? Esto lo otro, ahí ya estaba, pero buen día. Y nosotros, hola, ¿cómo ¿sí? está? Ojalá yo tuviera la energía que tiene.
0: Un día hablamos de ella, y me la encontré el otro día, y, sí. Y charlamos de eso, entonces digo, tenés que ir, porque
1: hemos
0: mencionado en el programa, y dice, sí, quisiera ir, así que bueno, quedamos, se va a los torneos bonaerense ahora con los chicos, así que cuando vuelva, ya sería para noviembre, nos podría acompañar un martes, a venir a presenciar un rato, charlar un rato con nosotros.
1: Me encanta, me encanta.
0: Decirnos bueno, cómo hace para estar siempre tan arriba.
1: Eso es muy, muy, mucho, muy necesario saberlo.
3: Andá, ¿sabe qué comerá?
1: ¿Qué come? ¿Comerá ¿qué hongos?
2: Comerá. Espinaca de Popeye.
0: Espinaca de Popeye.
1: Bueno, hoy trajimos un tema que, como nos gusta a nosotros debatir, que ver el lado B a las cosas.
0: Las paradojas,
1: las contradicciones. Uh-huh. Y trajimos el avance de la tecnología y cómo qué cosas se van perdiendo. Algo que nosotros encontramos fue en los artefactos, en las cosas que no sé, que veíamos cómo funcionaban y de pronto con la tecnología ya se volvió como mucho más hermético los artefactos, los productos, y ya no vemos lo que hay adentro. Medio que se volvió como una caja negra. Antes, por ejemplo, tenemos varias revoluciones en la historia. Tenemos la revolución industrial, en donde ya se reemplazaba el esfuerzo físico. Uh-huh. Pero había un operador, había un diseñador que diseñaba una maquinaria, qué sé yo.
2: O la mano de obra barata,
1: la mano de
2: niño.
1: Sí, uh-huh, claro. Y bueno,
0: y pensaba que no solo el cambia el tiempo de, ¿no? Que, o sea, obviamente porque tiene otro proceso, no solo
1: para producir.
0: Claro, no solo cambia el tiempo que lleva un aparato, un artefacto más artesanal a algo más avanzado desde lo tecnológico, sino que recién lo que se me cruzó, que no lo había pensado, también que junta varias acciones. Porque antes, por ejemplo, digo, ¿en cuántos objetos podríamos decir que teníamos desparramado el celular?
1: Claro. ¿Entiendes? Sí, unió todo en una cosa.
0: En un montón.
1: Sí, sí.
0: O sea, tenías la agenda por un lado, el teléfono por otro, el despertador
2: la
0: por
2: calculadora.
0: Otro. La calculadora por otro, sí, sí. La cámara de foto por otro. Digo, y hoy en un aparato, no solo que tiene que ver con lo instantáneo.
1: La billetera virtual.
0: La billetera virtual, y no vemos el proceso que sucede adentro del teléfono, sino que encima nos resume, nos reúne, no sé cuánta cantidad de
3: tenemos
0: cosas.
3: Tenemos el DNI,
0: ¿no?
3: Tenemos
1: todo. Mi Argentina, la claro.
3: De conducir, los claro. Títulos.
0: Tenemos los títulos. No, es impresionante.
1: Tenemos
0: la computadora. Tenemos
3: los
0: la
3: música. Los antecedentes penales. Chico, guarda.
0: Ay, me estás dando miedo.
1: Pero aparte nos volvemos mucho más frágiles. ¿O no? Claro. ¿Más frágiles o no?
0: Y también mucho más frágil porque, digamos, es una cosa que se te rompe, perdés y es todo.
1: Sí.
0: Y después también es entendible, en pensándolo desde ese lugar, el tiempo que uno le dedica al teléfono. Porque ese tiempo estaba repartido en un montón de acciones, en un montón de aparatos, pero ahora que está todo ahí, ¿no? O decís, estoy siempre con el teléfono en la mano. Bueno, pero a veces estoy armando agenda, a veces estoy escuchando música, a veces estoy leyendo un artículo, a veces estoy sacándome fotos, a veces estoy poniendo el despertador, a veces, ¿no?
3: Claro.
0: En realidad.
3: Que no se te rompa ese aparatito.
0: Ah.
3: Eso es lo que tiene,
0: fuiste.
3: ¿No?
0: Si se te rompe eso, fuiste.
3: Porque se te rompe la camarita, la agenda.
2: Y es como vemos en todos los programas, también te mide para las girls. Cuando menstruás, cuando salís a caminar, también cuántos pasos haces.
0: No,
2: en Capital hay una app que se llama Pasitos. Ajá. Que te va midiendo cuántos pasos haces y de ahí te dan como una bonificación más un café y podés tomar un café gratis si diste 10.000 pasos.
0: ¿Como para fomentar la actividad física?
2: Y, los comercios también.
0: Sí, sí, bueno, pero... Sí, sí. No, y aparte está como por sobreentendido que todo el mundo tiene un teléfono, ¿no? Porque hay cosas que ya si no tenés un teléfono no las podés hacer directamente.
1: Claro, sí. Es que quedás afuera, sí.
0: Quedás afuera del sistema.
1: Sí. ¿No? Es una forma de pertenecer.
0: Claro.
1: A un celular.
2: ¿Han intentado borrarse las redes sociales?
1: Sí, siempre. Todos los días pienso.
2: ¿Intentás?
0: No, lo piensa.
1: Yo lo único que tengo es Instagram, ¿sí? Nunca TikTok, ya lo eliminé.
0: No,
1: o sea, en realidad nunca lo usé.
2: Nunca fue...
1: No, nunca lo usé, nunca quise entrar, porque ya Instagram me quita tiempo.
0: Sí.
1: Así que las redes...
0: Pasa. Bueno, tengo Facebook que me quedó de cuando era vieja.
1: Claro.
3: Las mujeres grandes tenemos Facebook, porque yo soy de Facebook...
0: Viste que por ahí aparece en Instagram y dice, este se escapó de Facebook.
1: Total, sí, te das cuenta.
0: Yo me escapé de Facebook y estoy superviviendo en Instagram. queremos saludar a la madre acá de mi compañera.
1: Ay, buenas noches para todos acá mirando desde lo... Besos, hija, yo soy.
3: Hola, gracias.
1: A la madre. La Fer.
0: Hay una madre que está desaparecida. ¿Qué pasó?
3: Sí, mamá, ¿viste?
0: Era nuestra fan.
3: Mamá.
1: Mamá, volví.
0: No nos aguanta más, boludo. Ya está.
1: ¿Qué le pasó a mamá?
0: La agotamos en la primera
1: está
0: temporada.
1: Ocupada.
3: No, mamá sí agarró un trabajito y nada, está full con eso.
0: Bueno bien.
1: Sí, pero después nos mira.
3: Sí. Después nos mira, sí.
0: Que nos mire después, obviamente, ¿no? Uh-huh. Está muy bien.
1: Pero en el trabajo no la dejan usar el celular. No. Qué malos también,
2: Bueno, qué laburada, que se rió.
1: Decíamos esto de la revolución industrial, que bueno, que tenía que ver con reemplazar el esfuerzo físico. Uh-huh. Y ahora hablamos de la revolución tecnológica que directamente casi reemplaza la cognición del sujeto, porque es como que ya ni pensamos, yo lo digo, que lo hablo por mí, de que hay cosas que puedo hacer y le pregunto al chat, o le pregunto a Gemini, o sea...
3: Para estar seguro, ¿viste? Para
1: no,
3: estar
1: y encima más seguro. me termino peleando porque las fuentes no son de fuentes confiables, la información que me da. Le digo, ¿estás seguro? No, me parece que no, tenés que guiarlo.
2: No, porque también, como he dicho en otros programas, te da la razón la IA. No te dice, no, estás equivocado, o estoy equivocado. Ah, puede ser que tengas razón. Entonces, claro, que es medio maleable.
3: No me ha tocado que haya hecho el pelotudo.
1: No, es que te pone información errónea. Porque te saca información de Wikipedia, de todos lados, y no son fuentes confiables. Claro, entonces, vos le tenés que decir, no, necesito de lugares académicos o citar la fuente.
2: Porque Wikipedia está hecha por...
1: Claro.
2: Yo puedo ir a una fuente y poder corregirla, modificar, o ponerle buen cosa.
1: Pergolini ha dicho que él ha puesto datos erróneos en Wikipedia porque sabía que antes de entrevistarlo, la gente, lo primero que hacía... acudía a Wikipedia y le hacían preguntas desde ahí, y él, porque viste que es medio perverso él, y les decía no, o sea, pero tu mamá es Marta, no, y lo había creado él. Bueno, eso no se sabe igual, porque eso lo dice él, lo dijo,
2: es muy de choto,
1: es de choto, y tiene esas actitudes, por eso no lo quieren en el medio, no lo quieren porque hace esas cosas.
0: Claro.
1: Miguel Granado no lo quiere, Tinelli no lo quiere.
2: No, pero Miguel, porque agarró más fama en Vortex y se sintió celoso Pergolini. Pero fue... estamos nosotros acá por Pergolini. El tema de streaming lo trajo él.
1: Yo le doy más a Coscu, más valor a Coscu, y que lo hicieron conocido. Y los chicos... la pandemia, más por la pandemia, no por él.
2: Yo digo radio más internet, más imagen.
1: Por eso, Vortex. Para mí fue a partir de la pandemia. O sea, si no hubiese existido una pandemia, no sé si o hubiese tardado más un streaming. Que él haya sido el precursor y lo haya usado es otra cosa. Que haya funcionado, para mí, es por una pandemia.
0: No puedo opinar porque no lo sé.
1: Pero opino igual. Opino que no opino.
2: Tenés que hacer como el personaje de Rompeportones que decía... Tenés razón. Sí. Tenés razón. A ver, ella tiene razón.
1: Todos tenían razón. Ay, me hiciste acordar de ese personaje. Claro. Era Miguel del Cel, ¿no?
0: No, sí. lo que iba a decir, que en alguno de estos intercambios, cuando vamos pensando las temáticas de lo que vamos a hablar, van surgiendo cosas, ¿no? En el chat, o en las juntadas, etcétera. Y un poco hablando de esto y de lo anterior, ¿no? De también revolución industrial. Uno dice, bueno, hoy quizás resumir en un solo artefacto o eso que llevaba un tiempo la producción, hoy quizás a través de ciertos artefactos es mucho más rápido. Y uno dice, bueno, ¿qué te da? Te da tiempo. ¿Pero tiempo para qué? ¿No? Porque, digo, también uno se hace esa pregunta. Se supone que uno dice, no, ahora tengo más tiempo. ¿Pero para qué tenemos más tiempo? Porque quizás lo otro nos demandaba más tiempo, pero nos generaba otras cuestiones. O sea, momentos de calidad, recuerdos, participación activa en un montón de cosas. Claro. Y el tiempo estaba en algún punto, quizás no tenías tiempo para otra cosa, pero no estaba desperdiciado tampoco, ¿se entiende lo que voy? Y hoy decís, sí, hoy tengo tiempo, pero bueno, no sé si estamos aprovechándolo, ese tiempo que nos da la rapidez.
1: Tiempo de calidad había antes.
0: O la eficacia de un artefacto, ¿no? Claro, yo digo, antes yo rayaba, no sé, rayaba el pan con el nieto.
2: Sí.
0: Entonces había toda una escena ahí, ¿no?
1: Sí, sí, sí.
0: De aromas, sabores, visión, sí, sonido, charla. Pues si ahora, bueno, meto el queso ahí y cuando me di vuelta para hacer no sé qué, bueno, pero si me doy vuelta y estoy volviendo con el celular, no sé si tiene sentido.
1: Sí, sí,
0: que,
1: sí.
0: ¿No?
1: Tenía, aparte también lo que decíamos era que el artefacto se le veía el funcionamiento, el engranaje, se veía que cómo funcionaba y había eso, la manualidad, o sea, operaba a partir del sujeto. O sea, ahora por
0: activo,
1: eso. Claro,
0: ¿no?
1: Ahora vos programás.
0: Tal cual.
1: Programás y te vas. Una
3: con la
1: freída.
3: Leche, que no se te vuelque esa leche.
1: Bueno, ahora vamos a reaccionar a un video que tiene que ver con eso. Que había un artefacto, una cosita redondita chiquita, que empezaba a golpearse, entonces te indicaba que la leche estaba por hervir. Claro. Vamos a saludar a Meta, ¿no?
0: Productivo nos ponen ahí.
1: Meta, Meta.
0: ¡Meta!
1: Hola,
0: hola. ¿Cómo andamos?
1: Hola. ¿Cómo están?
2: También el tema de la inmediatez.
1: Siempre bancando, gracias.
2: Sí. El tema de la inmediatez. Ella lo dijo de que antes estaba el ritual con de hacer algo. Por ejemplo, cuando preparabas milanesa. Agarrabas, ¿te acordás del martillito?
0: Uno le daba la milanesa, el otro le preparaba el pan, el otro...
2: Ahora voy a una... ¿Cómo se le dice acá? ¿Pollajería? No, pollajería se dice en la plata, no sé qué.
1: ¿Pollería?
2: Pollería. Vas, ya está.
0: Que no es lo mismo que pollerudo.
1: No.
2: Y vas y compras ya...
0: Viejo pollera.
1: Viejo pollo.
2: Va a la inmediatez, ya la compras para echarla directamente a la sartén.
3: No, después si no está tan rica, viste, que después sacas mano, pobre. No, yo, no es como la segunda, no. Está tan buena.
1: Yo cuando era chica, que le contaba a Nan de hacer el pan, el rallar el pan, era, nosotros heredamos de una bisabuela o tatarabuela era, esto de rallar el pan. Y recuerdo con mi abuela que me explicaba cómo se hacía. Y mi abuela igualmente le duró ese día nomás, ¿no? O sea, después ya compraba el paquete. Pero tuve la experiencia de ver esto de cómo funciona. Y era lindo, es un ritual lindo. Como hacer pasta, como todo. Pero digo, requería de tiempo, que era lindo. Era un momento para compartir.
2: Ahora me siento reflexionar. Antes se compraba el paquete de pan rallado. ¿Y ahora?
1: No.
2: Yo nunca.
1: No, ¿el qué? No, ahora todo industrializado.
0: Claro. Hasta eso cuesta encontrar.
2: Es como el queso, rallado también.
0: Yo recordé, digamos, dos escenas que hoy una, bueno, porque lo nombraste recién, no sé si tienen esa idea. ¿Qué se genera en una casa cuando haces pastas caseras?
1: Ay, sí, es hermoso todo lo que pasa. Sí.
0: Hay un montón de cosas que se generan alrededor de esa mesa,
1: sí,
0: de la harina, ¿cómo se llama la máquina esa? Que
1: la pasta linda.
0: La pasta linda y todo. Yo quiero darle vuelta a la manija, ¿no? Todos los pibes hinchando las pelotas.
3: Bueno, lavate las manos, bueno, esto.
1: Es que debe ser de lo último que queda a producir.
0: Tal cual.
1: Juntos, ¿no?
0: Sentarse, juntarse en familia a hacer una pasta casera. O juntarte con amigos.
1: Bueno, digo, el asado tiene mucho eso también.
0: El asado conserva.
1: Es un lindo ritual.
0: Sí. Y tienen en su casa, yo pensaba en mi casa, que bueno, podría ser el asado, y también lo pensé en la casa de mis viejos, digo, si hay algo que se conserve, y lo que se me vino a la cabeza es cuando mi viejo factura.
1: Qué lindo, carnear todo eso.
0: Mi viejo sigue carneando y sigue facturando, y todo lo que se genera, o sea, es toda la familia, bueno, yo a veces...
1: Y te tomó unos whisky.
0: Te toma la fritanga en la cocina de la, ¿no?, lo que vas sacando y la fritanga y yo esto y el otro lava las tripas y el otro pica la carne para las hamburguesas y el otro corta para
3: es un ritual que se genera.
1: Hermoso.
0: Claro, el que hace el chorizo, la sangre para la morcilla, la cosa, digo, hay todo uno preparando
2: el
0: paté.
2: Los papitos juntos.
1: y que carneen porque
0: no todos tengo los papitos juntos y carnean, hagan asado en ese patio, inviten, dice Meta.
3: Es verdad,
2: vamos, la mejor asadora.
1: Lo podemos hacer el último día, ya que nos quedan cuatro programas. ¿Cuatro? Y nos vamos.
0: Voy a hacer un asadito para cerrar.
1: Podemos hacer un asadito para cerrar.
0: Dijimos que íbamos a terminar en reposera.
1: Eso ¿verdad? Íbamos a hacer. No, pero no había que spoilear, pero bueno, no importa.
0: Ay, bueno
1: traigan reposera que asado
0: quiere
1: sobra.
0: Venir, tiene que traer reposera.
1: Claro. Vengan con la reposera y con un gorrito tipo veraniero.
0: Claro, es el total.
2: Lástima que el niño no nos ayuda.
1: O veraniego, ¿eh?
2: El niño no
0: nos
2: ayuda.
0: El niño lo ahogamos la pelopincho si viene.
3: Pero el niño está que amaga, que no amaga.
2: Niño.
1: Deja ya de joder con la lluvia. Bueno, y vamos a reaccionar un videito que tiene que ver justamente con esto. Con lo lindo de
4: lo viejo
1: los artefactos.
4: Funciona más lindo, Juan. Ni mejor ni más rápido, más lindo. Hoy, oda a la poética de los mecanismos antiguos. Los artefactos de antes no solo hacían algo, nos dejaban ver cómo lo hacían. Narraban su propio camino y uno podía aprender de tan solo mirar. Y cuando llegaban a destino, cuando cumplían su función, la cosa renacía. Sonaba la música, se descarozaba la aceituna, se rallaba el pan, se cocía el remiendo. El artefacto antiguo era como las cocinas de los buenos restaurantes. ¿Vieron? Esas que de tan orgullosas como hacen las cosas se dejan espiar. Bueno, hoy la velocidad eliminó el recorrido. Ya no hay espectáculo, no hay nada que espiar, simplemente resultados. Pienso, siento que la eficiencia vuelve más rápidas las cosas, pero también las afea un poco. Cuanto más instantáneo es un proceso, menos espacio deja para la maravilla. Tal vez crean que una tecnología mejora cuando desaparece el esfuerzo, pero al hacerlo, también perdemos la posibilidad de contemplar el milagro. Porque díganme si no es magia que un cosito empiece a bailar en la olla para avisarnos que la leche está por hervir. Bueno, yo elijo mil veces ese tipo de rusticidad porque definitivamente es una forma de belleza.
2: ¡Viva Argentina, carajo!
1: ¡Viva la leche! ¡Viva lo rústico!
0: Dijo un par de palabras tipo milagro, belleza, ¿no? Como digo, la magia.
1: Sí, que... lo viejo tiene su... eso.
0: Tiene, creo que encierra maravilla. Un poco todo eso, ¿no?
2: Mientras hoy leía la rutina, en casa teníamos un proyector que se usaba un foquito y era como una cinta de dibujo. Entonces vos lo conectabas y iba... proyectando
1: Sí.
2: Y uno era tan feliz. Y ahora querés buscar el Netflix, el Prime Video,
1: la calidad,
2: el movie, el, no me acuerdo, el Disney Plus. Y antes nosotros mirábamos contra la pared diciendo, la magia del cine.
1: Bueno, el museo del cine tiene todo eso, que esa melancolía que nos gusta, que entras ahí, pues decís, te hace como recordar. Y te despierta cosas que uno no sabía. Por ejemplo, esto del funcionamiento, cómo era el cine antes. No recuerdo cómo era que se llamaba.
2: El kinestoscopio.
1: Claro.
2: Todo esa, o si no, uno que miraba ahí dando vueltas.
1: También, no recuerdo los nombres técnicos, pero...
2: No, yo tampoco, pero...
1: Pero es muy lindo, la gente que no ha ido tiene que ir al Museo del Cine porque tiene esto viejo, esto, el artefacto, el milagro, que pasan cosas que vos ves cómo funciona. Después, obviamente, avanzó la tecnología y lo que vemos hoy es ya el producto hecho.
3: Y los aparatos antes vos los desarmabas, le ponías y los volvías a arreglar, ahora te tenés que comprar otro.
1: Sí.
3: Directamente.
0: Claro, tal cual. Tenían mil arreglos.
3: Sí.
0: Che, se sigue anotando gente al asado.
1: Sí, ahí le estoy poniendo, están invitados.
0: Rein, estás invitado. Obvio.
1: Están invitados.
2: ¿Qué tiene que poner Rein? Para que vaya.
0: ¿Qué?
2: Te doy el pase gol.
1: Flexiones.
0: Flexiones, choriza, morcilla.
1: Flexiones.
0: Escúchame, ¿sabes qué se me vino también a la memoria? Checo.
2: Niño.
0: Uno quiere ir para el lado de la emoción.
1: Está mi mamá mirando, che. ¿Qué va a decir?
0: No.
1: Hija pajera.
0: Pensaba, me acordé de mis tíos de enfrente de mi casa, Tito y Cristina, que hacíamos los fines de año y eso, y ellos tenían el tocadisco, ¿viste?
1: Ay,
0: sí. Y entonces pensaba, digo, también hay una cuestión de mucho más de selección consciente, digo, porque en el momento que cuando vos querías elegir una canción, tenías que ir, buscar el disco, elegir el disco, apoyarlo, poner, o sea, hay un proceso, ¿no? En eso...
3: El cuidado también.
0: El cuidado, eso, sí. La delicadeza que con lo que uno manejaba todos esos artefactos, que hoy nada, estás como pasando y pone, cambiada, poné y
3: ponela de vuelta.
0: Hoy son listas de reproducción y digo, ¿no? Y hay como que se pierden un montón de cosas también ahí. Está bien, hay un montón de, tiene un montón de ventajas, obvio, pero sí, se pierde la magia de.
1: Con esta rutina me hizo pensar por qué perdimos estas cosas, ¿no? Pero claro, tiene que ver con el tiempo, que no alcanza.
0: Productivo, yo, puso sí. Mati.
1: Cuando hablaba, sí.
0: O sea, por eso yo planteaba, bueno, productivo si de verdad y hay una cuestión consciente, ¿no? De que este tiempo después lo uso para otra cosa, si no, no sé si es productivo.
3: Claro, ¿qué haces con el tiempo que te sobra? Vos diciendo, bueno, pongo la freidora, viste que ahora hasta un guiso se hace ahí. Vos podés hacer cualquier tipo de cosa. ¿Y qué haces con ese tiempo?
1: La Thermomix. O
2: sea, Reels.
1: La Thermomix es una cocinera. Te hace todo. Vos te va diciendo cuando tenés que tirar algún ingrediente y te hace un guiso o te hace lo que sea.
2: Un día se van a vengar de nosotros, la rebelión de las máquinas. No sé si lo escucharon.
1: Sí.
2: Y bueno, un día
1: sí, conocido.
0: Sí.
2: Y bueno, un día yo robot.
0: Hay varias pelis.
1: mira, tu mamá no está. ¿Te acordás cuando tu mamá decía, no se escucha, sí, se cortó? Bueno, mamá dice, es muy crítica. Si yo soy crítica, ella me... todo lo que ven, todo lo que ven acá es por culpa de mi mamá. Que soy pesada, pesada, pesada.
0: Se bueno, cortó la luz.
1: Se, dice, se cortó, sí, recién volví. Ella, igual si nosotros se nos llega a cortar o nos llega a pasar algo, te cuenta. Te lo dice acá en el vivo.
3: Está bien, eso es lo que nosotros queremos.
2: Tenía batería.
3: Sinceridad del otro lado.
2: Tenía batería, o sea que nos siguió viendo.
1: Sí,
0: claro.
2: Cosa que con la televisión no.
0: Claro.
2: Punto para la más de tenor.
1: Che, ¿qué pasa, mamá, con el barrio?
0: Tendríamos que... habría que hacer una especie de debate, más allá de que uno pueda tener sus... Porque en realidad es una paradoja, justamente, que es nuestro tópico, nuestro esqueleto, ¿no? Digo, no sé si uno puede estar de un lado o del otro. Siempre va a encontrarle como el pro y sí, las contras a cada una de esas cuestiones. Pero estaría bueno como juego ponerse uno como a defender una posición, ¿no? Decir, bueno, no, a ver, yo voy a defender lo antiguo.
3: Claro.
0: Y vos vas a defender lo moderno. Y bueno, y digo, ¿hasta dónde se puede llegar también, no? Porque en realidad todo tiene también su beneficio.
2: Es que
0: obvio,
2: se ha vuelto en ese sentido, justamente que dijiste el tema del tocadisco, el sonido, cómo suena, cómo salió el disco en ese momento. Porque hoy con las plataformas digitales se perdió la calidad del sonido. Sí, lo escuchás desde acá, pero la cosa es escuchar cómo lo pensó el autor.
1: Sí, claro, es verdad. Sí, sí, hay mucha crítica sobre eso.
2: Chupate esa mandarina.
3: ¿Cómo lo ve? ¿Cómo lo ve?
0: ¿Qué hace, viejo pensador?
1: Vos tuviste abuela, ¿no?
2: ¿Cómo te quedó eso?
0: ¿Cómo te quedó, viejo reflexivo?
1: Vos tuviste abuela, ¿no? ¿Vos tuviste abuela, no?
2: Sí, ah, es mi segunda madre, o sea.
1: Claro. No, porque él sí se alardea solo, ¿verdad? Ah. Se halaga, digo, se halaga solo. Mira lo que dije. ¿Cómo te quedó eso?
2: Iba a bardear a mi abuela. Un día me dijo, haceme arreglar el tocadisco. Lo llevé a arreglar y después no me lo dio.
1: Bien muerta. La karma.
2: Sí.
0: Claro.
2: Ahora no la encuentro. Lo estuve buscando hace poco. ¿Dónde está? ¿Dónde lo dejó esta señora?
1: ¿Lo vendió?
2: No.
0: Bueno, ¿qué otro artefacto se hace a otras así situaciones?
1: El tostar el pan, por ejemplo.
0: Tostar el pan.
2: El Tamagotchi.
1: Eso sí que yo ahí estoy al lado de la tecnología, de actual. Porque hacer la tostada, tostar, que te entraba un pan, una sola fetita.
0: Sí.
1: Se te iban las migas y esas migas se quemaban mal, mal, mal, mal. Y se hacía una humadera para hacer 5 tostadas. Te hacía una mugre asquerosa. Está bien, capaz que era más sabrosa.
3: Pero igual que pones al horno, agarrás una fuente, cortás una banda de rodaja de pan.
0: Claro. La metés en el microondas y listo. Bueno, después la calefacción, ¿no? También, digo, en mi casa había estufa leña. Nos ha pasado despertarnos a madrugada toda la casa llena de humo. No nos morimos de pedo, ¿no? Digo, tenía la cosa del hogar, esa cosa que te genera el fuego ahí en el living, qué sé yo, pero también tenía su riesgo. Hoy prende el calefactor, lo apagás y chao. O sea, también, digo...
2: tirando bajas a la mando. ¿Y cómo te saca el olor a salamandra?
0: Sí, el olor,
1: ¿Y el querosén? Ah, el querosén
0: bueno,
1: era
0: la cocina leña, ¿no?
1: Sí, la cocina. Yo iba a la casa de un amigo que para mí era diferente la comida, ¿vos sabés?
0: Sí.
1: Nos cocinaba con cocina a leña y ya en ese momento no se usaba, pero ella lo tenía y nos cocinaba unos guisos espectaculares. Y era más sabroso, no sé si es por la temperatura como que se va...
2: Sí, no, sigue,
1: se va cocinando como más lento y después hacían también whisky casero.
0: Toma.
1: Ahí también. Muy rico.
0: Bueno,
2: dale. Que mencionaste estufa querosín, quiero contar otra anécdota que pertenece a mi abuela, que también estaba ese ritual de prender la estufa afuera. Y un día la estaba acompañando y me dice, quédate quieto. Y yo te digo, ¿qué pasó? Me miro acá.
0: No me digas eso, no.
1: Una arañita.
2: Quédate que te dice. Entonces agarró un palo mi abuela, le agarró un palo.
3: Le tenía confianza.
2: Sí, le agarró el palo y hizo un ¡bruh!
3: La prendió.
2: Directamente cayó ahí en el fuego.
1: Pero mirá lo que era supervivencia.
2: Punto para la abuela. Por eso no me quiso dar el tocar.
1: Supervivencia total. Che, dice Rey que ha anotado todo lo que nos pidieron que lleve, dice.
0: Listo.
1: ¡Ah, vamos! ¿Quién dijo miedo?
0: Lo lleva puesto.
1: ¿Quién dijo miedo? Así me gusta.
0: No, ¿saben qué iba a decir? Que se me cruzó recién cuando hablabas de esto. Pensaba que, digamos, ahora se ha vuelto a ciertas cosas, pero no sé si tiene que ver un poco con el marketing, ¿no? O tiene que ver un poco con la nostalgia, pero también porque vende. Digo, volver a ser lo artesanal.
1: Ah, sí, sí, ¿no? Sí, sí. Hay resistencias, es que están buenas.
0: Hay como ser, ¿no? Bueno, una. Pero digo, ¿con qué tiene que ver? ¿Con resistir o con qué,
1: sí,
0: vende?
1: Por ejemplo, para mí el teatro está medio en auge porque es una resistencia. Porque, sí, hoy, ¿quién atiende 2 horas algo?
0: No.
1: ¿Quién deja el celular por 2 horas? Nadie. Y el teatro para mí es la única resistencia. Y el cine, obvio. El, sí, cine, sí. Pero te permite mirar el celular por ahí, ¿no?
2: Capaz. Nosotros, sí, con Cintia solemos ir los miércoles de películas gratis argentina. Y un día fuimos y había 5 pendejos. Y ella con su dedo, ¿se puede dejar de joder?
1: Yo siendo yo.
2: Está bien porque se, sí, sí, te está aprovechando de que es gratis y venía a romper,
1: claro,
2: las pelotas.
1: No, fueron a, viste, no tenemos nada para hacer y entramos porque es gratis. No, así, no, fueron. Y nosotros estábamos admirando la obra. Y ellos, bien, estaban rompiendo las pelotas.
0: Yo soy igual.
2: ¿Y la gente, no, que se pone a jugar? Porque uno, además de mirar la película, ve lo que hace, sí, el otro con el teléfono.
1: Sí.
2: Y uno ahí con el Candy Crush.
1: Sí, es, tiene, sí, la, claro, verdad que es, no, es rarísimo.
0: No
1: es
0: nada más interesante para hacer, claro.
1: Sí, o quizás no pueden, ¿viste? Qué sé yo, no sé. Pero nosotros, sí, a mí me gusta. Yo no agarro el celular.
0: Y no.
1: Del,
0: no,
1: momento que miro. El otro día fui sola a mirar a Camila y lloré. Y viste que te quedas esa sensación, salís del cine, sí, y te quedas esa sensación cuando la película sabe transmitir, te quedas esa sensación de que pensás cosas, ¿viste?
2: ¿Aplaudieron?
1: Sí, yo aplaudí.
0: No, yo he aplaudido.
2: Yo el miércoles, sí, fui, sí, a ver La Tregua. Salí.
0: ¿Qué hay mañana? ¿Qué hay mañana?
2: Asesinato, no, en el Senado de la Nación.
0: Justo para.
1: Igual.
0: O vamos al after.
1: Vamos al templo. Después,
2: al
1: porque
2: templo.
1: Tenemos datos. Después del Berlín, ver, de la B, después de la B, sí, se van a la T.
0: Ajá.
1: Y nosotros vamos.
2: Como hay paro el jueves.
1: El jueves hay, chicos, paro.
0: Chicos, que no me dijeron nada. Entonces, no, yo trabajo igual.
1: ¿Sí? ¿Pero es paro nacional?
2: No, pero ella es psicóloga.
1: Ah, pero ella, claro.
0: Yo trabajo en policía.
1: No, tenés que ir a trabajar. No te queda otra. Bueno, yo no voy a trabajar. Entonces el miércoles voy a ir para allá, para la T.
0: No sé, igual,
1: la,
0: si no, taratara,
1: la pandereta está ahí.
0: Capaz que voy igual, capaz que me organizo igual. Ya fue.
2: No, yo me pasó como Cintia, salí la película conmocionado, llorando. No, lloré un poquito. Pero la verdad, éramos 10.
1: Pero aplaudieron, no.
2: No.
1: Tendrías que haber aplaudido. Yo aplaudí sola.
2: No, pero era un final así muy.
1: Pero aplaudir para mí es una descarga
2: linda.
1: Pero
2: ¿cómo aplaudir un final que es triste?
1: No, esto también, yo miré la Camila,
2: sí, ya sé que era,
1: pero es tristísima.
2: Tristísima.
1: Y bueno, se aplaude porque también es una especie de, para mí es una linda peli, por más que termine, no, independientemente del final o justamente.
2: La dislado, estás a mi lado.
1: Ay, no,
2: sí, Camila.
1: No, es tristísimo.
0: Ah, yo la vi, claro.
1: Es muy triste.
2: Un amor prohibido, como,
0: sí,
2: el de Selena.
0: Sí, la vi.
1: La viste, es, sí, hermosa, me encantó.
2: Una chica que se enamora de un cura en el siglo XIX,
0: sí,
2: Camila,
0: sí,
2: Gorman.
0: Me sonaba, pero bueno, no.
2: Porque no somos borrachos acá.
0: Tal cual.
2: Usando historia.
1: Sí. Eran bravos ahí en ese tiempo.
0: Eran bravos, pero sí, me están saludando y ya que estoy agradecida a la pasada.
1: Había mucho odio, no sé, no está tan diferente ahora igual, ¿eh?
0: Nah, si no cambió nada.
1: Si estás, si te tienen que matar.
2: ¿Escucharon del Papa?
0: ¿Qué?
2: Papa está, te encontraron un tumor maligno.
1: ¿Está chequeado?
2: Sí, de las 6 de la tarde. No se sabe si es feriado.
1: No se jode con eso.
2: No.
1: Con el feriado, digo.
2: Con el feriado.
1: Ay, no. La Juli, vos tenés, chico, cuando no te gusta algo tenés que hacer así.
0: No me puede haber agarrado hipo el papá.
1: Respira, la maldición del.
2: Una vez que iba a venir el papa, que íbamos a tener feriado. Estamos meados por un.
1: Y no voy a opinar, ya está. Porque

0: bueno. Pará, ¿cómo? En mi casa no se llamaba salpicón.
1: Ropa vieja, ¿cómo le
0: decía? Ropa sucia.
2: Yo decía así.
1: No, no, ropa. Toma los redondos.
3: Ropa sucia afuera.
2: Ahora mismo.
0: Bueno, ropa vieja, ropa vieja. La ropa vieja.
1: Sí.
0: Que era la ensalada fría el otro día.
1: Espectacular.
0: El puchero, digo, al otro día.
3: Claro. Y la ropa vieja.
2: Cortar. Yo te digo salpicón como...
3: O salpicón.
0: Lo más rico, el puchero. Pone
3: mayonesa.
0: Con mayonesa. Ay, qué rico.
1: No, espectacular.
2: A mí sí. El puchero no me gusta, pero me gusta la sopa de puchero.
3: ¿Qué te gusta?
2: La sopa de puchero.
3: Ah, la sopa, sí. Lo grasoso.
0: Ah, no, yo...
2: Ah, rico.
3: Los ojos así de grasa.
1: Sí.
0: En mi familia hay una... ¿Cómo se dice?
1: Las croquetas el otro día.
3: De arroz, no, de fideos.
0: Sí. En mi país son dos varones, la mayor... Perdón, tengo... La tradición es que cuando van creciendo se tienen que comer el ojo de la vaca.
3: Ah.
0: Para entrar como en el clan.
2: Claro.
0: Sé que clan. Clan bajo.
1: Clan ojo.
0: Y nada, así que hacen los asados y sacan la cabeza y es con una cuchara le sacan.
3: Pero es raro comer.
0: Sacan el ojo así de la cabeza y se lo tienen que comer.
2: Qué ritual raro.
0: O sea, recuerdo tipo a mi sobrino como...
3: Tomás tres sorbitos de vino.
0: No, tragalo, así, claro.
3: Sí, sí.
0: A mí me lo mismo, pero...
1: El ojito de la
3: pero
1: de la
3: no con el ojo.
1: También, che,
3: el pero no con el ojo.
1: Tragalo.
2: Todo adentro, nada afuera.
0: Yo entré en otros clanes. No,
1: vos ya estabas dos días más que yo.
3: iba con el máster ella ya. Ya tenía un posgrado.
0: El ojo lo menos que me puedo comer.
2: Ya se había comido la cabeza.
3: Ah, ¿el ojo también?
1: El ojo está todo junto.
2: Me mata cómo pasamos de haber de Camilo Gorman recién
0: al ojo. Dale. Al trágalo.
3: No.
1: A comer la otra.
0: Ay, boludo, te
3: bueno,
0: agarró hipo.
3: Vos sabés, que mi abuelo, por ejemplo,
0: qué vergüenza,
3: al guiso que sobraba de las 12. Ay, no escuché. No te la puedo remar porque no escuché.
2: Estamos riendo.
3: No escuché encima.
0: No, dije, qué vergüenza con tu madre, pero aparte me salió un hipo justo.
3: El guiso, él le gustaba a la noche con un huevo frito.
0: ¿Guiso?
3: Porque sí, era la única, era como el reinvento, era así.
2: Estaba de bajón.
1: Polenta.
3: De bajón estaba mi abuelo. Toda la vida estuvo de bajón porque uno sabe, un estómago espectacular tenía.
2: Y vive en
3: no,
2: 150
3: no,
2: años.
3: No, falleció otra cosa, pero ese tenía un estómago.
2: Lo encontraron en el telo.
0: No. Se quebró la cadera.
2: Se quebró la cadera en el sacudido.
3: Che,
2: que
3: está mamá mirando y
0: no vamos.
3: Es paterno. Sí, es mi abuela paterno.
0: No, ¿no les pasa que cuando hacen algo de eso se sienten? A mí me pasa, tipo, no sé, hago un pollo. Yo hago pata muslo en el horno y me sobró la pechuga, quedó hervida. Y al otro día hago una tarta, me siento una tremenda madre.
1: Me agrando.
2: Claro. Qué capa que soy.
0: Qué capa soy.
3: Porque parece que cociné el pollo solo para esto, pero no, me sobró.
0: Es tremendo. Sí, pero igual no
1: rico,
0: lo hago.
1: Qué rico se siente ahora, porque viste, es como que.
2: Qué rico se siente ahora.
3: Él todo lo lleva para un mismo lado.
0: Ay, boludo. No puede ser.
1: Porque viste que lo recocido o algo que vos decís, lo calentado, es más rico. A mí
3: sí.
1: Me gusta.
3: Y no se no le ha pasado.
2: Me mata cómo se escucha tú. La acústica del vaso.
3: ASMR de vino. ¿Te agarré vos también?
2: No.
3: Otra cosa que me ha pasado, cuando estaba en concubinato, nos administramos muy mal, pero muy mal. Y a veces estábamos cortos de dinero y era el momento cuando más creativo te ponías y mejor comías.
1: Ah, sí.
3: ¿No le ha pasado? Que cuando menos mango tenés.
1: Que, sí.
3: Y me acuerdo que mi pareja en ese momento me decía, pero qué rico cocinar, porque no tenemos plata. Esa era la conclusión.
1: Pero sacás, viste, las de abajo de la manga cuando no tenés un mango.
3: Cosas
1: tal
3: cual.
1: Una cebollita y un...
3: Exacto.
1: Capaz que te las tirabas y decías, esta porquería, pero cuando andás,
0: sí. Agarrás todo lo que... ¿En la heladera?
1: Ay, Dios, no puedo más.
3: No. ¿Y tomaste los tres traguitos ya?
0: No, todavía no.
3: Tomalo bien.
0: ¿Ah, para arriba?
3: No,
1: digo,
3: para
1: no, no te esconda. Vos mostrate que no pasa nada.
3: No, porque hay uno que dice que hay que agacharse, pero...
1: Nah. La otra vuelta te agachaste y fue peor.
0: Seguí con hipo y con el tono roto.
1: Es mucho.
2: El beso de la abuela.
0: Hola, Pao, mi vida, mi reina, mi amor.
3: Ah, el Pao. Apareció, hizo presente.
1: Apareció la familia. La

0: familia hizo presente.
1: Muy bien, ahí presente la familia. Muy ¿tus bien. Hermanos no?
2: Mis hermanos
1: no, no pregunto por las dos. Sí.
2: Por ahí aparece, ¿viste?
1: Por ahí aparece alguno, sí. Claro.
3: Tal cual. ¿Vos cuánto hermano tenés?
2: Hermanos varones tengo
1: para
2: cinco.
1: Todos.
0: Cinco.
3: Bueno, tiene que ser como una estafa piramidal. Cada uno que le vaya diciendo que está este programa.
1: Claro.
3: Que se vaya.
0: Claro, sí. Es verdad.
1: Que se fume un, que sea un programa. Y ya nos quedan los que...
0: No, con solamente que entre a lo donde mande igual, ¿eh? Que, claro. Que entre al programita mañana.
1: Cuando estén en el baño
0: y
1: mañana.
0: Y lo mire 10 segunditos, ¿eran? 10. ¿Con 10 alcanzaba? Bueno.
1: Ay, estaba eso. Cami.
0: Cami. No, no puedo.
2: Está dolorida, Cami.
0: Está dolorida. Está con el ala rota.
1: Está con el ala rota. Ni botonera tenemos.
0: No.
1: Ni un botón sonó.
0: No.
1: O estamos, o es el extremo de todo, pa, pa, pa, pa, pa, pa, o nada.
0: Nos extrañamos.
2: ¿Se acuerdan, por ejemplo, el oído? Antes, ¿no? Te sí. Ponía un fuego, que no sé qué. Y sí. Ahora te dicen, no, eso no, ¿viste? O sea, cómo va cambiado, ¿no? Y vos, yo reconfiaba.
3: Cuando estaba.
2: Te me fuego la oreja.
1: Te prendían fuego en la cabeza.
3: Cuando estabas asoleado.
1: Ah, la tía, mi tía, abuela, mi tía Titina me hacía.
2: ¿Un sapo? Un sapo en la abuela. ¿Se acuerdan que...?
3: ¿Un sapo a la boca? Sí, sí. Rico.
2: Vos te han puesto un par de sapos.
3: Ay, y uno no se ha resistido.
0: Vos te comés... No hay que comerse el sapo.
2: No, el sapo no.
0: No, era para apoyar, era para apoyárselo.
1: En la boca acá.
2: En la cara, sí.
1: No, la tía, mi tía Titina nos curaba el asoleado.
2: Claro.
1: ¿Así se dice el asoleado?
3: Sí. El peato sí. Con el
1: ¿con
3: vaso.
1: ¿Con el fuego?
3: Con el vaso.
1: Y
3: con
1: eso es magia. Sí. Eso es de bruja.
3: Elijo creer.
1: Yo la amo a la Titi, pero ¿es de bruja o no?
0: ¿El qué? ¿El vasito?
1: El vaso con agua y el fuego y te lo daban vuelta.
0: A mí me curaban así.
3: ¿Y el vaso
0: también.
3: Abajo de la cama para saber si en tu casa hay malas o buenas ondas? Después lo saca el otro
1: si
3: día.
1: Si tenía burbujitas.
2: Dice, no te va a tomar esa agua, viste que siempre cuando sos chico tenés
1: no te va a tomar esa agua.
2: No te va a tomar
1: pará,
2: esa agua.
1: ¿Y cuando te tiraban el cuerito? A mí la tía Maruca, la Maruca, la
0: como el sábado, ¿no? Como el sábado.
1: Maruca vivía ahí tres casas por medio y cuando estábamos mal íbamos a que nos tire el cuerito.
3: Gran tiradora de...
0: Heavy. ¿Y hoy cómo andás con el cuerito? ¿Estás para que te tiren el cuerito?
3: Juli, me dijeron que sos una gran...
2: Sí, la verdad que sí, me han dicho también.
1: ¿Sos buena tirando el cuerito?
0: Hablando de superstición, ¿ustedes creen hoy de martes 13? ¿Son de creer en...?
1: Amo el martes 13.
0: Yo cumplo, yo soy 13 de diciembre. Ajá. y ha caído martes 13. Y yo chocha, ¿eh?
1: A mí me encanta el 13. Sí, me encanta. Mi número favorito.
0: Martes 13, viernes 13.
1: Sí.
0: Bueno, hola, ganamos Nan. Ganamos a un martes 13.
1: Te quiero, Juli, te amo, hermana.
2: Esta está tomando, esta está caviando.
1: ¿Está caviando, Pavo?
2: Está caviando. Y
3: a nosotros siente que nos pise un tren.
1: Escuchame, Pavo, el último programa y asado en casa.
0: Sí.
1: Así que estás invitada.
2: Dale.
0: Vamos a tirar la casa de Nan por la ventana.
1: Sí. Olvídate.
0: El programa también, lo tiramos a la mierda. Ya. También, por la ventana de la mierda.
1: Pará, hablando de supersticiones, tomé tres traguitos y se me pasó el hipo.
0: ¿Viste? No me crees.
1: Vos sos bruja.
0: Yo soy brujita. De burbú.
1: Te quiero ver tirando el cuerito.
0: En un rato.
1: A ver si sos tan buena.
2: Después las 12.
3: Curandera manga.
0: A ver, ¿cómo?
3: Tira el cuero con la voz.
2: Míralo vos.
3: Lo acabo de inventar. Y si existía, no importa.
0: No, porque hay otro chiste con el que claro. Si no tenés mano, tenés que hacerlo con la boca.
3: El monomanco,
0: está. Ese era el monomanco. Bueno, ¿ustedes tienen alguna superstición?
1: A ustedes también los quiero, chicos, dice.
0: Mal, ¿eh? Mirá que yo soy celosita. Mentira.
1: No abra el paraguas adentro.
0: Ay, es verdad. Ay, ¿puedo abrir un paraguas? Traje un paraguas.
1: A ver qué pasa.
2: No pongas la cartera en el piso o la cartera arriba de la mesa.
1: No pongas la cartera. No barras de noche.
2: No barras de
3: yo
2: noche.
3: No te único. Cortes las uñas.
1: Yo imagínate que yo me activo
2: no
1: de noche.
2: No te cortes las uñas, sí.
1: No te cortes las... Yo me activo de noche. Entonces, mi momento más activo de limpieza es de noche.
2: Claro.
1: Cuando no salgo.
3: No pongas las zapatillas arriba de la mesa.
0: Eso, las zapatillas arriba de la mesa. Mi madre.
3: Que llamaban los muertos.
0: Y se te muere la madre, dice mamá.
1: No.
3: La cortadura de uñas, a cortar a
0: la no, y las zapatillas también me decía mi mamá. Nunca se sabe si es real.
2: Sí, todos los días se moría en ella. Me muero, no pongas los otros.
0: Sí,
2: me
0: un miedo a morirse. Un miedo a morirse.
1: Yo creo que la que más activa está verdad que le pasa incluso a la gente joven, yo a veces me quedo mirando y diciendo, ¿qué pasó? Es no me des la sal en la mano.
0: Ah, qué pavada es.
1: Una pavada, chicos.
0: Claro. Una pavada.
1: Bueno, no sé si hay alguno dice, acá.
2: No prendan el cucho con la vela, por ejemplo, un cuchito con... ¿Cómo? Así. El cucho, por ejemplo, vos tenés una vela o sí. Querés prenderlo así, dice que no se prende, no sé.
0: Ah, también. No, pero sí, es verdad, eso de la sal es algo que quedó...
1: Eso es tremendo, sí. Muy activo.
0: Sí, no, todavía está.
1: Y vas a la sal y decís, no, apoyala a la mesa, apoyala a la mesa. Para.
3: Nah, qué para. ¿La cruz que se hace para que no llueva?
1: La cruz, eso sí.
0: La cruz, el cuchillo.
1: El cuchillo. La gallina. Ah, eso era otra cosa.
0: Eso era el, un
1: ¿La panda. Tanga en el agua? Ah, no, eso era otra cosa. No, te estoy yendo para otro
0: lado. El agua de tanga es otra cosa. El agua de tanga. Son bueno. Amarres. ¿Los amarres creen? ¿Los amarres?
1: A mí me hicieron.
3: Amarre.
0: ¿Pero funcionó? ¿Pero funcionó? ¿No funcionó? ¿No funcionó? No, no funcionó. Se le volvió en contra. Se le volvió en contra. Para
1: sí, dicho. No creo en eso. Tanto no. No sé.
0: Yo creo que si existe, le vuelve esas cosas.
1: La energía, yo creo en la energía. Si hay mucha energía así como muy de algo muy muy heavy, capaz que sí que te llega.
2: Sí. Ah, sí, eso sí.
1: Pero también
2: sí.
1: Uno tiene que estar muy también...
0: Sí, es verdad.
2: No, desprotegido.
1: Desprotegido, claro. Sí, hace...
0: claro. Al, no, el toro.
2: Ah, era el toro.
0: Sí, el toro. Bueno. Igual están buenos los dos.
1: Le entro a los dos. Ah, sí. No estábamos hablando de eso.
0: No, no era eso.
1: Y ya que estamos, lo invitamos a Mendy.
0: Ay, erota.
1: Sí, ¿de qué estábamos hablando en el programa?
0: No, bueno, de las supersticiones. Terminamos con las supersticiones porque como ya estamos cerrando, no
1: claro.
0: Era para ver si ustedes creían en, no sé, en algo. Por ejemplo, también hay ciertos rituales
1: sí.
0: que se toman como anclajes, sí. Como algo que te quita la ansiedad. Por ejemplo... no me sale el tenista este que tiene mucha muletilla, no es
1: rituales,
0: muchos Gaudio. Sí, muchos rituales, no es Gaudio,
1: esto que
0: no
1: uno hace para que tener el mismo resultado.
0: Nadal no sí, Nadal.
3: ¿Qué? ¿En español?
0: Sí.
1: ¿Qué es lo que hace?
0: No, nunca lo vieron. Ay, Cami, no lo podemos encontrar. No, pero no ya. No. Yo te lo tiro para que lo busques. Tiene mucho. Lo que le pasaba a él era que empezó con algo y le fue agregando cada vez más y más y más.
1: Y después
0: y más,
1: no puede dejar de hacer nada.
0: Y después
1: nada.
0: No pudo dejar de hacer ninguno. Y es una cosa que hay que estar mirándolo un rato hasta que termina de hacer todo su ritual. Se saca el calzón, que es mucho, ¿eh? Claro. Se tocan las orejas.
1: Igual
0: piernas.
1: Eso no es falta de confianza en uno. Es como poner afuera un montón
3: cábalas,
1: de cosas.
3: Cábalas, dice tu madre.
1: Por eso.
0: Dice mi cábala. Claro, son cábalas, es verdad, mamá. No me salía la palabra, pero digo, sí.
1: Ponele que podés tener una cábala, porque hay alguna cuestión ahí del juego con la magia, con el misterio, con no sé qué. Digo, pero ya si es tanto y encima le atribuís el crédito de perder o ganar a eso, ¿no es como patear la pelota afuera?
0: Pasa que las personas que tienen alto, juegan así en competencias, les pasa a los jugadores. Este misticismo que tienen de creer en Dios y en todo, sí, también sí. Tiene que ver con la necesidad de bajar esa ansiedad.
1: Sí, por ahí poner un poco...
0: Claro, en algo mágico lo tienen que...
1: Viste que se tocan la pierna o entran a la cancha con la pierna.
0: Sí, derecha, claro. Los futbolistas tienen un montón de eso, mucho. Y bueno, los caramelos de paredes con De Paul. Y hay un montón, pero muchos.
1: The Walk On. ¿Y eso qué? A ver. Como si lo tuviésemos preparado. A ver.
0: Bueno, ahí ya arranca uno.

0: ya. No.
1: Es OPSI, OPSI.
0: Pero eso es un OPSI.
1: Bueno, pero lo llevó a la competencia, pobrecito, no, peor todo.
0: Ah, un toc.
1: Sí, sí, sí, es toc.
0: Un toc de manual, claro.
1: Sí, sí, sí. Lo que pasa que, bueno, no lo pudo desactivar nunca.
0: Claro.
1: Fue un pensamiento.
0: No, lo que pasa es que no lo puedes desactivar y encima se empieza a potenciar, a potenciar a un nivel.
1: Casi una incapacitación.
0: Claro.
1: Sí, sí.
0: Yo digo, por eso digo, si hay algo que te sirve para motivar, para no sé, para bajar la ansiedad, pero cuando eso se convierte en algo que te empieza a obstaculizar.
1: Mira. Sí, es toc toc.
2: La mueve.
1: Y no, y tiene que tomar de las dos. Obviamente, claro. Porque necesita...
0: El tema es si eso no te empieza a obstaculizar, como todo, ¿no?
1: Sí, sí, sí, sí, se vuelve incapacitante.
2: Pegarle un viejo.
0: Raquetazo en la cabeza.
1: Ay, sería muy bueno porque los pensamientos intrusivos son así.
0: Sí.
1: Ahí va.
0: Ay. Che, qué bueno que está.
1: Es hermoso.
3: Raquetazo en la nariz.
0: ¿Sabés cómo juega, no?
1: Bueno, y ahí viene el clásico de lo que hace él. Mire. Ahí viene. Viene el calzón.
0: El calzón.
1: Después los hombros. Después las orejas. La nariz. Nariz, oreja, nariz. No, oreja, nariz, oreja.
0: Raquetazo, nariz. No. ¿Y ahí qué?
2: Le pega al ayudante. Le pega una.
1: Maltrata. No.
0: ¿Alguien que nos traduzca?
1: Pasa que va muy rápido encima, no me deja pensar. Para...
4: Ese último decía: no piso los mismos.
2: Cambio de algo.
1: Encima ya todos lo conocen, claro, entonces claro. Todo responde
0: todos
1: a...
0: funcionales
2: deja,
0: a su...
2: Deja que primero pase el oponente y después va por el lado izquierdo.
1: Exacto, y marca la pierna.
0: Ay, chicos, un montón.
1: Bueno, esto ya es otro extremo.
0: Escúchame, y hablando de supersticiones, ¿creen en los hongos mágicos ustedes?
1: Creo no, o sea, existen, es verdad.
2: Los hay.
0: No es magia. ¿No es magia?
1: Empírico.
0: Ah, yo quiero saber de eso porque no tengo mucha idea.
1: Bueno, vamos a averiguarlo. Bueno. Nunca... Vamos a ver, ya veo que no viene el tinte.
3: Lo averiguamos entre nosotros.
2: Capaz que se comió una hamburguesa y se quedó dormido, porque yo lo conozco.
1: Capaz que se comió un...
4: No, viene, porque un hongo... pasó material.
0: Muy bien.
3: La duenda, che.
1: Viene el duende.
0: Viene el duendecito. Trae alimento no perecedero.
3: Para el perro.
0: Wow.
1: Bueno, entonces vamos cerrando y nos preparamos para el segundo bloque con invitado y todo y dale que va.
0: No te vayas, que tenemos invitados.
3: No te vayas.
0: Tenés que escuchar todo esto porque es... Pero no tiene desperdicio.

0: Me dejó la me dejó la mente
1: y pocas respuestas.
0: A ver.
2: A ver, ahora
0: sí. Sí, sí, se escucha.
2: Me dejó con muchas preguntas la música.
0: La cortina.
2: ¿Qué onda? ¿Cómo andan?
3: Eso te iba a preguntar. Bienvenido. ¿Cómo estás? Nosotros te me damos encanta, la bienvenida.
2: Me encanta que me estén mimando acá con un papelito, todo.
3: Sí,
2: todo
3: con el peguagro.
1: Más cerquita ahí.
2: Soy, esto dice que hace 10 años soy un falopero. Ya, el emprendimiento cumplió 10 años, chicos. Me quiero morir.
3: Ay, ¿cuándo lo cumplió?
2: No sé, pero más o menos por ahí.
3: Pero ¿no vas a hacer ningún festejo?
2: No, yo soy un tipo humilde. Yo no derrocho ni nada.
3: Festejo simbólico.
2: Claro.
0: Pero ¿cómo explica el Bora que tenés estacionado?
4: Se festeja solo ese.
2: Ese se maneja solo, sí.
0: El Tesla.
3: Bueno, gracias por venir, Titi.
2: No, gracias a ustedes por invitarme.
3: Un lujazo.
1: Bienvenido. No, te estábamos esperando hace rato.
3: Sí, mira
1: mi hojita.
3: La hojita de Nancy.
2: La hojita de Nancy, mira. Yo tengo varios de esos.
4: Sí. Qué lindo igual.
3: Mirá vos.
1: Yo quiero.
3: Bueno, hay dos Titi. ¿Cuántos Titi? Miki, mirá que Miki.
2: Ah, porque saco dos tomas, mirá.
1: Ah, che, me encanta.
4: Espectacular, ¿no?
1: Qué lindo que es.
2: Che. Yo traje algo preparado. Juli. Quiero contarles que vine de visita y traje algo preparado porque más o menos estoy en el tema de las sustancias y justamente ahora estoy por terminar mi carrera de trabajo social y viste armando una tesis en reducción de riesgo de daño que... A diferencia de muchas personas que se están reviviendo esa carrera, no te voy a hablar de gente tocada, de nenes que nos adoptan, de cosas así. No,
3: de la violencia de género,
2: no,
3: nada.
2: No, me chupo huevo la violencia de
3: género. No, ¿cómo? No, sí, para él sí.
2: No, claro. Hay muchos temas, hay mucha gente que ha hablado de lo mismo durante muchos años siempre y nadie abarca las problemáticas que trae el consumo de sustancias, que es incluso hasta milenario. Antes que nosotros naciéramos, nuestros abuelos se la daban con algo.
3: Exacto.
1: ¿Al cual?
2: Escabio, bueno, nosotros nos la estamos dando en vivo, mirá.
3: Sí.
2: Drogas legales y drogas ilegales afuera.
3: A mí me interesa saber cómo encontraste este gusto y este detalle con los hongos. Pregunto por qué. Porque estuvimos investigando y notamos que no pertenece ni al reino animal ni al vegetal.
2: ¿El reino Fungi?
3: El reino Fungi. Y entonces dijimos, como que, Titi, su personalidad tiene que ver con ese mundo, bueno, de que ni uno ni otro. Sino...
2: Hay una teoría que dice que supuestamente el mono evolucionó comiendo caca o hongos de la caca de algo y medio que su cerebro hizo sinapsis más rápido y empezó a crear cultura y cosas así. Mm. El darwinismo lo diría como evolución y algunos dirían, qué sé yo, que es Dios, pero por ahí... puede que sí, ¿viste?
1: Titi, ¿está dentro nuestro y está totalmente reprimido? Digo, ¿tiene que ver también con la personalidad de la gente poder pertenecer a cierto mundo que tenga que ver con esto, con permitirse estas cuestiones?
2: Yo creo que hay falta de información.
1: Ah.
2: Es todo falta de información. Si no,
1: prejuicio,
2: no discriminaríamos a una persona que toma cocaína y no a la que toma alcohol.
1: Exacto. Tal cual. Cuando prejuicio.
2: Es todo prejuicio. Para mí es cultural.
3: Pero hasta la estadística dice que en cuanto a la peligrosidad y a la adicción y todo, los hongos están últimos. Más peligroso es el alcohol.
2: No, hoy en día la psilocibina, que es justamente la sustancia que tienen los hongos y que hay muchas razas como el
3: cannabis. La
2: psilocibina. Me dijo un amigo que le diga niños santos. Le dicen niños santos.
3: Ay, mira.
2: En muchas partes del mundo le tiran diferentes nombres. Incluso se cultiva justamente de la degradación de algo. Entonces tiene algo de mítico lo que es el cultivo de hongos y demás. Igual hay muchos hongos. Uno está acostumbrado por ahí a los hongos de psilocibina, que son los que te pegan. Y acá en Argentina justamente está el cucumelo, que es autóctono. Esto sale de la caca del cebú y toda esa onda. Pero hay un montón de hongos en
0: ya
2: el aire.
0: Ya nos dice la canción de
3: el
4: cucumelelo. ¿No? Mirá vos.
3: El cucumelelo. Lelo te queda Lelo.
4: Lela. Ese tema, sí. Marquito, la acompañaba a Marcos, si me acuerdo. Me viajó hasta allá. A ese tema. Y era por los hongos.
0: Era a misiones.
3: Por hongo.
4: Qué loca.
1: Era un porongo.
2: Le mando un saludo a mi novia y a mi amigo y a todos. Y a la
3: todos.
2: Gente que me conoce. Ay, qué lindo que
3: la me gusta. A mí me gusta colarme en los
1: saludos.
3: En los saludos.
1: Le mando un saludo. Yo le quiero mandar un saludo a la novia Titi.
3: Por eso, a todos. A la novia,
0: a
3: los amigos.
0: De él también.
4: A
0: los
4: amigos.
3: A todos los que lo conocen.
2: A mi mamá también.
3: A la mamá de Titi. El papá de Titi también.
2: También, un abrazo.
3: Y a todos los que estén, y hasta que estén allá arriba.
0: Y al que no quiso venir porque era un programa Mersa.
3: Ah, sí.
2: Que te chupen la pija.
4: Ya, ya, ya. Le encanta.
3: ¿Cómo es que él dice ahora el de mala fama? Que no me, no...
0: Cara con trampa.
3: Cara con trampa.
2: Bueno, hablando de todo un poco, les traje un PDF para más o menos ahondar en lo que estoy...
3: Has trabajado un montón ahora.
1: Qué tipo serio, me encanta.
2: Invito a que quiera saber más de estas cosas, que me siga en YouTube, porque vivo de YouTube.
3: Pero
2: también.
3: Pensaste en hacer algo
1: ¿Podemos
3: así?
1: Poner el enlace? O sea, tenemos... ¿Tienen que seguir ahí la página de Peguagro?
2: Sí, ponés YouTube en Peguagro y chao, ponés suscribirte.
3: Es conocido.
1: Y se pueden acercar, ¿no? Al local. También, digo, la dirección, ¿querés decir?
2: No.
1: Bueno.
3: 333, vamos a decir.
0: 383.
2: Corta.
4: 393.
1: Todos saben.
3: Ah, 393. Bueno,
0: hay un código QR que podés
2: 1, 2, 3, 393.
1: No, porque hay gente que se quiere interiorizar en el tema, sí, le interesa, sí. Digo...
2: Acérquese, hable conmigo y yo de ahí los mando a los respectivos cursos gratuitos, charlas que doy ficticias.
4: Nos orientás,
2: en YouTube.
4: Digamos.
2: Sí,
4: bien,
2: sí.
4: Espectacular.
2: Como buen agente social, yo tercerizo todo. Lo acerco con quien tiene la posta. No flasho que soy Dios.
4: No das tantas vueltas, es acá, golpea ahí.
2: Corta, ahí, amigo. Ah, claro. Ahí, no me hable a mí. Sí, yo no te voy a hacer nada, anda allá.
3: Bien. Desde lo académico, ¿cómo vas con eso?
2: Bien, recién vine a hablar con la profe, le dije, profe, es el tercer año que voy a estar mandándole los archivos. Le pago si quiere. ¿Qué? Pagué una carrera en una universidad, no le puedo pagar unas clases virtuales a una madre, ama de casa, imagínate.
1: Claro. Bueno, danos una clase, a ver, trajiste, trabajaste, queremos ver.
2: Vamos, dale,
1: queremos
2: ver qué hiciste, poneme el coso, ahí está.
1: Sí.
2: Drógate con responsabilidad.
1: Ah, me encanta.
2: Para que quedes duro de sorpresa y no porque te pasaste de sustancias. Esto es reducción de riesgos de daño para idiotas.
1: Ah, me encanta.
2: Así.
4: Ahí te rescatás.
3: Vos sabés que yo pensé que era recurso, era RRDD, pero claro,
0: RRDT.
3: Y digo, ¿cómo? Ahora entiendo.
2: Siguiente diapositiva, por favor. Bueno, ¿alguien puede leer? Porque yo...
1: Las drogas son sustancias que al ingresar al organismo pueden modificar el funcionamiento del cuerpo, el cerebro, las emociones y la... percepción. Sus efectos y riesgos varían según la sustancia, la persona y el contexto. Por eso, hablar de drogas también implica hablar de información, prevención y reducción de riesgos y daños.
2: Justamente, a donde apunto yo es a esta perspectiva, que justamente es lo opuesto a la perspectiva punitiva, que a los drogones los trata como enfermos, idiotas, personas, bla, bla, bla, bla. Continuemos con diapositiva. ¿Tiene alguna duda?
1: Sí, no. ¿Dónde queda la adicción?
2: La adicción queda en una parte donde no podés controlar el consumo, que va más allá que vos. E incluso si no consumís, empezás con los temblores y esas cosas.
1: Bien.
2: Si vos sos adicta, ahí. Pero si no, vos tenés una problemática de consumo o tener un consumo problemático. Exacto. Justamente hay una diferencia que vamos a
1: ver más adelante. Perfecto.
2: Vamos a hablar un poco de la historia. A lo largo de la historia, justamente, como lo decíamos antes, la droga ha sido consumida desde muchas generaciones, ¿cómo te puedo decir?
0: Civilizaciones,
2: épocas, todo. El hablar de sustancias implica hacer el análisis de sus usos históricamente, ya que no se limita a la actualidad, sino que a lo largo de la historia la gente andaba en una. ¿Posta?
3: Es verdad. Sí. Nosotros teníamos una de las consultas, eran... antes los hongos, es ancestral.
2: Sí, claro, sí. Ancestral. Justamente. Sí. Continuemos.
3: Bueno.
2: ¿Viste cuando hablábamos de los hongos, de la marihuana y de muchas drogas? Y en lo largo de la historia encontramos en la historia y las drogas, por ejemplo, los egipcios ya experimentaban con la amapola. La amapola es una cosa que hoy en día es una flor de una planta de una vieja, pero es un aditivo importante para hacer una droga muy especial que no queremos decir el nombre porque... La quiero pilotear y no me acuerdo.
4: Sí. Esa me asustaban antes cuando yo era chica. ¿Viste? No te va a acercar a esa cosa.
2: Sí.
4: ¿Viste?
0: El tecito, ¿no?
1: El tecito, ¿no?
2: No, ese es el floripondio.
4: Pero esto era el polen.
2: Creo que la amapola se extrae algo que justamente se usa para hacer una sustancia muy, muy peligrosa.
3: Muy peligrosa, literal.
1: Peligrosa.
2: El opio.
1: Los primeros fisuras, decía ahí, ¿no?
2: Sí,
1: primeros
2: fisuras. En la India, justamente, ahí consumen muchas cosas. Se han hecho guerras por el opio y todo. Y mirá la gente cómo quedaba. Fisurada.
0: De ahí vienen las caras.
2: Le vienen las caras desde los primeros fisuras. O sea, vos a ese loco le ponés una gorrita, ropa
4: los
2: deportiva.
4: Los rasgos, ya empiezan los rasgos.
2: O una camisa con flores y ya está.
0: Y olor a Renault 12.
2: Y ves, mirá, allá hay registro de estatuas de gente con cabeza de hongo que justamente se utilizaba el hongo como rituales religiosos en su momento. Viste que siempre uno habla en la antigua Grecia, que los oráculos, sí. Que qué sé yo, eran un montón de minas que se drogaban, sí, flasheaban sí, sí. Y decían, bueno, estás embarazada, estás empachada.
1: Claro. Lo que hablábamos hoy,
4: sí, tirar el cuerito y todas esas cosas.
0: ¿Te han tirado el cuero?
2: Sí, muchas veces.
3: Y me seguirá pasando.
2: Y para atrás, y va a seguir pasando.
4: ¿Te ha sonado? Che, ¿pero te ha sonado o no?
2: Sí, sí, sí. ¿Sabés quién era la que me tiraba el cuero cuando era chiquito? La Gladys. Era una, vecina nuestra que, nada, bueno, ahora falleció, pero cuando éramos chiquitos curaba todo el barrio.
1: Siempre es una vecina. La Gladys, era la maruca.
2: La Gladys, ¿vos la conocés? La Gladys Prieto, la mamá de Diego Torres.
1: Sí, también.
2: Esa me curaba.
3: Hay gente que cura
0: con la esperanza.
3: Que cura con la cola. Sí.
2: Continuemos con la diapositiva.
1: Bueno, sí.
2: Que siga leyendo. Alguien siga leyendo.
3: Yo no llego a leer.
1: Consumo de sustancias. Teniendo en cuenta que el consumo de sustancias no va a cambiar, vamos a encontrar distinción de sustancias legales y no legales. Estas pueden venderse en una farmacia, pastillitas, etcétera, almacén, halcón y cigarrillos, o en el caso de las legales, de las ilegales, perdón, en lo del tranza. En lo del tranza y amigo. Para hablar de RR, tenemos que entender que el consumo no va a frenar y que muchas veces puede ser cultural.
2: ¿Nunca vieron que bueno en una Navidad es un hay un tío dándole alcohol al nene y dice, ay, el nene está tomando alcohol?
0: La cerveza tiene dos años.
2: Bueno, eso es cultural y le están dando una sustancia que es nociva para el cuerpo e incluso para la cabeza de ese nene y uno lo toma como risa. Pero si uno se fuma un porro con los amigos a los 30 años, es un falopero, un delincuente.
0: Si uno le queda un porro a un bebé. Como
2: si vos estás en una noche cansada que viniste de atorrantear, laburar, ser madre, todo junto y estás reventada y decís, che, quiero salir el sábado. Obvio que te puedes tomar un tiki. Si sos una persona normal, chava,
3: claro.
2: Arrancá.
3: Un tiki no, 8 tiki.
2: Depende del peso, porque todas esas sustancias son medicación. Vos tenés que tener más o menos en cuenta cuánto pesás para cuánto consumir. Claro. Justamente la falta de información hace que la gente se pase.
4: Yo la verdad no tengo idea de ese límite.
2: Los límites justamente hacen que el consumo sea moderado y que la reducción de daño entre en juego. Que vos
3: El conocimiento, aprender eso.
4: Sí, está perfecto.
2: Continuemos con la diapositiva.
1: Incluso la gente que te dice, no estás pudiendo dormir, tomate un clona.
2: Sí, claro. Eso también, hay gente que se hace adicta al clonazepam.
1: La reducción de daños
4: La reducción de riesgos y daños
1: es un conjunto de políticas, programas y estrategias sanitarias y sociales cuyo objetivo es minimizar las consecuencias negativas asociadas a ciertas conductas como el consumo de sustancias psicoactivas, prácticas sexuales de riesgo o el trabajo sexual, sin exigir necesariamente la abstinencia o el cese inmediato de la conducta.
2: Bueno, muy oscuro. Corta. Si vos estás ayudando a una persona para que se mande una macana y le estás diciendo, mira, te vas a hacer la macana igualmente, vas a drogar, vas a coger a pelo o vas a hacer lo que sea, cuídate. Sí. Reducir daño es decir, no dejes de coger con cualquiera, mejor cuídate con preservativo.
3: Claro.
2: No dejes de tomar sustancias, sino vas a tomar por una pol, limpiátelo porque después te puede cortar la vena, te puede sangrar, o sea, no te voy a juzgar nada, vos sos un adulto decidiendo, de última te brindan la información para que vos decidas qué hacer y qué no.
0: O cuando decís lo del peluche, ¿cómo es el PR?
2: Las preps, justamente hoy en el mundo gay hay una patillita que se llama preps, que es como un anticonceptivo después del sexo.
3: Sí, parecida.
2: Que nada, puedes coger a pelo y chao, ¿entendés?
3: Sí, previene.
2: Chao, VIH. Hola, sífilis, gonorrea, clamidia.
3: Pero previene el HIV.
2: Y todas.
3: Chao, VIH.
0: Pero el HIV no.
2: HIV. Alguien haga el meme este. HIV no, pero.
1: Que entre todo lo otro.
3: En Berlín. Contaba Rechi que se usa bastante.
2: Sí, acá en Argentina. No, yo tengo
3: pero
2: amigos.
3: Me refiero ya a orgía, sí, todo
1: yo sé
3: eso.
1: Que acá se usa.
2: Una vez tomé falopa con Rechi Guzzi.
3: ¿Sí? ¿Sí? ¿Y cuando vino acá?
2: No, en la Duro.
3: Ah.
0: Estaba no sé ahí. Si queríamos.
2: Estaba así. Estaba así.
1: ¿Y no, la pastilla también te la tomaste?
2: No, sí, pero yo no tomé falopa. Mis amigos estaban tomando sustancias como alcohol y agua. Y yo digo, chicos, ¿ese es Rechi Guzzi?
0: Cintia, no vamos a poder entrar a Olga ahora.
2: Y me dice mi amigo, no, Evito, no lo mirés, déjalo tranquilo. Pero es Rechi Guzzi, ¿viste? Y cuando quise correr estaba ahí tomando sustancia con otras personas.
1: Qué lindo.
2: Sí, hermoso.
3: Ya se sabe.
1: Hermosa escena.
2: Sí, no, sí, está todo bien. Acá venimos a educar, no a juzgar.
1: Por eso digo.
0: Han salido a escracharlo últimamente.
2: ¿Por qué? Pobrecito.
0: Porque es machirulo.
3: Era machirulo cuando era joven.
2: Pero hay putos de derecha, putos de izquierda, ¿entendés?
0: No, dicen que es una cortina que se hace el...
2: Sí. ¿Vos decís que se hace el trolo?
0: Se hace el trolo.
2: ¡Qué pavada! ¡Qué pavada! Andaba saltando ahí.
0: Bueno, ya está, vamos a cuidarlo al rechimusi.
3: No vamos a entrar en detalle.
0: No, vamos a cuidarlo.
2: Bueno, ¿entendieron el concepto de reducir riesgo y daños?
3: Sí.
2: Bueno, continuemos con la política.
1: La reducción de riesgos y daños.
2: Es un enfoque de salud pública surgido
1: formalmente
2: en la década del 80 en el norte de Europa y el Reino Unido. Ay, sí, es como que dijeron, para amigo, no sabemos cómo resolver, la gente se nos está muriendo, listo, hagamos algo, vamos con esta idea. No juzguemos, no penalicemos, no lo tratemos de malandra, de chorro, de enfermo, de lo que sea. Chau.
1: Por eso dice alternativa pragmática, si no veo mal, ¿no? Ante el fracaso de las políticas punitivas y los programas basados exclusivamente en la abstinencia total de para usuarios con consumo problemáticos de sustancias.
2: Y puse VIH ahí grandote porque dije, bueno, nació con el VIH. Eso es corta. Eso es un anotador mío.
0: Por lo que sé, en Noruega, para que
2: ¿me
0: no...
2: tiran vino?
3: Sí.
1: Sí.
0: En Noruega, para que sí. No... compartas jeringas
2: ahí vamos también,
0: contaminadas.
2: Sí. Sí, ahí vamos.
0: Bueno,
2: siguiente
0: el propio la política sanitaria te provee la jeringa.
2: Justamente, ahí lean porque yo no veo mucho, está muy lejos. Cami, ¿lo puede agrandar eso?
5: Dice, la reducción de riesgos y daños, los Junkie Bonds, ¿sería?
0: Sí,
5: no tengo ni idea.
1: ¿De Ámsterdam?
5: En Ámsterdam, en 1981, ante un brote masivo de hepatitis B, la crisis de VIH en los años 80, con la llegada de la epidemia del VIH, antes de erradicar el consumo de drogas, el intercambio de material estéril se convirtió en una política pública oficial, como repartir jeringas o elementos para evitar contagios.
3: Claro.
2: Ahí fue cuando el Estado fue cuando el Estado empezó a encarar el problema de otra manera, apoyando lo que es el no contagio. Si inevitablemente la gente se va a drogar, le daban como acá el preservativo, allá la jeringa para que se inyectaran. Claro. Porque el problema de esos países es que la heroína se inyectaba. Es más, no sé si vieron esa película... ¿Cómo se llama la de Ewan McGregor?
0: Transporting.
2: Ahí se ve clarísimo que hay un bebé muerto y el loco dice, vamos a drogarnos. Y están ahí los locos re en una. ¿Entendés?
1: Tal cual. No hay un registro de... Claro. Tal cual.
2: Bueno, ¿qué sigue? ¿Estrategias?
5: Dice, la estrategia de Marseille en el... Reino Unido. ¿Por qué escribiste con blanco?
1: En el Reino Unido 86.
5: En el 86, profesionales, médicos y policías cooperan para distribuir jeringas limpias y recetar metadona.
2: La metadona es otra droga que se les da a las personas para que dejen de tener el síndrome de abstinencia para la droga principal que lo está matando. Entonces ahí se empieza a combatir una droga con otra droga. Como hoy en día, por ahí, el consumo de cocaína con la psilocibina. Hay mucha gente que está dejando de ser dura por tener microdosis. Justamente eso, si quiere averiguarlo, pase por mi negocio y todo. Ahora estamos hablando de droga en general. Vamos a ir más apuntando a una más más focalizada en su momento. Pero
0: como le hicieron a Charlie.
2: Tal cual. Sí,
0: pero claro.
2: Charlie
0: medio que no funcionó porque está medio babea ahora.
2: Bueno, que se joda, hubiese consumido tanto. Que se joda, que está bien, que se joda.
4: No le avisó nadie, no le ha dicho nadie algo, seguro.
0: Nadie dio un parate.
1: No tuvo información.
0: Vamos, Charlie. Vamos.
2: Nadie le dio
4: pregunta.
2: Nadie le dio un viaje de ayahuasca a tiempo a ese señor.
3: Como al Diego.
5: Bueno, seguimos. Dice, ya me perdí. Esto logró que la tasa de contagios de VIH entre usuarios de drogas inyectables fuera drásticamente menor que en el resto del mundo. Después dice, salas de consumo supervisado 1986. Suiza y Alemania abrieron los primeros espacios médicos seguros donde las personas vulnerables podían consumir sustancias bajo la supervisión de profesionales de la salud, reduciendo casi a cero las muertes por sobredosis en estos lugares.
2: O sea, acá el Estado encontró la forma de solucionar un problema encarándolo de la manera opuesta, sin juzgarlo, sin prohibir, sin nada, diciendo, bueno, esto inevitablemente va a pasar, vamos a solucionarlo dando información, apoyándolo de esa manera. O sea, ¿entienden la idea de lo que es reducción, riesgo y daño?
1: Sí.
2: Siguiente diapositiva, por favor. En Argentina la reducción de riesgo y daño es algo que pegó auge en los 90 justamente con el contagio de VIH. Las intervenciones fueron principalmente en las comunidades afectadas con VIH y debemos tener en cuenta que las estrategias no son las mismas para diferentes lugares. Todo se adapta a un contexto, se generan las intervenciones, se hacen en diferentes etapas. Nosotros acá, las intervenciones que podemos hacer, en mi caso que estudié trabajo social...
3: Eso te iba a decir, para eso te tenemos a vos.
2: A la Juli también.
5: Sí.
2: La Juli
3: no,
2: también.
3: Bueno, pero en este tema.
2: Yo soy de falopa.
3: Pero por eso, en este tema me refiero.
2: Consumo problemático.
3: Reducción de daño.
2: Escuchen bien estas cosas. Consumo problemático y problemáticas de consumo. Son dos términos que te da lo que es la reducción de riesgo de daño, que justamente son los problemas que uno va a enfocar o va a tratar,
3: que no va a tratar
2: de encarar. Porque no es lo mismo tener un consumo problemático, que no podés parar de consumir cocaína, que estás escondido en el baño en Navidad tomando cocaína y que ya de última, si no lo tomaste, podés morir, te va a pasar algo. O que tengas problemática de consumo, como que después de mucho tiempo de fumar marihuana te agarre poco. ¿Entendés? Ah. Hoy en día yo en mi negocio le digo, ¿querés consumir marihuana? Hacete la mantequita, cómprate el vaporizador. Hay muchas
4: las
2: maneras.
4: Las consecuencias serían las problemáticas de consumo.
2: Ay, muy bien, Juli. Es una capa.
1: ¿Más a largo plazo?
2: No, sí, a corto o largo plazo. En el caso de las sustancias tipo más sintéticas o drogas más duras como la cocaína, MDMA, éxtasis, te puede agarrar una depresión. De esta cosa de dopamina todo el tiempo, ¿viste? Por eso el consumo moderado a lo largo del tiempo está incluso también es, ¿cómo te puedo decir? Dudable. Por eso en el fondo entendés a esta gente que dice no se droguen. Está bien, porque a lo largo esa es la mejor forma de combatir lo que son los problemas que pueden traer el consumo de esta sustancia.
4: Y todo lo que ingerís extra, viste, del organismo, algo
2: pero
4: produce,
2: también, tomamos agua con arsénico, mirá, alcohol, esto a las bacterias del cuerpo, a los organismos vivos que viven dentro nuestro, los mata. ¿Sabes cómo ingerimos todo mal? Pásame las drogas, Lisa.
1: Cagaste.
2: Siguiente diapositiva.
3: Estrategia.
2: Consumo problemática o problemática de consumo. La problemática de consumo y el consumo problemático son conceptos relacionados por distintos dentro del campo de la salud mental y de la política pública. Acá queremos aclarar, políticas públicas, chicos. Las primeras políticas públicas del Estado en Europa fueron en el 80 y pico. Acá en la Argentina, en el 2014, recién se empezó a pensar en reducción de riesgo de daño y hay una ley nacional incluso.
1: Súper atrasado con esto.
4: ¿Tiene que ver con las madres también que están en la lucha? Que para la ley eso no.
2: No.
3: Bien. ¿Se contradice algo de la
2: esa es otra ley, igual sí.
4: Otra, bueno.
3: La ley de estupefacientes, ¿contradice esto?
2: Ahí vamos a hacer un análisis también. Yo pregunto, por eso lo llevo rápido, porque son muchas hojitas.
4: Está bien.
2: ¿Qué? Enfoque Volve para atrás, Camila. Dice, las dos ideas hablan de lo mismo. La problemática de consumo y el consumo problemático, las dos ideas hablan de lo mismo, de la salud. Teniendo en cuenta que la salud... como un enfoque biopsicosocial. Corta. O sea, vos estás bien en salud si esas tres cosas andan bien.
1: Claro.
2: ¿Entendés? Y entonces dice, el enfoque biopsicosocial dice que las personas tienen buena salud cuando su cuerpo, o sea, su parte biológica, su mente, su psiquis y la relación con los otros y la parte social andan bien. Entonces, el consumo de sustancias se convierte en un problema cuando afecta a alguna de estas partes. Mientras tanto, seguís yendo a la casa de tu amigo a cenar, a tomar sustancias o paseando o en una electrónica. Mientras
0: pero
2: no
0: tenés
2: te
0: cuidado.
2: Tenés cuidado, drogate bien, fíjate, hay mucha información dando vuelta, pero...
0: ¿Quién es Sokolesky que está ahí?
3: Ahí parece Sokolesky.
2: Y porque, gordo, estamos hablando por la salud de nuestros hijos.
3: Pero mucha peluca ahí, ¿no?
2: ¿Y qué año es eso?
0: 90.
2: Mirá.
4: Se podían hacer los
3: quinchos. No sé si no era antes de los 90, ¿eh?
2: Siguiente diapositiva.
4: Vos estás dando acá tu tesis, guachín.
2: Lo hice.
4: Estás dando tu tesis.
2: Amigo, lo hice ayer.
3: Era la idea.
2: La hice ayer y lo terminé hace un rato.
4: Está bien.
0: Le avalo y pasalo.
2: Es que es para eso. Final. Yo lo voy a copiar y lo voy a dejar en mi canal de YouTube a todo esto. Por eso vine a hacerlo bien acá. Para no hacerlo de vuelta, ¿viste? Para ejemplificar, bueno, lee ahí. Ahí distingo bien las dos partes, el consumo problemático y las problemáticas de consumo. ¿Quién lee?
4: Es cualquier conducta con o sin sustancias que la persona no puede controlar y que afecta de forma negativa su salud, física o psíquica, sus relaciones sociales o su vida cotidiana. En ocasiones las personas pueden modificar o revertir con apoyo o cambios de hábitos.
2: Mira, abro paréntesis. ¿Viste cuando alguien consume mucha cocaína y espía por la cerradura y anda paranoico? Sí. Bueno, eso es un consumo problemático. Acá nadie juzga que esa persona esté tomando cocaína, sino que está encerrado en su casa flasheando.
3: La Cantilo lo ha contado.
2: Bueno, eso es un consumo problemático, ¿entendés? Ahí hay gente que tiene que estar diciéndole, mira, no puede hacer esto. Son boludos.
1: Como Moyano. No vas a trabajar. Porque
2: claro, no Moyano, lo vi. Bueno, no va a trabajar porque estás encerrado duro.
1: Porque afectás tu vida cotidiana. O sea, no hay que ir a extremos, me parece, muy,
4: nada,
1: muy obvios.
4: Nada.
1: Sino creo que es lo sencillo de decir, si no puedo sostener una relación, no puedo sostener un laburo, no puedo, digamos...
2: Pero si el consumo, ¿qué pasa ahí?
1: Termina, es un consumo problemático.
3: Pasa que
1: no estoy pudiendo con una vida normal.
3: Pero eso tiene que ver con lo metacognitivo. No, todo el mundo lo puede hacer.
2: No, pero lo importante no es eso.
1: Pero relacionado con esto, digo.
2: Lo importante no es eso. Lo importante es que no estamos tratando a la persona como un drogadicto, un enfermo.
1: Claro,
2: eso es lo importante. de poder tratar a la persona como persona, como una persona sujeta de derechos.
1: Pero yo digo, la simple consecuencia de que no puedas por eso sostener algo. Un vínculo, un laburo, ponele. Claro.
2: Y problemáticas de consumo son directamente problemas ya instalados como epoxirrosis, claro, cáncer, depresión y demás. Mm. Siguiente diapositiva.
0: Y el logo de la City.
2: Y el logo de la City, sí, hermanas. Bueno, y ahí le tiré, yo en el negocio tengo esto, que es una tabla de lo que es en rangos de peligro el consumo de sustancias, ya sea la mezcla de las mismas, por ejemplo. Ahí dice de muy peligroso a más o menos a recontra peligroso.
1: Ay, no veo, boludo.
2: Bueno.
3: Después lo miramos.
1: Sí.
2: Bueno, y ahí
3: tampoco
2: dije...
3: que no vamos a sacar un 10.
1: No veo las...
3: Hoy no.
1: Para chusmear.
3: Sí, por eso. Después lo miramos en...
1: Sí, sí.
3: Lo miramos bien.
1: ¿Cuál es la más peligrosa? ¿Cuál es la quiero saber, la combinación más peligrosa de todas.
3: Peligrosa.
4: La ketamina es una.
2: Con el alcohol, mira, ketamina con alcohol.
1: ¿Ketamina con alcohol?
2: Ah, mira, poneme el primer video que te mandé, Cami, por favor.
4: Gran hermano.
2: Les traje un video, chicos, para que ustedes vean que incluso la reducción de riesgo y daño en otros países se aplica de otra manera. Ya no está el prejuicio de, oh, ¿qué está haciendo esa persona? Dios mío, está tomando. Hay un canal holandés que se llama Drug Loves. Y los locos hacen esta secuencia de probar
3: las drogas. Sacala que me cago.
2: De probar las drogas en vivo. Entonces se ponen indicadores del pulso, de medidas de temperatura y demás, y van viendo. Entonces YouTube permite que este tipo de contenido esté colgado en el aire, en la nube, ya que justamente esto es información para reducir riesgo y daño. No monetizarán, ponele, pero son recontra famosos y está este canal Drug Lab. A ver, hay uno que están tomando cocaína. Mirá.
0: Bueno. No dan de baja el coso.
2: No, no. Adelantado al minuto 3.
6: Ik ben Bastiaan.
7: En welkom
6: in ons drugslab.
7: Ja, zoals iedere week proberen wij verschillende soorten drugs.
3: Ik loop weer naast
7: met ons lichaam.
2: Bueno, acá lo tenemos a la chica que empiezan a contar que la ketamina, que qué sé yo, que pi pum pam, y en un momento la loca se da un pase de ketamina y el tipo la analiza, le dice, bueno, tu temperatura, tu ritmo cardíaco, ¿cómo te sentís? ¿Qué te pasa? No, todo.
0: En el fondo está nooit
3: met drugs. Sí, atrás, atrás. La pantalla.
2: Allá la pantallita, sí. Allá tenés.
3: Entonces, la temperatura.
2: Bueno,
3: y...
2: yo lo que recomiendo que si estás inevitablemente sumergido, claro, en todo esto y querés aprender, bueno, vaya a estos canales.
1: Ahí te está diciendo, por ejemplo, con qué no mezclarlo, con qué sí. ¿Ves? Ahí dice.
2: Esto es toda información.
3: Claro.
2: Bueno, mira, ¡ya! Calentita la está tomando, mira, amor.
3: Pero no.
1: El próximo programa que vamos a hacer.
3: Pero tiene que ser con
2: ya
3: esa
2: se
3: tecnología.
2: Van. Se va a la mierda todo.
3: Sí, con esa tecnología tiene que ser.
2: Claro. Bueno, saquemos el video, por favor, y continuemos con la diapositiva.
1: La Pau, en el medio de la Pau dice.
0: Ay, no, yo soy consumidora.
1: La Pau dice, chicos, yo soy muy consumidora, pero de alcohol.
2: Bueno, es
1: y
2: una
1: Lucía,
2: persona.
1: Rocío Ludueña.
2: Y lo debe contar como un chiste, diciendo, ay, soy consumidora de alcohol.
1: No,
2: señora.
1: No.
4: Sí, pero la Pau, si cada uno consume.
1: Claro. Y hay un emoji de Rocío Ludueña, pero no sé qué es, una cabecita.
0: Un pelado.
1: Pelado, soy yo.
3: Sos vos, boluda.
2: Nancy, ¿vos tenés el pelo tenido de color?
3: Ahora sí.
2: Ah, porque yo digo, te cuando toqué la calva, digo, ¿qué onda? ¿Está amarilla?
1: No, sí, estoy amarillita.
2: Pero vos qué sos,
3: morocha.
2: Alto flow. Hay una nena acá dando vuelta que también es una pelada rubia.
1: ¿Ah, sí?
2: Sí, que es una adolescente, pero se nota que está pelada. Mira, y tenida.
1: Me gustaría más blanquito, pero bueno, no llegué.
2: No, amarilla, tipo Angelina Jolie en esa película que es hacker.
3: Ay, mal. Tenía el pelo más larguito igual. Sí.
1: ¿Qué está y mate poner Leo? Hola, Leo. Hola, mi amor.
2: Le mando un saludo a mi amigo que tuvo esa experiencia de Kitty Mate, que no es Leo. Que no es Leo.
1: Ah, no es Leo, era
2: otro. No, él es un chiste interno. Bueno, no, continuemos con la diapositiva. Y acá hago una distinción bien entre los dos paradigmas. El paradigma prohibicionista, que justamente es el que está pegado toda la política actual, que habla de lo que es lo mejor para las personas, y el paradigma de...

0: hoy prohibicionismo, lograr una sociedad libre de drogas mediante la abstinencia total, reducción de riesgos y daños, minimizar los efectos adversos sanitarios, sociales y económicos del consumo.
1: Como más real, ¿no?
2: Tal cual. Uno más realista. Uno quiere que no haya nada y el otro que dice que quiere minimizar los daños.
1: Tal cual.
2: O sea, esa es la distinción. Por eso está prohibicionismo y reducción de riesgo y daño. Vamos a la parte de abajo, en la segunda fila, segundo cosa.
0: Dice, percepción del usuario, viste como un delincuente o un enfermo que requiere sanción o aislamiento social. Y en la reducción de riesgos y daños, visto como un sujeto de derechos y pacientes que merece cuidado sin condiciones previas.
2: Acá se da cuenta bien que la persona es humanizada, no es tratada como una vaca, como un elemento. ¿Saben cuántas pibes y pibas se pueden haber salvado de que incluso gente no la echara de la casa por fumar un porro, que te roben o que te pase cualquier cosa? Más allá que nosotros lo tomemos un chiste como diciendo, ay, mirá, ese falopero está hablando del acoso. Es algo totalmente serio, es algo que incluso... Tengo que pedir laburo al municipio. Dame laburo, zurro, si estás viendo esto.
3: Sí, sí, es mirar atrás del consumo.
2: Tal cual, mirar atrás todo lo que refleja, sí, y todo lo que
1: humanizar al otro en un montón de cuestiones, porque pasa también con las enfermedades mentales, digamos.
3: Sí,
1: o sea,
3: sí.
1: Que queda, digamos, queda una persona determinada por...
4: O sea, de un respeto y un cuidado sería.
1: Claro. Tal cual. Y aparte determinada por algo, determinada por algo.
3: Es que la salud mental aplica la misma visión.
1: Cuando hay muchas cosas que te determinan, claro.
2: Continuemos.
0: Estrategia central.
2: Escuchen esto.
0: Persecución penal, encarcelamiento, destrucción de cultivos y criminalización de la tenencia.
2: Consumís algo, sos un delincuente. Sí, pero en cambio, si sos un borracho, no sos un delincuente.
1: No pasa nada.
2: No estás enfermo y capaz que sí.
1: Igual.
2: Guarda.
0: En cambio, en la reducción de riesgos y daños, educación, provisión de insumos higiénicos, testeo de sustancias y tratamientos voluntarios.
2: Claro. Justamente los países europeos lo que adaptaron al hacer estas políticas es decir, bueno, te doy una, bueno, incluso en Buenos Aires hay una asociación civil que se llama ARCA, o ARDA, que va a las villas.
5: El ARCA tiene que enfocar
2: la zona FIP. La gente esta va a las villas a regalar pipas para tomar paco. Y sabes que en el medio le enganchan el nombre, le dicen, ¿vos qué hacés? ¿Sabés cómo lo agarraría vos, Juli, de las orejas?
3: Pero ARDA es de acá, de Argentina.
2: ARDA es Argentina, sí, sí, sí. ONG que está.
3: Sí, Asociación de Reducción de Daños Argentina.
4: Mira.
2: Bueno, ¿qué dice abajo?
0: El otro dice, meta de éxito, el número de arrestos, decomiso de sustancias y la disminución ideal de los niveles de consumo en el prohibicionismo. Y en reducción de riesgos y daños, la baja en muertes por sobredosis, la reducción de las infecciones VIH, hepatitis y la mejora de la calidad de vida.
3: El denominador común es la información.
2: La información. Sí, sí. No, y la perspectiva. De que
3: y la perspectiva,
1: la información y la humanizarla al otro.
2: Porque todo esto que tenemos nosotros hoy, esta visión, justamente viene de una mala campaña que vino desde América del Norte, flasheando, ¿no? La demonización de la sustancia y qué sé yo. Y hoy en día hay... Justamente, como lo dijo Juli, madres que están pidiendo... Y bueno, lo lograron. Hay una ley nacional de cannabis medicinal. Justamente yo de esa ley me agarro y soy el eslabón en el medio entre la persona que necesita los insumos y demás para poder hacer eso.
1: Claro. Lo que pasa es que también las madres esas que están defendiendo otra postura también son víctimas de una política de salud.
3: Tal cual.
1: Que es la anterior. O sea, que es esta donde estamos totalmente atrasados.
3: Sí.
1: En realidad también es entendible. O sea, si ellas hubiesen tenido otra información, se podrían parar en la otra vereda. Pero en realidad también son víctimas de la política de salud.
2: Son lo más, Cintia. Es lo más. Ve la copa vacía, ella está en mujer.
3: Como toda mujer. Estoy vestida de mujer. Atenta.
1: Si no me equivoco, en Estados Unidos dan la naloxona gratis por el tema de las sobredosis.
3: Ah.
2: Toda data.
1: No me parece que fomenten que los jóvenes consuman, dice Rocío Ludueña.
5: No, en ningún momento se dijo.
1: No estamos fomentando.
2: No, estamos informando.
1: Estamos dando información.
4: No, lo que ponemos acá en juego es que tenemos que ser realistas.
2: No entendió nada. Si esa persona
3: dijo
2: eso,
3: no
4: entendió nada. Pero tenemos que ser realistas. Nosotros tenemos una sociedad también que era
1: obviamente,
4: no,
1: y es respetable.
4: Y consumista. Entonces está bueno tratar, porque vos tenés que hacer un análisis de esta sociedad donde nosotros estamos viviendo y decís, bueno, acá estaría bueno la información porque se evitaría tal y tal cosa.
1: No me parece tampoco...
4: Algo más
1: consciente.
3: La resistencia minimizar, va a estar igual,
1: No me parece tampoco bueno ningunear ni minimizar la opinión del otro,
2: no, olvidate,
1: porque obviamente atrás de esa opinión puede haber una historia familiar.
4: No,
1: entonces,
4: supuesto,
1: lo que nosotros estamos haciendo acá en realidad es contar otra versión de la historia y dar información. Entendemos y somos y
2: contar
1: aceptamos
2: la
1: toda
2: verdad
1: la,
2: de la milanesa.
1: O sea, está perfecto la opinión y lo que queremos es eso, es abrir un poco el juego. El programa se trata de eso.
3: No, es que en realidad, mira, viene perfecto porque se llama contradicción esta temporada.
1: Claro, entonces,
3: nosotros vamos

0: hacer convivir
1: la contradicción.
0: La contradicción constantemente. Y esto, después van a ver la plaquita.
1: Es súper respetable.
0: Que tiene que ver con invitarlos a desestructurarse, claro. a que algo me moleste. Es la idea. Ahí tenemos, mira, este programa de streaming que estás por ver aborda pensamientos críticos y cuestionamiento sistemático de la realidad. La intención es dilucidar las contradicciones con las que convivimos. Si crees que vos o alguien cercano necesita ayuda para lograr cuestionar lo establecido, mira y recomienda este streaming.
2: Ah, pues hacer un ejemplo, chicos. Sí. Levante la mano. ¿Quién conoce a alguien que tome cocaína?
3: ¿Qué conocemos?
2: Todos, todos. Y claro, esta información que yo estoy dando no se la da ni siquiera al Estado.
4: Atrás de cámara también.
2: Atrás de cámara también, mirá la Cami, levantó los dos, claro, encima.
1: En realidad, los pies. En realidad, no es fomentar.
2: Invito a que los oyentes pongan un puntito como comentario si conocen a alguien que tome cocaína.
1: Claro. Ay, por eso digo, corta. está bueno esto,
0: sí,
1: ¿no?
0: Está bueno, siempre está bueno.
2: No, porque ¿sabés lo que pasa también en las granjitas de concentración? Están apegadas todas al paradigma prohibicionista, más allá de que por ahí quieren,
0: sí,
2: la mejor. Sí,
0: prohibicionista y encima mucha estafa,
2: Mucha estafa, o sea, están tratando a tu hijo como un drogadicto. Esto es tremendo.
4: Granjita de concentración.
0: Cami quiere decir algo.
3: Acá, granjita de concentración. Rocío volvió a comentar y puso: mi papá era drogadicto, no acepto ningún tipo de drogas.
0: Claro.
2: No me gusta la droga. Ningún tipo de droga.
1: Bueno, es lo que dije yo. Por eso digo que es respetable, Rocío, no te conozco, es respetable tu percepción porque hay una historia atrás.
2: Yo quiero saber dónde vive Rocío, en qué localidad vive. ¿Es vive en Pehuajó?
1: No sé.
2: ¿Qué edad?
1: Pero
2: ¿qué
1: bueno,
2: tiene?
1: Que quede claro eso, nosotros justamente abrimos el juego, quizás para mucha gente que está escuchando, o que ojalá que
0: es
1: pueda
0: más,
1: escuchar
0: ¿por qué
1: este
0: se conectó y contesta hoy y no otro día que hemos hablado de un montón de cosas?
1: Bueno, algo toca.
0: Claro, y esa es la idea.
1: Quizás el papá vivió en una sociedad donde no tuvo la información necesaria, ni el acompañamiento, ni las políticas de salud correspondientes.
2: Lo discriminaron al padre, lo trataron como un enfermo. Y capaz que el padre estaba re bien, le gustaba escabiar o tomar falopa, ¿viste? Todos tenemos un tío que se pone loco en la fiesta.
0: En realidad, todo lo contrario. Lo que estamos haciendo
3: Yo soy la tía ya en mi casa.
0: Lo que estamos haciendo es humanizar a la persona que tiene un problema, un consumo problemático.
4: Igual estamos...
2: Muy bien, Cintia.
4: No es que nos menospreciemos, estamos en el tercer mundo.
2: Sí, no.
1: Ah, también eso, ¿no? Es lo mismo un papá, o sea, yo también, si tengo que hablar con mi viejo, es un garrón el tema.
4: En Alemania no,
1: o sea, espero que no lo estén viendo.
2: Me encanta ver el flequillo.
0: Todos tenemos historias, obvio.
1: Hay muchas historias atrás, por eso respetamos también. Wow. Gracias igual por ser parte.
0: Me encantó porque era lo que necesitábamos para...
1: Sí.
0: Para
2: abrir
0: debatir.
2: El juego, abrir
1: para
2: el debate.
1: Para que surja todo esto. Bienvenida, Rocío, y gracias por tu opinión. La respetamos. Y nada, queremos decirte esto,
0: y
1: ¿no?
0: Y seguí mirando porque decimos concha, pito, cogeme, criame por el ano.
2: Ay, el chango, las cosas que va a decir el domingo. Estas minas boca sucia.
4: En otro streaming no pasa. Paola dice, a mí me parece bárbaro lo que hablan de esto, así la gente se informa.
0: Claro, es la búsqueda. La idea
2: y que vengan, y que vengan todos los Durang acá.
0: Qué miedo que los curamos.
2: Tal cual, que los curamos. Dame metadona. Continuamos con la diapositiva. Sí. Bueno, esa es la distinción básicamente de las perspectivas que incluso hoy en la actualidad tenemos en nuestra sociedad, que incluso en Latinoamérica.
0: Me escondí un zapito.
2: En Latinoamérica vemos esto medio así porque somos medio cuadrados, porque todavía le seguimos pagando dos mangos a la gente que construye casas, que realmente son las que ponen el lomo, que deberían cobrar más.
4: Los paraguayos, pero ¿sabes por qué? Porque los argentinos no nos lastimamos las manos por nada. Tenemos
2: sí,
4: que
2: pero
4: a...
2: igual el argentino no va a trabajar. El chico del Paraguay va a laburar y pone el lomo igual y le sigue pagando igual. Sí. Somos vagos, eso es peor.
4: Sí, tal cual, opino.
2: Pero igual yo apoyo a los pibes que no laburan. Yo también laburé de albañil. Andá a lavar los vales, te diría un albañil. Andá a lavar los vales.
3: Salvo que sepas cantar y sabes como el albañil cantor ese divino.
2: No vi ningún albañil.
3: Sí, bueno.
0: Y bombero juela.
5: Uno se hizo famoso porque canta parecido a qué personaje.
3: Sí.
1: Lo vi.
2: Ah, mirá, pero qué personaje tenía en un momento de cuarentena esos stream tipo sacado de una obra. El loco ahí.
4: Duro.
2: Sí. Duro,
3: la
2: duro.
3: Obra, en Canadá,
2: ¿Nunca vieron la obra. ¿Nunca vieron el stream que está qué personaje dándole un recital al Diego y el Diego está re duro así, viste? No, mírenlo.
3: Voy a buscarlo, voy a buscar. Se me echaba el seguro de costado.
2: Es que bueno, en algún momento hacía.
4: ¿Cómo? Ahí se cambió.
2: Había, ¿viste? No, era muy...
4: Ahí se cambió una droga por otra.
2: Y sí,
1: para.
2: Sí.
1: ¿Le gustaba el...
0: Sí, es verdad.
2: Bueno, continuemos con la diapositiva porque no sé qué hora es. Van a ser las 12, chicas.
3: Queda el último que dice presupuesto estatal, inversión mayoritaria en seguridad política y sistemas carcelarios y en reducción de riesgos y daños, inversión prioritaria en salud pública, centros de salud y redes de apoyo.
2: ¿Sabés cuánta
3: social?
2: Plata te ahorrás al no parar un pibe por un porro, por llevarle la nafta que gasta el oficial en levantarte, el papeleo, el sueldo de esos oficiales, el tiempo que podría estar esa persona ocupado en otra, pero por una boludez que es porro, no te hablo de qué sé yo, de cocaína.
0: Igual eso
2: que...
0: es una pantomima.
2: Bueno, pero ahí hay plata. Hay mucha plata que se va en la ruta. ¿Cuánta gente está haciendo operativo por estas cosas? ¿Sabes cuánto mal la pasan los pibes? Eso, la policía. Que incluso que yo soy un drogón, estoy a favor de la policía porque ni siquiera derecho a gremio tienen esos pibes. Es una cosa que capaz que te coge un jefe y chao, no puedes decir nada porque te echan a la mierda.
1: Las cosas que
2: capaz que no, o sea, todo bien con la policía.
0: Pasa que a mí me da igualmente, eso tiene que ver.
1: Soy psicóloga de policía y todo bien.
2: No, si lo viste cómo los dejan, viste cómo los dejan a los locos y a la gente que entra.
0: Sí, termina muy mal. Igualmente hay una historia que tiene que ver con tapar algo que es más grande, o sea, el tráfico, el narcotráfico va a existir,
2: bueno, pero
0: porque
2: no
0: necesita existir.
2: No solamente eso, poner ahí un pibe que está en la villa que no tiene dónde caerse muerto, no tiene dos mangos, dice, bueno, me voy a meter de policía, que aunque sea, voy a agarrar un manguito, ¿entendés? Obra social, mucha facilidad, entonces también a veces por necesidad, otras por vocación, otras porque no sé qué, pero no, está todo bien con la poli.
0: No,
2: que me hayan allanado mi casa, mi negocio.
3: Te hayan roto la puerta, te rompieron la puerta.
0: Y el perro se te escapa.
2: Me han robado.
4: Se le escapó el perro, como
0: dos
4: siempre.
0: Dos veces se te escapó.
1: Te robaron.
3: ¿Han pisado alguna planta?
1: Te robaron la
2: se le suelta la denuncia tengo, chicas. Me han entrado a afanar muchas veces.
4: Te comieron los sacramentos de la heladera. Te tomaron la cocucha de bien helada.
2: ¿Pueden creer que yo estaba en la Ultra? ¿Saben lo que es la Ultra? Es un evento así tipo masivo en la electrónica y también estaba en la BAD, que es un encuentro de productores y DJ, que yo justamente soy productor y es la otra carrera que estudié. Justamente, todo relacionado con droga, trabajo social, DJ, guardavida, grow shop, licenciatura en cannabis, producción industrial. Te hablo como 3-4 idiomas.
0: ¿Y la diplomatura que estás haciendo ahora de qué era?
2: De cannabis.
1: Ando buscando un minero.
2: ¿De qué? ¿Qué edad tiene? Mi novia está sin laburo, así que vamos a ver. Guarda.
1: No, tengo el Juaco de niñero.
2: ¿Qué edad tiene tu nene o nena?
1: Mis nenes tienen 7 y 12, pero tengo niñero.
2: Ah, de una. Bien ahí. Bien ahí por los niñeros. Porque viste que a veces a las minas las mandan a niñero y capaz que nada que ver. Capaz que los guachines quieren jugar a Play o un loco que nos saca a correr.
1: Lo aman el Juaco.
2: Tal cual. Sí. ¿Cuál es el mismo Juaco que pasea perro?
1: No.
2: Ah, de una. Re que es un pueblo esto, ¿no?
0: Eran dos o tres Juacos.
2: Dos o tres Juacos.
1: No había mucha
2: dos o tres Juli, chao. Bueno, sigamos con la diapositiva que vamos a terminar tarde, si no. Diapositiva.
3: Yo la estaba viendo, pero no se las había puesto a ustedes.
2: Bueno, volvé para la anterior. A ver. Habíamos visto los paradigmas, las perspectivas, y vamos a hablar un poquito de la ley.
0: Y ahora la contradicción.
2: Sí, justamente, ahora la contradicción, que seguramente todos saben que la siguiente diapositiva
0: es
2: la ley de estupefacientes, que es la 23.737, que ahí justamente dice que está penalizado el consumo, uso, traslado, venta, bla, bla, bla. Y capaz que, bueno, ahora hay un caso muy famoso que María Blanca, una loca por venderle 3 gramos a una amiga, se va a comer como 8 o 10 años. Estando presa,
0: una locura.
2: O sea, ya eso te dice cualquier cosa, ya eso te dice que todo anda mal.
0: Pero a eso voy.
2: Todo anda
0: que
2: mal.
0: Mientras exista el narcotráfico, estas pelotudeces van a existir porque hay que dar respuestas.
2: No por la penalización de las drogas, sino por la regulación de su uso y consumo y la reducción de riesgo de daño, por la información de para la gente que no se muera. ¿Entendés?
0: Pero vos decís que no sirve esto. Para el narcotráfico, sí. Porque
2: sí,
0: agarran los perejiles.
2: Sí, porque estos están narcotraficantes son los que avalan campañas políticas.
0: Pero vos le das
2: los que están
0: a la sociedad, le das respuestas vagas.
2: Pero igualmente,
0: agarramos,
2: yo creo que
0: estamos presentes.
2: Si ponemos a analizarnos todo de una manera más ontológica, si querés decirle, para que exista el bien tiene que existir el mal. Y todo esto es natural.
0: Sí, también. Pero bueno, pero igual hay, el narcotráfico mueve, o sea, va de mano
2: mueve
0: de la
2: millones.
0: Política.
2: Es más, si el narcotráfico fuera legal y pagar impuestos, países serían millonarios.
0: Bueno, esta ley no se va a ir con el narcotráfico.
2: No, tenemos a la Bullrich, chico, esa señora.
1: Una ley funcional.
2: Esa señora,
0: ya lo vas a entender.
2: Caminando. Ya lo vas a entender vos. ¿Cómo se llamaba la chica de hoy? Bueno, ya lo vas a entender.
0: Ya lo vas a entender.
1: Muy buena onda la de la colita puso.
4: No, señora, soy hombre.
0: ¡Ay, es espectacular!
1: Menos mal que no puso el pelado. Muy buena onda el pelado.
0: Hoy estamos híbridos, somos híbridos.
1: Somos híbridos.
2: Esa es tuya, esa es tuya.
3: Igual lo decía por Juli, lo decía por Juli.
2: Juli, por favor, decilo.
0: Pero era muy bien.
4: Pero desde que lo vi quería hacer ese chiste.
6: Ay, Rocío.
2: Bueno, chicos, hay un tema, es que yo no veo mucho y son muchos puntitos, pero todos saben que la ley esa, la estupefaciente, penaliza, fomenta el narcotráfico.
6: Bueno, también es que tenés tenencia para consumo personal. Esta ley también te habilita para tener consumo
0: no,
6: personal.
0: No, esta no.
1: Eso te iba a decir, o sea, sí.
2: Todo esto penaliza.
6: Dice tenencia.
0: No, esto no, penaliza.
2: Eso es un delito también acá a esa ley.
0: Esto es delito. Es delito.
3: Yo se las leo. Dice, tenencia para consumo personal. El mismo artículo 14 prevé una pena menor de un mes a dos años de prisión si, por la escasa cantidad y las circunstancias, surge que la tenencia es para uso personal. O sea, vas en cana un mes o dos años.
0: Claro.
2: Justo sí, te iba a decir, pero un abogado pero eso se lo da vuelta al toque, que porque no esto me, es antiguísimo.
1: Que
2: la ley,
1: no me puse
2: no sé
1: a leer, pero tipo, como así, a simple vista, como que entras a leer y vos fíjate que tráfico, comercio, producción, castigo, tenencia
0: sí, sí, otro
1: simple,
0: vocabulario,
1: tenencia
0: otro
1: para consumo personal.
2: Objetivo. Digo,
1: ¿no? Como, sí, digamos, también desde lo discursivo, sí, hay sí una cuestión punitoria.
2: No sos una persona, sos una
1: claro,
2: cosa.
1: Claro, por eso digo, cosa. Lo discursivo ya te implica sí lo punitorio del, digamos, no hay una persona ahí atrás.
0: Tal cual.
1: O sea, hay un delincuente.
2: Un delincuente, un enfermo, sí, una sí, persona
1: por eso,
2: mal.
1: Un enfermo, ¿no?
2: Sí, sí.
1: Por eso digo, desde el discurso incluso. Entonces, ¿cómo
0: sí, sí, porque es
1: nombrar al otro también es tan importante poneme para la subjetivación humana? O sea,
2: Cami, poneme el otro videito que te pasé, por favor. Que es lo mismo, pero en vez de tomar queta está tomando cocaína. Yo quiero ver
4: no,
2: esa.
4: No, pero si sí, pasamos el que está tomando.
2: Sí, pero igual quiero ver esa. Ya quiero relajarme un poquito, ver a la rubia.
0: Ahí le bajaban tomar el canal. La
4: sí, no, sí. No bajan el
0: sí, pero ya veo que le bajan el canal.
2: No, no lo van a bajar. No. Lo estás grabando, Cami, ¿no?
6: Pero esos son los mitos, porque yo he escuchado, ¿viste? Cuando he dicho, ay, ¿qué? Cuando
2: no, no pongas nada, no pongas nada.
0: No
2: pongas nada, no, porque lo quiero guardar el video. Continuemos con la
1: diapositiva.
2: Sí, continuemos con la diapositiva, por favor.
1: A ver qué más sigue.
2: Ah. Ya que tienen el patio.
0: ¿Y este? ¿Y este muñeco?
2: Ese muñeco está casado.
6: ¿Qué onda?
1: Viejo IA.
0: Ay, pero en esta no, es mucha IA.
1: Viejo IA.
2: No es IA, ese es el patio de mi casa.
0: Ah.
2: Amor,
0: no, pero
2: amor.
0: vos estás con el
6: estás
0: cuello más largo que tenés.
6: Todo.
1: Viejo ay, camisa de jean.
4: No, está afeitado.
2: Porque sí, iba a
6: descogollarlo, boludo.
0: Sí, ahí sí nada que ver,
6: Yo lo descogollo.
2: Sí, pero para.
4: Siéntate de barra.
2: Amiga, yo sigo estando re lindo.
6: Sí,
2: y sí, casi tengo 40 años. A ver.
0: Pero esto es
2: enfóquenme en mis abdominales, por favor.
1: ¡Ay!
0: La cara del mar que quedó respegado ahí.
2: Tomá, gordo.
4: ¿Cuántos años? Yo lo conozco.
1: ¿Cuántos
4: no
1: años?
4: No me sorprende nada.
1: ¿Cuántos años tenés, Titi?
2: 36.
1: Ah,
2: me cumplí
1: son
2: 37.
1: Nene, mi amor.
0: El packaging muy bien de packaging.
1: Cuando comparamos conmigo, sí.
2: ¿Qué edad tenemos?
0: 42.
1: 44 voy a cumplir el 20.
2: Vamos a hablar en idioma intelectual. La expectativa de vida de las personas
1: sí
2: ha aumentado un montón. Entonces, haciendo que la juventud se extienda un poco más.
1: Sí.
2: Por lo tanto, somos personas jóvenes todavía.
1: Muy bien.
0: No,
2: vos, en la vida de antes, sí, de nuestros abuelos, vos serías una mujer de 25 años. Ahora.
0: Sí.
2: Porque tenés dos hijos. Porque tenías las minitas,
0: sí,
2: las embarazadas a los 13, 14.
1: Verdad. 25 me gustó.
2: 25, 27, 30.
0: Otra información es que hasta los 25 años no se termina de desarrollar el cerebro.
2: Entonces no se
0: desarrolla. Así que imagínate, ese poquito que son.
1: No
2: se droguen.
1: Estoy puber.
2: No se droguen hasta los 25 años. Porque justamente esas sustancias afectan el cerebro y al cuerpo y justamente están en desarrollo.
6: Con razón,
0: tiene mucha explicación.
1: Titi, bueno, titi chaquetita de jean.
2: Chiquita de jean. Ah. Le mandamos un saludo al pariente.
4: Si me vea obligado a usar eso cuando laburaba ahí.
2: Sí, yo a mis
4: empleados la camisa, no.
2: Yo no los explotaba, los ridiculizaba. ¿Qué es peor?
1: Es peor.
0: Ah, está, pero
2: la ley nacional 26.934, ¿qué dice, Cami?
3: Dice, sancionada el 30 de abril de 2014, publicada en el boletín oficial el 29 de mayo de 2014, crea el Plan Integral para el Abordaje de los Consumos Problemáticos, Plan IACOP, en Argentina. La Ley Nacional 27.350, sancionada en 2017, establece el marco regulatorio para la investigación médica y el uso medicinal, terapéutico y paliativo del cannabis en Argentina.
0: Y ahí te agarras vos.
2: Y ahí me agarro yo, digo. Acá no me mueve nadie, perra. De esta, gordita me la pones, mi amor.
4: De esta ley.
2: Sí.
0: Agárrate fuerte.
4: Agarrá la que se sale.
0: Siempre para adelante.
1: Bueno, no, no, para atrás.
0: ¿Me da más vino? No, porque para atrás se sale.
2: Me da más vino, Cintia. Amor, me da más vino.
0: Sí, mi amor.
2: Hoy todo martes de llenar, entonces, porque yo
0: no. ¡Se enfiestó! No, no, no podemos. ¡Se enfiestó!
1: Escúchame, Titi, si tu novia te deja, te doy el culito.
0: Si tu hoy novia no te deja.
6: Si tu novia es zapatero. Zarpale la lata. ¿Viste?
0: ¿Para qué lo hacemos blend? ¿Que te gusta el blend?
2: ¿Qué es el blend? Ah, mezcla.
0: Cuando mezcla un vino con otro.
2: Ay, amiga.
4: Me hizo recordar
2: el programa más polémico de Pehuajó.
6: Pega como patada de llenamiento.
2: Yo creo que a todas estas conchudas que andan dando vuelta ahí en programas de stream, todo les pasa
0: acá
2: el trapo.
0: Hay otras conchudas, acá somos otras conchudas.
2: Les pasa el trapo, o sea, más reales que ustedes, porque son las mismas personas que están acá, que están afuera del aire.
0: Sí, sí, sí.
1: Hoy dije lo mismo en el consultorio.
2: Y yo respeto eso, respeto el no careteo.
4: Justo que dijiste culito me hizo acordar la frase de
1: ah, no, lo del culito no se lo dije a ningún presidente, a ningún paciente.
4: Mamadera sucia.
1: ¿Cómo es eso?
4: No. Me quedan
2: el culo sucio.
0: No, ¿por qué tenía ese remate?
6: Oh, yeah. ¿Por qué?
2: Y porque viste que si la mamadera no la alcanzás a limpiar, le queda
0: la
2: borra, la borra de la mamadera.
4: Le queda leche en el fondo.
1: Como la cosa de la leche arriba que le poníamos en el pan con el azúcar.
0: Ah, y la gordura.
2: Dios.
1: ¿Por qué nos vamos por la rama automáticamente?
2: Con la gordura se hace manteca.
0: Sí,
1: ah,
0: sí, sí,
1: sí. ¿Y con la manteca?
2: Manteca canábica.
0: Claro.
2: No, no se la esperaba.
0: Y así te hace un pastel de papa.
1: Seguí, por favor, poneme.
6: Y nos da la leche y el dulce de leche.
2: Se puede hacer manteca canábica y se puede drogar con un pastel de papa. Exacto. Si cocina con un.
1: Sí,
2: si
1: sí, sí, sí. Y después sí, de todo sí, esto, hacemos ropa vieja.
2: ¡Ah! Eso.
6: O ropa sucia y queda afuera.
2: Tips de mama.
0: Che, vamos terminando, vamos.
3: Bueno, sí. esta es la última.
2: Esta es la última.
3: Esta es la última diapositiva y dice: todo cambia. Acaba, Titi. Todo cambio cultural.
4: No puedo.
3: Dejen de darle alcohol a los nenes, construyamos buenos hábitos, informemos más, juzgar menos, denme trabajo.
2: Denme trabajo.
0: Ahí está.
2: Porque necesito trabajo de social. No quiero ser más el dueño de un grow shop. Quiero cerrar todo y tener la estabilidad de financiamiento.
6: No,
2: por
6: te
2: voy a dar
6: un consejo, tenés que conservar ese negocio. Cuidalo bien y
0: agarrate bien.
2: No, pero yo quiero una obra social nada más.
6: Con los dos.
2: Sí, obvio que con los dos.
1: Obra social, no, tampoco. Conservar ese negocio.
0: Entonces, lo que tenés que hacer, yo te veo más perfil. Hacé las pedagógicas y andate de docente.
2: ¿Qué haces? Una ONG.
0: Ahí sí, obvio.
1: Empezá terapia conmigo.
0: Ya te digo que sí.
2: No, vos estás pelada. No.
0: Vos estás pelada. Dice.
2: Yo no creo en una psicóloga pelada.
0: ¿Qué me puede enseñar vos a mí, le decía? Claro, ¿qué me puede explicar vos a mí?
1: Nos pegamos unos viajes chamánicos, ¿sabes qué, no?
2: Tengo. Bueno, y traje, ya que está para picarla, traje algo acá para...
1: Ay, corta, decía.
0: Chau. ¡Chau!
2: Tengo un picador que pueden conseguirlo en mi tienda.
1: Grow.
2: Que se llama Pehua Grow.
1: Me encanta.
2: Está acá.
1: Está.
2: También tenemos...
1: Para, reconozcamos que... Y agradecemos a Titi que nos acompañó toda la primera temporada. Fue uno de nuestros sponsors, ¿o no?
0: Sí.
2: Todo sea por el gordo.
0: ¿Qué gordo?
2: Esta. Bueno, acá tengo mis microdosis que yo en mi casa cultivo. También si vos querés saber cómo cultivar, andá a mi canal de YouTube. Que lo hago con cosa casera. Yo no compro nada. Yo agarro un hongo, le agarro el sello espora, genero micelio, semilla, y ahora estoy por armar un curso gratuito, así que si quieren aprender cómo hacerlo en casa, síganme en YouTube, que ahí está toda la información gratuita.
0: El saber no ocupa lugar.
1: El saber no ocupa lugar.
2: Es más, si van a mi canal de YouTube, ahí chusmean, van a tener cursos de cannabis, de vegetación, de flora, experiencias, los viajes del duende, porque el duende también, el duende ha ido a lugares random.
4: Sí, ese duende, ¿verdad?
2: Mirá, mirá. Sí. Y si me pongo a revolver...
0: No, pero
2: segundo.
0: Mira lo que has traído. Has traído de todo.
6: Claro, ¿qué tengo te lo acá? Pongo mi live.
2: Miren. Van a encontrar estos elementos. ¿Puede hacerle zoom? ¿Cambia acá? Apretá Alt y Shift. Alt y Zoom. Esto es un
3: cenicero.
2: Ahí estoy medio en pedo ya.
0: No, parece un encendedor.
2: Es justamente en el negocio, estas cosas las llamamos canutos. ¿Por qué? Porque estas cositas te salvan de que te pare la policía y que te revise y decís...
0: ¿Cómo te quedó eso?
2: ¿Cómo te quedó el ojo?
4: Lo que veamos hoy de los artefactos que hicieron para un montón de cosas.
2: Por ejemplo, ¿qué tengo acá adentro? ¿Qué tengo acá?
1: ¡Epa!
2: Una rara mágica.
6: ¡Una
2: chapa tengo! Muy bien.
1: Ay, justo tengo una gana de comer con los
0: chicos. Es un griterío porque vimos...
6: ¡No puedo creer! ¡I can't believe
1: it! Ya están pasando toda la página. Sigan a Titi, sigan a Pehua Grow. Y infórmense, gente.
2: Miren,
1: eso
2: ahí,
1: es lo importante.
2: Están tirando la goma.
1: Infórmense.
0: Ay, no me muero.
2: Sí, sí, el señor ese. Una vez, chicos, una vez me quedé re loco. Bajá, cambio un poquito si podés de esa página. Y me comí unos hongos y me fui y me armé un domo en la plaza.
0: ¿Vos te armaste el domo?
1: Nah, me muero. Nah,
2: me lo diseñé, me lo armé con caña y todo. Y me lo armé. Y quiso la municipalidad, agarró y lo tiró.
1: ¡No!
0: No saben valorar,
1: Nah,
0: no la ven, ¿eh?
2: Son estructuras
1: no la están viendo.
2: Biodegradables, son estructuras ecológicas que soportan mucho peso, altura, viento, todo y ni cabida. No, mirá, ahí está al lado, en la antigua Radio City. Con el muru, con el negro, ese negro se murió.
0: ¡Se murió! ¡Se murió!
4: Que lo tengan a ver el propio muru.
6: Me encantaba.
2: Mira, si vas a vivos, en vivos hay de todo. En vivos hay.
0: Si hablara de ese alero, si hablara de.
2: Ahí estoy dando clases. Estos no. cursos que yo te hablo, ¿viste? Yo
1: ay, ahí te está apoyando uno.
2: Sí, mira, abrí el de micelio, mira.
1: Sos vos apoyando a uno.
2: Abrí el que hice micelio. A ver si es ese.
1: Ah, micelio, abajo.
0: Che, la Cami tenía que ir al hospital, ¿eh? No, Cami. Para ver gasa.
2: Ese, mira, ahí tengo un cultivo de hongos y estoy mostrando qué es lo que hice, cómo lo hice, dónde lo hice, y lo hago en un tupper. Y en mi duende viejo también que me lo robaron.
6: ¿Al final lo recuperaste más?
2: No, me lo robaron.
6: ¿No lo buscaste por gente?
0: ¡Ay,
6: ay,
0: qué belleza!
1: Boludo, mirá qué imagen bonita.
2: Sí, viste que son tan lindos cuando crecen. Lindo, en un día te crecen. En un día, chao.
4: ¿Por qué lo arriesgo?
2: Sí, son hongos. Crecen rapidísimo.
0: Si no es tan malo, ¿por qué
2: lo difícil es el proceso de hacer todo limpio sin que se contamine.
7: De trabajar con celio, lo importante es que tenga algo a la... Pero a ver, el vestido combustible que,
1: ay, boludo, no te sigo.
4: El Walter White.
0: El Walter White. No
1: sabía que tenía un canal de YouTube.
2: Sí, sí, un montón de suscriptores, todo.
1: Ay, boludo.
7: Es agarrar micelio...
2: Y yo lo hago con pochoclo ahí. Con maíz pochoclo.
7: Nada. Los camboyanos, holandeses.
2: Esto, mira, me fui a Holanda.
7: Muchas gracias al Dami.
2: Viaje, hace como
7: que nos hospedó allá. Muchas gracias al David. Muchas gracias a la Solcha, mira a Tuki.
4: Lo trajo en el ojete.
2: Gracias al David. Justamente, el David fue el que me acompañó al coso. Chicos, yo lo acompañé a él.
7: Muchas gracias.
2: Y compramos esas semillas.
7: Espero que les sea de utilidad.
0: Ah, falta el Tony, sí. Falta el Tony.
2: Bueno, la cosa
1: beso a Tony, beso a Tony.
2: Me fui a un lugar como si fuese un almacencito ahí, que era, decía, venta de espora de hongo. Como si nada, ya la política de reducción de riesgo de daño ya está como normalizada. Entonces, claro, como que nada, era ir a comprarte un kilo de pan, unas esporas de hongo, una semilla de cannabis. Fui, me lo traje acá, nadie me preparó en el aeropuerto, nada.
1: Así relajado.
2: Vine, me ayudó un amigo ahí a armar el sello de espora, pack, inyectamos, pack.
1: Tremendo.
2: Tremendo.
4: ¿Barbijo por algo?
2: Para no respirar monóxido que contamine justamente todo, ni las manos, ni la piel.
1: Está todo muy pensado.
2: No, en verdad es así, sí.
1: Por eso la importancia de la información.
2: Sí, sí, todo el tiempo. Bueno, síganme en mi canal de YouTube, que ahí van a encontrar
1: bueno,
2: todo.
1: Bueno, vamos a agradecer a nuestro invitado, ¿no?
0: Sí, primero tenemos un auspiciante antes.
1: Sí.
0: Tenemos el auspiciante para...
4: No, ya pasamos, Tony.
0: No, pero pensé que ibas a decir algo, el número de teléfono, algo.
6: Tony, aire acondicionado. Tony, podés comunicarte
0: gracias
6: con
0: por
6: él,
0: confiar
6: Marquito,
0: en Marky.
6: ¿A qué número?
4: 2396-58-2572.
1: Gracias, Tony, porque fueron los que quedaron ahí, subsistieron.
0: Te queremos.
1: Quedaron así agarrados, tipo zombie.
0: Sí, la verdad que...
1: Gracias.
6: Obligados
0: después,
6: o no, pero quedaron.
0: Igualmente, cualquier deuda...
2: Es buena gente, viste, que por ahí algunos...
0: cualquier deuda, arreglarlo con Marquez.
2: Son tránfugas, dicen, no, esto está roto, que el cosito, no sé, no, él te dice la posta.
1: Tal cual. Gracias a la gente que se quedó conectada. Sí. Obviamente siempre nos pueden ver.
0: Vos sabés que hoy tuvimos como más audiencia.
1: Muy bien.
0: Titi.
2: Y son todos unos faloperos.
0: Titi.
2: Sigan mi página de Pogo Grow. Pueden seguir mi página de la música también porque soy productor y genero eventos.
6: ¿Te la puedo milir?
1: Mira, tira toda la... Aprovechá ya.
2: Deep Estuari.
1: Aprovechá ya a tirar la data.
0: Bueno, te invitamos estero para el último día también.
2: Estero profundo en inglés es Deep Estuari. Y estero profundo, según todos,
1: es
2: saben
1: Pehuajó,
2: que es
1: Pehuajó,
2: en
1: sí,
2: quechua.
1: Sí.
2: Entonces, todo lo que hago de la música son cosas de Pehuajó, con gente de Pehuajó.
1: Me encanta.
2: Es más, toqué en un museo, en un coso del cine.
0: Sí, estuvimos ahí.
1: Escúchame, ¿vos podés tocar, vos podrías tocar algo en la última noche del streaming en mi casa, que vamos a hacer un asado?
0: Vamos a
2: hacer algo perfecto, porque la mía es la música electrónica, pero encontré un género que es como vocales, con cosas así más bonito.
0: Bueno,
1: estás invitado.
2: Sí. Bueno,
1: al asado en casa, al último programa.
2: Gracias por invitarme, porque el Marqui me venía esquivando. Este gorro, hijo de puta, me venía esquivando. Mirá la cara. Vi para cobrarme tenía habilidad.
0: Todos los reclamos.
6: Víctima que pones, Marco.
0: Si le hicieron así la orejita.
2: Yo te amo, gordo. Yo te amo. Yo te amo.
0: Bueno, se aman ellos.
2: Yo si fuese trolo, lo cual lo soy, yo te re daría.
0: Más trolo. Si no me importara la amistad.
2: Claro, si yo guardaba amistad.
6: Si yo fuese mastro.
0: Ahí está, bueno, Stuart.
2: Si yo fuese troll y promiscuo. Ahí está, ahí está ahí te, hasta por los ojos. Ah.
0: Promiscuo, sí.
1: Deep claro. Stuart.
2: Bueno, ahí tengo mi canal, ahí produzco música, a diferencia de otras personas. Yo, además de ser DJ, también flasho a producirla, así que voy a lugares.
0: Me encanta
2: me
0: esa
2: contamino
0: faceta
2: del ambiente y genero claro. cosas. Voy ¿qué? Al Museo del Cine y digo, bueno, voy a hacer un set de música de películas. Entonces me inspiro en cosas, genero cosas.
1: Qué lindo,
2: y así.
1: Titi,
0: me encanta. Me encanta esto de que vamos
2: yo
0: a...
2: Yo soy un falopero con todas las letras. Con todas las letras.
0: Bueno, baja, vamos a cerrar.
2: ¿Qué
0: vamos a cerrar?
2: Yo todo te lo hago de acá, mirá, de acá, baja, acá. Baja.
1: Esa me encanta, manía. Me encanta. Ah, bueno, vamos para escucharme. Escúchame, vamos a cerrar diciendo que el Titi es un artefacto antiguo.
0: Es un artefacto antiguo.
1: Porque sigue con el proceso. Sigue, sí.
2: Estoy medio en pedo. Si no, diría que tengo una chota
0: para
2: así.
0: Mí, no.
6: La cocina
4: por
6: rápido.
4: Eso no lo invitaba.
2: Por eso no lo invitaba.
6: La cocina rápido.
2: Y así de gorda.
0: No.
6: ¿La cocinás rápido o no?
2: No.
0: No se puede cerrar. Es imposible cerrar.
2: Preguntale a mi novia.
0: Escuchen. Nos vamos a ir con una musiquita del Titi. Vamos a respirar. Inhalamos.
2: No,
0: y exhalamos.
2: Pero
0: si
2: se te escucha feo. Mejor pongan el que estoy en el coso.
0: Pará un poquito. Ya, para un poco, loco.
2: En el club de pesca. En el club de pesca hay un video que está repiola.
1: Yo estuve ahí.
2: ¿Estuviste ahí?
1: Sí, yo estuve ahí.
0: Bueno, estuvo lindo, estuvo precioso.
1: Vamos a respirar. Inhalen. A ver.
6: Una psicodélica mujer me gustaría terminar con eso.
1: Hoponopono. Escúchame, inhalamos en 4, sostenemos en 7 y exhalamos
2: en 8.
0: ¿Por qué
2: en
0: 4?
4: Estoy cómodo sentado.
2: En 4
0: ya no volvemos.
6: Sostener en 7, en 7.
0: Me saco el auricular porque ya no nos aguanto más. Es una cosa.
1: Vamos, chicos, inhalamos en 4. Sostenemos en 7.
0: Gracias a todos por estar, por los nuevos que aparecieron, por los fieles. Nos vemos el martes que viene, 22 horas. ¿Nos vamos a ir con una musiquita?
1: No nos abandonen, que nos quedan muy poquitos programas, ¿no, Cindy?
0: Sí, 4. En 4 nos vamos.
6: En 4 nos vamos y en 4 venimos.
1: En 4 nos vamos, en 4 nos vamos en casa, te espero.
0: Bueno, ¿y con qué música nos vamos? Porque no estoy escuchando. Puede ser con la música de Gracia.
4: Bueno, pero lo tenés subido con
2: escala. El último que publiqué.
0: Escuchame una cosa. Poné nuestro tema con el que le hicimos y nos vamos y le decimos así.
1: Y ahora le escuchamos el de él.
0: Gracias, Titi, por venir.
2: Adiós.
0: Es más, toda esta excitación es porque viniste y nos diste mucha información.
2: Es porque tomé
0: y estuvo
2: mucho
0: alcohol.
2: Bueno. Yo no tomo alcohol.
0: Estuvo bueno, por eso. No se puede terminar. Ah. Ahí está. Chau.
1: Estamos acá.

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Juanón Lucero, hombre puntano, sanluiseño, hombre que nos dejó también su estirpe, su forma de cantar, de interpretar. Como ya hemos hablado muchas veces de él, cada vez que lo presentamos o cada vez que abrió nuestro Noche y Día, y como es miércoles, día de leyendas y de poesías, arranquemos con una leyenda puntana. El árbol típico de San Luis, uno de los típicos de San Luis, es el algarrobo. Dicen que la Virgen lo despechó a Jesucristo con leche y vino a la orilla de un río bajo la sombra de un algarrobo. Que el árbol, como decimos nosotros al algarrobo, no tenía muchas ramas, pero que extendía y juntaba sus ramitas para hacerles buena sombra a la Virgen y al niño. Entonces la Virgen lo bendijo para que dé la mejor sombra y la mejor madera y para que sea el árbol más útil de todos. Por eso la sombra del algarrobo es siempre estable, por eso da tanta fruta que es comida para los cristianos y los animales. Y con la algarroba se hace la alhoja, la ñapa, se guarda molida para el invierno y dicen que es la mejor madera que hay, que sirve para morteros, para bateas, para todos los mejores muebles que se hacían en la antigüedad eran de algarrobo. Ahora ya está escaso, ha sido explotado mucho en los montes y ha quedado muy poco de ellos. Cuentan que una tarde destemplada, los comechingones, que trataban como siempre con mucha dedicación y cuidado en sus tierras, intentaban preservar sus cultivos del inesperado ventarrón. Desde muy lejos, casi al final del valle, observaron un tumulto de había bestias y que avanzaban hacia ellos. Se asustaron muchísimo, nunca habían visto nada igual. Al acercarse el belicoso grupo, vieron que eran hombres de piel blanca, sobre animales, parecidos a sus llamas, pero diferentes, con pelo en lugar de lana y cuello más corto. Mientras intentaban mirar bien de qué se trataba, se dieron cuenta de que de esos extraños venían cargados de armas y que avanzaban con cara de pocos amigos sobre ellos. Con gran fuerza de voluntad vencieron su miedo y como hombres del cacique Comechingón y Pachinaguán lucharon contra los blancos. El combate duró mucho, demasiado, y el hombre y el cansancio fueron agotando a los comechingones. Y Pachinaguán consultó a los sabios. Estos le aconsejaron que otorgara descanso al pueblo, que de lo contrario todo se perdería. El cacique decidió guiar a su gente hacia un bosque de algarrobos. Le costó mucho llegar. No solo estaban exhaustos y hambrientos, sino tristes y desolados. ¿Cómo podrían vencer a estos extraños invasores si ni siquiera extendían sus modos de atacarlos con esas sofisticadas armas totalmente desconocidas para ellos? Y Pachinaguán resultaba un buen jefe y bajo ninguna circunstancia iba a dejar que su pueblo sucumbiera ante el primer gran escollo. Entonces, recién llegados a aquel bosque frondoso, protegidos momentáneamente de los ataques, pero no del hambre que los carcomía, el cacique pidió a los dioses con toda humildad, pero con gran firmeza, que cuidaran a sus mujeres y a los niños. El tiempo transcurría y nada pasaba. Todo parecía perdido. Los comechingones sentían la proximidad de la muerte. ¿Era posible que esto sucediera sin que los dioses se apiadaran de ellos? Y entonces ocurrió lo inesperado. Las ramas de los algarrobos comenzaron a sacudirse de tal modo que en un principio hubo quien pensó en el posible enojo de las divinidades, pero vieron fascinados que desde las alturas comenzaba a caer una maravillosa lluvia de frutos que se abrieron, obsequiosos dejaron ver sus semillas. Esas algarrobas fueron el mejor alimento para los indígenas, con el mismo respeto que tenían por todos los frutos de la tierra, tomaron con sus aún doloridas manos el regalo divino y luego de compartir sus rezos de agradecimiento, comieron hasta que la fuerza volvió a sus debilitados cuerpos. Después rieron, cantaron, se sintieron plenos de confianza, volvieron a la batalla y vencieron a los españoles. El fruto de los algarrobos había salvado al menos esa primera vez a los habitantes de aquella tierra.

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Hola, hola, hola, hola, ¿qué tal? ¿Cómo les va? Buen día para todos. Bienvenidos, señores, al miércoles. Por fin pasó el martes 13. Miércoles 14 de octubre. Aquí estamos casi tocando la mitad de un nuevo mes. Y ya cuenta regresiva, Gutiérrez. Ya estaba comprando los confites, que está comprando el pan dulce, está con las garrapiñadas. No, la del año pasado no sirve guardarlas. Sí, una canasta navideña, ¿no? Esas canastas así tan bonitas. Bueno, ya sabe que con qué se puede jugar en los próximos meses. Una buena canasta navideña, regalito de noche y día. ¿Quién le puede llegar a tocar en suerte? No sé. Usted ponga algo, yo pongo algo. Así es la historia. ¿Cómo anda, Gutiérrez? ¿Bien? ¿Pasado por humedad? Ah. ¿Sí? No lo noto muy... Así que está... ¿Por qué está cabizbajo, así pesaroso, meditabundo? Sí, cuando yo... sí, no me diga, está por explotar, Gutiérrez. No explote, no explote. Mire, hay lluvia que va a apagar cualquier incendio anunciada para Córdoba, lamentablemente. 13 grados 4 décimas es la temperatura actual en la ciudad.

0: deportivo, sino los dibujitos que muestra el Servicio Meteorológico Nacional, a ver cómo va a estar la jornada. Veo lluvias por la madrugada, tormentas aisladas por la mañana, tormentas por la tarde, tormentas por la noche. Es una cosa que de agua esto explota, explota, explota. Pero bueno, vamos a ver si se da. 20 grados la máxima pronosticada para este día miércoles, con tiempo inestable. Si nos extendemos un poquito nada más el jueves, 20, pero también tiempo inestable con llovinas y chaparrones todito el día. Y el viernes, 19 grados la máxima, también con tiempo inestable. Mejora algo el sábado, algo mejora el próximo domingo, algo la semana que viene. Pero el día que tenemos y que tenemos para vivir es hoy, no nos adelantemos. El ayer, Gutiérrez, ya se fue, ya es pasado. Sana, sana, colita de rana, ¿no? Se esfumó para... ya está. Vio que era martes 13, vio que era... ay, que las hay, Gutiérrez. Pero ya es 14 hoy, ya tenemos por delante otra oportunidad. ¿Recién el martes? Ah, la última. Bueno, pero no, no, voy a remontar. Ahí se a todo nada, a todo nada. No sé, porque me mandó, Pedro le mandaba saludos a usted. Mire, qué atrevido, Pedro, ni yo, que lo conozco a usted hace tantos años, me atrevo a hacerle ni una broma siquiera. Y Pedro dice, ay, lo estaba esperando, Waltercito. Mire usted, Pedro, ¿de qué equipo es Pedro Escobedo? ¿De qué? No es de River, de Racing es, ¿no? Claro, pero ustedes le ganaron a Racing, por eso. Sí, está claro, se quería vengar de usted. Ah, bueno, lo va a mandar al frente, pobre Pedro. Pobre Pedro, Norita es de River, yo soy de River también. Oh, no, yo voy a estar...
1: lo voy a acusar con Norita.
0: Acúsalo con tu papá. Bueno, amigos queridos, tenemos hasta las 5 de la mañana para compartir muy buena música. La conexión con ustedes es inmediata. Los leemos, los queremos, los cuidamos, los mimamos de la única forma que podemos, complaciendo algunos pedidos. Lo pongo en claro porque por ahí, qué sé yo, te dicen, ay, porque mi tema, y no se puede todo. No me pusieron mi tema. Soy Guti, bendiciones. Un nuevo día para escucharlos. Gracias por existir. Abrazo grande, Néstor Olmos. Alfredo Zárate se ríe, no sé por qué. Se pone un barbijo así, se ríe y se pone un barbijo. Hagan bromas.
1: ¿Cómo
0: a Walter?
1: ¿Cómo se llama?
0: Porque no les va a pasar ningún tema, le digo yo. Alfredo Zárate, de La Rioja.
1: Alfredo Zárate.
0: Anótenlo en el cuaderno.
1: Ya lo borramos de la lista.
0: No le hagan bromas, no van a pasar los temas. Te escucho desde siempre, pero no te escribo. Hoy quiero que me pongas un tema de Jorge Rojas y que me saluden, porque es mi cumple, número 61, Adriana de Justo Darac San Luis. Mirá, justo Darac, Adriana, empezamos con San Luis. Ahí estaba don Juanón Lucero. Yo sé que a vos te gusta Jorge Rojas, pero don Juanón Lucero representa tu provincia y la leyenda, la primera leyenda de la madrugada fue una leyenda puntana, por lo tanto te la dedicamos. Luego vendrá seguramente Jorge Rojas, como viene siempre.
1: ¿Viene la leyenda del mojón?
0: La leyenda del mojón, no sé si llueve. Bueno, Gutiérrez, mire, para que usted se sienta bien, yo le voy a... está bien, le voy a leer la leyenda del mojón, pero no todavía no me preparé. Dentro de un ratito.

0: Feliz cumple, nona.
1: Del Alba junto a Eugenia Quevedo con El Patio de la Abuela, canciones que vamos compartiendo a través del WhatsApp o el mensajero, si les gusta más. Siempre los escucho, soy Walter. Hermosa noche, gracias por acompañarnos también en esta madrugada. Qué noche llena de hastío y de frío, dice. Como el tango. Audiencia, quiero mandar un te amo al amor que robó mi corazón, Adrián. Besos. Marina. ¿Qué más tenemos por acá? Mariana, que deja siempre su saludo, su mensajito grabado para Salvador, seguro.
2: Hola, Susi, buenas noches. Paso a dar el presente, saludar a Salvador, decirle que lo amo mucho, que es mi vida, mi compañero, mi todo. Y si nos podés pasar una cautiva, te lo vamos a agradecer. Besitos, bendiciones.
1: Abrazo, Mariana. Bueno, muchas gracias por el llamadito diario. Espectacular como siempre el comienzo, dice. Felicito el oyente fiel, Miguel. Gracias, Miguel. También en el Facebook, hoy como empezábamos 30 minutitos más tarde, entonces subí más tarde la propuesta, pero es una buena propuesta, me encanta, porque si bien es cierto que todos decimos el día de la madre, del padre, del hermano, todos los días son esos días especiales que los tenemos que mencionar siempre, hay un día que sirve además como un motivo más para poderlo celebrar, ¿no es cierto? Algunos lo celebramos, lo celebran sobre todo aquellos que la tienen, los que no las tenemos, las recordamos, rezamos por ella, la visitamos, en fin, o con el pensamiento. Pero no tenemos que dejar de lado los momentos en los que nos acompañó y que hoy en día cuando la recordamos, lo hacemos con alegría, con una sonrisa, de esa sonrisa de travesura, esa que nos pertenecía cuando niños, esa sonrisa de habernos mandado alguna. Porque la consigna de hoy o la propuesta de hoy es recordar algunas frases que decía la mamá. Pero cuando te retaba, Gutiérrez, cuando te retaba. Vos seguro que vas a encontrar alguna, pero muchas dicen, mientras vivas bajo este techo se hace lo que yo digo. ¿Le dijeron eso alguna vez a usted? Un montón de veces. Ordená tu cuarto, ya sabes lo que te va a pasar. O la más común era, ya vas a ver cuando venga tu padre. La propuesta es que ustedes, a esas que acabo de mencionar, a esas frases tan recordadas que nos hacen sonreír a la distancia en el tiempo, le agreguen las suyas, le agreguen esas frases que seguramente ustedes me van a contar. Como Mirta, por ejemplo, que me dice, dicho de mi padre, no eres más pero ni menos que nadie. Así le decía el padre a ella. Claro, esa frase es así. O la Lili Ramírez que dice, mi mamá nunca me retó, ella me mandaba a hacer mandados. Si yo no obedecía, mi padre me decía, ¿no escuchaste a tu madre? Con el ceño fruncido, como si fuera un ogro. ¡Qué hermoso recuerdo! Siempre se lo conté a mis hijos, porque a mí nunca me castigaron, y yo creo que con ellos tampoco lo hice. Feliz día a todas las mamás que me lean, seguro, y nosotros estamos leyendo para todo el mundo. Hugo Mario Paratore saluda desde Mendoza, linda madrugada. Mi madre, cuando yo me mandaba a una de las mías, me decía, cuando venga tu padre te la arreglas con él. Y él sabrá qué va a hacer con vos. No me olvido más de mi linda mamá. Desde Mendoza, saludos, Hachaliero, Hugo Mario Paratore. Y Lidia Canizzaro, mi mamá nos mandaba hacer tareas difíciles. Y nos decía, ahí no nació, tenés que sacarlo. A veces nos costaba un día entero poder resolverlo. Es por eso que ahora sigo desafiándome yo misma. Y esos retos que te quedan para toda la vida, ¿no, Guti? Claro, eran enseñanzas disfrazadas de retos, pero esos retos suaves, ¿no? Como decir que tenías que acomodar tu habitación, tu ropa, no sé, cuántas cosas. Hoy nos vamos a enterar lo que las mamás le decían a nuestros niños de la tribu de noche y día, porque por unas horas la propuesta es que seamos niños.
3: Con él, con el cantor del Chaco salteño, con Oscar Esperanza, el chaqueño, ¡Palabra!

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3: El Ángel Rossi expresó: mantenemos la ilusión y el deseo. Cáncer de pulmón. Una neumonóloga estimó que la recuperación del Papa llevará de 3 a 4 semanas. En diálogo con Cadena 3, Ana Putruele, profesora de la UBA, advirtió que sería prematuro anticipar el regreso de León XIV a las actividades habituales. La evolución y los resultados definitivos de anatomía patológica serían claves. Otro título que en este momento lo estamos desarrollando con nuestro compañero Roberto Fontanari, que nos envía un video en donde se ve agua, nieve o nieve en el camino de las altas cumbres, sería el título actualizado en este momento. En medio de las precipitaciones que se registran en distintos puntos de Tras la Sierra, recibimos imágenes tomadas en el camino de altas cumbres, donde se observa un fenómeno que podría corresponder a agua, nieve o nieve. Mientras tanto, en Villa Dolores se registran lluvias y en otras localidades de la región lloviznas. Por el momento no hay confirmación oficial sobre el tipo de precipitaciones que se muestran en las imágenes, nos indica Roberto Fontanari desde Tras la Sierra. En deportes, fútbol internacional, Boca cayó ante Vasco da Gama en la ida de semifinales de la Sudamericana y deberá ganar en Brasil 1-0 en la Bombonera. Adson Ferreira de cabeza anotó el único gol del partido. Gómez fue expulsado en el equipo visitante. Temperatura actual en la ciudad de Córdoba, 13 grados. 91% la humedad, viento del oeste a 6 kilómetros por hora. Visibilidad reducida por lloviznas.
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0: Bueno, estos son los rondones. Esta es Cantata a la Fundación. Y lo que voy a venir ahora será la Cuéntate, ¿no es cierto? Vamos a comenzar a contarle algo para los chicos. Porque, claro, siempre los chicos me siguen, me dicen, Zapito, un autógrafo o algo de eso. Entonces, después van y lo joden al padre, ¿viste? Dice, papá, cómprame que hace el sapo, todo. Entonces, hay que tenerlo, ¿no? Bueno, habla por teléfono tipo larga distancia, Buenos Aires, Córdoba. Y lo atiende de la otra línea, un pibito de 6 años. Dice, tipo, ¿quién habla?
1: Y dice, Josécito.
0: Dice, ¿está tu papá?
1: No, chaleo.
0: ¿Y tu mamá?
1: No, chaleo con el papá.
0: ¿Y con quién estabas vos en la casa?
1: Dice, con mi hermano.
0: Bueno, dame con tu hermano, por antes que estoy hablando larga distancia, ¿eh?
1: Bueno.
0: Deje el teléfono, pasa 4, 5, 10, 20 minutos y el tipo tiraba la bronca porque le corría la comunicación, ¿eh? Al rato de vuelta. Hola, ¿quién habla? Dice,
1: Josécito.
0: Y si no te dije que me diera con tu hermano, no me puedo echar acá la cunita. Y los chicos, bueno, con el asunto. Antes yo me acuerdo cuando teníamos 5 o 6 años, unos pibes bastante tontitos, ¿no? Los pibes ya están bastante acelerados, ¿no? Antes de los 15 años todavía seguimos haciendo bola barril, ahora desde los 7 años los pibes ya andan con computadora, todo. Bueno, ha cambiado la infancia, ¿no? Miren este caso. Estamos pibes fumando en la puerta de la casa. 6 años. Fumando el vago ahí. Pasa una señora que venía del mercado ahí con la bolsita. Y dice, ¿qué hace?
2: Y no ve que estoy fumándole.
0: Y dice, ¿quién te dio ese cigarrillo?
1: Una mina. Y
0: dice, ¿pero cómo puede haber una mujer que le dé un cigarrillo a un niño de 5 años? Y dice, ¿quién es esa mujer?
1: No me acuerdo, yo estaba muy chupado.
0: Cosas que pasan siempre en el boliche de Santiago, ¿no? Pero esto no es cuento, es real. Un día invito a cenar a una chica, estudiante que están acostumbradas a comer choripán, panchito, sanguchito. Cuando se le presenta una comida bastante elaborada, así no saben muy bien qué es lo que es, ¿viste? Y bueno, invita y mira la carta y dice, sapo, ¿cómo sale el pejerrey a la romana? Y bueno, sale con una pollerita corta y una corona de laurel en la cabeza. Cosita corta. Todavía me paro un negro y dice, ¿usted el sapo? Sí, le dije. ¿Puedo hablar con usted? ¿Cómo no? Y si me cativa, dice, yo me llamo Luis. Ortiz es mi apellido. Pero creo que a partir de mañana me van a decir Jorge Luis Borges. Le digo, ¿por qué? Dice, porque estoy enterrado en Ginebra. Cosa corta, va un cordobés a Buenos Aires a visitar a un amigo, nunca había ido a Buenos Aires, no había pasado nunca a San Francisco, ¿viste? Agarra un número de la quiniela, 3 cifras, casó unos pesos y partió a visitarlo al amigo. Llega allí y dice, bueno, loco, mira, quiero conocer Buenos Aires. Y dice, bueno, espera, yo tengo que terminar de trabajar y ya quiero salir a las 8. Bueno, habla por teléfono, habla con alguna chica, dice, hace algún programa, dice, yo te venía a ver a vos, quiero conocer la city acá. Bueno, dice, espérame, yo a las 8 salgo, anda, tomate un vino, dice, ya voy yo. Cruce el negro un boliche, toma un vino. Al rato cae el amigo y dice, bueno, va, ya está todo arreglado. Dice, bueno, ¿qué vamos a hacer? Dice, bueno, vamos a llevar con una chica y después nos vamos a comer al tigre. Y si no tenía un animal mamá, así. Ustedes saben que, claro, yo lo veo a ustedes acá. Y uno se da cuenta de las diferentes formas de risa que hay, ¿no? Por ejemplo, está el tipo que se ríe de una forma monótona, ¿no? Se ríe siempre igual. El chiste puede ser espectacular, pero se ríe lo mismo. Después está el otro que se mata de risa porque lo ve al de al lado reírse. Y después le pega un codazo acá en la costilla y dice, ¿qué dijo? Porque no entendió nada. Bueno, Bueno, ustedes saben que a mí me dicen sapo y tengo otro hermano que dicen pollo, ¿no? Y el pollo, bueno, muy gracioso. Yo pienso que a él le debo un poco el hecho de haberme despertado el humor, ¿no? Mayor que yo, un par de años. Y el pollo tiene una anécdota que quiero que se la cuente. El pollo está acá en la sala también. Pero la anécdota más linda es que el pollo tiene una editorial, ¿no? Octavo piso, Avenida General Paz 120, ¿eh? Octavo, por si acaso quieren alguna vez alguna espasacarpa, alguna cosa así, el pollo le va a hacer precio, ¿no? Pero un día cae, tipo 6 de la tarde, el Vizcacha, ¿eh? Otro amigo, Vizcacha Cárdenas. Medio chupadito cae a buscarlo al pollo. Y justo el pollo había puesto una secretaria que no sabía que le decían pollo a él, ¿no? Entonces cae el Vizcacha y dice, buena, buena, la piba, ¿no? Y dice, ¿está el pollo? La piba no entendía nada. Dice, ¿cómo? Dice, el pollo, el hermano, el sapo, ¿está? La piba se avivó y dice, no, mire, el señor Cativo ha salido a hacer una diligencia, si quiere dejarle algún recado, yo voy a tomar nota. Bueno, dígale al pollo, al hermano, el sapo, que ha venido la pizca, si estamos con el gato y el piojo tomando un vino al frente. Y lo más gracioso del pollo, que ahora se lo voy a presentar, una oportunidad comiendo un asado, estaba Alberto Cortés en Córdoba. Y bueno, yo soy amigo de él hace un tiempo. Y el pollo no lo conocía. Entonces me dice, che, sapo, preséntamelo a Cortés. Justo estaba Cortés comiendo una tirita de asado ahí. Y se le arrima. Le digo, anda, salúdalo, decirle que soy hermano mío. Y se le arrima el pollo. Le dice, ¿usted es Cortés? Sí, le dice, ¿me puede dar el asiento? Le dice, esto no lo cuento, es real, ¿eh? Y en otra oportunidad el pollo, che, estuvo 2 o 3 días medio fugado de la casa. Claro, jugaba taller en Salta, ganó en Salta, campeonato nacional. Después tenía que jugar en La Plata, en la cancha de gimnasia. Y bueno, el pollo anduvo 2 o 3 días siguiendo la taller. Se olvidó del hogar, de todo. Bueno, cuando terminó, por suerte ganó taller en esa oportunidad, ¿no? Cuando terminó todo, ya me han pasado 3 días que el pollo ni pisaba la casa, ¿viste? ¿Y cómo hacía para volver después? Estaba en un bar, ahí ve un teléfono público, pide una ficha, habla a la casa. Dice, hola, sí, habla el pollo. Dice, no pague el rescate y ya me escape. Dice. Vamos a contar de hace un par de años atrás, estuve en Victorica, provincia de La Pampa. Ahí se hace todos los años el Festival de la Ganadería del Centro del País, ¿no? Y había un criollo que tenía un toro que era un gran reproductor, ¿no? Mire, no había ternero que no se pareciera ese toro en 50 leguas a la redonda. Un fachón el toro, ojos verdes. Bronceado caribe el toro. En un día, procedente de Buenos Aires, una camioneta del INTA, del Instituto Nacional de Tecnología Agropecuaria, a comprar el toro, ¿viste? El toro bajo el hombro, el viejo tomando mate bajo el alero rancho, ¿eh? Y cae en los portes, ¿no? Y dice, buenas, abuelo.
3: Buenas, mi amigo.
0: Esa criada, viste, que está todo el día sin hacer nada. Entonces, cuando cae en alguien, pasa Lolo, dice, buenas, ¿eh? Tiene tiempo todo el día, ¿no? Y dice, abuelo, le venimos a comprar su toro.
3: Si el toro no está en venta.
0: Dice, mira, abuelo, que le damos 400 australes por el toro, ¿eh?
3: Pues ahora me den 500 al toro, no lo ven.
0: Y se iba por la pampa toda la conversación. Dice, bueno, abuelo, le damos 600 australes por el toro, dice.
3: El toro no está en venta.
0: Dice, bueno, abuelo, no se ponga pesado que nosotros somos un ente del gobierno y se lo podemos llevar lo mismo, ¿eh? ¿Viste?
3: Si se lo quieren llevar, se lo llevan, pero al toro no lo vendo.
0: Se lo llevaron de prepo al toro, pasan 30 días, se quedó triste el criollo. De vuelta a la camioneta del INTA con el toro. Dice, abuelo, ¿a qué le tenemos su animal? No hemos tenido un mes en la cabaña y no presto ningún servicio.
3: ¿Y sabe qué pasa, mi hijo? Que cuando trabajan para el gobierno no se calienta.
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0: Y el, está bien que estemos en estudios nuevos, pero no deje de cantar. Está, no puede gritar.
1: Estamos difónicos.
0: Se le atragantó.
1: Porque cantamos con el Rey Pelús en
0: No, lo ponga el Rey Pelusa en el medio, porque no es que cantó con el Rey Pelusa, sino que anoche se quedó ahí. Justo casi que le iba a salir el gol y no pudo ser, y no pudo ser. Vamos a ir con sociales, que tengo que saludar a un montón de gente. Tengo que agradecer a un montón de gente que me acompañó en la legislatura histórica ayer por la tarde. Amigos que, bueno, que me vienen acompañando a este Fuego Lento, el libro que ya lo presentamos en el Teatro Real. Ayer tocó la legislatura de Córdoba, pero no estuve sola, estuve muy bien acompañada por amigos de la cultura, la gente de la comunidad Sanavirones, que presentaron por el Día de la Diversidad en la Sala Regino Mathers. Allí presentaron un documental, Guti, les cuento, hermoso, la verdad, emocionante, la raíz misma de nuestra esencia presentada allí. Les mando un abrazo grande a la comunidad sanavirona, sobre todo a la gente del norte de nuestra provincia, un abrazo fuerte. Para el querido profesor Rodrigo Torres, que presentó su libro, Le grité al viento que ya no estás, también una reseña histórica maravillosa, que seguramente una de estas madrugadas vamos a tratar de charlar con él para que nos cuente en vivo y en directo de qué se trata su libro. Ahí me encontré con la gente de los libros No Muerden, Gutiérrez. Que sí, con Miguel Cabrera Belén, con Graciela Zambrano, que fue la gestora cultural que nos reunió a todos. Una tarde maravillosa, rodeada de gente muy, pero muy querida. Llevamos danza, llevamos música, como les contaba ayer, la profesora Claudia Peralta, acompañada por su compañero bailarín, Julito. Estuvo el Chacho Peralta con la música. Bueno, ellos ambientaron un poquito todo lo que hicimos ayer, presentando en sociedad el libro A Fuego Lento, que seguirá su rumbo, seguirá su caminito lento, como dice su título, porque así es la historia, A Fuego Lento. Pero bueno, no solamente nosotros estamos presentándonos con cosas bonitas, también estuvo, por supuesto, los exhibidores de los cuadros, las imágenes que están en el libro, Javier Lafuente, Mariana Cuello, a Mirta Rosa, un abrazo fuerte, que nos acompañaron también. Ellos expusieron algunas de las imágenes que tiene el libro, porque no se puede llevar todo, son cuadros muy bonitos, así que bueno, gente amiga, la familia, como siempre, el soporte fundamental. Y hablando de familia, hay padres que tienen que usar un babero grande, y los corazones comienzan a latir fuerte, porque Paulita Pérez está rumbo a Buenos Aires. Ella está nominada como mejor artista de música infantil. Yo le digo Paula con su perfil, con su música infantil, pero ustedes la conocen porque es la compañera incansable del Rey Pelusa, con su voz tan bonita, tan bella, que ustedes siempre piden escuchar sus canciones, ¿no? Así que van viajando Maxi, Mario, Pau, por supuesto, a la ceremonia de entrega de los Martín Fierro para la música. Ella está nominada como mejor artista de música infantil. Ya con este tema que eligió Pau, ya me compró para toda la vida, le digo, porque elegir un tema de Palito Ortega en este ritmo, escuchen qué bonito suena. Escuchen.

Qué grande, Pau, ¿eh? Aparte con su imagen, con... es un espectáculo maravilloso, así que las mejores ondas, las mejores vibras para todo ese equipo de trabajo, que trabajo intenso, ¿no? Intenso con la música, con el mundo del espectáculo. Mucha suerte, chicos. Sé de otros también que están rumbo a Buenos Aires, también con la misma ilusión, ¿no? De abrazar el... esa estatuilla que para todo artista es un logro fundamental. Por más que nosotros no estemos de acuerdo en muchas cosas, menos el que dice Ventura que el Martín Fierro es un gauchito con guitarra y boleadora. Mario, decirle a Ventura que no es así, que Martín Fierro es un personaje de José Hernández. Decirle vos, Mario, por favor. Pero bueno, que se lo ganen, chicos, que se lo ganen. Y si no, ya se han ganado el amor del público, de la gente, de todos los que le acompañan en esta patriada que es llevar también del interior a la capital todo lo que hacen, porque esa es otra historia, ¿no? Siempre Martín Fierro del interior y los de Buenos Aires. Bueno, que vayan todos en esta premiación es sumamente importante, así que los logros hay que festejarlos. Y un saludazo muy especial para el Círculo de Legisladores de la Provincia de Córdoba, que son quienes nos abrieron las puertas para que la Sala Regino Mothers nos recibiera a la comunidad Cacic Zacat, que es una propuesta destinada a poner en valor la historia, la identidad, el patrimonio cultural de los pueblos originarios de la provincia. Para Rodrigo, Alejandro Torres, con su libro Le grité al viento que ya no estás, y A fuego lento, con esta humilde servidora, les agradecemos de todo corazón que nos hayan acompañado de una u otra manera, haciendo música, escribiendo libros, defendiendo las raíces. Todos somos parte de lo mismo.

0: Huracán de amor, destino San Javier, señores, aquí. Querido amigo Fer, que desde Polonia nos estás mandando audio, no se escucha tu audio, ¿sí? Grabalo otra vez, porfa, sí, para que podamos saber lo que nos decía, porque no sale nada. Mi mamá me decía cuando era adolescente, aprende a hacer las cosas de la casa, para que cuando te cases, tu esposo no te corra por floja. No me casé, estoy en pareja y tengo un hijo de 19, mi amado Juan Ángel y su gran padre Rubén. Y a veces se daban esas amenazas, a veces no. A mi viejita hermosa me mostraba la varilla de sauce de un árbol autóctono de la zona y yo ya lloraba sin que me toque. Pero me crió bien, gracias a Dios, y es por eso que la amo, aunque ya no está conmigo. Sergio Sales desde Santa Cruz. Me dicen por acá, Raúl Arce de Río Cuarto, te cuento, mi madre, cuando yo era chico, para que no salga en la hora de la siesta, me hacía acostar con ella y me decía, te voy a revisar la cabeza, así me dormía, y cuando despiertes te doy 10 centavos, en ese tiempo era plata, por cada piojo. 10 centavos por cada piojo, y se dormía. Y se ¿usted alguna vez tuvo piojo, Gutiérrez? ¿Alguna vez le persiguieron los piojitos o no? Sí, es tan normal, eso es tan normal. Soy Mario, creo que mi número de socio de club del 333 es 673. Mi apellido es Cardoso, soy de la ciudad de Santo Tomé, Santa Fe. Mi amada madre falleció en mayo del 2021 en la pandemia. Recuerdo que al ver el desorden de mi habitación decía... se nota que tenés sirvienta gratis, ¿eh? Excelente programa. ¿Eso le dijeron a usted, Gutiérrez, alguna vez como varón? ¿Ah, qué te cree que tenés sirvienta vos? ¿Usted era desordenado? Ay, Gutiérrez, pero qué barbaridad. Sí, tendría que preguntar si en el presente también. ¿Qué dice otro mensajito?
1: Hola, grabado? Susana, buenas noches.
0: ¿Cómo estamos?
1: Te habla Eduardo de Barrio Pilar.
0: ¿Cómo estás, Eduardo?
1: Me acuerdo cuando mi vieja me decía, cuando venga tu padre.
0: Oh, qué amenaza
1: eso. Cuando venga tu padre te va a poner derechito. Te va a poner derechito cuando venga tu padre. Sí.
0: Pobre
1: llegaba
0: padre.
1: Llegaba mi viejo y me preguntaba, hola, ¿cómo estás? ¿Cómo te fue en el colegio? ¿Hiciste los deberes?
0: Claro.
1: ¿Fuiste a jugar al fútbol? ¿Fuiste a entrenamiento? Uh-huh. Sí, papá. Ah, bueno. Y yo sabía poner a ver.
0: Sí.
1: Televisión, a él le gustaba ver.
0: Qué bárbaro, ¿no?
1: Y viste como... un comediante que había.
0: ¿A quién habrá sido?
1: Y lo poníamos a ver tele con el viejo. Pero... y mi vieja decía, cuando venga tu padre.
0: ¿Viste? Héctor Gagliardi.
1: Te va a poner derechito, ¿no? Te decía.
0: Sí, esa era la amenaza más frecuente. Héctor Gagliardi lo recrea, ¿no? ¿En el poema Padre o en el otro, Guti? Creo que en padre, porque ahí así dice que la mamá decía, cuando venga tu padre. Ya lo vamos a buscar y lo vamos a escuchar. En este momento en las altas cumbres, Néstor me envía el mismo videíto que nos ha enviado nuestro compañero Roberto Fontanari, que es muy sospechoso lo que cae. No sabemos si es nieve. Yo creo que ya pasó la categoría de agua nieve, eso que me muestran. Así que me parece que es una buena nevadita en altas cumbres. ¿Dónde dice?
2: No sé. ¿Piña colada?
0: No, que va a ser piña colada. Su hermosa música puede ser el tema Belleza Serrana para mis hermanos de Villa Dolores. Desde San Juan, Alcira les dedica. El socio 1156 del Liceo, Pablo Mancilla. Puede ser en los pedidos que Roberto Carlos, un millón de amigos, o un velero llamado Libertad por Perales. Saludos. Y Sergio, deja mensajito grabado, lo escuchamos.
3: Querida Susana, el gusto de saludarte, Guti. Gracias por lo de Monchito Merlo. Bueno, Susana, ya que el Guti no puede porque tiene la garganta prohibida, voy a intentar yo a ver cómo me sale el zapucal. Bueno, espero no haberte rompido los tímpanos.
0: No, algo de ya estoy acostumbrada.
3: Gemido. Para adornar semejante bloque de Monchito Merlo.
0: Gracias,
3: acá llegando a Córdoba, una cosa de loco, gracias a Dios, esto que estoy haciendo con mucha salud, así que lo demás viene
0: me alegro,
3: solo.
0: Me alegro,
3: abrazo gigante importante para usted y para toda la gran audiencia.
0: Abrazo, gracias.
4: No, medio dudoso
0: Sergio, que usted dice que es dudoso como si fuera de River o qué. Hola Su, llueve en San Juan, saludos. Hugo Soria, Graciela, buenas noches Su, gracias por dejarnos ser parte de Cadena 3. ¿Podrían pasar el cuento del enanito por el sapo Cativa? Ya pasó el momento del humor, Martín. Claro, fue el humor ahí. Fueron los de Imaguaré y Monchito Merlo. Jorge Javier, buenas noches. Un buen programa. ¿Puede ser para el recuerdo el cuarteto La Leo con Carlitos Roland? Saludo a mis hermanos de Deán Funes, Jorge Maidana, del pueblito Sal, si puedes. Gracias. Bueno, gracias. Hoy estuve averiguando lo suyo, Jorge Javier. Después le escribo ahí, No, le voy a escribir en el Facebook. Escríbame en el Facebook mío y yo le contesto ahí un datito, le voy a mandar una foto y un dato. Estamos contentísimos de tener tanta audiencia, tanta, porque la verdad que no nos alcanza el tiempo para leer tantos mensajes, Gutiérrez. Hoy le voy a deber la leyenda del mojón, sí, hoy, mañana se la leo. Total, va a llover mañana también.

el clásico. Guarda esa lágrima para cuando me muera. ¿Algunos me dijeron eso, Gutiérrez? ¿Por qué lloras así si aquí nadie se murió? Si los otros se tiran a un pozo, ¿vos también vas a hacer lo mismo? ¿Cuántas veces, no? Pregunta si tu papá te da permiso. Anda, anda. Pero a las 10 en punto estás acá, ¿eh? A las 10. Si no, olvídate de volver a salir. Le habrán dicho cuántas veces eso, Gutiérrez, a usted. Un montón de veces. ¿Sabe que me puse, me acordé, y soy así, que se me pone algo en la cabeza y no me lo saco más, el poema Padre de Héctor Gagliardi, y dice, negra, ¿te puedo hablar? Ya los pibes se han dormido y así deja el tejido, que después te equivocás. Que hoy te quiero preguntar por qué motivo las madres de la mañana a la tarde amenazan a sus hijos con ese estribillo fijo, ¡ja! Cuando venga tu padre, y con tu padre de aquí, y con tu padre de allá, resulta de que al final, al verme llegar a mí, lo ven entrar a Caín y escapan por todos lados. Y yo que vengo cansado de trabajar todo el día, recibo por bienvenida una lista de acusados. Vos empezás con tus quejas y yo tengo que enojarme. Lo mismo que hacía mi padre cuando escuchaba a la vieja, que entraba a fruncir las cejas, apoyando a esa fiscal que en medio del temporal se erigía en defensora. Lo mismo que vos ahora, que siempre me dejás mal. Si los perdono, ¡qué ejemplo, eh! Así es como los educo. Y si los castigo, sos bruto, no tenés sentimientos. A mí que llegué contento y no tuve más remedio que poner cara de serio y escuchar tu letanía. A mí que me paso el día pensando jugar con ellos. Yo sueño llegar a casa y olvidarme felizmente del trabajo, de la gente, de todo lo que pasa. Los hijos son la esperanza, el porqué de nuestras vidas. Por eso nunca le digas, ah, cuando venga tu padre. No quiero encontrar culpables, quiero encontrar alegría. Que no me pongas de escudo como lo hacía mi madre, que consiguió que a mi padre lo imaginara un verdugo. Él llegaba, y te aseguro que terminaban las risas, y en lugar de una caricia y hablarle como a un amigo, lo miraba compungido, presintiendo una paliza. Y el pobre que me entendía, sacudiendo la cabeza, escuchaba con tristeza lo que mi madre decía, y que él de sobra sabía que con este no se puede, que me ensució las paredes, que la calle, la pelota, que trajo muy malas notas y me saca canas verdes. A la cama, sin comer, aburrido me ordenaba, mi madre me consolaba y yo lo culpaba a él que había llegado recién de trabajar, tan cansado. Yo ya lo había amargado con todas mis travesuras. Yo era una criatura, pero jamás lo he olvidado. Los hijos nunca analizan el sentimiento del padre, porque el brillo de la madre es tan fuerte que lo eclipsa. Solo le hacemos justicia a su íntimo sentir cuando nos toca vivir a nosotros su problema. ¡Ah! Si mi padre supiera que recién lo comprendí. Y porque nunca me dijo del modo que me quería, si hoy yo sé cómo sufrí al ver enfermo a su hijo, porque me miraba fijo, el primer pantalón largo, y sé que me habrá besado cuando ya estaba durmiendo. Hoy que todo lo comprendo, ¿por qué no estará a mi lado? ¿Por qué no estarás ahora para abrazarte bien fuerte, viejo lindo, y ofrecerte mi cariño a todas horas? ¿Ves a tu hijo que llora? Pero llora con razón, porque te pide perdón al pensar en esos días en que ciego no veía que eras todo corazón. Déjame, negra, que llore. Es tan lindo desahogarse. Vamos a ver lo que hacen nuestros futuros señores. Mírale esos pantalones, tapale un poco a la piba. Sí, ya sé, no me lo digas. Hoy se fue a la calle sola. Acostate, rezongona. Mañana será otro día.

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1: Tenía dos seudónimos. Uno era Lino Marcos y el otro era la voz de oro del tango. Todo eso para Vicente Marinaro o Alberto Marino, como lo conocimos artísticamente. Era un lujo para el tango, una exageración que obedece seguramente a su registro de tenor y a la influencia de la escuela italiana de canto, que si bien la tuvieron varios vocalistas del tango, en el caso del Tano Marino, generaba la sensación que le sobraba voz para ese desafío que le presentaban las letras. Pasaba de un potente agudo a un profundo bajo con la facilidad de los elegidos. Poseía un vibrato inconfundible, pero del cual no abusaba. Sus detractores reconocían su capacidad y le enrostraban que era frío y carente de media voz. Debutó como cantor de orquesta en 1939. El bandoneonista Aníbal Troilo lo escuchó cantar y le hizo una oferta para ingresar a su agrupación, pero él ya tenía otro arreglo con la orquesta de Rodolfo Biaggi, nada más y nada menos. Para muchos fue la mejor época del cantor. Sus versiones de los tangos Tres Amigos, Fuimos, Tal vez será su voz, son verdaderas joyas, entre muchas otras, de su aporte a la historia del tango. Por eso está hoy con nosotros Alberto Marino, la voz de oro del tango.

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3: El hecho ocurrió en presencia de sus hijos menores. Fue el hijo de 9 años de la víctima quien llamó desesperado a su madre para alertarle: papá está tirado en la calle y no despierta. El hombre de 32 años continúa internado en la terapia intensiva del Hospital Córdoba con diagnóstico de traumatismo grave de cráneo. Según el parte médico emitido el 13 de octubre, el paciente fue intubado en las últimas horas y permanece estable, aunque con pronóstico reservado. Violencia en Rosario, pelea trompadas, terminó con joven baleado frente a un boliche. El episodio ocurrió en la madrugada del sábado en Urquiza, el 1900. Las imágenes muestran la pelea y los disparos. Dos sospechosos fueron aprehendidos. La inflación de septiembre fue del 1,9% y acumula un alza de 23,6% en el año. Así lo informó el INDEC este martes. Un hogar de 4 integrantes necesitó 1.632.000 pesos para superar el umbral de pobreza. El índice de precios se aceleró en relación al mes anterior. El brote de ébola en el Congo ya supera los 9.000 casos y más de 4.300 muertes. Las autoridades de salud reportaron casos de ébola y también la transmisión comunitaria sigue siendo preocupante y la situación se complica por conflictos armados. En títulos también deportivos, Dóvalo en Belgrano River y Lobo Medina para Boca Talleres. Dóvalo ya dirigió un partido entre Celestes y Millonarios y al Ceneice lo arbitró 2 veces por Copa Argentina. Son los árbitros de los próximos interesantes e importantes partidos que vamos a tener y en donde los cuadros cordobeses están involucrados. Actualizamos temperatura en la ciudad de Córdoba. El cielo está cubierto, hay neblina en el ambiente, 13 grados la temperatura y la humedad 91%.
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0: Ya me imagino una persona que debe estar cantando, Lobo Gutiérrez, a esta estrella. Ya que nos salen las estrellas, tenemos que hacerla brillar fuerte. Sí.
1: En Bustos City.
0: Sí, en Bustos City. Y esto es, además, para que vean que usted no es rencoroso. Poner un brasilero en esta... Hacerlo brillar fuerte,
1: no,
0: Gutiérrez.
1: No, para nada.
0: Eso
1: para
0: habla
1: nada,
0: muy bien de usted. Ya le está cambiando un poco el carácter, el humor, quiero decir. Cuando empezamos estaba intratable. Bueno, su qué hermoso poema, bellísima la canción de Jorge Rojas. Bendiciones, Olga, desde Río Cuarto. Su, quisiera saludar a mi hija Karina Aldana Ártico, porque hoy 14 de octubre está cumpliendo años. Soy su mamá, Eli Garay, desde Jesús María. Muchas gracias. Hola, Su, soy Analía. Ah, este no es para nosotros. Excelente tu recitado del poema. No sé cómo llamar a ese gran relato de un genio como es Héctor Gagliardi. Se llama El Padre. Es hermoso, es el reflejo de la familia, que la madre se banca a los hijos todo el día. Y hoy no es tanto así, cuando viene cansado el jefe de la casa, dice Carlos Macías. Sí, fue escrito hace mucho, mucho tiempo. Así que han cambiado muchas cosas de ambas márgenes del río. Muchas veces las penitencias de la abuela madre, yo las justificaba. Solía lavarme las zapatillas Fleche, con esmero las blanqueaba con tiza. Solo un salvaje como yo podía ir luego al campito a jugar a la pelota, imagínense. Claro, pero les juro que añoro hoy a mis más de 60 esa sana y magnífica libertad con las que ellas, abuela y tía, me criaron. Tal vez por eso la amé tanto y nunca dejo de defenderla. La verdadera libertad dignifica a los seres humanos. Su querida, a eso escribe Juan Díaz, ¿no? Todo eso, Juan Díaz. Su querida, acá estamos, presente, haciendo el miércoles, la tribu de la fábrica, Pepe Contreras, Javier Cisneros, Darío Allende, hermoso día para vos y al gran Guti.
1: ¿Ya volvió?
0: Sí, ya volvió ayer, antes de ayer. Te pedimos el tema por Luis Miguel, ¿culpable o no? Gracias, Susi, los queremos. Qué romántico que es Pepe, ¿no? Es medio romántico, siempre pide temas románticos, Pepe. No, a veces pide también un Jean Carlos, Toro Quevedo, Germaín pidió ayer y lo complacimos. Hoy está, debe ser por la lluvia, veo que la humedad te hace poner nostálgico, romántico. Bueno, cuidado medio muchachos cachondo, ahí, cuidado muchachos ahí, dame el cachondeo. Soy compañía, bendecida noche, buen programa, desde Villa María, Teresita Vaca. Un enorme abrazo para usted y al Guti y a todos en la radio, nos manda Juan. Su dice, pasen los goles de Boca. Ay, qué atrevido, ¿no? Don Corvino de Santiago del Estero. ¿De qué goles?
1: Que vaya a dormir la siesta, Corvino.
0: ¿Cómo que vaya a dormir la siesta? Bueno, que vaya a dormir, mejor dicho. Su, soy socio, eso dice Walter, yo no. 1313, Alberto, quiero saber dónde dan semillas de hortalizas para buscar la dirección y el celular. ¿Alguien sabe eso que pregunta Alberto? No, me está cachando. ¿Me estará cachando, Alberto? ¿Cómo era el personaje ese que siempre hablamos? El antiguo, ¿no? Ayer
1: Enrique el Antiguo.
0: Enrique el Antiguo ayer no vino. Guti, no se pueden ir sin la del estribo. Café de los Angelitos por Alberto Marino. La voz de oro del tango y así sucesivamente. No, mire, Jorge, si nosotros... Nos quedaríamos por uno más de Alberto Marino y sería uno más y otro más y otro más. Estoy viendo el radar de meteorología, Su, en la zona del Champaquí, Villa Yacanto y otros lugares, marca nevadas. Claro, pero nosotros lo estamos anunciando desde la primera hora de programa, que estaba nevando allá, arriba. Estoy viendo en el radar. Bueno, nosotros lo vimos ahí en un videito que nos mandó Diego Bertolino, no puedo abrir en el sistema, a nosotros no nos permite el sistema contestarles, como ustedes mandan un WhatsApp y le pueden responder, no, nosotros solamente lo recibimos, no podemos responder. ¿Qué dice Lilian? A ver, le escuchamos a Lilian. Lilian Cáceres.
2: Buenas noches, día.
0: Buenas.
2: Buenas noches, ¿cómo le va? Le escucho siempre.
0: Gracias, Lilian. Te mando un abrazo fuerte. Gracias por escucharnos siempre, siempre, siempre. Manuel Romero, Su, ¿podrán saludar a Rubén y a Pedro que están en la panadería Orán Salta? Y un tema son de Orán, dice. Fuiste mi compañía en mis noches más oscuras. Gracias, Susi. Saludos, Dani. Gracias, Dani. Qué bueno. Graciela, buen día, Su, me engancho recién, hermoso ese recitado de Héctor Gagliardi. Para vos, papi, lindo, abrazo, bendiciones. Néstor Leonardo se queja, dice, otra vez Jorge Rojas. Yo no le voy a contestar nada a Néstor Leonardo, que le contesten las chicas, yo no lo pido.
1: ¿Pero por qué pone Jorge Rojas ahí?
0: Y que porque Susana, las chicas lo piden, qué sé yo. Está ahí a mano. Si yo tuviera que elegir,
1: la
0: ¿sabe lo que pondría?
1: La vamos a poner de penitencia, Susana.
0: No, de penitencia.
1: Y al operador también lo
0: pone. Al operador. Hola, buen día, Mariano de Carlos Tejedor, socio 1025. Siempre lo escucho, impecable programa, que tengan buen día, gracias. No, pero Néstor Leonardo no opina lo mismo, dice que nosotros repetimos Jorge Rojas. Otra vez Jorge Rojas. Fabián Aladio, mirá la frase que se acuerda Fabián. Yo no soy tu sirvienta. ¿Eh? Cuando vos vas, yo ya he vuelto. Sí, es verdad eso. ¿Qué crees que yo soy tu sirvienta? Cintia Nasser, Sue y Walter, felicidades por tan bonitas vivencias. Respecto a tu consigna, te cuento que a mí no me gustaba la leche y todos los desayunos. Mamá se paraba al lado con un cinto en la mano y me decía, aquí voy a estar hasta que termines la leche. Ay, Sue, era una tortura, porque mientras más me demoraba, más nata aparecía. Siendo grande entendí que lo hacía para alimentarme bien, pero igual siempre me provocó rechazo. Mercedes Melero, abrazo. Rosa Quijena, feliz de escucharlos, compartir una noche más con ustedes. Mi mami fue una ídola total. Jamás me levantó la mano, me enseñaba con su ejemplo. No, por supuesto, sí, no estamos hablando de eso, sino que estamos hablando, querida Rosa, de esas frases que hoy nos matamos de risa cuando nos acordamos, porque imagínate si nos iban a hacer algo. No nos hacían nada, lo sumo una varillita de paraíso, nada más. No, nunca. Pero esas frases te quedan para siempre. Ajá. Ya vas a ver cuando venga tu padre. Así eran esas amenazas. Nunca las cumplían las amenazas. Hermosa adicción son para mí. Gracias, Nancy Edith. Bueno, el viernes tiene que hacer un lindo regalo porque venimos previo al Día de la Madre, Gutiérrez. Los socios que estén anotados. Y sí, hoy es miércoles. Mañana va a ser el último día que vamos a anotar. Hoy ya no. Mañana anotamos y el viernes sorteamos. Vamos a sortear.
1: Bueno, si usted dice, sí, vos tenés que romper el chanchito.
0: Rompa el chanchito, rompa el chanchito. Cierre círculo y rompa el chanchito.
1: Ahí viene Pedro.
0: Oh, Pedro. Vio que Pedro estaba diciendo de usted, Gutiérrez.
1: Llama a Nora.
0: Dice Pedro, ahí vino, Waltercito, dice, viene con la cara por las rodillas. Eso dijo Pedro.
1: Ay, lo tenemos.
0: ¿Por qué de raza?
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0: Como deja el panal Juan Luis Guerra de la 440 y antes Carlos Varela, una palabra. Sue Walter, estuve sin internet hasta hace 9 minutos. El rey me lo devolvió. Qué felicidad de escucharlo. No puede haber una voz más bella en el mundo y un amor tan grande como el que siento por él. Gracias. No es una estrella, son todas las estrellas juntas, ¿viste? No, yo te dije. Buenas noches y día, qué hermosos recuerdos. Roberto Carlos, bendiciones para ustedes. Julia de Barrio Cáceres, Diego de Brickman, hermoso lo de Jorge Rojas, socio 534, Hugo Villeto o Vileto, chicos acá en Huinca, Renancó, Córdoba, fresquito, no llueve, buena ruta para todo y en todo. ¿Qué más dicen por acá? Buenas noches y días, Hugo, ¿sabes? Me gustaría escuchar el único concierto que compuso Tchaikovsky para violín y orquesta, la primera parte, porque es un poco largo. Se escucha el violín que te hace volar, porque hasta ahora nunca escuché un poquito de música clásica. Hay también música romántica de Chopin. Podemos escuchar algo hoy. Te voy a agradecer. Abrazo grande para todos ustedes. Saludos, Hugo. Bueno, ya sabe, Gutiérrez, a que pele el violín y empiece. Los hermanos Ábalos hablan del gatito
1: si
0: de Tchaikovsky.
1: Si lo llamamos, Lele lo va todo vuelto.
0: Sí. O a Lele Lobato, que estuvo por acá. Esos temas, dice Carmen, tienen más de 50 años, los de Roberto Carlos. La montaña me lo regaló mi vieja para mis 15. Estoy llorando de emoción. Pregúntenle al DJ Enzo cuántas semanas estuvo primero en el rating. Creo que 3 meses. Qué lindo escuchar a Roberto Carlos. Genial la música, gente linda. Mari Gutiérrez, socia 132. Sui Guti, si se pone romántico, Pepe, pero acá somos todos hombres, dice. Ah, claro. No, por eso dijimos, tengan cuidado, muchachos, tengan cuidado. Es un chiste, un mal chiste. A ver qué dice acá, llamadito.
2: Hola, Susi, ¿cómo estás? Buenas noches.
0: ¿Cómo estamos?
2: Bueno, Susi. ¿Está el Guti, Susi, ahí?
0: Sí está.
2: Dijeron que andaba comprando pañales. Para la semana que viene.
0: Ah, no, no tiene niños chicos.
2: Bueno, si está el Susi, dale mis saludos. Guti, perdón, Susi. Si está el Guti ahí, dale mis saludos. Y decide que me pase el temita de Gary, señora mía. Y bueno.
0: No, acaba de decir que no lo tiene.
2: Esté tranquilo, que vaya comprando un par de.
1: Se me rayó el disco ese.
2: Que esté calmado, decirle.
0: ¿Sí? Bueno.
2: Bueno, Susi.
0: Bueno, hoy para el colmo que gane, porque
2: está como yo viendo un poquito más fuerte. Sí. Temprano fue una garuga, ahora ya son unas gotitas un poquito más fuertes. Llueve y se pare. Bueno, yo te hablo acá de mi pueblo, acá de San Agustín. Y bueno, y esperando a ver si ya calma un poco la lluvia, Susi, porque ya no podemos andar el barro.
0: Claro.
2: Y ya estamos quedando sin ropa, o sea,
0: no se seca nada.
2: Sucia. No. Por eso sí.
0: Walter compró protector solar y no lo puede estrenar.
2: Tranquilo, Guti.
0: Tranquilo, Guti, tranquilo. Para colmo, nuestros dos operadores, el de la semana y el del fin de semana, son de Boca. No, ojalá que gane. Sí, si no vamos a quedar escuchando la canción nada más. Silvita Capdevila, hola, soy Guti. Lo mío era más terrible. Cuando no hacía caso, me revoleaban a cintazo y después me retaban. Mabel dice, soy Guti, espero que se encuentren bien. Mi mamá me blanqueaba los ojos y movía el pie derecho, y era por algo malo. Y agachate que venía el chancletazo volador. Teníamos que hacer malabares para esquivar esa chancleta. Besos, para colmo eran teledirigidas, ¿viste? ¿Qué va a decir drones? Dice los drones. No, las chancletas son. Primero que los drones, fueron las chancletas voladoras que te mandaban cuando te portabas mal.
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1: La vida es como la escuela. Con algunos tiene física, porque existe una atracción que no necesita explicaciones. Con otros tenés química, porque hay conexiones especiales que hablan por sí solas. Con otros, historia, porque llegan a tu vida para dejar recuerdos, enseñanzas, capítulos que jamás vas a olvidar. Pero también tiene matemáticas, porque aprendés a sumar alegrías, a restar preocupaciones, a dividir tus cargas y a multiplicar tus bendiciones. Geografía, porque descubrís quién merece un lugar cerca de tu corazón y quién no necesita.

difíciles, días en los que sientes que no puedes más y a veces repruebas por confiar demasiado. Pero no te castigues por equivocarte. Aprende a reconocer quién llega para sumar, quién te enseña a amar, quién te muestra lo que no mereces y quién te ayuda a descubrir la fuerza que llevas dentro. En la escuela de la vida, no todas las personas llegan para quedarse, muchas llegan para enseñarte algo.

0: Ay, primero de Manuel, este terco corazón. Si nos dejan, Luis Miguel, Mariano dice, ¿podrán pasar un tema de Jorge Rojas? Y se ríe. No lo reten a Néstor, que el Néstor es un buen oyente. Nada más que él da la casualidad que cuando pide algún tema, no lo tenemos, no hay tiempo para complacerlo. Es así, sino con mucho gusto, ¿eh? Mi madre nos repetía cada tanto, mañana cuando yo no esté, vas a extrañar este arbolito, dice Andrés. Bendiciones a todo el equipo, es verdad eso. Esas amenazas, no sé de dónde las sacaba. Mi papá decía, ¿cómo era la frase que siempre me decía? ¡Ah! Ya, me van a agarrar con el caballo cansado. Chupate esa mandarina, era otra de las frases que decía mi viejo, ¿no? Su hermoso programa me hiciste acordar de mi papá que nos decía, el día que me agarren con la loca, y ya nosotros nos portábamos mal y se lo decíamos a él. Beatriz Rodríguez de Tancacha, socia 1066, no estoy muy segura, dice, del número. Anita dice, perdón, no dije ni buen día ni mi nombre, el mensaje me olvido, está el WhatsApp. Pero era para saludar, ¿no? Gracias por estar, dice Ana. Me encanta el programa, es completito, música, recitados hermosos, como el de Héctor Gagliardi, en humor, en todo. Hace más de 40 años que escucho Cadena 3, en especial Noche y Día, Carlos Ricci. Bueno, gracias. Estaba pensando que hoy hubo pocas leyendas, porque claro, empezamos 0:30, empezamos media hora más tarde. Y eso va a pasar el martes que viene también, Gutiérrez. ¿Cuántas veces vamos a estar acá esperando?
1: Y el martes que viene, sí, también.
0: ¿Ah, sí, también?
1: Capaz que...

0: sé a qué hora es el partido, la verdad que no sé.
1: Y siempre son a la noche. Eduardo Martínez, hermoso programa, felicidades. Buenas noches. La frase de mi mamá, que yo también adopté con mis hijos, la uso cuando me dicen, ma, no encuentro tal cosa. Y yo les digo, si voy y lo encuentro, te hago sonar. Y siempre la mamá encuentra todo. Y sí, porque no buscan, porque no buscan. Diego Bertolino, ahí pude ver el Facebook, sí, ya lo pude. Yo lo vi eso en vivo y en directo, esa... Me manda un fragmento de un recitado, de un relato que hace Lito Vitale en el show que hacen con Juan Carlos Baglietto, y habla de la música de antes, de esa música que no se puede perder, de esa música que siempre nosotros también tratamos de rescatarla permanentemente, ¿no? Marta Libardi de Río Cuarto me reclama su número de socia. Me está quedando el 1362, Marta. Guárdelo, anótelo, no lo pierda, porque mire, últimamente están escasísimos, ¿eh? Marta Libardi, 1362.

0: montón de tiempo que no escuchaba yo, al menos este tema, no sé, Carlos Vives, Fruta Fresca. Mi viejo cuando se enojaba decía, pero me caigo y me levanto. Es verdad, es muy... Pero me caigo y me levanto. Sí. Daniel, ¿qué más? Walter Cuscueta de Belville. Yo también quiero números. Yo del Club de las 3:33. Es como que no avanzaría ese reloj. ¿Está bien, Gutiérrez? Sí, ¿no? Yo lo veo siempre, está en las 2:02. Bueno, Walter, a ver qué número le puedo dar a Walter Gutiérrez. No, Walter Cuscueta de Belville. Tengo acá el 1363, Walter. Hoy están siendo muy escasos los números. Aparte estoy borrando algunos que ni...
1: ¿Y nosotros tenemos números? ¿Yo tengo números o no?
0: No, usted no puede participar, perdóneme. Ni yo tampoco, yo menos.
1: Pero nosotros así me otro regalo.
0: Bueno, Walter Cuscueta de Belville, anote el 1363. La gallega, cuando yo me mandaba alguna, encima le contestaba, me decía casi llorando, con todo su acento español, ya le iba a contestar así a mi madre, ni se nos hubiera ocurrido. Y yo era galopeadora contra el viento, ya de chiquita, la remataba con ya vas a llorar cuando me muera, y se ponía en víctima la gallega. Claro, no, sí, te hacían la psicológica, ¿eh? Los de antes te hacían la psicológica. Soy Guti, desde mi trabajo de seguridad hasta las 6, firme. Buen programa, mi nombre es Carlos Dávila, excelente la compañía, excelente la música. Y Marcelo Daniel dice, hablo con la mejor radio de Argentina. En Caleta está lloviendo y yo digo presente. Gracias. Alguien me pide el violín de Becho, pero no sé el nombre. Noel dice, ¿cómo estás? ¿Se está preparando Córdoba para la llegada del niño? Yo lo veo al gobernador y al intendente por la llegada del papá, que por más por del papá que por tomar medidas. Saludos desde Chile, acá es un caos. Me imagino con lo que les ha pasado, ¿no? En realidad, creo que estaban arreglando más por la llegada del papá que por otra cosa. Pero creería que con el correr de los días, cuando se sepa definitivamente qué es lo que va a ocurrir, y volveremos al tema de arreglar todo para la llegada del niño. Dicen que el mes de diciembre es el que va a ser bravito, así que habrá que prepararse. No sé si ellos, nosotros nos tenemos que preparar. No siempre esperemos todo de los demás. Nos preparemos nosotros, tomemos nuestras propias precauciones. Generalmente en las casas hay humedad, generalmente los techos o las alcantarillas están tapadas de... o en fin, tomemos nosotros también, no esperemos que nadie venga a hacerlo porque nos puede llegar a pasar que nadie vendrá. Caro dice, hola Sui Guti, besos para los dos. Estaría lindo el tema de Sergio Dalma con Chenoa, te amo. A ver si me puedo dormir romántica, sola. Saludos de Caro de Isla Verde, siempre conmigo ustedes, los quiero. Bueno, capaz que ya se durmió Caro porque lo mandó re temprano, pero hay tantos. Mirta también. Bueno, Mirta, yo te le voy leyendo dos o tres, pero ella deja programado para mañana Los Iracundos. Va cayendo una lágrima, ese quiere ella, ¿sí? Para mañana lo vamos a tener muy en cuenta. Saludos al Guti, los queremos. Gracias, nosotros también, mucho. Ahora sí, hemos tocado las tres. Qué malvado. Gracias. Está así con la herida abierta y quiere que todos estemos igual. Gracias.

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3: Por segundo, y emitieron 4 alertas desde septiembre. Investigan acoso sexual por robot en Colonia. 2 jóvenes controlaban la situación. Las autoridades alemanas investigan un caso de acoso sexual donde un robot controlado por 2 adolescentes tocó a una chica de 16 años. El incidente ocurrió en Colonia y generó preocupación en toda la comunidad. El chino Celarayán fue elegido mejor jugador de la fecha 12. El futbolista de Belgrano anotó un golazo y dio una asistencia en el duelo que el Pirata le ganó a Racing en Avellaneda. 12 grados, temperatura en la ciudad de Córdoba, 92% la humedad, viento del oeste a 4 kilómetros por hora, visibilidad reducida por niebla y por llovizna.
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0: dice por ahí el flaco Pailos, que suenen las fanfarrias que apareció Alcides, el conejito Alejandro y el gran Buddy, señores, para despabilar la madrugada del miércoles. Muy bien, buenas noches América, dice aquí Mauro Aguilar. Nuestro enemérito presidente, buenas noches América, dice, se ha posicionado.
1: ¿Apareció, sí, Maurito?
0: Sí, apareció Revista Labores. Así, ese era otro dicho también de mi viejo, decía, apareció Revista Labores, sus páginas son primores. Cuando uno salía y volvía, decía, apareció Revista Labores, sus páginas son primores. Ya sabía que el viejo, ay Dios mío. Bueno, Ángel, te mando un abrazo, Ángel. No sabía, no te ubicaba como un hombre de mundo, un marinero, de esos marineros que recorren el mundo, ¿no? Qué hermoso. ¿A usted le gustaría recorrer el mundo en un barco, Gutiérrez?
1: Sí, totalmente.
0: No,
1: sí,
0: a mí no, porque le tengo el agua, no es mi fuerte. No es que, sino, pero le tengo miedo, le tengo temor al agua. ¿Qué dice Ernesto? A ver, Ernesto. Hola, Ernesto. Ay, no, no te escucho nada, Ernesto. Soy Guti, soy Luis da Silva Miranda, el socio 325. Estoy trabajando de seguridad en Colegiales Capital Federal hasta las 6. El programa siempre lindo, gracias. Su recuerdo a mi padre, cuando no hacía caso o me mandaba alguna, me decía, te quedas una semana sin salir a jugar. Y otra con la que me enseñó mucho fue la frase que decía, aprendé para cuando yo me muera. Y sí, aprendí muchas cosas que hoy recuerdo esa frase y me pone contento por sus enseñanzas. Y son frases tan simpáticas, mirá. Edith Budini, felicitaciones por la presentación y reconocimiento de A Fuego Lento en la legislatura. En cuanto a la consigna, mi mami me decía, cerrar la boca que aquí se hace lo que yo digo. Yo insistía y me decía, deja de ponerme nerviosa, anda a tu dormitorio. Yo lloraba, le decía siempre la incomprendida y llamaba a papá. Pobre mami, era contemplativa porque yo me las mandaba a veces. Me gustaría escuchar Cataclismo o Hay Miradas de Axel, gracias, te quiero. Ah, no, Cataclismo no puede faltar en esta madrugada, Gutiérrez. Si ya me hizo daño con Gloria Estefan, sí, continúe removiendo la herida. Total, usted, con tal de no ser el único que sufre en esta madrugada, quiere hacer daño con la música. Le perdonamos, le perdonamos. Mirta Florencia Morante, escucho en Quine, San Luis, agradecida y emocionada de escuchar Cadena 3 cuando le hicieron el homenaje a Juanón Lucero. Gracias, Mirta, me alegro que te haya gustado. Jorge Javier, hola, soy Walter. Cuando llegaba embarrado de jugar a la pelota, mi madre me esperaba en el portillo del ingreso a casa con una varilla de sauce y me decía, pasa tranquilo que no te voy a hacer nada. No me alcanzaban las piernas para entrar. Un correctivo por la espalda y a bañarse. Así era la psicología en aquellos tiempos. Saludos, socio 524, desde Rafaela, Santa Fe. Ahí te escribo, querido. Ahí te escribo y te cuento unas cositas, ¿eh? Bueno, nosotros estamos ya... ¿Ves la hora que es, Gutiérrez? 3:28 minutos. Se vienen las 3:33. Alcide, dice, conejito, mamadera, dice. Edgardo está enloquecido con el despabilate. Soy Guti, ¿cómo están? ¿Cómo andan ustedes? Sergio Vega de Salsacate, socio, gerente 315. ¿Qué pasó que sacaron el video ese de lo que daba la hora y la media hora? ¿Video? ¿Qué video? Debe ser el top, que extraña él, ¿no? Porque no hubo ningún video nunca, era un top, era un sonido. ¿No está más? Bueno, vamos a comenzar la tarea de todos los días a esta hora, así que muy bueno el programa, linda la música, saludos para ustedes. Lloviendo acá en Salsacate. Viste que no, nosotros también lo extrañamos, si bien es cierto que nos atormentaba en los últimos tiempos, porque te perforaba los tímpanos cuando sonaba el top. Pero ahora no está, desapareció. Son las 3:28.

0: Pelusa, toma mi ritmo, toma mi ritmo. Ay, qué despabilate. Por aquí todo muy bien, acompañándolos. Normi, que pide a Germain. Besos. Hola, Sue, entre Ballesteros y Morrison. Por la autopista, hermano, que va a Córdoba-Rosario. Un camión ahí tuvo un problema, un accidente. Todavía no ha llegado la policía. Ojo a los que transiten por ahí. Parte de la carga se encuentra en la autopista. Me avisa Lucas. Entre Ballesteros y Morrison. Atentos, ¿eh? Autopista Mano que va a Córdoba-Rosario. Camión que ha perdido la carga ahí, que ha tenido problemas. Y la carga se encuentra sobre el asfalto. Así que tengan mucho cuidado aquellos que van transitando por el lugar. Me gustaría el tema después de ti, el Negro Videla, para mi señora Alejandra. Su, dice Pepe, perdón. Y las 3:33... Ah, escúcheme.
1: 3:33
0: Justo.
1: La hora.

0: justo, señores, es la hora clave, la hora en que con los ojos quieren cerrarse, pero no podemos, debemos permanecer despiertos y esta tribu es especialista en eso, ¿eh? Hoy cumplo mis primeros 69, espero que puedas enviar un saludo. Mi compañera virtual de desvelos, Roberto Toledo de Villa Santa Rosa. Pero vamos a brindar, brindemos, Roberto Toledo, así con los saludos no hacemos nada. Sul, le mandé un mensaje a las 2:25 y no me lo leyó. Sergio Sales, de Santa Cruz. ¿Y cómo puedo leer si empezamos a las 12:30? El programa hoy empezó a las 12:30, Sergio. Lo habrá mandado antes, cuando estaba antes. A mí no me queda ese registro. Hoy el programa empezó media hora más tarde. ¿Se dio cuenta usted? No, seguro ya me está retando y no se dio cuenta. ¿Vio? Ay, siempre los escucho cuando me toca trabajar son mi compañía. Un temita romántico, gracias. Desde Buenos Aires.
1: Hermosa tú y ciego yo.
0: ¡Qué súper despabila! Te soy Walter. Grande, Buddy, 10 total, dice Edgardo Lora. Este enloquecido Edgardo bailando. Patricia Iglesias, hola Susi, felicito por todo lo bonito que está pasando con la publicación de A Fuego Lento, tu prestigioso libro. Guti Gutiérrez, la música muy bella, están haciendo un programa de alta gama, bendiciones. Oh, sí, la vara está muy alta Gutiérrez, sigamos para arriba, sigamos.
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señores, con ustedes la sensación del momento, el regreso de Maximiliano, digo, el regreso en público, con mucho público, de Maximiliano Artista, y aquí para ustedes los socios, el club, la tribu de noche y día. Carlos Dávila dice su socio número 322. En cuanto a la consigna, le agradezco a mi viejo haberme echado de su casa, y gracias a eso pude madurar y hoy sé afrontar responsabilidades de padre de familia. Un saludo para todos y todo está muy bueno. Bueno, muchas gracias. Yo entiendo que hay muchas veces que ustedes quieren expresarse, tienen cositas guardadas y quieren contarlas. La madrugada da para eso, total nadie nos está escuchando, ustedes y nosotros y nada más. Pero hoy el tema era de la madre, porque quiero recordarles que la intención, ya que se acerca el Día de la Madre y que todos van a preparar algo especial, era eso. Que ustedes me cuenten, nos cuenten, compartamos entre todos la idea de que cuando éramos niños, las madres siempre tenían una frase de esas amenazantes, pero no malas, sino amenazantes para que le hagamos caso. Entonces, recordando frases célebres como esa, por ejemplo, ordena tu cuarto, ya vas a ver cuando venga tu padre, o mientras vivas bajo este techo, se hace lo que yo diga, por ejemplo. Y yo les pregunto cuál era la frase que ustedes más recuerdan de ese tiempo. A mí no me molesta para nada que se extiendan a veces o que me cuenten otras historias, pero específicamente la consigna se trata de eso, de lo que les decimos ahí. Así que va. Portate bien, que si no te llevan las gitanas. Ese está muy bueno, Daro Leiva. Claro, va a venir la gitana y te va a llevar, ¿eh? ¿Cómo me va a llevar? Abajo de la pollera te va a llevar. Ah, sí. A mí también me amenazaban con eso, ¿eh? Abrazo inmenso. Gracias, Daro. Carlos Baquel, de Piquillín, quería desear un feliz cumpleaños a Pueblito Querido, que está cumpliendo 138 años. Un saludo grande para toda mi gente. Abrazo para ustedes. Fabi dice, ay, qué consigna la de hoy. Ya vas a ver cuando venga tu padre. Gran saludo para ustedes. Gracias por la compañía de todas las madrugadas. Fernando dice, ay, su... Esa lectura de Gagliardi estuvo sensacional, me hiciste lagrimear. No era mi intención, era porque ahí estaba la frase esa. Ya vas a ver cuando venga tu padre. Pobre padre, no tenía la culpa de nuestras travesuras. Él volvía a casa después de trabajar mucho y la mamá le tenía un listado impresionante de cosas que habíamos hecho. Su Federico de Barrio General Paz, te quiero enviar un fragmento del Martín Fierro. La consigna de hoy, yo me acuerdo que mi vieja me decía, más respeto que soy tu madre. Cariños, y estoy escuchando a Roberto Carlos, un temazo. Ay, ¿cuál era? A ver si lo puedo ampliar. Acá está. El Martín Fierro, José Hernández, no se hallará una mujer a la que esto no le cuadre. Yo alabo el eterno padre, no porque las hizo bellas, sino porque a todas ellas les dio corazón de madre.

0: Santa Marina con el querido Turco Julio cantando para nosotros. Ay, qué hermosa canción, te quiero cada día más, mire, si el Turco Julio le dice te quiero cada día más al oído, Gutiérrez, a cualquier chica, ¿no? La enamora, usted no, al sonido no, pero a usted no. Y Germaín también, si le dice, bueno, esas cosas que lo pidieron mucho, ¿no? A Germaín hoy. Bueno, Roberto Ponce dejó mensajito grabado. Hola, Robert, ¿qué me dice Roberto? ¿Dice algo, no, Roberto? Marina, ay, se escucha tan mal.
1: Quiero saber si este número.
0: ¿Qué número tiene? Debe ser. Ya lo voy a buscar, Roberto, pero no sé. Se lo escucha re bajito y mal. Delia Torres, saluditos, bendiciones para todos. Gracias, Deli. Toda la gente nos avisa cuando son las 3:33, Gutiérrez, acá no, en los mensajes. Atilio, número 1027, abrazo, desde Santo Tomé, Corrientes. Gerardo Barbero, ¿qué dice Gerardo Barbero? ¿Se lo escuchará bien?
2: Hola, Su.
0: Sí.
2: Está el programa buenísimo esta noche.
0: Qué bueno.
2: Y quiero hacer referencia al Papa. Que recemos una oración. Tiene cáncer de pulmón. Y bueno, bienvenido a esta tierra bendita, Argentina. Y quiero pedirte un favor.

0: que me haga para el Guti este pedido, que me pongas dulce boca de los nocheros y que preparen para la semana que viene, lleve la canasta para llenarla de huevos. Le habla una gallina. Cocora, coco.
1: Pero míralo vos, está con humor, está con humor.
2: Está con buen humor, está con buen humor. Alba me dice desde Buenos Aires, mi mamá cuando estaba enojada y le pedíamos algo nos decía... pase por la gerencia, significaba que había que pedirle permiso a mi papá. Y sí, eso pasaba también, ¿no? Soy Guti, no me olvido de ustedes, abrazo grande desde Las Parejas, Juan José, socio de la tribu, pero no sé mi número. Ah, Juan José Montechiani, no sabe su número. Eso no va... Claro, ¿no trajo el maíz, Gutiérrez, para las rodillas?
1: No lo trajimos en este portal.
2: Traiga mañana, mañana vamos a poner a varios. Gracias, Su, por la presentación del libro A Fuego Lento. Me cautiva el leerlo pronto. Estoy segura será un éxito por todo lo que comentás y los adelantos de su contenido. Abrazos del alma especial, hermoso ser, gracias. Abrazo a ustedes, la socia 1324. Nos dice estas cosas bonitas. Guti, ¿qué fue la vida de Víctor Miranda? Que sabía estar en Trula. ¿Sigue con la música o ya no? Sí, es un productor musical.
1: Sí, el productor es Don Víctor Miranda.
2: Exactamente. Sí, sí, sí. Yo como verlo tocar, lo vi con Merecumbé.
1: Pero claro, estuvo con Merecumbé y bueno, ahora está produciendo. Qué lindo. Es su productora.
2: Me encantaba ese proyecto Merecumbé a mí. Muy bonito.
1: ¿El proyecto le gustaba?
2: Sí,
1: ¿o las canciones?
2: El proyecto Merecumbé me gustaba, Gutiérrez. Usted sabe, porque hay voces que se pueden repetir, ¿no? Hay otras que no. Hay otras que son nacidas para amar, otras nacidas para cantar, otras nacidas para hablar. Así es la vida. Pero está muy bien, Víctor. Está bien, Sergio. Soy Guti, programó en el Despabilate una locura. Saludos para todos. Buen miércoles, cariños del Bencho de Pozo del Molle. Susi, muy buena música, lindo escuchar los recuerdos de la psicóloga, de la psicología de aquellos tiempos. En mi casa teníamos un árbol de mora, esas varillas, no hacía falta tatuaje. Puede ser en los temas extranjeros, el jugador Kenny Roger, dedicado al Guti, porque es un jugador de toda la cancha. Mire cómo la gente lo mima, ¿se da cuenta, Guti?
1: Qué lindo, qué lindo, qué lindo. Muchas gracias.
2: La gente no quiere que usted esté triste. La gente quiere que usted esté feliz. Que usted esté feliz, aunque pierda...
1: Me cambiaron el humor, le digo. Me cambiaron el humor.
2: Así es. Sí, sí, sí. Buenas noches, Su. Frase de mi madre. Mira que voy yo y lo encuentro. Y mágicamente encontramos todos solitos. Sí, porque ella daba la costumbre de no encontrar las cosas. Mirá que voy a ir yo y lo encuentro, ¿eh? Y aparecía todo de una, ahí nomás. No, no, tiene. Está feo lo que voy a decir, pero de vez en cuando estaría bueno que pase lo que pasó, porque es como que viene más sensible. Y uno le puede pegar un chirlo y te acepta un chirlo. Y uno le puede pedir, che, pasa cataclismo, y lo pasa.

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No quiero pedirle demasiado a la vida. Bastante ha hecho con traerme hasta aquí. Me ha dado personas que jamás habría sabido inventar, días que todavía me alumbran cuando cierro los ojos, y también algunas noches que creí que no terminarían nunca. Me ha llenado las manos y después me las ha dejado vacías. Así es ella, da sin firmar contratos y quita sin pedir permiso. Lo entendí tarde. Nada de lo que amo me pertenece. Por eso, antes de irme, quisiera pedirle 5 favores, solo 5. El primero, que no me vuelva inmune, que todavía me conmueva una voz, una mirada, alguien llegando, que los años no me conviertan en una persona que ya lo vio todo. Quiero conservar un pedazo de asombro para seguir descubriendo que estar vivo, incluso después de un tiempo, continúa siendo una rareza extraordinaria. El segundo, que me deje querer sin administrar el amor, sin guardar abrazos para después, sin hacerme el ocupado cuando alguien me necesite, sin esa absurda costumbre de creer que habrá otra ocasión. Quiero que la gente que amo se entere mientras pueda escucharme. La muerte ya tendrá tiempo para los silencios. El tercero, que cuando me rompa, no me abandone yo también, porque caer, caeré. Perderé personas, lugares, certezas. Habrá días en que apenas pueda conmigo. Solo pido recordar, cuando esté en el piso, que desde ahí también se empieza, que levantarse no siempre significa ponerse de pie. Algunas veces comienza simplemente decidiendo quedarse un día más. El cuarto, que nunca me falte alguien a quien agradecer, aunque ya no esté. Aunque nombrarlo duela, que pueda mirar hacia atrás sin exigir que todo haya durado para reconocer que valió la pena, porque también fueron vida quienes pasaron por la mía y dejaron su silla vacía. Tal vez amar sea precisamente eso, haber recibido algo tan grande que ni siquiera la ausencia consigue devolvernos a quienes éramos antes. Y el quinto, que cuando llegue mi hora, me encuentre usado, sí, usado, con el corazón gastado de querer, con algunas cicatrices abiertas a la luz, con errores que finalmente aprendí a perdonarme, que no encuentre intacta la vida que me prestaron. No quiero devolverla nueva, quiero devolverla vivida, y si todavía me concede una gracia más, aunque prometí pedir solamente 5, que hoy no se me olvide que todavía estoy aquí, porque algún día pediré tiempo y ya no habrá. Hoy lo tengo, y esto es la vida diciéndome: todavía puedes.

Nostalgia de saber que en pocos días será diciembre. Este año ya nos cambió de formas que no esperábamos. Nos quitó personas, planes, versiones de nosotros mismos, pero también nos enseñó a soltar, a sanar y a volver a empezar. Quizás no fue el año que imaginábamos, pero fue el que necesitábamos para crecer, para aprender y descubrir de qué estamos hechos. Cuando llegue diciembre, quizás no tengamos todo lo que soñamos, pero tendremos algo más valioso, la certeza de que pudimos con todo lo que alguna vez pensamos que no podríamos.

El duelo es un otoño dentro del alma. Un día despiertas y descubres que tu vida cambió de color. Lo que antes era verde y lleno de vida, se marchitó de golpe. Te toca soltar, aunque no quieras. Te toca caminar entre hojas secas, recuerdos, costumbres, abrazos que ya no están. Y duele tanto que hasta respirar parece un acto de valentía. Soltar en el duelo no es olvidar, es aceptar que el amor ya no se expresa con abrazos, sino con memoria y presencia interior. Es entender que aferrarse a lo que ya no puede volver solo multiplica la herida. El dolor no está en dejar ir, sino en resistirse a lo inevitable. Después llega el invierno, el frío de la cama vacía, la casa convertida en silencio, los días interminables. Es una estación cruel, donde parece que nada vuelve a crecer. Pero el invierno no es castigo, es preparación. Es el terreno fértil donde la esperanza empieza a germinar en secreto. Vidas en otoño somos todos los que hemos perdido a alguien. Y el mensaje es brutal y hermoso. No estás traicionando a quien se fue al volver a vivir, al volver a sonreír, al volver a florecer. Estás honrando su paso por tu vida, porque solo quien se atreve a dejar caer sus hojas puede volver a recibir una primavera.

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0: Nos vamos parando en esta esquina, la última de noche y día. Es una esquina llena de cariño, de emociones, de sonrisas, hasta de carcajadas, le diría, porque recordar que te decían, porque lo dije yo y listo, o esto no es un hotel, son frases como para recordar con una sonrisa, ¿verdad? Bueno, eso nos están contando durante toda la madrugada nuestros amigos, la tribu de las madrugadas, el club de las 3:33, los genios de la madrugada. Fantásticos como siempre ustedes. Javier Jiménez con nosotros hasta las 5 con sus camioncitos. Olga Cabrera, mejor que esté todo limpio cuando yo vuelva de trabajar, ¿eh? Amenazas, esas amenazas increíbles que te dejaban así pensando para después. También, bueno, los amigos que hasta el final, qué bello tema, Cataclismo. ¿Es anterior el cantante al Turco Julio? Pregunta Carmen por acá. Uti, el cantante, después del Turco Julio, ¿no? El tema de Se debe haber bailado en media baldosa, bellísimo. Un tema de Perales para Ramón Chucky de Pozo del Molle, buen programa. Qué grande, chévere. Música de 40 años atrás, brillante, espectacular. Hola, Su, acá escuchándote en Villa del Rosario. Toto y Silvi, excelente programa. Besos, Gaby. Excelente programa, quiero inscribirme como socio mañana, Héctor, mañana te anotamos. Pájaro de Cañada de Luque, trabajando en la panadería, en Orán, también muy activos en Orán, contándonos de todo, Miguel. Y la mamá dice que cuando cada trimestre no le gustaban mis notas, me decía estudiá para que puedas mantenerte cuando no estemos nosotros. Otra cosa que me decía era, el rugby no te dará de comer si el estudio. Hoy soy ingeniero y les agradezco el sacrificio, Miguel. El domingo cumplo 78 y me gusta escuchar música con guitarreros. Bueno, pero hoy estamos recién el miércoles, Miguel. No nos adelantemos tanto. Por favor, no quememos etapas. No imagina cuánto ayuda a sentirnos bien acompañados en este programa, nos dice Elvira. Raúl también nos saluda. Bueno, muchos, ¿eh? Muchos a pesar de todo, a pesar del bajón deportivo que tuvo gran parte de la sociedad argentina, pero con la esperanza de revertir la próxima semana, con 12 grados 5 décimas de temperatura actual en la ciudad, 94% la humedad, viento del oeste a 2 kilómetros, nos anunciaron, nos mostraron, lluviecita sospechosa en Tras la Sierra, en altas cumbres sobre todo, muy parecido a granizo, muy parecido a nieve, no sé, oficialmente no hay aviso todavía, pero ya seguramente lo habrá. Lluvias aisladas para esta jornada, 20 grados la máxima y hacemos nuestro repaso musical.
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Momento de partir, llegó el momento de partir, llegó la parte final del programa después de haber repasado musicalmente lo que ocurre en las dos primeras horas, en este caso una hora y media, en la madrugada ahí estuvo Alfredo Zitarrosa, estuvo Jorge Cafrune, el polaco Roberto Goyeneche, y nos tenemos que ir agradeciéndoles al último, hasta el final, a Nico Mores de Laguna Larga, que nos ha dejado su mensajito, a Víctor Pedro Córdoba, a Edgardo también, a Rubén, que nos saluda, a Lucía Murúa y Héctor Dómene, a Pipi, el panadero de Alicia, y a Tilio, que deja la última frase que le decía a su mamá, ¿vos pensás que nací ayer? ¿Vos pensás? Otro decía, cuando vos vas, yo ya voy y vuelvo. El número, dice Alfredo Zitarrosa, qué grande, Pepe Corbalán. A todos, gracias por acompañarnos hasta el final. Regresaremos mañana, Dios mediante, pero antes el final. Walter Guti Gutiérrez cierra su día miércoles con todo el dolor de su alma.

dos mujeres cantando para la despedida de Walter Gutiérrez, Rocío Jurado, Malú. Se nos rompió el amor. Pero bueno, Gutiérrez, la semana que viene tiene otra oportunidad. Nos vamos porque viene Primera Plana. ¿Viene Ariel? ¿Está Ariel? Sí, seguro que está Ariel. Viene Primera Plana para informar a todo el país. Mañana a las 0 regresamos. Chau, adiós.

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0: Buen día, señoras y señores. Aquí estamos, comenzando Primera Plana. Hemos llegado a este miércoles 14 de octubre del año 2026. Una mañana con bastante humedad aquí en la ciudad de Buenos Aires. Vamos a comenzar actualizando los datos del tiempo con una noticia de último momento, sorpresivo. Sí. Murió el boxeador Roña Castro. Hola, Ariel, ¿cómo andas?
1: ¿Cómo andás, Luis? Sí, nos acabamos de enterar de esta noticia, ya vamos con los datos del tiempo, pero para hablar sobre Jorge Locomotora Roña Castro, que tenía 59 años de edad y que al momento de su fallecimiento se encontraba en una casa de juegos, de apuestas, de bingo, en un bingo en la localidad de Morón, al oeste del Gran Buenos Aires. Bueno, falleció a los 59 años de edad por motivos que aún no se han informado. Lo cierto es que se descompensó mientras se encontraba en ese lugar y se informó inmediatamente su fallecimiento. Ex campeón de peso mediano, 59 años de edad. Ya iremos conociendo en el transcurso de las horas más detalles sobre este sorpresivo fallecimiento. Vamos ahora sí a comenzar, como lo hacemos habitualmente, Luis, con los datos del tiempo en esta zona del país. 14 grados 4 décimas la temperatura a esta hora, el cielo está cubierto, la humedad 86%, el viento sopla desde el sur a 10 kilómetros horarios, tenemos visibilidad óptima. La temperatura, afortunadamente, en aumento, más a tono con esta época del año, 20 grados proyectados para hoy. Y nuevamente, un pronóstico que parece calcado, repetido de las últimas jornadas. Mayormente nublado el cielo durante la madrugada, chaparrones durante la mañana y mayormente nublado luego hacia la mañana, hacia la tarde y la noche.
0: Vamos a estar también actualizando todo lo que está pasando en la zona del litoral con el río Paraná, que podría superar en Itatí los niveles de la histórica creciente de hace 34 años. Hay ya personas y familias evacuadas y afectadas por la crecida de los ríos. Ya repasamos lo de Misiones, lo de Corrientes, lo de Entre Ríos, impresionante lo de Chile. Otra vez, tras el aluvión de esta semana, fuertes tormentas en Santiago de Chile provocaron voladura de techos e inundaciones, lluvia, granizo y tormenta eléctrica obligaron a declarar alerta roja en la región metropolitana. Las autoridades advirtieron sobre el riesgo de derrumbe. Hay más de 34.000 usuarios sin luz a esta hora, de acuerdo a lo que estamos leyendo en la portada digital del diario La Tercera. Las comunas de Providencia y Las Condes, Ñuñoa y Santiago suspendieron las clases para este día miércoles. Hola, Susi, ¿cómo estás? Bienvenida.
2: Hola, Luis. Hola, Lucía, Ariel, equipo, audiencia de Primera Plana. Muy bien, con una madrugada bastante fresca, frío, diríamos 12 grados la temperatura en la ciudad. Hay lloviznas, hay neblina. En altas cumbres nos avisaban anoche nuestro compañero Roberto Fontanari que había o era agua nieve o era directamente piedra lo que estaba cayendo, granizo. Pero no había una información oficial, seguramente ya la vamos a tener más clara con Lucía, pero eso es lo que nos avisaba nuestro compañero temprano. Lluvias de variada intensidad en la geografía cordobesa, aquí en la ciudad. El viento es del sector oeste a 2 kilómetros por hora. Es buena la visibilidad aquí en el centro, no así seguramente en las rutas. 12 grados, te reitero, y la máxima para este día jueves es de 20 grados con chaparrones, tormentas fuertes durante la mañana, la tarde y la noche.
0: ¿Cuánta lluvia, no? ¡Qué bárbaro! Porque terrible. Está claro que este es el inicio recién del impacto del fenómeno del Niño. Susana, esta semana, te acordás, por la tarde me decías, Luis, mirá, sí, lo que está pasando en Chile en vivo y en directo. Sí, estaban las imágenes del aluvión y otra. Mirá que no suele llover tanto.
1: Bueno, allí también impacto de la corriente del Niño, claro. sobre todo en Chile, que recibe este cambio
0: del Pacífico,
1: de temperatura del Pacífico, claramente, por el Pacífico. Del otro lado de la cordillera.
0: Es más, el agua va a estar más caliente, el mar, uh-huh, este verano, de acuerdo a lo que vienen advirtiendo algunos especialistas.
2: Y si se muy cumple el pronóstico semanal de la semana, creo que para Buenos Aires también, como decía Ariel, uh-huh, aquí en Córdoba no vamos a ver un rayito de sol hasta el sábado, más o menos. Si es que
0: ayer
2: se cumple
0: al mediodía,
2: todo. O
0: sea, ayer al mediodía un poquito.
2: Una resolana, así muy poquito.
0: Sí, exactamente, aquí en Capital Federal. Vuelven a cerrar este miércoles los circuitos de las cataratas del Iguazú por la crecida del río allí en esa zona de la provincia de Misiones. En Entre Ríos hay tres ciudades en alerta: Colón, Concepción del Uruguay y Gualeguaychú. que han registrado alturas superiores o iguales a sus niveles de alerta. ¿Y qué más tenemos en el litoral?
1: Bueno, comenzamos, si te parece, allí por la zona de Misiones, ya que estabas por allí hablando de Puerto Rico, una localidad del extremo noreste de nuestro país. El río Paraná crece 10 centímetros por hora en esa localidad y sigue en ascenso. El nivel del río alcanzó los 16 metros con 50 centímetros en la zona del puerto local y del club de pesca. La crecida continúa en Iguazú, por lo que se espera que el agua siga subiendo en el tramo de la costa misionera. Nos vamos un poquito más abajo, aguas abajo, en Ituzaingó, que es la localidad que está frente a la represa de Yaciretá, es el ingreso norte de los esteros de Liberá. Allí también tenemos una situación muy compleja porque se agrava por el aumento de los caudales que llegan al embalse justamente de la represa. La situación del río Paraná complica en Ituzaingó, donde el nivel del agua superó este martes por la tarde la marca de evacuación, 4 metros 3 centímetros por encima del nivel de alerta establecido en 3 metros con 50. Obviamente no es la única situación, la de Ituzaingó y la de Yaciretá, y están hablando de, bueno, el pico histórico que podría alcanzar esta inundación, el más importante de los últimos 34 años, según las estimaciones que han hecho las autoridades. Sí. Aquí, el río Paraná podría superar en Itatí los niveles de la histórica creciente de hace 34 años. En Puerto Iguazú el río alcanzó 29 metros con 20 centímetros por encima de los 27 metros con 50 registrados en la creciente de 1992. Así está la situación y se espera que el pico de la crecida llegue todavía en las próximas horas.
0: Está muy complicado el sur de Brasil también. Estaba observando algunos aludes. Bueno, lamentablemente estamos con esta situación. La tapa del diario La Nación dice: el Niño se perfila como el más severo de la historia argentina. Sus consecuencias aún son inciertas, pero hay altas probabilidades de lluvias extremas. Se están preparando, estaba mirando en San Juan, en Mendoza, municipios, las provincias que van haciendo obras para evitar complicaciones cuando llegue el pico de las lluvias, que seguramente será ya por el mes de diciembre. En Córdoba también, Luz, se están preparando. ¿Cómo estás? Buen día.
3: Buen día, Luis. Buen día, Ariel, Azucia, a todo el equipo y a la audiencia. Sí, exactamente. Se sabe ya que la mayor incidencia se va a registrar principalmente en las zonas del centro y el este del territorio cordobés. Hay una mesa específica formada en la provincia de Córdoba con especialistas de distintas áreas, justamente para esperar la llegada del fenómeno del Niño con fuerza durante el mes de diciembre, para seguir de cerca el comportamiento del clima. Es el Observatorio Hidrometeorológico de la provincia el que sumó un nuevo modelo de alta resolución para justamente cuestiones de clima, que va a permitir proyectar las siguientes 72 horas con detalle horario y una malla espacial de 4x4 kilómetros. Esto significa que vamos a poder saber 3 días antes de que ocurra un fenómeno meteorológico, con esta tecnología incorporada por el observatorio, vamos a poder saber exactamente a dónde van a ocurrir. El monitoreo provincial se va a complementar con imágenes de satélites geoestacionarios cada 10 minutos para evaluar puntualmente descargas eléctricas y la distribución y el funcionamiento y evolución de los sistemas. Esta es la novedad de la jornada de ayer, y a esta hora déjame decirte, Luis, que tal como decía Susana Bontempo, y niebla a esta hora en las altas cumbres. Están pidiendo circular con mucha precaución por parte de policía caminera, y están pidiendo en general en el interior de la provincia de Córdoba lluvia en la E91, la Nacional 7, la Nacional 8, la 11, Autovía Córdoba-San Francisco, la Provincial E88 y Autopista Córdoba-Carlos Paz, con algunas lloviznas en distintos tramos, así que nuevamente una jornada para ir con mucho cuidado.
0: Leo el diario Misiones Online a esta hora. Desmantelaron la pasarela de la Garganta del Diablo del lado brasileño por la crecida del río. La altura de los ríos Paraná e Iguazú siguen en aumento, y preocupación en la zona costera, y en solo 13 días las lluvias ya superaron el promedio de todo octubre en varias zonas de la provincia de Misiones.
1: Déjame completarte el panorama, Luis, también con zonas de nuestro país que no tienen habitualmente problemas con la lluvia, que por el contrario son zonas...
0: La Patagonia.
1: Desérticas, sí, el norte de la Patagonia puntualmente está afectando a Vaca Muerta, este cambio radical que está experimentando el clima con lluvias que han provocado que operarios de Vaca Muerta lleven más de 24 horas sin poder volver a sus casas, esto por los cortes de ruta provocados por las intensas lluvias que impiden los relevos y complican el regreso de los trabajadores de los yacimientos a sus hogares. Lo ha confirmado el jefe de gabinete de Rincón de los Sauces, Aldo Pangui Trujillo, donde señala que los caminos están afectados por las lluvias, sectores anegados y hay dificultades para garantizar el traslado de trabajadores y de vecinos.
0: La agenda informativa de este miércoles 14 de octubre gira por 4 o 5 títulos, simplemente los punteamos y después desarrollamos. El mundo pendiente de la salud del Papa. La operación fue por cáncer de pulmón. El Vaticano confirmó que León XIV tenía un adenocarcinoma pulmonar, es un tumor maligno que le fue extirpado, una cirugía que duró 90 minutos y concluyó positivamente. Un diagnóstico común con pronóstico favorable, preocupación, oraciones y silencio aquí en la República Argentina. Hay manifestaciones también por parte de la Iglesia y del gobierno argentino, esperando su recuperación para saber si efectivamente el Papa va a venir tal cual está previsto. La cirugía en el Policlínico Gemelli en Roma fue considerada exitosa, de acuerdo al comunicado que ha emitido el Vaticano. Indicaron que era lo que se sospechaba, que no hubo complicaciones, que el Papa despertó con normalidad y después de un breve periodo de observación, él fue a su habitación. Una recuperación de una semana, por lo menos.
1: Sí, en principio.
0: En principio. En el gobierno se mantiene todo el operativo por la visita del Papa, pero admiten que podría haber una reprogramación. Incluso la ministra de Seguridad, Alejandra Monteoliva, confirmó que los preparativos van a continuar mientras el gobierno espera un comunicado oficial del Vaticano, y esto será seguramente en el transcurso de los próximos días.
1: Sí.
0: Y llamativamente ayer se conoció una información de que el hermano del Papa, el mayor,
1: sí,
0: Louis Prevost, también tiene que ser operado de cáncer.
1: Sí, es una noticia que parecía...
0: Bueno, sí, pero una fake news parecía.
1: Parecía increíble, exactamente, porque al mismo momento en el que se conocía que el Papa Prevost estaba ingresando a quirófano para extirparle este nódulo en el pulmón, que luego se supo es un adenocarcinoma, trascendía también la noticia de que su hermano mayor está afectado por cáncer y que debe ser intervenido quirúrgicamente.
0: El segundo título que marcamos es que por tarifa y alimentos la inflación de septiembre fue del 1,9%. Ya acumula 23,6% en lo que va del año. En Córdoba, Lu, tenemos algún dato oficial. Ariel tiene un repaso de cuáles son los sectores que han tenido la mayor inflación en la última medición y en lo que va del año.
3: 2,1 había dado el de el Centro de Almaceneros. Ahí te confirmo cuánto dio el de la Dirección de Estadísticas y Censos Oficial de la Provincia de Córdoba. Dame un segundito y te lo confirmo.
0: ¿Cuáles son los sectores, Ariel, del país? ¿El noroeste argentino? ¿Cuáles son los que vienen con mayor inflación?
1: Bueno, sí, el NEA que ha tenido una inflación del 1,7% en septiembre y acumula la mayor suba del país en este 2026. Ese es uno de los sectores, bueno, que más está afectado por este impacto de la inflación. 26,6% en los primeros 9 meses del año para la zona nordeste, 3 puntos por encima del promedio nacional.
3: 1,4 acá en Córdoba. 1,4.
0: Ah, más bajo.
1: Sí. Medio
0: mira
1: punto.
0: Y entre Neuquén y Río Negro, viste que siempre hay una diferencia enorme. Así, pero están separadas ahí, están pegaditas dos provincias, incluso ciudades. Neuquén y Chipoleti es un puente y suelen tener diferencia en sus mediciones.
1: Exacto. Ya... No presté atención en esta oportunidad, ya lo buscamos.
0: Ya lo repasamos.
1: Pero sí, es un dato habitual que llama la atención.
0: 3 títulos del deporte, del ámbito político, deportivo y judicial.
1: Sí, hay más de todo eso que de deporte.
0: Si arrancamos con lo judicial, lo del árbitro ayer en el partido de Boca. Susana le robó al Vasco de Agama un jugador.
1: ¿Puedo decir que es para ir de preso?
0: Eso es para una denuncia.
2: Totalmente.
0: Él sacó 2 amarillas, ¿cómo fue eso?
2: No, terrible, terrible, la verdad, la expulsión, además, la doble amarilla.
0: ¿Se le cae la tarjeta? ¿Estaba nervioso?
2: ¿Ese
0: árbitro vive acá en Argentina?
1: No, sí, pero le vamos a dar la nacionalidad.
0: Pero lo dirige a Boca todos los partidos, ¿cuántas veces lo ha dirigido?
1: Es la tercera vez consecutiva que lo dirige en esta misma Copa.
0: Ah, bueno.
1: Lo dirigió en octavos de final.
0: ¿Dónde vive ahí? ¿Cómo se llama? ¿En la vuelta?
1: Le vamos a dar la ciudadanía de la República de la Boca.
0: ¿Cómo se llama la curvita ahí?
1: En Vuelta de Rocha.
0: En Vuelta de Rocha vive Susana ahí, a 40 metros de la cancha Boca.
1: Nos dirigió en octavos, en cuartos y ahora en semis. Lo vamos a designar también para el partido en el Maracaná.
0: No hay árbitro, che, para la Copa Sudamericana.
1: Están faltos de árbitro en la Confederación.
0: Bueno, lamentablemente complicado Boca porque sí. Cayó 1-0 en esta ida por las semifinales del torneo continental. Esa es una, Susana, ya vas a ampliar vos, por supuesto. La otra es la foto. ¿Qué se viene? ¿El frente anti-Tapia? En algún momento lo inició Fassi, de Talleres, uh-huh. Envalentonado por Milei.
4: Muy solo quedó.
0: Le sacaron el banquito, quedó solo. Ahora hay otros que dicen, bueno, vamos, el River Estudiantes.
1: Sí, se conoció ayer, bueno, que van a empezar a colaborar. Es un título un poco lavado, pero bueno, la foto tiene más impacto porque significa el principio quizás de algo incipiente, ¿no? De
0: mejorar el fútbol argentino.
1: Sí, de un frente anti-Chiquitapia, porque justamente son dos de los clubes
0: que abiertamente lo dicen, que no están de acuerdo por...
1: De hecho, River hace unos días, cuando volvió al consejo directivo, al comité ejecutivo de la AFA, fue con una propuesta para reformar todo lo que es el sistema del fútbol argentino, y ni siquiera lo escucharon.
0: No. Y el tercero, ¿a quién no le depositan $620,000? ¿Y quién se olvida, Susana, de declararlo? Que esto es lo más llamativo.
2: Hay varios nombres que se olvidan.
0: A ver, son giros que ha recibido Chiquitapia por parte de la FIFA. ¿Pero por qué él y no la AFA?
1: De FIFA y de camioneros.
0: Está en una cuenta de su ex mujer, Paola Moyano, en el banco Credicop. Cuenta que opera con la AFA. Tapia y su ex esposa también tienen allí una caja de seguridad. El fiscal federal Gerardo Policita pidió investigar además 3 giros de la FIFA Tapia a otra cuenta en el mismo banco por $190,000. Pero digo, ¿por qué la FIFA le tendría que girar a Tapia a la cuenta personal y no a la de la Asociación del Fútbol Argentino?
1: A la institucional, claro.
0: Claro. Es parte de la causa que están investigando el enriquecimiento ilícito en el SEAMSE, que lleva el juez Ariel Lijo. La AFA salió a justificar al juez que anuló, bueno, un penal por la prueba del celular. Después va a estar ampliando Ariel y Susana el otro tema. Pero qué complicado que está todo esto para Tapia, ¿no? Porque tenés por un lado esto del...
1: Del frente político.
0: Después el dinero de la FIFA y de camioneros, uh-huh, que van a Tapia. ¿Y él será para esto? ¿Para pagar el aéreo? Se va, Susana, en avión privado a Suiza. Para una reunión de la FIFA, con escala en Paraguay, y lo buscará ahí Alejandro Domínguez.
1: Sí, sí.
0: No hay avión de línea, vos te tomás un vuelo, llegás a Madrid y ahí combinás en un ratito, eso sale $1,200. Sí, ¿cuánto sale un vuelo, Susi, vos que has tomado varias veces avión privado para ir a Tucumán?
2: Ay, no consigo vuelo, Luis.
0: No conseguís un charter.
2: No consigo.
0: Mirá, te ibas con este, te dejaba en Tucumán, picaba Asunción del Paraguay, de Asunción a Suiza. A ver, esta es la realidad, señoras y señores, del fútbol argentino. ¿Usted puede abrir las vías de comunicación?
2: Sí, lo primero que encuentro es la sorpresa de un oyente, de Carmen, que pregunta: Luis, equipo, ¿el boxeador Castro es el mismo que hace pocos días estuvo en una nota con Pergolini? Le digo que sí. Según la nota, había sobrevivido a un accidente y además las secuelas del boxeo, claro. Se lo veía bien, ayudaba a mucha gente humilde. Qué lástima, dice que descanse en paz.
0: Tuvo varios accidentes en Puerto Madero, recuerden, con el auto, que
1: me acuerdo, con la moto.
0: En moto también.
1: Con la moto, le gustaban mucho las motos. Sí. Obviamente, quien le gustan las motos le gusta andar a alta velocidad.
0: Sí, tuvo...
1: Había tenido durante las madrugadas distintos accidentes aquí en la zona de la de lo que es la detrás de Puerto Madero.
0: En la Avenida La Rábida, por ahí.
1: No, detrás de Puerto Madero, lo que es antes de la Reserva Ecológica.
0: Ah, está bien, allá en la zona, bien del Bajo.
1: Exacto, ¿no? Exacto.
0: Sí, es el mismo y nos sorprendíamos porque es una noticia de último momento. Se informó a las 5:05 que había muerto en la situación que, bueno, se está investigando ahí en un bingo.
2: En Morón.
1: Vengo en Morón.
2: En Morón. Así son las noticias, sí. Efectivamente, él había llevado adelante tareas solidarias en comederos, ¿no? En
0: también.
2: Comedores, merenderos.
0: Cuando pasó por el programa Tinelli.
2: Creo que ahí empezó en la pandemia.
0: Ahí empezó.
2: Pero sí, es cierto que contó todo eso con Pergolini hace muy poquito, hace 2 semanas, pone. Había contado que trabajaba y que estaba por poner otro comedor en marcha para asistir a unas 500 personas. se dedicaba a eso, ¿no? A la actividad solidaria. Luis, audiencia, equipo, información de servicio, avenida Ricardo Rojas, al 8200, sentido al Paseo Rivera, está cortado por un accidente entre una moto y un auto. Lo único que sí puedo reclamar, por así decirlo, es que no es necesario que sean tres móviles de ojos en alerta haciendo la guardia, porque podrían poner a una sola persona en el lugar de tres móviles y sacarlos de circulación, dice Gonzalo Ponce, que es distribuidor de diarios a esta hora, por eso tiene esa noticia, ¿no?
3: Información importante de servicio para quienes vienen de zona sur hacia el centro a esta hora: está cortado el carril derecho de Chacabuco entre Plaza España y Boulevard Ilia. Esto es hasta las 6 de la mañana, como hicieron las obras en su momento de Avenida General Paz. Pero atención, porque hay que ir por el puente, por abajo. Hay que ir por el tunelcito si querés llegar a la zona del centro viniendo por ese sector, Luis. Importante a esta hora.
0: Sí. Antes de seguir con Susana, estaba mirando el diario La Capital de Rosario, que calculan que en Rosario el nivel de alerta del río llegará a fines de octubre. Y hay zonas urbanas que no quedan exentas de posibles complicaciones, tiene que ver con la suba del agua y todo lo que viene desde el norte. Es un informe del Instituto Nacional del Agua que prevé un marcado ascenso de las mediciones tras las lluvias. La peatonal San Martín de Rosario el sábado se va a transformar en un gran museo abierto por el Día de la Madre, además de favorecer con la apertura de los comercios un horario extendido. Va a haber artistas que van a exponer allí en la peatonal, como para también el que va a hacer las compras, mira un poquito de arte. ¿Qué se espera para el Día de la Madre
3: en Córdoba,
0: allí?
3: Primero se espera, está mesurado. Están esperando,
0: ya esperen.
3: Están esperando
0: es
3: la Cámara de Comercio que se active el viernes y el sábado. En ese
0: explota.
3: Contexto,
0: chicas,
3: bueno, es la
0: les va a ir bien, les va a ir bien.
3: Las dos mejores fechas, no merecemos menos. Las dos mejores fechas, Día de la Madre y Navidad, para las ventas en los comercios. En ese contexto va a ser la noche de las galerías y las peatonales en el centro de Córdoba. Este viernes va a haber 5 escenarios. Escucha, 500 artistas. 5 escenarios, propuestas culturales y gastronómicas. Los comercios que van a estar abiertos de noche, que van a ofrecer precios y promociones por el Día de la Madre. Uno de los puntos más destacados de este va a ser el Encuentro Nacional de Coros de Córdoba, que se va a reunir este fin de semana, incluido el viernes, en distintos puntos del país. Son más de 20 coros que se van a presentar este viernes en galerías y espacios del centro, entre ellos el coro de la Cámara de la Provincia de Córdoba y el coro municipal. Van a estar cantando para la gente que va tarde el viernes a la noche a comprar el regalo.
0: La otra noticia que estamos mirando a esta hora en Santa Fe es que en la previa de la marcha federal por el reclamo de las universidades y los fondos han arrancado algunas tomas de facultades en Santa Fe. La gran concentración va a ser en el día de mañana, pero también en Buenos Aires salen con tomas de facultades.
1: Sí, al menos una, la Facultad de Filosofía y Letras de la Universidad de Buenos Aires, ayer fue tomada por los estudiantes en reclamo por la aplicación de la ley de financiamiento, que recordemos, no se va a tratar, no es parte del temario previsto por la oposición que convocó para mañana a una sesión que ya sabemos no va a tener el quórum para iniciar, pero de todas maneras, como va a haber una marcha federal universitaria en las afueras, bueno, se toma esta decisión por parte de los estudiantes para pujar, presionar por la aplicación de la ley de financiamiento que ya está aprobada y tiene fallo a favor, claro, de la Corte Suprema.
0: El gremio ATE, la Asociación de Trabajadores Estatales, también se suma a un paro nacional mañana de 24 horas y convocan a marchar al Congreso. ¿Cómo se prepara Córdoba para la quinta marcha?
3: Bueno, también se va a realizar en la jornada de mañana aquí en Córdoba, en Ciudad Universitaria. Va a contar con un acto en el centro también. Va a haber protestas. La concentración está prevista para las 3 de la tarde en el Monumento del Centenario de la Reforma Universitaria, allí en Ciudad Universitaria. Desde allí movilizan a partir de las 3:30 por los Nogales hasta Plaza España. Atención para la vuelta de trabajar. Las columnas van a continuar por Avenida Hipólito Yrigoyen hasta el cruce con Boulevard San Juan, donde se va a hacer el acto central y se va a leer un documento a partir de las 6 de la tarde. También en el interior de la provincia de Córdoba, como Río Cuarto y San Francisco, están previstas movilizaciones.
0: 5:30.

0: Susi, ¿cómo está la mañana en Córdoba? Gente que se está levantando a esta hora. ¿Cómo hay que salir de casa?
1: Hay que salir abrigado, por supuesto. 12 grados la temperatura actual en la ciudad. La humedad es del 94%. Es el cielo cubierto absolutamente. La máxima pronosticada para hoy, 20 grados. Estamos, bueno, ya superamos la mínima, ¿no? Ya estamos en 12. Era 15 la mínima pronosticada. Sí, hay tiempo inestable toda la jornada. Tormentas de variada intensidad.
2: ¿Cómo te bajonea este clima, no?
1: Muchísimo.
2: Estamos todos
0: estamos
2: con cara
0: mirando,
2: larga.
0: Miren, TN, lo que es a esta hora. Santiago de Chile, la gente se las lleva caminando, que van cruzando por la calle, se las lleva
3: cruzando a la calle con agua a la cintura, impresionante.
0: Y se las lleva, mira, eso es un tornado lo que se...
3: Mira, todas las cosas volando por el aire.
0: El diario La Tercera de Chile dice lo que pasó en la Estación Central, fue un tornado, efectivamente, vuelan
3: chapas,
0: pedazos
3: ¿qué son?
0: De chapa, efectivamente. Esto no es normal,
3: Van volando como si fuesen papeles.
0: Tanta lluvia, es un desierto todo eso. Mira, no quedó, es una estación de terminal de colectivo.
3: La terminal de colectivo, claro, le ha volado todas las chapas y las tiene girando, claro, en el aire como si fuesen papeles.
0: Exactamente, y andan vueltas con el tornado, algo ha pasado ahí con
3: qué impresionante. Bueno, actualizamos datos del tiempo en la ciudad de Buenos Aires, ¿te parece? 14 grados 3 décimas la temperatura, humedad 88%, cielo cubierto, como los últimos 27.000 días. Seguimos así hasta el domingo al menos. El viento sopla desde el sudeste a 8 kilómetros horarios. Vamos a una máxima de 20. Y atención, porque puede haber chaparrones durante la mañana. Cielo mayormente nublado durante el resto de la jornada.
0: 1,4 ha sido la inflación en la Patagonia, la más baja de todo el país. El gobierno presentó un reclamo para frenar la explotación de hidrocarburos en Malvinas. Lo hizo ante el Tribunal Internacional del Mar. Una medida que fue anunciada por la Oficina de Presidencia, y sostienen que lo que se busca es proteger a los recursos naturales e impedir que las acciones británicas agraven la disputa sobre las islas. Después hubo una respuesta de Gran Bretaña. No nos quedaremos con los brazos cruzados, han dicho. El gobierno del Reino Unido insistió a través de un comunicado que las empresas pueden seguir tomando decisiones comerciales de conformidad con la legislación de ese país. Seguiremos colaborando estrechamente con las empresas afectadas. Ayer subieron las acciones de compañías que están en el proyecto petrolero Sea Lion. Susana, vamos con unos mensajes.
1: Bueno, nos dice acá Luis, equipo, escuchando desde Torkins, provincia de Buenos Aires. Pedro Tobar nos dice a través del chat. También Daniel Carranza, buen día, primera plana, termino mi tarea laboral. Última guardia, saliendo de vacaciones, nos cuenta. Jonathan está equivocado porque dice que es raro que Susi tenga algo que decir en contra de Boca. Yo no dije nada.
0: No, lo dijo Ariel, que es hincha de Boca.
1: Claro, ni
0: lo
1: siquiera
0: que
1: dije el resultado.
3: No, se notó la falta de la ausencia de Paredes.
1: Tampoco lo dije a eso hoy, pero bueno.
0: No dije nada.
1: Que dice, más favorecido que River no hay nadie. Que sigan jugando amistoso las gallinas. Ah, está triste Jonathan, está herido. Bueno, no importa. Bueno, y Damián, que nos dice la noticia que ustedes ya dieron antes de comenzar el programa, ¿no?
0: Claro.
1: Que murió Roña Castro, el boxeador.
0: Exactamente. ¿Qué más tenemos en el mensajero, Susi? ¿Algo más?
1: No, Luis, hasta ahí.
0: Ah, nos dicen buen día. ¿Tendrían que cambiarse los feriados por lo del Papa?
1: Claro.
0: Se sabe todavía.
1: Sí,
3: y mientras se mantenga la visita firme, no.
0: Todavía no.
3: Todavía no hay ninguna novedad sobre un cambio en ese tema.
0: Desde Villa Valeria, Maricel, como todas las mañanas, en Calingasta, los estamos escuchando. ¿No dan el extendido de la docta? Porque está muy frío, dice Ángeles de Córdoba.
1: Debe ser decir, que no escuchó Ángeles, pero dijimos que iba a estar con lluvia toda la semana, con tiempo inestable, que recién aparentemente el sábado saldrían algunos rayitos un poco más fuertes de sol. Eso es lo que indica el pronóstico. Y máximas que varían entre los 19 y los 20 grados.

0: La oficina de prensa de la Santa Sede ha dejado una información actualizando sobre el estado de salud del Papa Juan Pablo II. El Papa ha pasado una noche tranquila, ha comunicado la oficina de prensa de la Santa Sede. Brindarán más información a lo largo de esta jornada, pero dice que en los próximos días se van a realizar los exámenes posoperatorios y el análisis del material extirpado. A partir de estos análisis posoperatorios, los médicos ya sabían cómo y dónde actuar, y el término de radicalidad indica que no se ha querido dejar nada de lo que se había detectado y que se ha hecho todo lo posible por extirpar totalmente el tumor. Este miércoles, desde la sala de prensa de la Santa Sede, se darán a conocer novedades sobre cómo el obispo de Roma ha pasado la noche y sobre los posibles primeros resultados de los exámenes postoperatorio. Mientras tanto, el Papa está acompañado por quienes ya le atienden a diario en el apartamento pontificio. Al despertarse, se mostró de inmediato lúcido, orientado, y según informó a los periodistas el portavoz del Vaticano, Matteo Bruni, cuando regresó a la habitación, pidió la cena.
1: Ya estamos con Adrián Craniolini con los títulos internacionales. Dos audios muy breves. María Castiglione es economista de CIT, asesores económicos. Ayer por la tarde informamos al regreso un breve resumen de la medición de inflación del INDEC.
2: Está en línea con lo que la ciudad la semana pasada anticipó, 1,8, y en CIT habíamos relevado que nos había dado exactamente 1,9, donde habíamos marcado justamente que lo que impactó, que fue algo que estaba, que digamos que superó las expectativas y fue más alto que lo esperado, básicamente por el componente estacional. Y cuando uno abre, hace doble clic, dentro de esto las verduras subieron en el Gran Buenos Aires 13%, a nivel país también tuvo un incremento en torno al 10%, eso lo habíamos detectado nosotros también, lo capturó también la ciudad, y eso generó esa diferencia respecto de agosto. Te diría que buena parte tiene que ver con algo puntual, extraordinario y de un rubro volátil como son las verduras. Creo que la estacionalidad, el Super Niño no nos está ayudando en eso, ¿no? Con la falta de oferta, sobre todo en los grandes centros urbanos. Porque lo que sí fue una buena noticia dentro de esto, aunque todavía alta, fue lo que es la inflación núcleo, es decir, sí, sacando los productos estacionales y los regulados, que aumentaron, la inflación núcleo fue 1,7. De los números más bajos de los últimos tiempos, sí. Bien. Y como vos bien decís, cuesta llegar al escalón de 1,5 o perforar el 1,5, ¿no?
1: Hasta ahí parte de lo que decía el economista. Hubo una reunión en Casa Rosa, Santil le recibió al tucumano Osvaldo Calde en esta ronda de encuentros con mandatarios provinciales.
0: Lo hizo con Osvaldo Calde, también lo hizo con Juan Pablo Valdés, y hoy va a estar en un encuentro con una docena de gobernadores, aquí muy cerquita de la radio, en Maipú al 200. Va a haber un evento de carácter privado donde va a exponer el ministro jefe de gabinete y donde van a estar presentes más de 12 gobernadores, así que vamos a estar allí con el móvil de Cadena 3. Obviamente son hoy determinantes las respuestas que le den los gobernadores al gobierno por muchos temas, por el presupuesto fundamentalmente y por la reforma política, que son dos de los focos políticos que están puestos en el Congreso en esta jornada.
1: Ayer Osvaldo Haldo confirmó que se había reunido con Diego Santilli, pero es que no hablaron nada ni de reforma electoral. A ver, ¿de qué hablaron? Así lo decía Haldo Cadena 3. A ver.
3: Yo lo vengo manifestando que con el gobierno nacional tenemos un diálogo permanente en todo lo que tiene que ver la cuestión institucional. Institucional no es otra cosa que vinculación provincia-nación en materia de gobernabilidad, tanto del gobierno nacional como del gobierno provincial. Y en esa oportunidad, con el jefe de gabinete, la semana pasada, hemos estado viendo algunos temas que tienen que ver con la agilización de pagos de obras nacionales transferidas a la provincia que por ahí no están llegando en tiempos y forma, y nosotros no solo no queremos bajar el ritmo de las obras, sino que mucho menos queremos parar con las obras. Y en ese sentido no hay duda que ha reconocido que lo que haya que agilizar de la nación se lo va a agilizar, y nosotros también, de la misma forma, la documentación que tengamos que elevarla en tiempo y forma también lo vamos a hacer. Ha sido una reunión de trabajo, bajo ningún punto de vista se tocó el tema electoral.
1: No se tocó el tema electoral, no se habló de reforma electoral, se va a hablar seguramente en las próximas horas. Nos dicen que Queremos el estado de salud de Elvis Presley, ¿no? A ver, podés confundirte. ¿Qué dijo? ¿Qué dijiste?
0: Dije Juan Pablo II en lugar de León XIV.
1: Es que está muy bien porque es la única forma de saber si están despiertos y atentos o no los oyentes. Porque viste cuando te levantas.
4: Podemos mandar este audio ahora a País, que tiene el ranking que ya protagonizó Ariel Rodríguez el viernes pasado.
1: No, pero es que el que habla se equivoca. Ustedes siempre piensen esto.
0: Pero aparte, además, son las 4:30 de la mañana.
1: Claro, a esta hora.
0: A las 4:45 nos levantamos. Claro. Imagínense ustedes.
1: Y hay gente que... Esta es la mejor forma de saber, Susana, si la gente está... ¿Viste cuando te levantas que vas...?
0: Sí, lo hicimos claro. A propósito.
5: Es una prueba. Es una... Acá le doy otra prueba para Ariel.
1: A ver.
5: Dice,
1: a ver.
5: Anoche se reencarnó amarilla en la cancha de Boca. Tapia, chicos, no va a pasar nada con Tapia. Y si pasa, será en el 2050 con una tobillera de por medio.
1: Pero puede pasar. Algunos dijeron vamos por todo y terminaron presos, ¿eh? Están con el grillete y la tobillera.
5: Así es.
1: Y a lo sumo te podés asomar por un balcón. Por eso digo, cuando creen que no va a pasar nada. Ciberataque en Francia, fue hacia los supermercados, ahora temen por la seguridad del metro, los trenes y hasta los ascensores. Hubo masivas movilizaciones, protestas estudiantiles con una mayor convocatoria en las últimas horas. En Brasil, otra vez los sondeos hablan de un triunfo de Bolsonaro. 3 encuestas ubican a Bolsonaro por delante del presidente Lula, menos de 2 semanas de la segunda vuelta. El mundo mirando Medio Oriente. Arabia Saudita bombardeó Yemen y los hutíes lanzaron una temeraria amenaza. El presidente Trump elevó la tensión con una dura advertencia a los rebeldes respaldados por Irán. Crece el temor a una escala regional. Y además, Adrián Carañolini, ¿cómo estás? ¿Fueron los reyes de España a Ceuta en las últimas horas? ¿Cómo andas?
6: Se están despertando después de haber pasado una noche en la ciudad española en territorio africano, efectivamente. Era una visita muy esperada desde Alfonso XIII, allá a inicios del siglo XX, que un jefe de Estado, es decir, la máxima autoridad de la monarquía española, no pisaba esta ciudad. Han sido recibidos y ha sido de alguna manera un suceso que evidenció de algún modo que la única presencia que genera algo de unión en esa ciudad es la presencia de los reyes. Todos los demás líderes políticos no logran concentrar más que a los de ellos, ¿no? Y hoy van a Melilla, la otra ciudad española en África que no está sometida a tanta presión, directamente por el hecho de que Ceuta está más cerca del estrecho de Gibraltar. Y los estrechos, geopolíticamente, geoestratégicamente, se están transformando en lugares muy importantes para controlar. Está todo este tema, más allá del tema del cruce, la inmigración. El gobierno de Marruecos ha reaccionado relativamente pacíficamente a la llegada de los reyes. Esto podía llegar a tener algún tipo de roce entre ambas monarquías, pero de momento no ha sucedido, Luis. Y estoy leyendo la prensa italiana respecto a lo que refleja sobre la salud del Papa. La República, por ejemplo, titula que el Vaticano, entre la conmoción y la prudencia, debe reconsiderar la agenda y los viajes. Está reconsiderando los compromisos del pontífice.
1: Te estás anticipando.
6: El artículo plantea que podría haber cambios de programa, claro, porque no se conoce todavía el resultado específico de la biopsia, de la anatomía patológica, de la parte que han extraído para el estudio del pulmón del Papa, para determinar qué tipo de tratamiento va a haber en el futuro. Si hay un tratamiento extenso, que incluso también pueda llegar a ciertamente debilitar, al menos por unas semanas o mientras dure el tratamiento, el planteo de la agenda hacia el Cono Sur se debe reconsiderar. Esa es la idea. La agencia ANSA, la agencia italiana de noticias, coloca el foco en la recuperación inmediata y en los resultados, lo que estamos diciendo, de la anatomía patológica. Los especialistas consultados consideran que la cirugía tiene intención curativa, pero señalan que el análisis de los ganglios y del perfil molecular va a determinar si hacen falta tratamientos complementarios. Y esos tratamientos complementarios no se conoce su extensión. Por lo tanto, sin crear alarma, pero atendiendo que lo más importante y prioritario antes que una gira del Papa es su propia salud, estamos ahí, a la espera de que se vayan definiendo o confirmando las fechas. Queda en la nada, hace menos de 24 horas, la confirmación de Matteo Bruni, el vocero del Vaticano, sobre que las fechas de la visita del Papa a Argentina, Uruguay y Perú se mantenían invariables. Pues eso ya no corre. España tiene otro tema. España, sobre la crisis de la vivienda. España tiene terrenos baldíos vacantes para construir casi 7 millones de pisos. Es decir, más de 10 veces el déficit urgente de viviendas que tiene este país. Claro, no hay en este momento un plan factible, ni fondos, ni posibilidad de llegar a un acuerdo para construir estas viviendas, ni siquiera la décima parte. Pero es evidente que la solución, por lo menos la falta de solares, la falta de tierra, no es un problema. Es tan solo una cuestión puramente política y de pacto probablemente de Estado que tengan que llegar los principales partidos. Y la última, Irán sitúa en su punto de mira los cables submarinos que cruzan Hormuz, por los que circulan millones de datos, es decir, cables de fibra óptica instalados en el lecho marino del estrecho de Hormuz, pero que no son aislados, está totalmente interconectado con el mundo entero. Hay una publicación de medios de la Guardia Revolucionaria iraní que plantea la hipótesis de atacarlos si se reactiva la guerra mientras se insiste en imponer una tasa a las tecnológicas de Silicon Valley. Una cosa es lo que diga Irán y otra cosa es la capacidad técnica. Teherán aspira a replicar de este modo el modelo que ya aplica en la superficie marina, intentando cobrar un peaje para todos aquellos barcos que quieran cruzar Hormuz. Esto sería para abajo. Técnicamente, repito, es muy complejo, pero aunque sea un amague, ya ha obligado a Washington y a las empresas implicadas, Meta, Amazon, etcétera, etcétera, a subir la guardia y a preparar planes de contingencia por si al final Irán decide mover ficha en este campo.
1: Adrián, nos reencontramos mañana. Un abrazo grande.
6: Chao, hasta mañana.
1: Hasta mañana. El Fondo Monetario Internacional elogió la disciplina fiscal, pero demora la revisión del acuerdo. Informaron ayer un recorte de las proyecciones de crecimiento para la Argentina, en realidad para toda la región.

0: de Georgieva en Tailandia, donde asiste a la asamblea anual del organismo. El Banco Central compró 291 millones de dólares, la cifra más alta desde el mes de julio. Lucía, en el ámbito judicial, ¿qué va a pasar con el asesino Barrelier?
1: Bueno, Barrelier va a ser indagado este viernes. Encontraron fotografías con material de abuso sexual infantil en su celular. Recordemos, es el principal acusado por el femicidio de Agostina Vega. Va a ser indagado en una investigación paralela por el hallazgo de fotografías y otros archivos que contendrían material de abuso sexual infantil. La causa está a cargo del fiscal Juan Ávila Echenique, quien va a tener que establecer el alcance de la responsabilidad penal de este detenido. La novedad surge de una de las investigaciones que se desprendieron del expediente principal del crimen, que para la justicia se produjo, recordemos, durante la madrugada del 24 de mayo en la vivienda del acusado en Barrio Cófico. Durante la reconstrucción de este femicidio, los investigadores encontraron fotos y videos de contenido sexual en dispositivos electrónicos vinculados a Barrelier, y en ese contexto va a ser indagado este viernes.
0: Susana Bontempo, mensajes de los oyentes.
2: Bueno, nos dicen por acá, el saludo para todos. Hola, primera plana, soy Facundo, les escribo desde Australia, siendo las 16:40, terminando la jornada de trabajo. Gracias por mantenernos informados sobre nuestro hermoso país. Aquí el Niño generó sequías y heladas muy perjudiciales para los cultivos. Un abrazo grande para todos. Y también nos saludan, bueno, la gente de talleres, la gente de todas partes.
0: Hoy juega River, Susana, con Sarmiento de Junín.
2: Exactamente, pensé que no me lo iba a preguntar. No, Sarmiento de Junín recibe la hora 19 a River Plate.
0: Por Copa Libertadores, qué partidazo, ¿eh? Fluminense-Palmeiras, lindo partido. ¿Y por Sudamericana quiénes juegan?
2: Y en la Sudamericana, el Atlético Mineiro, Montevideo, City, Torque.
0: A ver, en la Champions... bueno, qué lindo que va a estar esta tarde, ¿eh?
2: ¿A qué hora va a sentarse a mirar
0: televisión? Y no sé, no sé qué veo. Mira, Manchester City con el Paris Saint-Germain. Este me parece que es el
2: claro,
0: partido.
2: Claro, ahí.
0: Porque después juegan Roma-Real Madrid. Roma, sí. Real Madrid y City, no, el City con el Paris Saint-Germain es el mejor partido.
3: Sí, Roma con la sucursal de argentinos que tiene, tiene como 5.
0: Totalmente. Ayer, Susana Bontempo, por la Champions, tuvimos algunos partidos muy interesantes. Mirá el Villarreal, le ganó 3-1 al Napoli de Italia.
2: Sí.
0: El Atlético de Madrid la rompió.
2: El Cuti Romero. United.
0: Ah, el Cuti Romero la rompió. Le ganó 2-0 al Manchester United.
3: Y Julián, que se
0: reconcilió.
3: Se reconcilió, sí, con la afición, porque se fue muy aplaudido, ¿eh? No convirtió, pero hizo un gran partido, Julián.
2: Y el no Brujas. Está pasando bien, ¿eh? Sí. Franco Mastantuono, que sufrió una fractura y que debió ser operado.
0: La, está jugando bien, ¿eh?
2: La Fiorentina informó, dijo, el diagnóstico del atacante de 19 años en los canales oficiales de la Fiore.
0: El Brujas le ganó 4-3 al Inter de Milán.
3: Dos goles de Lautaro, sorpresa, que no lo alcanzaron, y tres de un joven...
0: Trisoldi,
3: que podría jugar, optar por la selección argentina, ya, si quiere, porque tiene padre argentino.
0: La mamá es argentina, hay que convocarlo ya. Barcelona goleó 4-1 de Galatasaray, y el Arsenal está contento, el ingeniero Gustavo Gutiérrez. Su Arsenal de Inglaterra le ganó 3-1 al Lille de Francia. Otro que está contento es Facundo Di María.
3: No le puedo creer. ¿Qué
0: sí,
3: pasó?
0: Por más que perdieron, está la llamita prendida, ¿eh? Un 1-0 tampoco es que el Vasco da Gama la tiene... Todas consigo, así que todas consigo. Hola, Facu, ¿cómo andas?
4: Sí, Luis, buen día. Contento por ese resultado y también por madrugar, ¿no es cierto? Siempre, contento. Sí.
0: Podría haber sido peor, ¿no? Pero 1-0.
4: Sí, es
0: verdad.
4: Tuvo chances Boca. Vos sabés que en el segundo tiempo, sí, en el primero la sacó barata Boca. Estábamos en vivo nosotros siguiendo el minuto a minuto porque Argentina jugaba por el Mundial de Hockey.
0: Ganaron.
4: Y yo... sí, ganó 4-1, se recuperó contra Angola, relató Mario Celedón, por fin relató goles de Argentina Mario Celedón, estaba ansioso por eso, desde Asunción, y les decía a los muchachos, yo desde la central informativa, Boca la está sacando barata, y fue así nomás. Luis, aquí también están contentos, pero por otro tema, porque la inflación en septiembre en Mendoza fue del 1,7%, esto marca un acumulado del 21,2% en lo que va del 2026, según la Dirección de Estadísticas e Investigaciones Económicas de Mendoza. Una familia mendocina necesitó casi 1,5 millones en septiembre para no ser pobre. Estos números de alguna manera le dan respaldo a lo que ha presentado en paritaria.

0: es el Ejecutivo. Mendoza no lo, perdón, Mendoza logró el acuerdo para terminar la Ruta 40 hacia el sur. Los tramos pendientes en la Ruta 40 entre Mendoza y Neuquén fueron incorporados en el presupuesto nacional y también celebran en el Ejecutivo Provincial. Y lo último, celulares en las cárceles. El Ministerio de Seguridad destinará casi 4.000 millones de pesos a la instalación de un sistema de inhibición y otro sistema para frenar drones en Almafuerte 1 y 2. Ahí comenzará este nuevo régimen. A esta hora en Mendoza está lloviznando, 11 grados 6, máxima 17. Recién le veremos la cara al sol el fin de semana. En la alta montaña, paso habilitado, buen tiempo, cielo despejado en las cuevas, 13 bajo cero, Luis.
1: Lejos de lo que está pasando del otro lado, ¿no? Allí con esas fuertes lluvias que han tenido en Santiago de Chile y alrededores.
0: Vos sabés que los especialistas mendocinos dicen que la cordillera sirve de tapón y que ese temporal, si no estuviera el cordón montañoso, lo tendríamos aquí. En San Martín, para que tengan un dato, en el departamento de San Martín, el lunes llovió lo que debería haber llovido en todo el mes de octubre. Y hubo, bueno, calles anegadas.
1: Ah, granizo. Hubo muchas complicaciones, veíamos ayer en la zona este de Mendoza, como consecuencia de las lluvias.
0: Fundamentalmente, Luis, en la zona este. Fundamentalmente en la zona este.
1: Excelente, Facu, nos reencontramos mañana.
0: Abrazo.
1: Antes del campo, un título de Lucía.
2: Bueno, ya se realizaron casi 8.000 denuncias digitales de vecinos por obstrucción de garage o rampas para discapacitado en esta herramienta que tienen los vecinos ahora para denunciar desde el 1 de septiembre del año pasado. Son las más comunes. La gente que estaciona en el garage de vecinos y que obstruye rampas para discapacitados.
1: Hay un palacio que se llama Lago Marcino, que está en la calle Ascuénaga, entre Santa Fe y Marcelo T. de Alvear. Es lindísimo. Ahí solía hacer eventos un ex gobernador. Eventos culturales, exponía sus obras. Estamos hablando de lo que fue en su momento, Ariel, la casa de la provincia de San Luis, aquí en Buenos Aires.
3: Exactamente.
1: ¿Y qué va a pasar?
3: Bueno, el gobernador actual, Claudio Poggi, quiere venderla.
1: Sí, tiene que recuperar. Dice, ¿para qué tenemos esto allí? La vendamos.
3: Tiene un alto costo de mantenimiento. Claro, es la excusa. Palacio. Es un palacio, realmente. Sí, uno ve las fotografías.
1: Es lindísimo.
3: Es impresionante. Bueno,
1: ¿cuánto sale?
3: Se complica por el costo. $3 millones. No es la primera vez que intentan venderlo.
1: Pero supongamos que aparece, si son un comprador, y si yo pongo 3 millones de dólares, me quedo con el palacio de Lago Marcino.
4: Claro, inmediatamente.
1: Y alguien dice, no.
3: Bueno, aparece allí, por ejemplo, el senador libertario Bartolomé Abdala.
1: ¿Y qué dijo?
3: Le dice que si lo pone a la venta, él lo va a recomprar.
1: Hay que tener 3 millones, ¿eh? Es un edificio Art Nouveau.
3: Sí,
1: desde
3: hermoso.
1: Los 80 funciona allí en la casa de la provincia de San Luis en Buenos Aires.
3: Con mármoles, con... bueno.
1: Claro, que dijo el gobernador, si yo lo arreglo, si yo lo vendo, puedo arreglar un montón de hospitales. Y me adquiero una oficinita, no hace falta tanto. Claro,
3: oficinas más modestas aquí, claro, en la ciudad de Buenos Aires. Claro.
1: Es así. Vamos al campo.
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6: Hola Luis, hola campo, la ciudad, ¿cómo andan? Buen comienzo de jornada para todos. Les cuento que Paraná será la sede de la 10ª edición del Congreso Internacional de Extrusores y Biopymes, 21 y 22 de octubre, cuando se desarrolle en el Centro Provincial de Convenciones esta 10ª edición del Congreso Internacional de Extrusores y Biopymes, organizado por la Federación Nacional, un encuentro que va a reunir empresarios, técnicos, especialistas y representantes institucionales para debatir sobre el agregado de valor, las nuevas tecnologías, los mercados y el futuro de las proteínas vegetales. Según el presidente del CIDEP, Federico Albrecht, este año el eje estará puesto en la competitividad.
7: Mira, siempre lo que fue el Congreso fue focalizarnos muchísimo en lo que era eficiencia y cómo hacer de que podamos estar más competitivos, ¿viste? Hoy es un tema fundamental, la competitividad, y creo que vamos mucho más por ese lado, la parte de competitividad, ¿viste? Más allá de que realmente lo que nosotros nos caracteriza como extrusadores es en lo que es la puesta de valor en el de origen, ¿viste? O sea, generar trabajo, poner valor y quedarnos con el speller para que nuestros animales de las regiones puedan tener alimento más cercano y demás. Pero bueno, es eso un poquito lo que nos vamos a focalizar más este año.
6: Escuchábamos la palabra de Federico Albrecht, el presidente de la Cámara Industrial de Extrusado y Prensado Biopymes. mes de soja. Los granos operaron dispares en Chicago. El avance de la cosecha estadounidense presionó a la soja, mientras que el maíz encontró sostén en la demanda exportadora y el trigo cayó pese a nuevos ataques en el Mar Negro. En el mercado local, en el regreso de la actividad luego del fin de largo, la soja concentró el grueso de la actividad comercial en 555 mil pesos por tonelada. Trigo con entrega disponible $230 y maíz cayó $5 a los 187 por tonelada. Por acá arranca la información agropecuaria del sector productivo, Luis. En instante nos reencontramos con las claves destacadas del día. Informa para Primera Plana Federico Aguer. Chau, hasta luego.
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1: Nos vamos, Lucía. Será hasta mañana.
2: Hasta mañana, Luis.
1: Chao, Susana. Excelente lo tuyo.
4: Chao, Luis. Gracias. Hasta mañana.
1: Miguel está escuchando atentamente y tiene algunas cositas que ha marcado de su análisis de la derrota de Boca. Así que... te quedas a escuchar. Chau, Ariel, hasta mañana.
3: Hasta mañana, tengan buena jornada.
1: Llega Miguel, comienza Radio.
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0: Ahí es donde arrancamos, ahí es donde nos reencontramos. Es uno de los momentos más lindos del día para nosotros, ¿no? No sé qué tal te está viniendo a vos, que sean las 6 de la mañana con 3 minutos y que empiece a sonar la radio. Bienvenidos, buenos días para todos. Estamos ya en Radio Informe 3, es miércoles, es 14 de octubre, el día fierito. Fierito, pero fierito, ¿eh? Como vienen estando y como van a seguir estando, está totalmente nublado, está muy húmedo. Durante primera plana y noche y día he visto, escuchado, he leído a oyentes que se quejaban de las condiciones del tiempo. Bueno, espero que sea un buen día, que sea un buen comienzo, que te encuentres bien. Donde sea que estés recibiendo alguna de las frecuencias de Cadena 3 Argentina o a través de las aplicaciones o cualquier plataforma, en este miércoles 14 a las 6:04, en marcha todo el equipo preparado de Radio Informe 3. Está Martín Rosales, Pachu, en el control como todos los días, recién llegadito desde Altagracia. En el camino me imagino también las condiciones que habrás tenido, Pachu, me contás. Luis Fernández Echegaray acaba de concluir primera plana. Buen día. ¿Cómo estás, Luigi?
1: ¿Cómo andás, Miguel? ¿Cómo estás? Bueno, atentos a esta hora a las lluvias. Lo decías recién, oyentes que dicen, ¿cuándo va a cambiar el clima? Región centro del país con mucha inestabilidad, mucho más complicado, podríamos decir, todo lo del litoral, el tema que venimos marcando ya desde la semana pasada, lo hacíamos ayer y lo vas a estar ampliando, la crecida del agua en la zona de las cataratas, sí. Complicado Corrientes, ya con personas evacuadas y con una situación muy compleja. Se está hablando en algunas localidades de Corrientes ribereñas que se habla de una crecida que podría estar por arriba de la histórica creciente de hace 34 sí. años, y si miras Entre Ríos, Colón, Concepción del Uruguay, Gualeguaychú, ya con niveles de alerta, y en Santa Fe, Rosario y otras localidades están esperando para los próximos días también una suba importante del agua. Y del otro lado de la cordillera, Santiago de Chile es noticia por los fuertes vientos, las lluvias, el granizo. Parece mentira, ¿no? El fenómeno del Niño que está ingresando por el Pacífico y que está generando en el país trasandino muchísimas complicaciones.
0: Imágenes en Santiago de Chile, en Las Condes, conoces bien Santiago, increíbles, ¿eh? Volaban los techos en Las Condes, en la zona más residencial de la capital de Santiago. Gustavo Gutiérrez, el saludo y la sorpresa en la apertura de nuestro programa por una noticia que viene del ámbito deportivo, pero que sorprende, tiene que ver con Jorge Castro. Gustavo.
2: Sí, con el Roña Castro, Miguel, que falleció, lo decía Luis en primera plana con Ariel, en el bingo de Morón. 59 años tenía, estaba allí jugando y aparentemente todavía no hay noticias ciertas acerca de su muerte. 59 años, el Roña Castro falleció en la madrugada de hoy.
3: Gustavo, sí. Ahí, mira, te acabo de alcanzar el parte policial que nos bien. Acaba de llegar sobre el fallecimiento de Jorge Locomotora Castro. Aparentemente le bajó la insulina, era insulino dependiente, padecía diabetes. Y eso, bueno, estaría asociado, no lo dice el parte policial, pero estaría asociado con el deceso del Roña Castro, con su descompensación y posterior fallecimiento allí en este bingo.
2: Bueno, y además, Miguel, bueno, la derrota de Boca anoche en semifinales de Copa Sudamericana frente al Vasco da Gama, juegan la semana que viene, todavía no se sabe si en el Maracaná, porque ayer presentó una medida cautelar a la justicia del consorcio Fluminense Flamengo para que no se juegue ahí, o en Paraguay sería el partido revancha. Hoy juegan por Libertadores Fluminense Palmeiras. Hoy estamos transmitiendo a River porque hay un partido pospuesto de la fecha 11 en Junín que va a jugar el Millonario frente a Sarmiento. El Mundial de Hockey sobre Patines, transmitido por Cadena 3 Mendoza. Ayer la goleada argentina 4-1 sobre Angola. Hoy a las 20 con relato de Mario Celedón va a enfrentar a Chile. Ya están los árbitros para la fecha 13. El peor mandaron a Córdoba. Pablo Dóvalo va a arbitrar el domingo a Belgrano y a River.
0: Bien, complicadísimo Boca, ¿no? Con esa derrota, sea que el escenario del Maracaná, Paraguay, donde fuera, la ausencia de Paredes. Ya vamos a volver sobre ese partido de anoche de Boca Juniors. Que, dicho sea de paso, quien nos ha estado dando anoche, en vivo, nos daba datos sobre el problema que tenía ahí el Vasco Arruebarrena, a pesar de que lo había previsto por la falta de paredes, Gaby Sibilski nos decía, no, esto así me parece que no va a andar. ¿Cómo anda, princesa? Buen día.
4: Hola, Miguel, ¿qué tal? Buen día para todos. Buen comienzo de... ¿Qué día es hoy? Miércoles. Ahí está.
0: Todo el día, desde tempranito y hasta la final. Noche. Esto no, es una primicia exclusiva, Sibilski.
4: No confundamos a los oyentes, por favor.
0: Ha arrancado con las neuronas en ritmo demorado, pero en cualquier momento se ponen en marcha.
4: Sí, sí, ya enseguida nos ponemos al ritmo.
0: Feita la mañana, Gaby, ¿no?
4: La verdad es que sí, Miguel, cansa un poco tanta humedad, tanta llovizna.
0: Mira, no te canses tanto porque falta mucho, pero mucha humedad, sí, mucha llovizna. El clima me parece que va a ser el dato.
4: El Dragoriente dijo que hasta el domingo vamos a tener este clima.
0: Esto, sí. Sí. Así bueno. Que más vale acostumbrarse y pensar que en algunos puntos del planeta este es el clima siempre. Nosotros echamos de menos nuestro bello clima cordobés en primavera. Ariel Rodríguez, ya estás al aire, ya estás saludado. Simplemente arranquemos con lo que vamos a ir punteando desde Buenos Aires. Ari.
3: Bien, Miguel, entonces tiene que ver con la evolución del Papa León XIV, que está siendo seguida con muchísima atención por el gobierno nacional, lo decían ayer, tanto el vocero presidencial, primero en la conferencia de las 4 de la tarde, como por la tardecita la ministra Monteoliva y el canciller Pablo Quirno. Todos nuestros rezos, nuestros esfuerzos están orientados ahora a que se recupere el Papa León XIV, mientras tanto el gobierno continúa trabajando como si el Papa mantuviese la agenda que estaba prevista. De momento no hay ningún cambio oficial, hay que decirlo, así que el gobierno continúa trabajando para su visita a partir del 8 de noviembre y hasta el 11 de noviembre. Y después, bueno, mucha actividad en el Congreso Nacional, continúa hoy el debate por el presupuesto y, por supuesto, también, Miguel, un importante encuentro a propósito del tema fiscal, donde van a estar Diego Santilli y alrededor de una docena de gobernadores hoy a media mañana aquí en la ciudad de Buenos Aires.
0: La rosca en función. Estamos, por supuesto, en una situación muy especial. El año electoral es el año que viene. Las decisiones que ocurran en torno a la salud del Papa pueden ser decisivas en ese sentido. Mientras tanto, Guillermo López, te saludo, te incorporo, te doy la bienvenida, porque será hoy la jornada del miércoles 14, una en la que te vamos a estar reclamando mucha información especializada. Guille.
5: Hola, Miguel, ¿cómo te vas? Buen día para vos, para todo el equipo y para la audiencia. Sí, ¿no? Estamos pensando mucho en el 2027. No terminamos el 2026 y podemos tener una remera que diga, ya me cansó el 2027.
0: Ya está bueno.
5: Pero tiene mucho que ver con las elecciones, como bien decís, y ahí está implicada la política, hay muchos títulos de economía que hoy son muy importantes y los vamos a dar. Frío aquí en el noroeste de la ciudad, 7 grados la sensación térmica, en el pie de montaña, en esta primavera que hoy se ha puesto el traje, te diría, casi de invierno, ¿eh? En esta parte.
0: Estoy coincidiendo. La vueltita, el saludo al Tero de la madrugada. El Tero me miró como diciendo, patrón, haga algo, porque estamos con frío. Bueno, vamos a hacer algo para ver si logramos mejorar ese tema. Lo tenemos al reparador climático, termoclimático, el dragoneante Ulises del Valle Llanos. ¿Cómo le va, señor Llanos? Buen día.
6: Hola, Miguel, ¿cómo le va? Buen día. Usted le pregunta a todo el mundo cómo amaneció. ¿Y usted cómo despertó en la jornada de hoy?
0: Yo arranqué muy bien. Son esos días en que uno dice, hoy me está gustando, ¿no? No el clima. Para serle sincero, me tiene recontrapodrido el team. Un poco molesto. Pero sí, pero por lo demás todo muy bien, Llanos.
6: Perfecto, caballero, perfecto. Muy bien, muchas gracias. 12 grados.
7: Perfecto, caballero.
6: Ahí está, perfecto, caballero. 12 grados, 2 décimas la temperatura en la ciudad de Córdoba a esta hora. 92 el porcentaje de la humedad. Viento del sur a 6 kilómetros por hora. Con un cielo algo nublado en la ciudad de Córdoba. Estamos arrancando este miércoles 14. Fíjese, señora, señor, cómo se va pasando este miércoles como cachetada en el oscuro. Prácticamente una cosa así, fugaz y rápidamente. Para hoy esperamos 19 grados de máxima, con un día en su mayoría inestable. ¡Atención! Tormentas aisladas durante la mañana, lluvias fuertes durante la tarde y chaparrones por la noche. Tenemos todo. Hacemos cartón lleno prácticamente en esta mañana del miércoles 14. Esta inestabilidad, según informa el Servicio Meteorológico Nacional, será hasta por lo menos el sábado 17. El domingo 18 ya empieza a mejorar con un día mayormente nublado y empieza a subir obviamente las temperaturas máximas. Porque de acá, Miguel, hasta el día sábado, las máximas estarán entre los 19 y los 20 grados. Se siente el fresco. La verdad que un oyente contaba de que habían amanecido en las altas cumbres con un poquito de nieve. Capaz que puede ser eso que estemos sintiendo aquí en la ciudad de Córdoba. Reiteramos, 19 grados la máxima para hoy. A salir preparados porque la lluvia estará presente durante toda la jornada, caballero.
0: Con estos datos vamos inmediatamente a la apertura informativa de Radio Informe 3 en este miércoles 14. Marcamos 5 destacadas. El Papa León XIV en todos los títulos de la Argentina y del mundo. El dato de última hora lo acaba de mencionar Ariel Rodríguez, es un parte oficial de la Santa Sede, un breve parte médico en el que se informa que el jefe de la Iglesia Católica, operado ayer, pasó una noche tranquila tras la cirugía en la que se le extirpó un tumor maligno de pulmón. Han cambiado modos de informar de la Santa Sede sobre la salud del sumo pontífice. Esto era impensable en otras épocas, que se informara que iba a ser operado, que iba a ser operado de un nódulo en el pulmón, y tan pronto como se operara, que se diera oficialmente la información de que era un tumor maligno. El Papa sufre cáncer. Hay que ver las derivaciones, por supuesto, en las que más importan sobre la salud del pontífice y en las que no son secundarias en la Argentina, Uruguay y Perú, sobre las posibilidades reales. Oficialmente, la Santa Sede hasta ayer ratificaba, el vocero Bruni de la Santa Sede ratificaba el viaje a Sudamérica, cancelaba toda la agenda del Papa hasta el 20 de octubre. La opinión, si no unánime, mayoritaria de los especialistas pone en duda de que un paciente de 71 años, operado una lobectomía inferior derecha, que pueda estar en condiciones de asumir un viaje de semejante esfuerzo en tan poco tiempo. Se ponen, en el caso de Argentina, las especulaciones son más complejas, porque si se postergara el viaje, lo mencionábamos en el arranque, estaríamos en año electoral. La situación, entonces, en lo que hace a la salud del Papa, se confirma la operación, el tumor maligno, y está internado en el Gemelli, pasó una noche tranquila. La inflación en la Argentina, que siempre es noticia, y en este caso lo es porque se confirman las expectativas del REM, las marcaba ayer, justamente a esta hora, Guillermo López, 1.9 efectivamente dio la medición de septiembre, una leve aceleración respecto de agosto, está poniendo la inflación interanual en 33% de septiembre a septiembre, 33.4 para ser preciso, lo que no es un dato alentador para las expectativas del gobierno. El presidente Milei había hablado de inflación empezando en cero a partir de agosto. Los datos después los repasaremos, los revisaremos. El que escucha sabe mejor que el INDEC dónde le dolió el bolsillo más, seguramente en lo que está vinculado con vivienda, con servicios. Alimentos estuvo rondando, alimentos y bebidas no alcohólicas, estuvo rondando el 2%, una cifra todavía muy alta porque es la de mayor impacto en los sectores de menores recursos. Vamos a estar siguiendo toda esta renovada atención en torno a las Islas Malvinas. Argentina fue por el reclamo formal, como se había anunciado, al Tribunal del Mar de Hamburgo, que depende de la Organización de las Naciones Unidas, la presentación del ministro Kirchner de la diplomacia argentina, que apunta a 4 requerimientos en torno a la explotación petrolera en mar que Argentina reclama como propio y que llevan adelante con autorizaciones británicas. Y esos cuatro requerimientos es impedir nuevas explotaciones, es restringir el uso de la información de exploraciones anteriores para futuras, es preservar el mar argentino, y la última es evitar que el Reino Unido conceda nuevos permisos de explotación en esas áreas. Por supuesto, la respuesta británica, la respuesta del Reino Unido no se hizo esperar, simplemente no había respondido al ultimátum argentino. El primer ministro británico y sobre todo el representante de Asuntos Internacionales del Reino Unido dijo: no nos quedaremos de brazos cruzados, vamos a garantizar a las empresas y los particulares que sigan trabajando en lo que el Reino Unido considera actividades legales, lícitas. La AFA, el señor Claudio Tapia, vuelve a todos los titulares del país. Es increíble la historia de Tapia, la manera que va generando títulos imposibles que luego se olvidan, van desapareciendo. Muy, pero muy bancado desde altas esferas de la política y de la justicia. No obstante lo cual, ¿por qué vuelve Tapia a, no por las cosas que dicen que corean todas las tribunas de la Argentina, sino porque en este caso se investiga formalmente giros de dinero desde Zurich, de la FIFA, y del sindicato de camioneros, no declarado por el señor Tapia, que está obligado a declararlo porque es funcionario público? El señor Claudio Chiqui Tapia es funcionario del SEAMSE, en este caso ahora de la provincia de Buenos Aires, antes de la ciudad de Buenos Aires, por lo cual, como funcionario público, lo que le cabe en caso de que estos reclamos que está haciendo el fiscal Policita, que por exhorto pidió a Suiza detalles de transferencias millonarias en dólares, lo que le corresponde es lo de cualquier funcionario público, debe probar él su inocencia. No sé cómo se los va a arreglar. Está de por medio el clan Moyano y en particular la señora Paola Moyano, hija del jefe histórico de los camioneros, Hugo Moyano, ex esposa de Tapia, pero todavía comparte con Tapia, no el matrimonio, pero sí las cuentas y las cajas de seguridad y depósitos en efectivo por valores increíbles que se olvidaron de declarar, como en febrero de 2019 un depósito efectivo que hizo la señora Moyano por 620 mil dólares. Y en Córdoba vamos a estar prestándole atención a algo que cuesta entender que haya ocurrido en Córdoba y que haya pasado tanto tiempo para llegar a saber qué ocurrió con esta mafia de los certificados truchos de bomberos para habilitación de comercios y grandes superficies a puro riesgo. Una organización que finalmente todos, o casi todos, menos uno, terminan admitiendo responsabilidad para ir a juicios abreviados. Esto incluye al principal acusado, al que fue subjefe de la Policía de Córdoba y jefe de bomberos de Córdoba, el comisario Foli Pedetta, que acordó también un juicio abreviado. Acordar juicio abreviado es admitir los hechos. Ya lo habían hecho antes, con lo cual era muy, muy difícil retroceder. Ya lo habían hecho otros acusados y otras empresas o quienes pagaban las coimas para certificados truchos de habilitación de espacios públicos a todo riesgo. Los cromañón cantados, en este caso vamos a estar repasando, revisando, porque el propio comisario Foli Pedetta admitió los hechos a cambio, la confesión, a cambio de una pena de 6 años y 2 meses. Completábamos una destacada del campo que ya está de Federico Aguer.
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0: ¿Cómo estamos, Fede? Buen día.
10: Hola Miguel, hola Campo, la ciudad, buen día para vos y para todos. 14 grados la temperatura en Santa Fe y alrededor, es tiempo inestable también aquí para toda esta semana. ¿Está cara la papa, Miguel? Bueno, el negocio de la papa tuvo una mejora sostenida, entró en la categoría verde del semáforo de economías regionales que elabora Coninagro, y con esta suba los bovinos, ovino, miel, granos y papa quedaron en verde. El tabaco, porcinos, aves, peras, manzanas y maní en amarillo, y en rojo la yerba mate, el arroz, la mandioca, la leche, cítricos dulces, el vino, el mosto, algodón y hortalizas. Vamos a hablar de Japón hoy, Miguel, porque el país asiático abrió la puerta a la carne argentina, puede impulsar una nueva etapa exportadora en Asia. Así lo entiende el ingeniero Ricardo Jara, que destacó que la habilitación de las carnes, justamente de la zona libre de aftosa con vacunación, representa un verdadero hito después de más de 20 años de negociaciones. En instantes, ¿qué deberíamos hacer para fidelizar el mercado más populoso y con mayor potencial del mundo para el campo argentino, Miguel?
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0: Muy bien, vamos a arrancar el día con todo lo que es mucha, la información, porque hemos punteado unos cuantos temas, pero han quedado muchos por los costados, Luis, que vamos a ir desarrollando a lo largo del programa, ¿no?
1: En un ratito está llegando el presidente Javier Milei a los Estados Unidos en un nuevo gesto de cercanía con Donald Trump. Arriba en momentos en que su par norteamericano está enfrentando la recta final de la campaña, elecciones de medio término. Va a exponer frente a empresarios, va a recibir un diploma, una salutación. Y además el dato, Miguel, es que se va a reunir con Eduardo Bolsonaro. Es el hermano de quien hoy las encuestas en Brasil, las últimas tres, lo están marcando con una diferencia por lo menos complicada para poder remontar para el presidente Lula da Silva. Bueno, en ese gesto también hacia Flavio Bolsonaro será la reunión del presidente
0: Eduardo Libertario. Bolsonaro, el hermano de Flavio, es el que tiene graves problemas judiciales, sí, en Estados Unidos precisamente, ¿no?
1: Claro, él está allá en los Estados Unidos, tiene pedido de captura por parte de la justicia brasileña y suena, en caso de que gane su hermano, como posible embajador brasileño en aquel país. Mientras Milei está afuera, su hermana, Karina Milei, secretaria general de la presidencia, está esperando definiciones de los gobernadores por las PASO. Decía Ariel Rodríguez, en un rato va a haber una reunión de Diego Santilli con 12 mandatarios. Ayer hubo una reunión con el gobernador de Tucumán en la Casa Rosada. A la salida, Haldo dijo, de cuestiones electorales, de eliminar las PASO, de esas cuestiones no hablamos. Hablamos de los requerimientos que tiene la provincia, algunas cuestiones que no están llegando desde la nación, pero lo concreto es que mientras Milei está afuera, su hermana se ha quedado tratando primero de frenar la sesión que te va a contar Ariel, convocada por la oposición para mañana jueves, y por otro lado tratando de cerrar esa alianza con los gobernadores, primero para eliminar las PASO y después para aprobar el presupuesto.
0: Vamos con eso, Ariel, precisamente.
3: Bueno, perfecto, Miguel. Entonces, ya he sabido que mañana está convocada la sesión en la Cámara de Diputados por la oposición para tratar de voltear el DNU 70. El gobierno ha tomado nota inmediatamente de eso y hoy ha convocado a reunión de comisión, a un plenario, para tratar el proyecto de propiedad privada que tiene media sanción del Senado ya. ¿De qué se trata este proyecto? Bueno, van a tratar de insistir con esta iniciativa y de reinstalar en este proyecto el artículo 154, que es el que fija límites a la compra de tierras por parte de extranjeros. El objetivo, obviamente, es poner a resguardo aquel DNU que ayer hablábamos, Miguel, considera el gobierno como una de las columnas vertebrales de la gestión de Javier Milei. Así que lo más probable es que la sesión de mañana no consiga el quórum necesario por parte de la oposición y el gobierno va a continuar avanzando con esta iniciativa para blindar el DNU a costa de, bueno, reinstalar este artículo del cual tampoco le simpatiza demasiado, pero quizás con algún porcentaje mayor al 15% que establecía originalmente el proyecto de Máximo Kirchner. Hablábamos al comienzo, en uno de los punteos, de la salud del Papa León XIV y del seguimiento exhaustivo y cercano que está haciendo el gobierno nacional. Así lo reconoció anoche en diálogo con el canal A24 el canciller Pablo Kirchner.
12: Estuvimos hablando antes de la intervención quirúrgica del Papa, Obviamente, acá lo que prima y está privilegiado es la salud del Papa. Nuestros rezos, nuestras oraciones, obviamente, nuestra mayor voluntad es de su pronta recuperación. Las noticias que vienen, que surgen del parte médico, creo que nos dan la noticia de que esto de alguna manera estaba previsto, y uno puede llegar a decir, bueno, la rapidez en la cual se realizó la intervención era porque tenían algún sentido de urgencia, pero hasta ahora no tenemos ninguna información relacionada con el viaje, que tenemos toda la organización logística y de seguridad. Nosotros, de todas maneras, seguimos avanzando. Ayer tuvimos una reunión con el Vaticano con respecto a la visita. Hoy nos pidieron también el tema de la avanzada. Estas cosas son hechos. O sea, tratar de tener una primicia, un adelanto.
13: No, por supuesto.
12: Las decisiones se tomarán cuando se tienen que tomar.
3: Bueno, allí entonces, claramente el gobierno a la expectativa de lo que defina la Santa Sede en función de la evolución de la salud del sumo pontífice.
0: Es imposible no entrar en las especulaciones, pero no corresponde, así que me parece muy razonable, muy equilibrada la palabra de Quirno. Al margen de eso, Ariel, vos, yo y todos los oyentes han escuchado a lo largo de todo el día opiniones de profesionales de todos los medios sobre las posibilidades reales de que el Papa pueda enfrentar este muy difícil, muy complicado viaje a Sudamérica por las horas de vuelo, por la altura en que hay que volar, por las alturas debería enfrentar en Perú. Muy, muy complicado. Ya vamos a estar todo eso. Voy con Guille, camioneros en línea. Matías, para saludar, anda por las rutas chilenas. Después te pregunto, Matías, contanos, porque Chile también tuvo lo suyo ayer en materia meteorológica. Pero Pablo nos está avisando accidente en la autopista Córdoba-Rosario, sentido Rosario. Ayer hablábamos de esto, Pablo. Accidente, autopista Córdoba-Rosario, sentido Rosario, camión entre Morrison y Ballesteros. Cuidado, precaución los que están en la ruta. Ahora sí, Guille, te escucho.
5: Bueno, Miguel, hay mucha información económica. Antes un pequeño apunte también, porque hay muchos privados que están esperando ver qué sucede con el viaje del Papa, porque hay licitaciones en marcha para distintas cuestiones. Por ejemplo, en Córdoba hay dos licitaciones por 220 millones de pesos en total para comprar 7.000 capas de lluvia, pilotines de 0,03 milímetros y 10.000 bandoleras, que tienen que definirse ahora esas licitaciones. Ya tienen ganadores, pero bueno, todavía no se han activado. Atento a lo que suceda con el viaje. Hay mucha información, decía, lo más importante en materia económica tiene que ver con la visita del ministro Luis Caputo a Tailandia. Sí. En la cumbre del Fondo Monetario Internacional se reunió ayer con la directora gerente de ese organismo, con Cristalina Georgieva. Ambos destacaron el avance de las negociaciones para cerrar la tercera revisión del programa con el fondo. Esto le permitiría al Estado argentino hacerse de unos 900 millones de dólares para pagar vencimientos de servicios de deuda. Elogios cruzados en este encuentro. Georgieva dijo que le dio la bienvenida a Caputo y que los fundamentos económicos han mejorado en la economía argentina. Destacó la disciplina fiscal y Caputo, por su parte, definió como excelente el encuentro con Georgieva.
0: Y después te voy a pedir no tu información, sino tu opinión, porque siempre me queda la sensación en estos encuentros entre Caputo y Georgieva, entre los representantes argentinos y el Fondo Monetario Internacional, que es sí pero no, ¿no? Que felicitaciones, la están haciendo muy bien, pero el riesgo país subió ayer, Guille, por ejemplo, y se cumplen las metas de reserva, pero el superávit primario quedó un poquito por abajo. ¿Siempre es como que faltan 5 por el peso, Guille?
5: Da esa sensación, sí, obviamente son metas en distintos aspectos de la política económica y no todas se cumplen en todo momento. De hecho, sobre el superávit fiscal, que si bien lo va a tener Argentina, no alcanza lo que había pedido el fondo, es muy probable que Argentina pida un waiver, una disculpa. Para que esa meta sea más laxa y no sea tan tajante y se permita de esa manera seguir avanzando en la entrega, en este caso, en este trimestre, de 900 millones de dólares.
0: Móvil rutilante en la mañana de Córdoba. Rutilante es por propuesta del señor Jan. Lucía González ya recorre las calles de la ciudad. ¿Cómo estás, Lu? Buen día.
14: Buen día, Miguel. Buen día para todo el equipo y para la audiencia. ¿Sabe, Ulises, lo que significa la palabra rutilante? Imagino, claro. Ya. después de varios años. Bueno, información de último momento que tengo para dar desde el móvil con Coquito Pereira. Se ve cielo sobre la ciudad de Córdoba. Sí, te lo digo en serio, ya voy
0: acabo
14: a estar enviando...
0: de girar y veo cielo, no solo eso, veo nubes coloridas.
14: Tal cual, el amanecer por la zona este de la ciudad de Córdoba está precioso realmente, se ven unos colores naranjas, unos colores rosados, algún verde se ve también, no sé si estoy mirando mal, pero algún estupendo verdecito también se ve en el cielo con celeste.
0: Muy bien.
14: Y cielo parcialmente nublado, algunas nubecitas dando vuelta por el cielo de la ciudad de Córdoba, pero yo te diría que si no fuera que el anuncio es de lluvia durante todo el día, lo mismo que los próximos días, hoy podríamos aventurar un lavado de ropas, te digo, Miguel. Bueno, eso por un lado. Por otro lado, siguiente información que me llamó muchísimo la atención. A esta hora hay pedido de circular con precaución en camino de las altas cumbres por nieve. Avisa policía caminera, a esta hora nieve en el camino de las altas cumbres, circular con precaución. Hay lluvia también en la provincial 5 y hay una alerta por tormentas para la jornada de hoy, para la tarde-noche de hoy en el área de la provincia de Córdoba, que se va a ver afectada por lluvias y tormentas. Pero estas dos informaciones, nieve en las altas cumbres, dice policía caminera, y cielo en algunos sectores despejado sobre la ciudad de Córdoba.
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0: Cuando en la ciudad de Villa Allende se tomó la decisión de colocar portones, cerrar calles en función de la seguridad pública, hubo por supuesto un intenso debate, como debe ser, las cosas se deben debatir. Y finalmente consolidó la decisión del intendente municipal, Pablo Cornet, que está en línea, el intendente de Villa Allende. Han pasado los días. Y recuerdo que cuando habían pasado 50 días, me parece, se hizo una evaluación muy positiva, que está en nuestros archivos de Cadena 3. Pues ahora se han cumplido 100 días de aquella medida. Es una buena oportunidad para repasar, para revisar cómo les ha ido. Intendente Cornet, ¿cómo está? Buen día.
21: Hola, Miguel. ¿Cómo estás? Buen día.
0: ¿Cómo les... siempre en estos casos hay que andar con cuidado, ¿no? No sea cosa que uno haga un promedio hasta el día de hoy y que mañana todo esté patas arriba. Pero realmente, ¿cuál es la evaluación que tienen, Pablo?
21: Bueno, primero que nada, es perfecto lo que acabas de decir, que uno tiene que hablar con cuidado. Uno no tiene que ser exitista ni nada, digamos. Por eso lo que hay que decirlo con tranquilidad y sabiendo que es solamente 100 días que han pasado. Nosotros le queremos dar 6 meses para ya hablar con un poco más de certeza. Y en estos primeros 100 días, salvo aquella vandalización de ese portón que fue público conocimiento, no hubo hechos consumados de noche. Nada. Cero. O sea, en 100 días, cero hechos nocturnos. Salvo esa vandalización del portón y 3 casos de personas en actitud sospechosa que no eran nada. O sea, hasta acá el resultado es muy bueno, de noche, de 10 de la noche a 6 de la mañana, de día seguimos, bien en cuanto al promedio, pero sí ha habido hechos de diurnos, como en distintos lugares, ¿no es cierto? Pero de noche el resultado es muy bueno.
0: ¿Cuántos portones se cierran por noche? ¿Cómo funcionan en la práctica? ¿Hay personal que pasa la noche en el portón? ¿Cómo funciona, Corne?
21: Bueno, es así. Son 13 portones en dos barrios, Pan de Azúcar y Loma Sur, que en total tienen alrededor de 19 accesos. Entonces se cierran 13. Bien, y todas las noches los cerramos y todas las mañanas los abrimos. Esto porque tenemos toda la seguridad ciudadana en la calle, entonces no nos cuesta, digamos, es un móvil de seguridad ciudadana que pasa en unos minutos. En general les demora entre 15 y 22, 23 minutos a abrir y cerrar todos los portones.
0: Fernández Llegar, pregunta. Sí, Luis.
1: Hola, intendente, ¿cómo le va?
21: Hola, Luis.
1: Bueno, ¿tienen previsto ustedes ampliar esto a otros sectores de la localidad de Villa Allende?
21: Bueno, nosotros inicialmente lo habíamos propuesto en 8 barrios. Los otros 6 barrios no nos los han vuelto a solicitar. Y en algunos casos los barrios se han tranquilizado bastante. Entonces estamos en ese sentido, expectantes a ver cómo termina esto en estos dos primeros barrios. Y después abordaríamos alguno de los otros barrios, siempre y cuando los vecinos vuelvan a solicitarlo. Si no, lo seguiríamos en estudio.
1: ¿Y qué pasó con esos primeros portones vandalizados?
21: No, se arreglaron y después nunca más se vandalizaron. A ver, se arreglaron y se reforzaron, por lo cual también ya es más difícil que suceda lo que sucedió, ¿no?
0: Respecto de los vecinos que con todo derecho cuestionaron, se opusieron, alegaron que se violaban derechos individuales de circulación y demás, ¿ha seguido habiendo protestas o ante los resultados ese grupo de vecinos ha aceptado esto que sería una muy buena realidad para todos, intendente?
21: Bueno, lo que pasa, Miguel, que ahí se mezclan muchas cosas. Muchos de esos vecinos estaban absolutamente politizados, son militantes de partidos políticos de distintos espacios y aprovechaban esta movida. A ver, se me quejaban de otra cosa y hablaban de los portones. Y después no vivían en estos barrios. De los que llevaban la batuta se cruzaban de otro barrio a hacer las manifestaciones o a hablar con la prensa. Entonces, también uno, entiendo que los que no son de Villa Allende no los conocen, pero uno que sí los conoce y sabe quién es quién, hace que el reclamo, en algunos casos, pierda fuerza, porque uno en definitiva termina escuchando a aquel vecino que tiene el reclamo genuino. No,
0: ¿sabe, Pablo, por qué la repregunta? Porque recuerdo perfectamente en algunas de las opiniones que recibíamos y que escuchábamos, sí, con el respeto que corresponde a todas las opiniones, algunos decían, esto es una simplificación. Creer que porque le pongan portones los delincuentes van a dejar de circular en lugar de buscar alternativas. En la práctica parecería que los portones lo han logrado. Hay como un fenómeno medio difícil de explicar. Te cierro el portón y dejas de delinquir. ¿Cómo funciona, Pablo? No,
21: lo que pasa es que esto es parte... Que esto es lo que nunca se termina diciendo. La gente se centra en los portones, pero en realidad es parte de un sistema integral de seguridad que se complementa con rondines y presencia de la seguridad ciudadana, una gran coordinación con la policía y cámaras de seguridad, además de los portones. Y al delincuente es muy fácil, el delincuente va donde tiene más chance que no lo agarren. Si el delincuente ve que se mete en un barrio, que está monitoreado, que lo único que tiene abierto son los accesos principales, que están tienen mucho más presencia en general, porque hay más gente viviendo, entonces hay más gente mirando, hay más gente alertando. Entonces, ¿qué pasa? El delincuente no se mete donde le es difícil después escaparse, donde le es difícil entrar. El delincuente general se mete en un lugar donde después sabe que con la moto se cruza para otro lado y no lo pueden perseguir, donde se mete en un descampado donde es difícil que lo agarren. Hay muchas variables. Entonces, lo que hemos hecho en definitiva es dejar los corredores seguros y cerrar los secundarios. Eso es lo que hemos hecho.
0: Por lo cierto en concreto, entonces, es que a los 100 días de la implementación de este sistema, la evaluación que tienen, toquemos madera todos, Pablo, pero la evaluación que tienen es que no se han producido hechos delictivos durante la noche en esos sectores de Villa Allende.
21: Ese la evaluación que tenemos, no se han producido hechos. Sabemos que ya va, en algún momento va a aparecer un hecho, porque el barrio sigue siendo un barrio abierto, la gente sigue ingresando, entonces en algún momento va a pasar, estamos esperando que pase, pero hasta acá...
0: El mejor esperemos que no pase, Pablo, en la medida de lo posible. Digamos,
21: pero bueno, uno sabe que se tiene que preparar para lo peor.
0: Gracias, intendente, que tengas buen día.
21: Muchas gracias, Miguel, un placer.
0: Intendente,
21: gracias,
0: de la ciudad, intendente Pablo Corne. Antes de ir a Europa a buscar la información actualizada del Papa, a ver, Gustavo Gutiérrez, si empezamos a repasar algunos de los temas que vas a desarrollar.
2: Bueno, Miguel, decíamos recién, perdió Boca 1-0 el partido de ida de semifinal de Copa Sudamericana frente
0: Debo
2: al Vasco.
0: Debo decirte que no lo vi, estoy leyendo y estoy escuchando desde Noche y River, que vengo, el programa prestigioso de la emisora.
1: Están escuchando, noche, ¿eh? Te vengo, está escuchando.
0: Vengo escuchando. ¿Qué pasó realmente?
2: Y no funcionó, no funcionó en la mitad de la cancha, sobre todo la ausencia de Paredes, no pudo ser disimulada ni por Alarcón, ni por Acacíbar, después de la insólita decisión de Piero Massa de echarlo a un jugador de
0: Vasco mal echado,
2: Gama, mal echado. Sí, se volvió loco el árbitro, se volvió loco porque simplemente lo tocó el jugador, lo tocó dos veces y el árbitro le había sacado amarilla, se le voló la amarilla, sacó la roja, un ataque medio de nervio le dio a Piero Massa, que es uno de los peores árbitros del continente, y después Boca sí tuvo chance como para empatar el partido, lo mereció, pero no jugó bien, así que habrá que esperar la próxima semana. Hoy se está definiendo si se juega en el Maracaná o se juega directamente en Paraguay. Va a definir la Conmebol el escenario para la revancha entre Boca y el Vasco da Gama.
0: Bueno, gracias. Vamos a España, vamos a Europa con Adrián Cragnolini. Vamos a buscar la actualización. Están, como están adelantados, estamos teniendo ya datos precisos de informaciones oficiales sobre la salud del Papa León. ¿Cómo estás, Adrián? Buen día.
4: Hola, ¿qué tal, Miguel? Muy buenos días. Bueno, ya lo dijimos a primera hora, el Papa ha pasado una noche tranquila y así transcurre la mañana en la décima planta del Policlínico Gemelli de Roma, donde está internado, mientras estamos a la espera del parte médico más detallado sobre, puede estar saliendo en estos momentos, sobre el tipo de tumor pulmonar y su consiguiente tratamiento. El adenocarcinoma descubierto en el cuerpo del sumo pontífice es, según dicen los médicos, el tipo más común de cáncer pulmonar y que cuando se detecta en una fase inicial puede ser suficiente la cirugía. Pero, y aquí empiezan los matices, se advierte que la situación concreta depende de los resultados definitivos, especialmente del análisis de los ganglios linfáticos. Y aquí el diario La República destaca el desconcierto interno y la necesidad de revisar la agenda, porque la cuestión, dice este medio, no es solamente si el Papa puede abandonar el hospital, sino si podrá afrontar una gira internacional de casi 2 semanas al ritmo intenso de la agenda prevista. Y entonces desembocamos en los 3 escenarios a partir de esta descripción. Mantener el viaje en las fechas previstas, reducir o modificar el itinerario suavizándolo o aplazarlo directamente. Los 3 siguen abiertos, las noticias disponibles no permiten atribuir mayor certeza a ninguno y evidentemente si se conoce en las próximas horas el tratamiento que se le va a aplicar a León 14, allí llegarán las definiciones.
0: Permanece por favor en línea, Adrián, porque está Munir Braco, el padre Braco, que es vocero del arzobispado acá de Córdoba. Buen día, padre Munir, ¿cómo estás?
22: ¿Qué tal, Miguel? Buen día.
0: Bueno, estás compartiendo con nosotros al mismo tiempo la información que ya es oficial del Vaticano. Dicho sea de paso, uno no puede dejar de advertir, Munir, las diferencias con la transparencia y velocidad con la que el Vaticano informa sobre la salud del sumo pontífice, que antes era casi un secreto de Estado. ¿Cómo están recibiendo y cómo están siguiendo ustedes, en este caso en Córdoba, una de las sedes posibles de la visita del Papa, esta información, Munir?
22: Bueno, sí, en primer lugar nos alegra este parte médico, tempranito para nosotros, que ha pasado una noche tranquila el Papa, eso es muy importante. Y lo que nosotros hemos percibido, digamos, en la gente, ¿no? Y en los que vamos trabajando, en primer lugar, sí, ha habido una un impacto, ciertamente, ¿no? Desde el primer momento en que el Papa lo anuncia en el Angelus el domingo, y bueno, ahora ya tenemos lo que nos ha confirmado la Santa Sede luego de la cirugía. Hay un impacto, un ponernos en movimiento para seguir rezando por el Papa. Así lo estamos tomando, ¿no? Sí, la gente ciertamente es como que te dice, uy, pobre Papa, se nota el cariño, ¿no? Esto es como que ha sido llamativo, se nota el cariño que se expresa,
0: seguro.
22: Acompañarlo al Papa, ¿no?
0: Y esto incluso al margen de participación en determinada fe o en otra. Pero me gustaría, al respecto de lo que está marcando Adrián, por eso le pedí que se quedara, hay decisiones de otra naturaleza que no tienen mucho que ver con la fe. Hay decisiones de otra naturaleza, recién mencionaba a Guillermo López, por ejemplo, adquisición de una cantidad de elementos en función de la logística, la seguridad. ¿Se paralizan las decisiones, Munir, o se avanza? Mientras tanto, digo.
22: Mientras tanto, nosotros seguimos trabajando, seguimos esperando. Ayer también, ¿no?, en una reunión que tuvimos, el Cardenal Rossi nos invitaba a todos a rezar y a tener en claro que hoy por hoy la prioridad y lo primero es la salud del Papa. Por eso nosotros invitamos a las comunidades, a todas las personas que ya están rezando, veníamos rezando para esperarlo al Papa, lo seguimos esperando con los brazos abiertos, lo seguimos esperando con el corazón abierto, y hasta tanto no haya otra información oficial de la Santa Sede, nosotros seguimos trabajando en lo que nos compete para esperar al Papa, para hasta tener nueva información. Y esto es el día a día, Miguel, ¿no? Es el día a día. Los temas de salud son así, es el día a día. Es,
0: Adrián,
22: muy importante el día a día.
0: Respecto de la información oficial del Gemelli y del Vaticano, ¿hay algo como un cronograma de anuncios? ¿Se dice habrá algún parte médico a tal hora o no hay tal cosa, Adrián?
4: Se estaba esperando un parte médico más detallado, más allá del que se conoció.

0: Los resultados. Ese es el parte médico más importante que se espera inminentemente en las próximas horas o cuando lo decida el comité médico y la oficina de prensa del Vaticano, Miguel.
1: En el caso del tratamiento, Adrián Munir, me parece un dato clave, ¿no? Porque una vez que la biopsia lo establezca, según nos han explicado, por supuesto que hablamos desde el desconocimiento, pero de acuerdo a lo que ocurra y se establezca qué tipo de tratamiento necesita el padre Prevost, eso podría ser decisivo, Adrián, para que se autorice o no se autorice un viaje de la naturaleza que tiene previsto, ¿no?
0: Por eso quería preguntarle, si se me permite, a Munirme, independientemente de que se sigue manejando sobre la agenda Plan A, si ya se está perfilando de algún modo un Plan B, aunque el Vaticano todavía no ha confirmado que se tenga que reducir la agenda o aplazar. ¿Hay un Plan B en este sentido que ya se esté pergeñando?
2: El Vaticano ha dicho que hasta el 20 de octubre la agenda que tenía prevista el Papa se ha cancelado. Esto es lo que tenemos. Por lo pronto, nosotros, esto es muy reciente, entendemos, digamos así, todo lo que es el vértigo que supone toda la información, pero hasta hoy nosotros, te vuelvo a decir que seguimos esperando el Papa, ojalá que nos podamos Bien. Encontrar y será cuando Dios disponga, pero hoy por hoy seguimos trabajando, evidentemente sabemos que la situación ha cambiado. Y bueno, es momento a momento, esto es muy reciente, ha sido el domingo, ayer, hoy, y bueno, una cosa también linda, creo que se lo ha visto el Papa con mucha serenidad, ¿no? Vos recién decías, Miguel, bueno, era impensado hace tiempo atrás que la comunicación fuera tan fluida, recordemos esto, el mismo Papa lo ha anunciado, ¿no? Y en las imágenes que se veían ayer del Papa ingresando al Gemelli, se lo ve con mucha serenidad,
1: muy tranquilo.
2: Sí, nos quedemos con eso, ¿no?
1: Y además ayuda, me parece, Munir, ayuda, supongo, a los fieles, a los que realmente de corazón están en cadena de oración por la salud del padre Robert Prevost, del Papa León XIV. Me parece que ayuda, ¿no? En vez de generarse estos climas medios de novelas medievales respecto de la salud del jefe de la Iglesia, bueno, este buen señor norteamericano, peruano, enfrenta a las cámaras sonriente y dice, sí, me han detectado un nódulo, me lo van a sacar, me interno, saludo al médico, está en el Instituto Gemelli. Me parece que todo eso ayuda, le quita dramatismo, por supuesto que hay que prestarle la debida atención, estamos hablando de un tumor maligno. Eso tampoco se ha ocultado desde el primer momento.
2: Exacto.
1: Munir, gracias, que tengas buen día, gracias por la información, vamos a estar siguiéndola, por supuesto, en el minuto a minuto, padre.
2: Gracias, Miguel, que tenga un buen día, y a todas las personas, los creyentes, los invitamos estos días a poder rezar muy especialmente por la salud del Papa, acompañarlo con la oración, con el cariño, y bueno, seguimos en la espera. Que Dios lo bendiga y que tengan todos un buen día.
1: El padre Munir Bracco, que es vocero del Arzobispado de Córdoba. Adrián, te despido a vos y lo despedí por gusto a Munir antes para que no sea parte. Si entre las alternativas que planteadas y que se estarán manejando, ¿no?, mantener el viaje tal como está, reducir, hacerlo, pero con reducciones, o directamente aplazar, la última alternativa, aplazar, que ya no estoy hablando con el representante de la Iglesia, en el caso de Argentina tendría un ingrediente extremadamente grave o importante, que el año que viene es año electoral. Estaríamos hablando de una situación de una naturaleza totalmente distinta, el impacto que podría tener la visita del Papa León XIV ahora, en noviembre, como está previsto, o si se postergara, que tuviera que coincidir con un año electoral. Adrián, eso lo cambiaría todo, ¿no?
0: Eso lo cambiaría todo, aunque la especulación es muy local, Miguel, la que realizas, porque hasta el momento no está tenida en cuenta por la prensa italiana ni por ninguno de los análisis, pero efectivamente tendría un peso en el análisis conjunto del Vaticano con la Curia Argentina, ¿no? Como para decir, bueno, miren, vamos a estar en terreno electoral, en el año electoral. Yo estaba pensando que se prolongara probablemente un mes, pero esto es una especulación fuera de toda consideración médica. A lo mejor un mes, en el mes de diciembre, antes de la fiesta, pero muy complicado en función de lo que se está esperando, que sea un tratamiento relativamente largo y el grado de debilitamiento que puede llegar a tener la salud del Papa, por más bueno

0: Una voluntad que tenga León XIV de decir, no, vamos a cumplir con la agenda. En ese sentido parece ser el Papa Prevost un buen paciente, Miguel. Es decir, que va a acatar las recomendaciones médicas, que se conozca hasta el momento.
1: Un buen paciente y un buen tipo parece ser, ¿no? Parece ser una buena persona, un buen cura. Bueno, gracias, Adrián. Vamos a seguir escuchando con atención. Guille, vamos a la carpeta de los títulos económicos. Son muchos y son algunos muy importantes. ¿Cómo fue la inflación de Córdoba respecto de la inflación promedio nacional, Guille?
2: Hola Miguel, ¿me escuchás Miguel?
1: Sí, ahora sí, perfecto.
2: Bueno, perdón. La inflación de Córdoba respecto a la nacional estuvo levemente por encima de la nacional, ya te digo exactamente, Miguel, no lo tenía punteado. Pero te puedo puntear algunos de los temas que son importantes para Córdoba y tienen que ver con la inversión. Me parece que es el tema en Córdoba más relevante, un anuncio que se hizo ayer, inversiones por 150 millones de dólares en el noroeste y el sur de Córdoba. Se trata de 40 proyectos privados que se activaron en el marco de la exención impositiva que había anunciado el gobierno de Córdoba después de la primera convocatoria del Plan de Igualdad Territorial, enfocado en esas zonas geográficas, en el noroeste y en el sur de la provincia. De las 40 iniciativas, 25 son en el norte, 15 en el sur. Las inversiones alcanzan a 21 localidades de 10 departamentos, ayer lo anunció el gobernador Yardora. Contemplan actividades industriales, turísticas, primarias, sanitarias y multisectoriales. Por ejemplo, frigoríficos en la Boulaye, Fitloden del Campillo, exportación de alfalfa en Villa María de Río Seco, plantas extrusoras en Bañado de Soto. No es un tema menor porque además van a generar alrededor de 900 puestos de trabajo. Son algo así como casi 4 millones de dólares por emprendimiento productivo. La otra cara, por ejemplo, en Córdoba, el Colegio de Escribanos presentó en los últimos días el monitor estadístico que mostró una caída del 9% de las escrituras en lo que va del año respecto a los primeros 9 meses de 2025. Esta economía dual, como solemos decir, muestra también en Córdoba diferentes caras. El índice de precio al consumidor a nivel nacional que se dio a conocer ayer, como decías al principio del programa, dio 1,9% en el mes de septiembre. Es una leve aceleración respecto a agosto, 0,2 puntos porcentuales. En lo que va del año supera el 20%, la interanual es el 33,4%. La buena noticia es que tanto la medición de la inflación núcleo dio 1,7%, un poco más abajo de la del mes pasado, y también que la aceleración de este mes fue impulsada por los precios estacionales. ¿Por qué digo buena noticia? Porque en lo que va de octubre, las consultoras privadas están midiendo que los estacionales no suben tanto, que los regulados no suben tanto.
1: Y, por ejemplo, muy buen punto. Me gustaría subrayarlo, Guille, porque siempre es difícil leer los datos de la inflación, porque una cosa es lo que ves el número 1.9 y otra cosa es lo que siente el bolsillo. Por favor, pone el énfasis en la inflación núcleo y qué significa en este momento, en este último mes medido, los precios estacionales.
2: Bueno, cuando uno mide la inflación, tiene precios que varían de acuerdo a la época del año, a la estación en la que está, ¿sí? Por eso se llaman estacionales, y hay otros precios que dependen de la regulación del Estado, las tarifas de los servicios públicos. Por eso hay precios estacionales, precios regulados, y hay precios que no tienen esas dos características y son los que componen la inflación núcleo, sería como la inflación pura, si se quiere. La inflación núcleo dio 1,7, pero los estacionales dieron 2,9%, casi el doble. Entonces, muchas veces, si uno consume muchos productos estacionales, tiene la sensación de que los precios suben más que el promedio o que esa inflación pura. Lo que dicen algunas consultoras, que no son precisamente, no están muy alineadas, si se quiere, al gobierno, por ejemplo, de Equilibra, dice que en lo que va de octubre, los estacionales no están subiendo tanto, la núcleo de septiembre dio baja y va a tener un arrastre estadístico bajo, y los regulados tampoco suben tanto, así que estiman que podría estar la inflación de octubre más alineada a este 1,8%, 1,9% que dio, o incluso más abajo. No descartan que dé en octubre una desaceleración de la inflación. Y te debía el dato de Córdoba, en septiembre la inflación fue del 1,4%, Miguel.
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0: Vamos arriba, que ha llegado la hora. Chicharra cantora en el aire para poner en marcha este jubiloso miércoles 14. Ya te digo por qué jubiloso, porque a las 7 de la mañana con 001 vamos a arrancar no con los datos del tiempo, sino con Lucía González desde las calles de la ciudad de Córdoba, que está como el Bocha Urieta a punto de relatarse bien el gol. Se viene el sol, Lucía.
1: Salió Miguel el sol, hay que decirlo, a esta hora sobre la ciudad de Córdoba se ven algunas nubes todavía, pero hay sol, Miguel.
0: Tenemos sol en Córdoba, tenemos nieve en las altas cumbres. Hola, Roberto Fontanari, buen día.
2: Hola, Miguel, ¿cómo le va? Un gran saludo para toda la audiencia de Cadena 3. Hemos tenido nieve y agua nieve, Miguel, por lo menos de este lado. Nos dicen que entre la Posta y el Cóndor, cuando digo de este lado, en la jurisdicción de la Departamental San Alberto, entre la Posta y el Cóndor, ha caído agua, nieve y nieve en algunos momentos desde la madrugada, lo estuvimos informando junto a Susana Bontempo, y de acuerdo a la información que nos está trasladando la policía, ya ha dejado de nevar. De igual manera, no ha sido mucho, no ha cuajado, como se dice, es decir, no se ha solidificado y no se ha vestido de blanco ese sector del camino de las altas cumbres. Estaríamos hablando de la parte más alta. El camino está habilitado, y por las dudas les decimos a los que emprendan el viaje hacia Córdoba capital desde Tras la Sierra, y a los que vengan, que lo hagan con cuidado, porque puede haber quedado o puede haber hielo en la carpeta asfáltica, lo que posibilitaría por ahí algún despiste, pero por el momento no ha sucedido nada de eso de acuerdo a la información policial. Entonces, en pleno octubre, algo de nieve ha caído en el camino de las altas cumbres, está frío, y en otras localidades del Valle de Tras la Sierra se han registrado lluvias y lloviznas. Miguel, vamos a seguir atentamente la información.
0: No será como la última nieve de la primavera de la película, pero tenemos nieve y hielo en octubre. Gracias, Roberto. Lu, ya vuelvo con vos las calles de la ciudad de Córdoba. Me está mandando Lucía el momento espectacular de la aparición del sol. Lo extrañábamos, ¿eh? Aquí en el sur de la ciudad de Córdoba, en el territorio del Tero, está parcialmente nublado, pero luminosa la mañana. Es como un cambio de humor que ha tenido el amigo Pedrito, el de la FM Paraíso 7. Dos minutos, a ver, el otro que tenemos, el que te dije. Dragón ante Ulises Llanos y los datos del tiempo del Servicio Meteorológico para Córdoba, Uli.
3: La chicharra informativa hoy les desea una mañana jubilosa, gozosa, exultante, radiante, jovial y regocijada.
4: Qué hermosa reflexión. Ah, es una piel de gallina.
3: No, es que tuve que buscar las palabras parecidas a los sinónimos a jubiloso. Porque, claro, jubiloso viene del jubileo, ¿no? De esa palabra. Que jubileo también tiene que ver con el tema de jubilado. Va todo de la mano. Jubilado...
5: Ah, lo iba a decir en chiste, no sabía.
3: No, jubilado viene del jubileo, porque dice que el jubilado es la etapa donde uno está descansando, claro, disfrutando, celebrando.
0: El tío GPT a full está, ¿no?
3: No, Gaby, ¿usted echa GPT ahora?
5: No.
3: Pensamiento. Claro, por favor.
0: Mira, me parece que puede tener mucho más que ver que Ana, la oyente, Ana, dice, anoche le até la cola a Santo Pilato, que pare de llover, y parece que le escuchó. No es científico, digamos, pero puede tener algo que ver, Ulises.
3: Puede ser. Es como la famosa cruz de sal, ¿no? Claro. Que también... ¿Y sabe qué otra cosa vi que funciona? No es la cruz de sal, sino de tirar sal en el... Mientras llueve, empiezan a tirar sal con la mano. Bueno, hay muchos...
6: Ulises, sí, es jubilado porque casi no trabaja.
3: Ah, bueno. Dijo la IA eso. ¿Estás seguro que dijo la IA eso? Porque me parece que está medio... Bueno, 12 grados la temperatura en... Jubilado también por la camisa que me puse. Claro, me viene... No, uno no se puede vestir, Miguel, con camisa manga corta, que le dicen jubilado. 12 grados a esta hora en la ciudad de Córdoba, 92 el porcentaje de la humedad, viento del suroeste a 2 kilómetros por hora con un cielo ligeramente nublado. Señora, señor, muy buenos días. A pesar de esta mañana que nos dice Gaby Civil, que está rara la mañana.
5: Acá en el centro no está tan luminosa, ¿sí? En algunos sectores el sol parece que quisiera asomarse a través de unas nubes en un tono grisáceo, pero predominan las nubes.
0: Pero
5: las nubes
0: fíjense, Gaby, Laura, está enviando una foto. Fíjense, está en el mensajero con un arco iris.
5: ¿Dónde?
3: En Río Cuarto.
0: En Córdoba.
5: Un
0: arco iris que siempre trae esperanzas de algo nuevo, nos dice Laura. Dicen, no es la mejor foto, efectivamente, pero está el arco iris. ¿En dónde será? Contanos, Laura. Complete realmente, por favor.
3: Por las dudas, señoras y señores, no se confíen. Recuerden que tenemos inestabilidad marcada. Para hoy máxima 19 grados, lluvias y tormentas y chaparrones durante casi toda la jornada. Rápidamente y raudamente resulta, resalta y acontece que hoy es el Día Mundial de la Espirometría, donde se busca concientizar sobre la importancia de esta prueba para evaluar la función pulmonar y contribuir al diagnóstico y seguimiento de enfermedades respiratorias, en especial del EPOC. La espirometría es el estudio, señora, señor, donde le ponen una manguerita y usted tiene que hacer... Empieza a soplar y eso mueve una pelotita y ahí vamos a ver cómo están sus pulmones. Es el Día de la Costurera, Miguel. Día Mundial de la Costurera.
7: Corte y confección.
3: Ahí está. Pero guarda, que una cosa es la que estudió corte y confección y la otra es la costurera del barrio que se ponía a coser botones, pero lo hacía de manera casera.
0: Y hay una tercera que es la que dio el mal paso, pero esa no...
3: Claro.
5: Un saludo para Estela, que es una gran costurera.
3: Ah, bueno. Un abrazo grande para Estela, entonces. Es el Día del Trabajador de los Vestidos y Afines en la República Argentina. También hoy es el día, Miguel, de la donación de órganos, muy importante a nivel mundial.
0: Sí, señor.
3: Y también con la ayuda del ingeniero Gustavo Gutiérrez, antes de darle paso a sus efemérides deportivas. Me faltó un ingeniero, discúlpeme. Hoy es el día para ser pelado y feliz.
0: Epa.
3: Sí, día de ser calvo y libre. Hola, Ariel, ¿cómo le va? Buen día. ¿Usted es feliz?
8: Bueno. Me falta la mitad. Me falta la mitad de esa propuesta.
3: Listo.
8: Claro, ya pelado soy.
3: Claro. Falta ser feliz. Es el día del gruñón también. Saludamos a todos los gruñones, a los grinches.
0: Muchas gracias.
5: Acá hay muchos.
3: Y ahora, ingeniero, y le doy paso directamente a las deportivas con usted, pero puede ser que un día como hoy, del año 2012, se haya tirado un austríaco de la estratosfera.
9: Un tal Félix Baumgartner, que realizó un salto desde 38, casi 39 mil metros de altura, en el marco de un proyecto que era el Red Bull Stratos, superando la velocidad del sonido y alcanzando 1.357 kilómetros por hora en caída libre. Rompió tres récords Guinness. Ese es uno de los de la data de este día, que tiene otras dos tiene que ver con el día que Boca se consagra campeón de la Copa Libertadores. Le gana por penales, equipo dirigido por Juan Carlos Lorenzo, al Cruzeiro de Brasil. Habían empatado dos partidos, en el tercero fueron a penales, ahí Hugo Gatti le atajó el penal decisivo a Vándale y Boca fue campeón. Y hoy se realizaba, allá por 1923, la pelea del siglo, Firpo versus Dempsey. Firpo le pegó una trompa, lo sacaron del ring a Dempsey, le contaron como 98. Volvió a seguir boxeando, era antirreglamentario, pero en esa época no se conocía. Y bueno, después Dempsey lo noqueó a Firpo, pero ese fue la pelea del siglo, ¿no?, que protagonizaron esos dos, como data importante de este día.
0: Muy, muy linda la efeméride de Firpo. Dempsey,
9: y le agradecemos
0: fuera,
9: también
0: fuera el ring, lo han contado tantas veces, lo trajeron de vuelta y terminó ganando. Gracias, ingeniero. Antes de los títulos, y con Juan Federico vamos a repasar esta increíble historia de la corrupción estirada, sostenida, tolerada, disimulada, con complicidades en Córdoba por años, por décadas, hasta que finalmente se hará justicia. Lo pongo todavía en interrogantes, porque cuando uno repasa, Juan, bienvenido, buen día, todo lo que ocurrió con esta mega causa llamada Bomberos Sociedad Anónima, que ha derivado finalmente en que se llega a la admisión de las culpas y a los juicios abreviados, Juan.
8: Muy buenos días, Miguel. Sí, la megacausa Bomberos Sociedad Anónima, que en su momento instruyó, investigó el fiscal Guillermo González, parece que va a tener un final apresurado sin pasar por un juicio oral y público. 15 años dijo en la instrucción el fiscal González, operó esta mega banda compuesta por bomberos de la Policía de Córdoba, inspectores municipales y también ingenieros, gestores y empresarios de distintos rubros que se valían de los favores de esta mega banda. ¿Qué hacía la banda, Miguel? Básicamente se salteaban los controles que debían realizar ellos, los bomberos y los inspectores municipales, y generaban certificados truchos de habilitación de todo tipo de negocios. Dijo el fiscal González, y también lo dijo ahora el fiscal que iba a actuar en el juicio, fiscal Marcelo Hidalgo, había más de 100 potenciales cromañones en Córdoba porque eran locales que no tenían las medidas mínimas de seguridad, pero habían logrado una habilitación gracias a los buenos oficios de esta banda. El ex subjefe de policía, ex jefe de bomberos y ex titular de defensa civil durante la gestión municipal de Martín Yarlora, Gustavo Folli, aceptó un juicio abreviado ayer ante el fiscal Marcelo Hidalgo, 6 años y 2 meses de prisión por ser jefe de esta asociación ilícita, falsedad ideológica, coacción, también por delitos vinculados a una denuncia por violencia de género que le hizo su última pareja por amenazas, lesiones graves calificadas por violencia de género. En total, 6 años y 2 meses de prisión. Si este acuerdo es homologado por la Cámara Tercera del Crimen, todavía falta que la Cámara Tercera termine por homologar estos acuerdos, recién a finales del año que viene, Folli podrá pedir una libertad anticipada. Él está preso desde diciembre de 2023. Hace poco estuvo internado, le incorporaron un marcapasos, una operación muy delicada de corazón, pero ya volvió a la cárcel de Bower. Entre otros motivos, ante el fiscal Hidalgo, Folli le dijo: acepto este juicio abreviado porque quiero terminar con esta historia, porque mi salud realmente está muy delicada, tiene 67 años. En total, de los 16 acusados que habían sido enviados a juicio por el fiscal González, ya hay 6 que habían aceptado distintos juicios abreviados anteriormente, incluso uno de ellos declaró como arrepentido, Miguel. Y dio nombres, o sea, muy, pero muy importantes de la estructura política del gobierno de Córdoba, y apuntó a distintos vínculos que por ahora se están investigando. Por ahora, con los datos de este arrepentido, se están investigando otras vinculaciones, pero que no llegaron ahora a juicio. Y ayer, en este trámite ante el fiscal Marcelo Hidalgo, 9 de los 10 acusados que quedaban aceptaron un juicio abreviado. Solamente el ex jefe de bomberos, Julio Zárates, evitó aceptar un juicio abreviado y quiere ir a un juicio abierto. En total, los otros 9 han aceptado esta realización de un juicio abreviado, que es, se le baja la pena prevista, pero la justicia de Córdoba se evita ir a las audiencias orales y públicos, que pueden demandar 2 o 3 meses.
0: Concretamente están admitiendo la comisión del delito, están admitiendo la asociación ilícita, están admitiendo que daban habilitaciones falsas que podían haber llevado a tragedias enormes en grandes espacios, en locales bailables. Están admitiendo todo eso a lo largo de una década y media en Córdoba, sin que nadie del poder político de Córdoba se enterara. Estamos hablando de policías, bomberos, funcionarios municipales, empresarios de la noche, empresarios de supermercados, los que pagaban, los que cobraban, los que intermediaban. No hay ningún responsable de la política, Juan.
8: Así como está por terminar la causa en este momento, Miguel, ninguno. La política aparece prácticamente como víctima de este grupo de inescrupulosos que aparentemente durante 15 años hicieron lo que quisieron con la habilitación de negocios, pero los distintos funcionarios que debían controlar estas áreas, aparentemente, según la investigación, jamás se dieron cuenta de lo que estaba ocurriendo. Entre los que ayer aceptaron el juicio abreviado figura un empresario de la noche, Marco Genaro, que aceptó 2 años y 6 meses de prisión condicional, una inhabilitación por 5 años en la que él no puede figurar como titular de los boliches. Genaro realmente forma parte de un grupo de empresarios que tienen un porcentaje, pero mayoritario, de los boliches de la noche en Córdoba. En la investigación, el titular de fiscalización, Ormaeche, apuntó a Genaro diciendo que había, en los últimos años, había llegado a casi un monopolio en la estructura de los boliches de la noche, y habló que en un momento, cuando le cambiaban los controles de los inspectores municipales, el propio Genaro se iba a quejar ante otros funcionarios políticos de por qué le cambiaban los inspectores que debían controlar sus boliches. Bueno, todo esto quedó en declaraciones dentro de la causa, pero no va a ser explotado en un juicio oral y público. Por eso en tribunales ayer, mientras algunos hablaban de la buena noticia de que hayan confesado, de que la causa esté llegando a un final, otro se lamentaba que en un juicio oral y público, con todos los testigos declarando, posiblemente sí íbamos a poder escuchar si los funcionarios políticos sabían o no de estas cuestiones.
0: Debe haber alguna sensación de alivio en algunas oficinas importantes. Completísimo, como siempre, gracias Juan, vamos a los títulos.
5: El Papa León XIV pasó una noche tranquila tras la cirugía para extirparle un tumor maligno del pulmón, informó el Vaticano.
7: La cirugía fue considerada exitosa, pero hay incertidumbre sobre los tiempos de recuperación, teniendo en cuenta que tiene previsto llegar al país el 8 de noviembre, como parte de la gira que también incluye visitas a Uruguay y al Perú.
5: La inflación de septiembre fue del 1,9% según el INDEC. Acumula una suba del 23,6% en lo que va del año, mientras que la variación interanual llega a 33,4%.
7: Una familia de cuatro personas necesitó 1.632.000 pesos en septiembre para no ser pobre y 738.690 pesos para no ser considerada indigente.
5: La justicia detectó giros de dinero de la FIFA y camioneros al Chiqui Tapia y un depósito de $620.000 en efectivo.
7: Además, el fiscal Gerardo Policita pidió un exhorto en la causa por enriquecimiento ilícito para saber por qué la FIFA le envió casi $200.000.
5: En medio de todo esto, Tapia viajó a Suiza en avión privado para asistir a una reunión de la FIFA.
7: Javier Milei viaja rumbo a Washington con una agenda que incluye un premio empresarial, un acto contra el antisemitismo y la gala de la herencia hispana.
5: Se trata de su 19ª visita a los Estados Unidos, en la que buscará profundizar la alianza estratégica con Donald Trump y atraer más inversiones.
7: El Banco Central aceleró la compra de reservas, pero el riesgo país volvió a acercarse a los 600 puntos.
5: La entidad sumó divisas mediante operaciones en bloque y llevó las reservas cerca de los $50.000 millones.
9: Frase del Vasco Arrobarren, el técnico de Boca después de la derrota anoche 1-0 en la Bombonera frente al Vasco da Gama, semifinales de Copa Sudamericana. Así hablaba el Vasco.
10: De frustración, en el tiempo estuvimos muy acelerados y nos costó encontrarle la vuelta. A pesar de que no hubo muchas situaciones en ambos arcos, nos costó mucho el partido, muy acelerados, mucha gente por delante de la línea de la pelota, imprecisos en algunas situaciones. Después, en el segundo tiempo, empezamos con un poquito más de tranquilidad, y es verdad que si bien estábamos compartiendo un poquito más la posición de pelota, la expulsión nos lleva a tener más protagonismo cerca del área de ellos. Y
9: ese protagonismo le dio a Boca varias posibilidades para empatar el partido, pero quedó 1-0 abajo y va a definir en Brasil.
0: Bien, gracias, ingeniero. 7:18 minutos, 7:19 en este momento. Oyentes que nos van ilustrando en cada punto de Córdoba, del país, lo que está ocurriendo con el fenómeno de la madrugada. Ha reaparecido el sol, hay celebraciones, hay ritos, hay bailes. En algunos lados no, Leo me cuenta que en Oncativo cada vez está más oscuro, parece que va a llover. En Rosario Selva nos dice que ha salido el sol, gracias a Dios, buen miércoles. En cambio Roque, ¿dónde estarás Roque? Dice, yo sabía que iba a cambiar el tiempo. Ayer, después de muchísimo tiempo, mi suegra me dio la razón, todavía tengo miedo, pero bueno, si te dio la razón la suegra y salió el sol... Todo viene bien, Roque. No sé si habrá salido el sol en China, donde Agustina Vivanco está realizando una cobertura periodística estupenda. Agus, ¿cómo estás? Buenos días.
11: Hola Miguel, buen día para vos, para los oyentes de Radio Informe 3, para todos. Sí, salió el sol, tuvimos un día precioso, estamos 11 horas adelantados, son las 6 de la mañana, 20 minutos, y tuvimos una jornada de sol pleno, de muchísimo calor, en esta tercera parada, en Quili, donde estamos, muy típico aquí la cosecha de arroz. Así que hemos estado visitando algunos de sus campos y granjas, pero en realidad vuelvo a Radio Informe 3 para hablar de educación y para comentarte un hecho trascendental en la vida de todo estudiante chino, de todo el que puede acceder al Gaokao. Así se le llama a este examen, uno considerado uno de los más difíciles y desafiantes de ingreso a la universidad del mundo, por el que te diría que los padres dan absolutamente todo para que durante estas dos jornadas, los chicos a los 18 años puedan rendir su ingreso a la universidad. Es prácticamente como si el tiempo se detuviera en China estos dos días de junio cuando se toman estos exámenes. Pero lo estamos diciendo literal, Miguel, porque todas las familias y la sociedad trabajan en pos de que estos chicos puedan rendir y sacar las mejores notas de ingreso a las universidades. El tráfico se para y se reorganiza para que quienes pueden ingresar, para quienes tienen que ingresar a rendir, lo hagan más rápido. Se paran las obras en construcción para que no haya ruido, por ejemplo, cuando los chicos están estudiando. 13 millones de estudiantes chinos tomaron el examen en 2026, uno de los más largos y difíciles del mundo para el ingreso a la universidad. Es para muchos el evento más estresante de su vida porque va a definir básicamente lo que van a hacer durante los próximos 4 años. Claro. Y básicamente el destino de su vida. Las mamás, Miguel, de las mamás chinas se preparan esas dos jornadas, acompañan a los chicos hasta la puerta con un traje especial, que es un traje que se pone para la buena suerte, y los acompañan y los esperan. La familia entera espera al alumno afuera de los más de 8.000 centros de evaluación que hay aquí en China, en donde toman este examen. Yo te propongo que escuchemos a Cao Xingming, que nos ilustra un poco de lo que significa en la vida de todo estudiante chino y de la sociedad china el Gaokao, el muy exigente examen de ingreso a la universidad.
12: Se llama Gaokao. Es un examen nacional para poder entrar a las universidades. Es un examen muy importante para las familias chinas.
11: Es muy difícil. ¿Y por qué es tan importante?
12: Porque creo que es la única vía que puede cambiar la vida de los chicos que vienen de la familia común. Uh-huh. Es justa, equitativa, para que los jóvenes, no importa de dónde vengan, puedan recibir mejores educaciones y en el futuro va a tener un ingreso mejor y la familia también va a cambiar. Entonces, cuando estemos cerca de Gaokao, apoyamos todos.
11: ¿Apoya todo el país?
12: Sí, los padres, los, por ejemplo, ya para reducir cosas, tareas domésticas, casi no dejan que sus hijos hagan nada, y hay algunos transportes que pueden facilitarles para que lleguen con más fluidez a la sala de examen, y reducimos ruidos para que tengan un mejor entorno de estudiar, preparar, etcétera.
11: Los chicos chinos, ¿cómo lo viven? ¿Es muy estresante? ¿Es muy difícil?
12: Difícil de otra manera. Uh-huh. Ya que en China ya no es la época con los materiales escasos. Pero de otra manera, para algunos chicos que ya pierden un poco equilibrio, ya que en su vida parece la única cosa que debe hacer es estudiar, estudiar y estudiar.
0: ¡Qué bárbaro!
11: Única cosa, Miguel, que tiene que hacer un chico chino es estudiar, estudiar y estudiar. Son tres materias las que toma este examen obligatorias, chino, inglés y matemáticas, y las otras tres las elige cada estudiante.
0: Me gustaría, por supuesto, Agustina, tener más tiempo para que nos extendiéramos, porque estás en esto, registrando, cronicando, tratando de hacernos entender otro mundo, otro planeta. No cualquiera estudia, sí, de los pocos que pueden estudiar, de los pocos que pueden llegar, están sometidos a un estrés, a una tensión que todo el país está siguiéndolos, porque para ellos va a ser un cambio de vida tener o no tener acceso a una carrera universitaria. Para el país es esencial la formación de sus recursos del más alto nivel universitario. Es otra aproximación al tema, con aspectos que me gustaría extenderme en programas no informativos. Lo vamos a hacer, Agus, porque es muy rica la experiencia que estás acumulando y que va a ser muy valiosa para nosotros que la podamos conversar. Por el momento,
11: gracias,
0: te despido,
11: Miguel,
0: te saludo. Me quedo solamente con pedirte que repitas para que Ulises pueda memorizarlo. ¿Cómo se llama el examen?
11: Gao Cao.
3: Gao Cao.
0: Ahora sí. Con el Dao Cao. No, no, pero tiene que sonar distinto, Ulises. Ya, Agustina, ya está sonando a mandarín. Agus, abrazo grande desde aquí. Te seguimos escuchando con muchísima atención.
11: Gracias.
0: Buenísimo, excelente. Gracias, Agus.
11: Gracias, Miguel. Un abrazo.
0: Adiós. Dao Cao. Atención, Ulises, que hay que ir perfeccionando la pronunciación. 7:26. ¿Cómo será para esos jóvenes chinos, no? El país entero se detiene. ¿Cómo será para los docentes universitarios chinos saber que están en el centro de la atención global de un país de 1.500 millones de personas, que se paralice el país porque las nuevas generaciones de los profesionales chinos va a ponerse a prueba? Impresionante. Realmente es otro mundo, otro planeta, otro siglo. Vamos a volver a lo nuestro, vamos a volver a nuestros problemas. Ha sido de altísima repercusión lo que ocurrió la semana pasada, cuando en el juicio por el asesinato de Gabriela Pérez, la joven trabajadora de la limpieza del gremio Soelsac, llevada por la fuerza, lo dijo su familia. No quería ir, tenía que ir a una reunión del gremio, donde, como se sabe, aparecieron tiradores vinculados, de acuerdo a todo lo que se dijo, a la interna entre el gremio de la limpieza Soelsac y de la basura Sulbac. Hubo disparos, fue alcanzada por un disparo la joven trabajadora Gabriela Pérez, que perdió la vida. Fue acusado y estuvo detenido, imputado, su hermano, Gustavo Herrera, quien, esta fue la verdadera sorpresa, fue absuelto por unanimidad por los jurados populares y los jurados técnicos. Pero han quedado muchas cuestiones que generan todavía infinitas dudas. A Gabriela Pérez la mataron, Y todavía, con la absolución a la que se ha llegado, todavía no conocemos fundamentos, hay mucho por preguntarse. ¿Quién? Hay un condenado por participación en un crimen que no se sabe quién lo cometió. A ver si nos ayuda la doctora Laura Battistelli. Battistelli es fiscal de Cámara y llevó adelante la acusación a Herrera. ¿Cómo está, doctora Battistelli? Buen día, Laura.
13: Hola, buen día, Miguel. ¿Cómo estás, Pau?
0: Por de pronto la sorpresa, ¿no?, de la absolución, Laura.
13: Bueno, sí, es innegable que el primer sorprendido es el Ministerio Público Fiscal, pero fue una sorpresa evidentemente generalizada entre todos los que estaban presentes en la sala. Eso es innegable, Miguel. Y sobre todo porque desde un principio las personas que fueron siguiendo el juicio observaron la calidad de prueba que llevó el Ministerio Público. La prueba más contundente, evidentemente, son los audios. Se rescataron luego de una, y lo voy a aclarar, de una muy buena instrucción. La imputación del señor Herrera al momento en que se instruía la causa no tiene nada ni de sorpresiva ni de irrelevante. La contundencia se llevó a cabo a través de la forma en que se fue colectando e ingresando la prueba al proceso. ¿Y por qué lo digo? Porque atravesó otras etapas como son los juzgados de control y la cámara de acusación. Lo que avala que la contundencia de la prueba para elevar la causa a juicio nunca fue menor. Eso es una realidad. Y lo digo en voz alta porque acá no hay ni una instrucción mal hecha, ni una instrucción mal direccionada.
0: Me ocurre, a mí temo, le ocurra a gente que está escuchando con el...

0: tanto desconocimiento como yo. Usted está hablando de que la contundencia de la prueba no generaba dudas, era manifiesta, era sólida, no obstante lo cual la absolución fue unánime, cosa infrecuente, no solo de los jurados populares, sino de los jurados técnicos. ¿Qué, hay algo que me esté sugiriendo, Laura, y que yo no esté terminando de entender?
1: A ver, todo lo que podamos hipotetizar, Miguel, antes de que salgan los resultados, no tiene ningún valor ni repercute sobre el resultado del juicio. ¿Qué quiero decir con esto? Sin la lectura de los fundamentos, que es lo que nos va a dar las respuestas a todos los interrogantes, todo es hipótesis. ¿Qué realidad hay? Que en este tipo de juicios, como se me ha estado preguntando, normalmente la unanimidad no se da. Y lo han visto ustedes en diferentes juicios que se han llevado a cabo de estrépito. ¿Por qué? Porque normalmente la postura, especialmente de los jurados populares, es diferente, difiere. Acá lo llamativo, no solo, Miguel, es la unanimidad respecto a la participación de Herrera. Es también la unanimidad respecto a una participación secundaria en un homicidio calificado del señor Vallejos. Entonces no es solo el direccionamiento de qué es lo que sucedió con Herrera, sino es esa composición entre la situación de Herrera y la situación de Vallejos. Y para que vos veas que esto es común, es que los sorprendidos somos todos los operadores. Son los periodistas, son la gente que estuvo siguiendo el juicio. Es el propio Ministerio Público. ¿Y por qué lo digo en voz alta? Porque la contundencia de la prueba no son, Miguel, rumores. Usted he visto que han pasado. La contundencia de los audios. Esto no es lo que a alguien le parece porque se lo dijo Juan.
0: Permítame una interrupción, fiscal, porque realmente me preocupa extremadamente. En este caso nosotros somos intermediarios. Usted está expresando, si yo no entiendo mal, ¿no? Usted está expresando que acá hay que esperar los fundamentos que deberán explicar lo que a esta altura suena medio inexplicable. Porque me dice, por la contundencia de la prueba, por lo extraño de la unanimidad, por la circunstancia de que hay un partícipe secundario que se lo encuentra culpable y se lo condena de un crimen en el que no se sabe quién cometió el crimen, quién ordenó el crimen. Es como que estoy percibiendo que hay razones para dudar de que todo haya sido tan técnico como deberían ser los juicios de esta naturaleza, fiscal.
1: A ver, Miguel, todas las respuestas que yo le he dado es la respuesta que le puede dar el Ministerio Público. ¿Cuáles son las respuestas del Ministerio Público? La que debemos dar a la ciudadanía. El Ministerio Público, desde que tomó la causa, y Miguel, esto yo lo repito y lo repito porque no es la primera vez que hablo de esta causa, desde que se inició la causa, la orden que recibió el Ministerio Público, yo llegué tarde a la causa. Eso sí quiero aclararlo. A mí el Ministerio Público, el doctor David, me llama cuando la causa ya está en juicio. Yo no estaba ni llevaba esa causa hasta este momento. Pero le puedo decir que se puso un equipo de fiscales que se vio en la cancha, como dice la gente, se vio en la cancha. Se trabajó una prueba que era una prueba abundante, compleja. El juicio fue complejo, y lo voy a repetir porque ustedes lo estuvieron siguiendo. Fue un juicio de un trámite muy complejo. Miguel, quien lleva al jurado popular hasta la Cámara Tercera en el Ministerio Público cuando produce la introducción de ciertos elementos en el hecho que hacen la necesidad de la presencia del jurado popular. Y lo voy a repetir hasta el cansancio. Yo soy una defensora desde hace muchísimos años de la intervención de la ciudadanía. ¿Qué puede asegurar? ¿Qué puede asegurar el Ministerio Público Fiscal? El tratamiento de la prueba, el elevado contexto en que la expone, la situación

0: que alega de qué manera lleva a cabo la prueba. Todo eso se hizo, mira. Todo eso el Ministerio Público Fiscal lo hizo. Y lo hizo públicamente, al punto tal de que se dio la presencia, como también sucede pocas veces, y todos los que trabajamos en tribunales lo sabemos, del fiscal adjunto dentro de la sala de audiencia durante los alegatos. Eso lo pudieron ver todas las personas. También pudieron ver todas las personas cómo se desarrolló la exhibición de videos, audios, tratamiento de la prueba. Y sobre todo, Miguel, yo voy a decir desde mi experiencia lo que a mí me llama la atención y que llevo obligatoriamente, porque respeto la forma en que deciden los tribunales, sean populares o sean técnicos. El primer hecho que trató el tribunal técnico es un hecho muy gravitante. ¿Cuál es, Miguel? Decidió que una semana antes Dayana, la pareja de Herrera, había sido víctima de violencia de género. Este hecho no es menor, más allá del hecho en sí, que ya de por sí no es menor la violencia hacia la mujer, sino que la coartada de Herrera era su pareja. O sea, quien se encuentra en estado de vulnerabilidad era quien, según Herrera, la persona que había estado con él cuando sucedió el hecho. Bueno,
1: le voy a pedir allí una pausa para que quien la esté escuchando no pierda. A Herrera lo declaran, lo absuelven del crimen de Gabriela Pérez. La coartada de Herrera era su pareja. El mismo juzgado lo condena a Herrera por violencia de género contra esa pareja que es la coartada, doctora. ¿Es así?
0: Exactamente. ¿Y qué es lo que sucede, Miguel, con todo este tratamiento del que me has oído hablar cientos de veces respecto a la violencia de género? Los parámetros, o sea, la visión con que tenemos que ver el testimonio de una persona. Sí,
1: claro, doctora, usted tal vez no, usted es la fiscal, usted no lo puede decir. Déjeme que lo diga yo en términos de la calle. Si la coartada es una mujer golpeada, esa coartada no puede ser tomada literalmente porque es una persona que no está en condiciones de asegurarse de decir la verdad por el miedo que debe tener. Si hay una condena por violencia de género contra esa persona llama mucho la atención que sea la coartada de quien resulta absuelto. Hay situaciones que me parece que vamos a tener. ¿Cuándo van a ser los fundamentos, fiscal?
0: Los fundamentos son dentro de 15 días. La única forma, Miguel, de respeto, porque esto también lo voy a decir en voz alta. Un veredicto se respeta, Miguel.
1: Sí.
0: Luego podremos discutir la forma en que se llegó al veredicto.
1: Sí.
0: Podemos ver las vías recursivas. Pero la ciudadanía tiene que saber que más allá del trabajo de los operadores judiciales, el principio fundamental es que las decisiones judiciales tomadas dentro del ámbito del Poder Judicial se respetan. Pero por sobre todo, hay un respeto a la ciudadanía que interviene. Y lo voy a seguir diciendo en voz alta. El resto, Miguel, hay que esperar los fundamentos.
1: No hay forma de seguir
0: los fundamentos.
1: Lo vamos a esperar, doctora, porque además del horrible crimen de Gabriela, está de por medio lo que empezó a salir y no hemos terminado de saber, los barras bravas de Talleres, las reuniones en Barrio Yapeyú, la batalla por un sindicato que tiene mucha presencia territorial asociada por uno de los propios dirigentes sindicales en el marco del juicio con la distribución de drogas, no son temas menores. Pero hasta aquí, fiscal Battistelli, le agradezco mucho su participación. Vamos a esperar los fundamentos y seguramente entonces hablaremos de nuevo. Gracias, Laura.
0: Sí, si me permitís decirle un segundo lo que
1: quiero
0: aclarar. Que ese aspecto sobre el que vos estás hablando fue un triunfo del Ministerio Público. Porque el Petaca Vallejos es parte de esa estructura, es parte de la fuerza de choque de esta lucha gremial. Y señores, el Petaca Vallejo está condenado con 8 años porque el tribunal, por unanimidad, consideró que es partícipe secundario de este entramado. En consecuencia, la escalera que lleva la investigación de esa estructura, donde el entramado lleva hasta las luchas sindicales, este fallo ha dejado abierto. ¿Por qué es el otro problema, Miguel? Que sí entiendo que le llame la atención a la sociedad, porque yo dije desde un principio que ese entramado se llevó puesto también la verdadera realidad de este juicio, que es la muerte de una persona dentro de un barrio en el medio de la resolución violenta de los conflictos sindicales. Sí, eso señora. Es lo que duele.
1: Y por lo que nos volveremos, seguramente la volveremos a llamar. Gracias, fiscal, que tenga buen día.
0: No, por favor. Muchas gracias, Miguel.
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1: Muy bien, ya son las 7 de la mañana con 44 minutos. Vamos a ocuparnos de este tema que ha venido ganando sorprendentemente mucho espacio en la estrategia del gobierno del presidente Milei, del canciller Kirchner, vinculado con el tema Malvinas. No creo que haya ningún oyente en ningún punto del país que ignore que todo cambió respecto de la posición geopolítica del gobierno del presidente Milei en relación a Malvinas. El último dato, la última información, tiene que ver con la presentación formal, el reclamo formal de la República Argentina ante el Tribunal del Mar de Hamburgo, un organismo internacional al que ya hemos tenido que acudir en algunas ocasiones como acusado, dicho sea de paso, que plantea a Argentina, bueno, lo que hemos venido señalando, resumiendo, básicamente cuatro requerimientos referidos a la explotación de hidrocarburos por parte de empresas autorizadas por el Reino Unido, con concesiones del Reino Unido, que Argentina reclama porque está vigente el reclamo de las, sobre las islas y sobre el mar argentino, donde se estarían realizando estas exploraciones, estas extracciones de recursos que son, por supuesto, de los argentinos. El reclamo formal se llevó adelante, cuatro requerimientos, la respuesta del Reino Unido previsible, no nos vamos a quedar con los brazos cruzados, respaldo total a las empresas que sigan explorando y trabajando allí al margen de lo que pueda ocurrir. ¿Qué puede ocurrir en el tribunal? Esto es esencialmente lo que nos gustaría preguntarle a José Octavio Bordón, Pilo Bordón, ex embajador de Argentina en Estados Unidos y en Chile, y un especialista en estos temas que nos podrá ayudar, sobre todo a saber qué recorrido puede tener un reclamo de esta naturaleza en un tribunal internacional. Pilo, ¿cómo va? Buen día.
13: Buen día, Miguel, ¿cómo estás? Bueno, no sé si necesitaría peperina o qué para este cambio de clima.
1: Peperina suele ser muy, muy conveniente en estos casos, con un té bien calentito, Pilo.
13: bueno, gracias, un abrazo. Para vos y para esta radio nacional que transmite con tonada.
1: Es cierto. Y que, bueno, que además disfrutamos de la tonada. De las tonadas, ¿eh? Pues nos da mucho gusto cuando escuchamos a nuestros periodistas de todo el país, cada uno validando su tonada. Pero en este caso, Pilo, estamos yendo a un tribunal internacional que alguna vez, por ejemplo, tuvo que actuar por la Fragata Libertad. ¿Qué puede hacer un tribunal internacional como el de Hamburgo ante un reclamo de Argentina que dice, dejen de trabajar allí, eso es nuestro? Y el Reino Unido dice, no, nosotros vamos a seguir haciendo lo que se nos dé la gana. ¿Qué puede hacer un tribunal internacional?
13: Miguel, en nombre de nuestra larga relación y de que no es la primera vez en estos días que hemos conversado el tema, te pido permiso, dos minutos que los voy a controlar yo por teléfono y vos, para la gente que no necesariamente escucha lo que ya he dicho, para poner primero el antecedente en dos minutos y en 30 segundos el contexto, porque es verdad que el gobierno ha cambiado una actitud geopolítica en términos a este tema de Malvinas, pero la situación geopolítica del mundo no ha cambiado. Entonces, primero, nos han desplazado en 1833 por la fuerza los británicos. En segundo lugar, de ahí hasta el día de hoy, la Argentina nunca dejó de reclamar y de plantear sus derechos preexistentes en las islas a las cuales fuimos desplazados militarmente y no por el derecho. Segundo tema, la resolución 2065 de 1965, que de manera similar se reiteró en 1973 y en 1976, plantea, como se plantea hasta hoy, que hay un conflicto de soberanía en las islas y en las zonas adyacentes. Hay una resolución muy significativa, la 37-9 de 1982, después de la Guerra de Malvinas, en la cual reiteran las Naciones Unidas, todas estas resoluciones son de Naciones Unidas, de la cual nosotros somos miembros, pero el Reino Unido tiene una responsabilidad especial. Es uno de los cinco miembros permanentes del Consejo de Seguridad, por lo tanto debería ser el primero en aceptar la recomendación de iniciar diálogos diplomáticos y pacíficos para este conflicto de soberanía. Decía que la resolución 37-9 de 1982 es muy importante,
1: sí,
13: porque es después de la guerra y ratifica que el conflicto de soberanía y lo que ha planteado Naciones Unidas durante décadas continúa en el mismo sentido. Esto no cambia por el resultado de la guerra. El segundo tema a plantear es que desde 1997 al 2009, justamente Frida Armafifter, miembro del Tribunal Internacional de Derecho del Mar en este momento, y querida amiga y miembro del Consejo Argentino de Relaciones Internacionales, que tuve el honor de presidir durante varios años, fue quien dirigió desde 1997 al 2009 un trabajo para la extensión de la plataforma continental argentina. 13 tomos.

0: Argentina con dos reflexiones nada más. Una, que para hacerse efectivo hay que atender que en la zona alrededor de las Islas Malvinas y las otras islas hay un conflicto de soberanía, tal cual ha planteado Naciones Unidas. Y la otra, bueno, tiene que ver con el Tratado Antártico, del que somos miembros. Termino con esto. Hay que reconocer el error del dictador Galtieri en 1978, sí, de hacer lo que nunca la Argentina planteó, que fue actuar de esa manera. Pero hacían 145 años que el Reino Unido no aceptaba tratar en paz. No justifica, pero tampoco se pueden rasgar las vestiduras. Termino con esto. En 1976 se modificó la situación de la indiferencia del Reino Unido sobre las islas, que eran más atendidas por Argentina, incluido en el campo de educación, que por el Reino Unido.
1: Claro.
0: Con la misión de Shackleton, Lord Shackleton, que fue a plantear la búsqueda de petróleo en la zona con protesta argentina e incluso barcos de guerra argentina que les advirtieron, hicieron disparos de advertencia y finalmente con prudencia no hundieron el barco, sino que llegó hasta las Malvinas porque no queríamos hablar. Cierro con esto entonces. Además, la entonces primera ministra, Margaret Thatcher, mandó hundir el 2 de mayo del 82, pocos días después de iniciar la guerra, fuera de la zona de exclusión, hundir el crucero General Belgrano con más de 323 víctimas. ¿Cuál era el interés? No era militar, era presionar al gobierno argentino para que no se llevara adelante lo que el presidente del Perú y el secretario general de las Naciones Unidas y el secretario del Estado, del Departamento de Estado, el señor Hay, el general Hay, planteaban de poner tres banderas. Termino con esto. En la invasión, en la llegada, porque no puede decir invasión nuestro territorio. No,
1: nunca uno puede invadir su territorio, claro. En la recuperación.
0: Afectar, no era afectar ni militares ni habitantes de las islas. El único fallecido fue un mendocino, el capitán Giaquino, que cuando le pidió al encargado de la isla, el representante Rex Hunt, que se rindieran, fueron atacados y él fue, se lo mataron a él y dieron a dos argentinos. Termino con esa parte. Dos reflexiones para tus preguntas. Hoy queda claro que el jefe de la inteligencia británica le echa la culpa por acciones de inteligencia en la elección, donde lo que se llama el Brexit, los británicos decidieron irse de la Unión Europea, le echa la culpa de un voto de los británicos a la inteligencia rusa. Y ayer nos dicen que están preparando para defenderse militarmente, no los hemos amenazado en ningún momento, e incluso dicen que hemos amenazado con detener a empresarios o a gente que trabaja en el lugar. Es una mentira absoluta del Reino Unido.
1: Están
0: embarrando la cancha, Miguel,
1: ocurrió
0: como hicieron
1: Thatcher,
0: en 1982.
1: Ocurrió con Galtieri, se utilizó el tema con fines de política interior. Lo está haciendo el Reino Unido en este momento, que tiene su verdadera complicación interna con Gales, Irlanda y Escocia. El punto concreto es este. Argentina acude al escenario del Tribunal Internacional y dice: paren de extraer, no concedan nuevos permisos. ¿El tribunal tiene alguna posibilidad de imponerle eso? ¿Tiene poder de compulsión el Tribunal del Mar, Pilo?
0: El Tribunal del Mar, como la Convención del Mar, no pueden decir de quién es la soberanía. Lo que sí, por ser organismos internacionales respetuosos del derecho internacional, saben que de acuerdo a las resoluciones de Naciones Unidas hay un conflicto de soberanía. Lo que está diciendo la Argentina, que no es decir que lo hagamos juntos, pero sí lo que está diciendo es que no pueden tomar esas medidas en recursos no renovables en un territorio que está en conflicto de soberanía.
1: No deberían poder, pero de hecho pueden, lo están haciendo.
0: Y lo están haciendo, entonces, ¿qué hacemos nosotros? No estamos ni podemos enviar aviones como hacen ciertas potencias militares. Nosotros estamos haciendo lo que supone la paz y el derecho internacional, que es ir a los organismos. En pocas palabras, yo creo que perfectamente

0: podrían, no puedo opinar antes, ni el hecho de que haya una Argentina tan notable en este mismo tribunal, no pueden decir de quién es la soberanía, pero sí, en mi opinión, deberían fallar de que no pueden continuar la exploración. Eso, si no hay un acuerdo entre las dos partes.
1: Por lo menos algo así, e como incluso, una cautelar, Pilo, sería, ¿no? Algo como decir incluso, hasta tanto.
0: Exactamente. Incluso no estoy aventurando decisiones, hasta podrían decir, bueno, si con el tema de el paraguas de soberanía, yo ya hablé la vez pasada con ustedes de mis charlas antes del 90 y después del 90 y hasta en el 1996 con el Foreign Office y con miembros del Parlamento, bajo el paraguas de soberanía existiría la posibilidad que ambos países, sin afectar la aspiración de derecho a soberanía de uno y otros, podrían decir, bueno, lo explotamos en forma conjunta o no están dadas las condiciones ecológicas o los intereses para hacerlo. O sea que lo que hace Argentina es correcto. Lo que no debe hacer Argentina, y con esto termino, es entrar en el juego de embarrar la cancha y jugar al nacionalismo incorrecto que está jugando. Nosotros tenemos que ser muy firmes, pero no hacer show, actuar jurídicamente. Y lo otro que quiero decirte, cuando ayer volvimos a reiterar una vez más que Argentina votó una resolución votada de Naciones Unidas, votada mayoritariamente por la mayoría de los países, incluidos los países occidentales y democráticos con los cuales somos amigos, y algunos orientales y democráticos y algunos que no son democráticos, votamos solo con el Reino, con Estados Unidos y con Israel. No creo que tengamos que tener malas relaciones, sino buenas, con Israel y con Estados Unidos, pero no puede ser que reiteramos, la vez pasada votamos en contra de una sanción por el tráfico de esclavitud, rompiendo una tradición de la Argentina, votando de nuevo solos. Entonces esto en la tarea diplomática no ayuda, complica. Entonces, si el gobierno ha decidido tardíamente, después de 3 años, ocuparse del tema, bienvenido sea, pero por favor no hacerlo a la Gualtieri, porque hay momentos sin guerra y sin dictadores en nuestro país, pero sí con la misma actitud del Reino Unido, que pareciera que estamos repitiendo en paz, sin guerra, situaciones similares a las de 1982, que nada ayudó a la Argentina.
1: Bordo, muchas gracias, como siempre, por tu disponibilidad y tu disposición con nosotros. Que tengas buen día.
0: No, yo te agradezco mucho y espero que el gobierno actúe. El otro día en la cena del CARI tuvimos la oportunidad por estar en la misma mesa y, como siempre, el canciller es invitado a nuestra cena anual. Pudimos conversar brevemente y de alguna manera algunos expresamos con palabras más sencillas y menos complicadas esta necesidad y esta aspiración de cómo debe actuar el gobierno argentino.
1: Un abrazo a la distancia, que tengas muy buen día. Muchas gracias, Pilo.
0: Chao, hasta luego.
1: El ex gobernador de Mendoza y ex embajador José Octavio Bordón. Vamos al campo, vamos a completar la información con Federico Aguer.
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5: Bueno, Miguel, lo dijimos en las destacadas, que Japón abrió la puerta a la carne argentina. Esto puede impulsar una nueva etapa exportadora, no solo para este país, sino para todo un continente. Así lo entiende el ingeniero Ricardo Jara, que destacó al Campo y a Cadena 3 que la habilitación de las carnes provenientes de la zona libre de Astosa con vacunación representa un verdadero hito después de más de 20 años de negociaciones. Y además destacó qué deberíamos hacer para fidelizar el mercado más populoso y con mayor potencial del mundo para el campo argentino. Lo escuchamos.
6: Bueno, creo que es un hito de enorme importancia, primero porque pasaron más de 20 años, ¿no es cierto?, de idas y vueltas para que se pueda lograr la apertura del mercado de la carne libre, aftosa, con vacunación y trazabilidad. y además porque la apertura de Japón significa también que muchos otros países de Asia, por ejemplo Corea, empiece a pensar seriamente en la apertura también de su mercado, porque un mercado muy exigente como es el mercado japonés actúa como parámetro, ¿no es cierto? Entonces cuando se apruebe en Japón, muchos otros países asumen que los requisitos están dados como para también abrir sus mercados. Así que diría que es como la puerta de entrada para la apertura de muchos mercados asiáticos.
7: Claro.
5: Bueno, la opinión de Ricardo Jara, argentino-japonés, el concepto Kaizen, Miguel, de mejora continua que implementan algunas automotrices, pero sobre todo lo que pide Japón y lo que piden los mercados para la Argentina es previsibilidad y constancia. Tal vez allí esté el mayor desafío para el agro argentino. ¿Qué pasó con los granos ayer? Operaron dispares en Chicago, el avance de la cosecha estadounidense presionó a la soja, mientras que el maíz encontró sostén en la demanda exportadora. Aquí en el mercado local, en Rosario, regresó la actividad después del fin de semana largo, la soja concentró el grueso de la actividad comercial, 555 mil pesos por tonelada, trigo con entrega disponible de $230 y maíz cayó $5 a 187 la tonelada. También arrancó la operatoria después del fin de semana largo en Cañuelas, en el mercado agroganadero, que tuvo muchos altibajos la semana pasada con un precio de la hacienda en pie planchado por debajo de la inflación, pero que se espera que suba en el último trimestre del año la carne. Seguramente hablaremos de esto en las próximas semanas. 6.756 son los vacunos que ya se están comercializando y cuyos precios y tendencias, Miguel, compartimos como hacemos habitualmente en el micro ganadero de Ahora País. Te mando un gran abrazo y mañana nos reencontramos, ¿eh? Hasta mañana.
1: Chao, te esperamos. Abrazo, Fede.
5: Chao, chao.
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0: Este Take Me Home, ya le vamos a preguntar a Ulises que haga la traducción correspondiente para poner en marcha musicalmente el Club de las 8 de Radio Informe 3. Bienvenidos, ocheros del mundo unidos, jamás serán vencidos. Los ocheros están unidos en la celebración del sol, ¿eh? Hemos vuelto a ser como los pueblos primitivos, que estamos todos fascinados observando que hay sol desde los puntos, desde Córdoba, un montón de oyentes cordobeses, y desde otros puntos del país nos están llamando, celebrando el sol. Lucas, Saturnino, María, las figuras hermosas, jornadas. Hay sol, hay sol. Aquí en el estudio del Tero, sol a pleno a las 8:07 minutos del miércoles 14 de octubre. Ulises.
1: Señoras y señores, queridos amigos, bienvenidos los ocheros en este miércoles para cortar la semana. Señora, señor, estamos en condiciones de decirle que el día ha abierto los ojos. El astro rey bosteza y se asoma por el horizonte. La madrugada le cede el trono a la luz. El cielo se viste de oro y no, la no, penumbra se rinde.
0: Tiene que quedar grabado. Es impresionante, Ulises. No.
1: Me cortó justo en el cierre, perdóneme.
2: Qué ahí hermosa lo, reflexión.
1: Ahí lo digo. La penumbra se rinde ante el primer rayo. ¡Buen día, señor sol!
0: Un día entero escribiendo. Muy bien, muy, muy bien.
1: Claro, sí, bueno.
0: La poesía está fenómeno, pero contame cómo está el tiempo. 12, 11, 12, 13 grados. ¿Cómo estamos, Juli?
1: 13 grados, 7 décimas a esta hora en la ciudad de Córdoba. 83 el porcentaje de la humedad. Señora, señor, con un cielo algo nublado, aunque el sol va asomando de a poco.
3: Se asomó mucho más.
1: Exactamente.
3: Mucho más, sí.
1: Como dice Juan Gabriel, buenos días, alegría, buen día, señor sol. Seguimos con el anuncio de una máxima de 19 grados, con un día en su mayoría inestable, Miguel, porque el servicio sigue marcando la inestabilidad. Y el servicio también, Miguel, está marcando, estoy chequeando en estos momentos, sí, sigue marcando la inestabilidad para la tarde-noche. A tener en cuenta este dato muy importante. Y le cuento rápidamente y raudamente, faltan 16 días, 15 horas, 50 minutos y 50 segundos para Halloween.
4: ¡Vamos!
1: ¡Wow! ¡Wow!
4: ¡Vamos!
1: Ese es el lobo. ¡Wow!
0: Sí, ese es el lobo.
1: Bueno, gracias, hasta luego.
0: Con lobo y todo, muchas gracias. Hay algunos oyentes que nos están previendo que con sol radiante, pero que hay frentes de tormenta. Pero nos vamos a nuestro litoral, nos vamos a Concordia, vamos a nuestro río con Carlos Fuladosa. Carlos es periodista muy destacado en Entre Ríos y es adherente de Cadena 3. Me da mucho gusto tenerte en nuestro programa. Bienvenido, Carlos. ¿Cómo estás? Buen día.
5: Buen día, Miguel. Concordia hoy parcialmente nublado, 15 grados la temperatura, la humedad 88%. Bueno, ante las imágenes dantescas que emitido la televisión nacional, la televisión de Argentina, la televisión capitalina, sí, y que han llamado muchísima gente preocupados por la situación de Concordia, tengo que decirle que es de absoluta tranquilidad, hay unas 22 familias evacuadas y que el pronóstico para este fin de semana aumentaría en el puerto Concordia 11 metros 30, está en 11 metros 12 centímetros, hay tranquilidad, hay poquitísima gente evacuada, si supera los 12.50, sí, sí, el problema es mayor, pero no hay
0: perdóname,
5: lluvias
0: Carlos,
5: en este momento en la cuenca superior.
0: Perdóname, sí, esa precisión me interesa mucho. ¿En qué punto se establece la emergencia? ¿A qué altura del río en Concordia?
5: 12 metros 50 saldrían algunas personas, porque por debajo de la cota 14, cuando se hizo la represa de Salto Grande, se sacó una cantidad importantísima de gente.
0: Bien.
5: Y además se hizo la defensa sur, en la parte sur de la ciudad, que esa defensa lo que permite es que el río no avance sobre una cantidad poblacional muy, pero muy importante.
0: Excelente. O sea, estamos por debajo de esa cota de 14 que estás marcando. Hiciste referencia, y yo fui de los que rápidamente llamé a producción y dije, llámenlo a Fuladosa, porque estábamos viendo evacuación de ganado, por ejemplo. Veíamos cabritos, chivitos que los ponían en los botes. Serán medidas preventivas, pero todo dentro de lo que se hace en estas circunstancias, Carlos.
5: Sí, se hace en estas circunstancias, fundamentalmente en la zona de Corrientes, en el norte de Entre Ríos, pero fundamentalmente en la zona de Corrientes sí se da de esta manera, que han tenido que sacar ganado, pero no aquí en la zona de Concordia, y si lo hubo fue muy, pero muy poco.
0: Bien, bien. O sea, tranquilidad dentro de, por supuesto, la precaución y la atención que tendremos y que tener, porque siguen las precipitaciones en el sur de Brasil y sigue, por ejemplo, veo que sigue habiendo un aumento en el caudal en el Niágara, en el Iguazú, realmente muy, muy importante, Carlos.
5: Sí, las represas de Brasil han abierto sus vertederos. La masa de agua llegaría este fin de semana, pero no alteraría mucho la altura del río Uruguay, ya que el lago de Salto Grande, la represa regula y tiene capacidad como para poder llegar a hacerlo, o sea que no va a haber un aumento significativo de las aguas frente al puerto de Concordia.
0: Ha sido muy importante tener este parte tuyo que pone las cosas en un normal lugar informativo, no cierta sensación apocalíptica que estábamos recibiendo. Carlos, abrazo grande. Gracias,
5: Gracias, que tenga buenos días.
0: A los títulos.
2: El Papa León XIV pasó una noche tranquila tras la cirugía para extirparle un tumor maligno del pulmón.
1: La cirugía fue considerada exitosa, pero hay incertidumbre sobre los tiempos de recuperación, teniendo en cuenta que tiene previsto llegar al país el 8 de noviembre, como parte de la gira que también incluye visitas a Uruguay y Perú.
2: La inflación de septiembre fue del 1,9%, según el INDEC. Acumula una suba de 23,6% en lo que va del año, mientras que la variación interanual llega a 33,4%.
1: Una familia de cuatro personas necesitó 1.632.000 pesos en septiembre para no ser pobre y 738.690 pesos para no ser considerada indigente.
2: La justicia detectó giros de dinero de la FIFA y camioneros al Chiqui Tapia y un depósito de $620.000 en efectivo.
1: Además, el fiscal Gerardo Policita pidió un exhorto en la causa por enriquecimiento ilícito para saber por qué la FIFA le envió casi $200.000.
2: En medio de todo esto, Tapia viajó a Suiza en avión privado para asistir a una reunión de la FIFA.
1: Javier Milei viaja rumbo a Washington con una agenda que incluye un premio empresarial, un acto contra el antisemitismo y la gala de la herencia hispana.
2: Se trata de su 19ª visita a los Estados Unidos, en la que buscará profundizar la alianza estratégica con Donald Trump y atraer más inversiones.
1: El Banco Central aceleró la compra de reservas, pero el riesgo país volvió a acercarse a los 600 puntos.
2: La entidad sumó divisas mediante operaciones en bloque y llevó las reservas cerca de los $50.000 millones.
3: Siguen hoy las semifinales de Copa Sudamericana. Van a jugar 7 de la tarde Atlético Mineiro, que va a recibir a Cite Torque. Comienzan las semifinales, pero de la Copa Libertadores, 21:30 Fluminense Palmeiras. Mañana en el mismo horario van a completar Estudiantes en el 1 de La Plata, enfrentando a Flamengo. Por la Liga Profesional, clausura, partido pospuesto por la fecha 11. 7 de la tarde Sarmiento River, transmisión de la cadena de gol con Emanuel Greco, Jorge Parodi, Dani Basterra. Habrá 4.000 hinchas de River que van a pagar 100.000 pesos cada uno para estar alentando al millonario en Junín. En el Mundial de Hockey sobre Patines, trámite cadena 3 Mendoza a las 20, relata Mario Celedón, juega en Argentina-Chile. Recordemos que ayer Argentina goleó a Angola 4-1. Y en la Champions League van a jugar como partidos importantes, 4 de la tarde, Manchester City, París Saint-Germain, la Roma, que va a recibir al Real Madrid. Ayer lo más importante, Atlético Madrid le ganó al Manchester United 2-0. Barcelona goleó de visitante al Galatasaray 4-1. El Arsenal le ganó 3-0 al Lille. Y el Viking, el equipo noruego, que es sensación, empató 3-3 con el Bayern Múnich.
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0: Muy bien, en el último bloque del programa vamos a incursionar en un terreno, una noticia que ha llamado la atención. Voy a darle el marco que corresponde antes de presentar al doctor Ortiz Pellegrini, que nos va a acompañar. En el orden nacional se sigue con atención las investigaciones de la Justicia Federal en torno a operaciones que se habrían realizado, vamos a ponerlo en potencial, aunque hay muchos elementos, en tiempos del CEPO, de la gestión del presidente Alberto Fernández, cuando quienes tenían posibilidades que la justicia establecerá, como las conseguían, dólares baratos, oficiales, del Banco Central, los llevaban al circuito del Blue, sacaban ganancias del 100% diarios, generaban inversiones, cuestiones offshore, desde donde operan. Todo esto en un mar de corrupción que se investiga a nivel nacional con todo lo que los oyentes en general más o menos tienen idea. ¿Qué es lo que ha llamado la atención? En un informe de nuestra colega, la periodista de La Nación de Córdoba, Gabriela Origlia, encuentra una situación planteada en el ámbito de la Justicia Federal de Córdoba, de otra naturaleza. Es una cuestión planteada en un conflicto grave, familiar, por la sucesión de Magitur, la histórica casa de cambios de original de Mendoza, luego en Córdoba, en la que la denuncia incluye referencias a operaciones de esa naturaleza, en esos tiempos. ¿Por qué lo hemos convocado entonces al doctor Ortiz Pellegrini a partir de esta referencia que estoy haciendo del diario La Nación? Porque es representante de Guillermo Guiñazú. Guillermo Guiñazú, uno de los herederos del fundador de la casa de cambios Magitur, que está en conflicto con parte de su familia, sus hermanos, sus cuñadas. En el medio de todo lo que está denunciando aparece este tema. Doctor Ortiz Pellegrini, gracias por atendernos. Buen día.
14: Hola, buen día, Miguel.
0: La introducción que me he permitido es porque no lo voy a llevar tanto a lo que es el objeto prioritario de su interés. Usted representa en este caso a alguien que está reclamando por lo que cree que son bienes que le corresponden y que han quedado en medio de todo este juicio, este reclamo. Pero al medio aparece este tema, doctor Ortiz Pellegrini, denuncia su representado estas operaciones con una offshore en la Florida, en Miami.
14: No solo eso, denuncia hechos de mucha gravedad, como lavado de activos, contrabando de divisas, interferencia financiera, estafa, administración fraudulenta. Esto compone un panorama que ha sido periodísticamente llamado la cueva de los 500 millones de dólares, ¿no? Efectivamente, como usted planteó, se refiere centralmente a esa situación del cepo cambiario en la época de Alberto Fernández, por el cual, como usted dijo, se compraba a precio oficial y se vendía al precio del blue, que no solo el 100, a veces era mucho más del 100, llegó hasta el 200% de diferencia, ¿no?
0: Por eso hacía en la introducción, doctor, usted va, su prioridad como representante del señor Guiñazú será ir por todo lo que reclama en el marco de lo que ocurrió con la sucesión de esa casa de cambio. En lo que me concierne periodísticamente, quiero preguntarle sobre este aspecto. Guillermo denuncia a algunos de sus hermanos, a algunas de sus cuñadas, por esto que usted está mencionando, desde lavado de activos, tráfico de divisas, hasta esta particularidad de los 500 millones de dólares. Formalmente denuncia que compraban el dólar, lograban sacar el dólar del Banco Central al valor oficial, lo metían al blue y se lo llevaban. Esto por valores que llegarían a los 500 millones de dólares, doctor.
14: Así es. Esta es la denuncia que nosotros hicimos en nombre de Guillermo Guiñazú, pero hay investigaciones en Mendoza y también en Buenos Aires, y también una gran actividad, diría yo, importante, actividad periodística del diario La Nación y de Nación Más, vinculada a esta situación. En realidad aquí tuvimos un percance, diría yo.
0: Pancho Olivera es uno de los que estuvo estudiando esto. Sí, sí, adelante, doctor.
14: El problema, nosotros denunciamos esto hace un año, en la Fiscalía Federal número 2, a cargo del doctor Casas Nóblega. En este año tratamos, pues, usted sabe que por el código vigente, que va a cambiar próximamente, uno no conoce, no puede acceder a lo que hace el señor fiscal. De tal manera que tuvimos paciencia y, como habíamos ofrecido pruebas, testimoniales, oficios, medidas precautorias, etcétera, esperamos pacientemente algún resultado. Y cuando transcurrió un año, por mandato de mi cliente también, nosotros, bueno, fuimos a verificar, tratar de ponerlo al tanto, y la verdad que no hemos podido saber con certeza que se haya hecho, pues los testigos que ofrecimos no fueron convocados, las medidas patrimoniales no se habían hecho, los informes al Banco Central no se habían hecho, en fin.
0: Esto determinó ¿por qué cree usted que la Fiscalía de Casas Nóblega no avanza en esto?
14: Bueno, no sé, pero esto motivó una petición.
0: Usted ha ido directamente al fiscal Lozada.
14: Al fiscal Lozada, que es su superior, conforme a la ley del Ministerio Público, manifestándole esta situación. Es decir, lo que para nosotros, hasta aquí se pasó un año en vano. Entonces, bueno, fíjese que nosotros hicimos esta presentación un viernes y el día lunes se convocó a nuestro cliente que vive en Estados Unidos para el día de mañana para hacer su primera declaración. Su primera declaración debió haber tomado hace un año.
0: Yo comprendo perfectamente que su interés, y le corresponde, además tiene la obligación profesional, Miguel, usted, su atención principal es en el reclamo que está haciendo su cliente. Mi interés periodístico es sobre este capítulo, la pata cordobesa de la mega estafa contra el Estado argentino a través de estos dólares baratos que se convertían en dólares caros. Hay un dato en su acusación, doctor, que he leído, referido a la muerte de la señora María Alina Díaz, que se habría ofrecido como testigo en la causa en Mendoza, que estaba vinculada con uno de los hermanos Guiñazú y que murió. ¿En qué circunstancias?
14: Bueno, esa es una parte que nosotros planteamos en la denuncia. María Alina Díaz no era, era la pareja del padre de Manuel Guiñazú. Es decir, ella en ese momento tenía, digamos, en virtud de su participación, casi el 80% de la sociedad que había en aquel momento en vida del papá, de su pareja, Manuel Guiñazú.
0: O sea, del fundador de Magitur Mendoza. Manuel Guiñazú.
14: Exactamente.
0: Ajá. Y ella se ofreció como testigo.
14: Ella se ofreció como testigo a nuestro cliente, a Guillermo, en el año 2023.
0: El 21 de noviembre de 2023 apareció muerta. ¿Qué ocurrió?
14: Bueno, lo curioso es que apareció muerto el día que tenía que reunirse con Guillermo. Bueno, sí. No sabemos. Esta es una de las cosas que hemos pedido al señor fiscal que investigue. Bueno, esperemos que ahora retome ritmo esta situación pese al año perdido, ¿no?
0: Esa señora alcanzó, lo tengo que despedir porque se me acaba el programa, ¿esa señora alcanzó a decir algo directamente vinculado con la causa, doctor?
14: Bueno, según nuestro cliente, le habló para comunicarle una serie de hechos y pruebas sobre este tema y no alcanzó a transmitirlas.
0: Vamos a seguir hablando, le agradezco mucho esto que nos ha contado y que vamos a seguir con nuestros colegas y amigos del Diario de la Nación. Muy atento, Miguel, gracias.
14: Gracias a ustedes.
0: Nos vamos despidiendo. Ariel, vos desde Buenos Aires.
8: Bueno, sobre el presupuesto que continúa hoy la segunda jornada de debate del presupuesto a partir de las 10 de la mañana. Ayer estuvo el secretario de Hacienda, Carlos Guberman, que defendió las partidas destinadas en este presupuesto para el 2027 al área de salud y discapacidad. Dijo que el 6,6% del PBI va destinado a esa área. Habló de un aumento en salud para personas con discapacidad y consideró que el presupuesto de 2027 está duplicando las partidas. Reveló además que el proyecto de ley tiene previsto el financiamiento del 100% de la partida para la emergencia en discapacidad, si es que llega a prorrogarse.
0: Tema que, por supuesto, vamos a estar esperando que amplíen juntos, que ya comienza. Ahora nos vamos con la buena noticia.
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0: Lucía González va a traer la buena noticia del día. Lo habíamos marcado en la efeméride. A ver, Lu.
15: Sí, podría ser perfectamente la salida del sol, la buena noticia del día, pero no, sí. lo que le traigo como buena noticia tiene que ver con Octubre Rosa, que es el mes de prevención del cáncer de mama. En este caso traigo una iniciativa de varias empresas y organizaciones. Se juntaron la Universidad Católica de Córdoba, la Clínica Universitaria Reina Fabiola, la Fundación Vanessa Durán y la empresa de colectivos urbanos Cibus, entre otros, para distintas acciones orientadas a las mujeres en Córdoba a partir de mañana jueves. Escuchamos a Janina Ferreira, que es mastóloga, coordinadora de la unidad de la Clínica Universitaria Reina Fabiola, que esto nos cuenta.
16: Este viernes 16 de octubre, una jornada que es gratuita y abierta a toda la comunidad, donde realizaremos de 16 a 18 horas distintos tipos de actividades. Comenzaremos con la peluquería Bus, donde se podrá donar cabello, continuaremos con un taller gratuito de cuidado de la piel y finalizaremos la jornada con un conversatorio con la comunidad sobre esta enfermedad. Y por segundo año consecutivo, esta peluquería Bus recorrerá distintos espacios. El jueves estará en el campus de nuestra universidad, el viernes 16 en el campus urbano y el sábado 17 estará en el Paseo del Jockey, donde peluqueros y estilistas voluntarios van a realizar cortes gratuitos para estar en el Paseo del Jockey, donde peluqueros y estilistas voluntarios van a realizar cortes gratuitos para quienes donen cabello al Banco de Pelucas de la Fundación Vanessa Dura, que está destinado a niños, niñas y adolescentes que están bajo tratamiento oncológico. Y durante todo octubre, quienes viajen en las unidades de Cibus podrán escanear un código QR que está disponible dentro de las unidades y así poder acceder y aprender a hacer una autoexploración mamaria.
15: Bueno, hasta ahí lo que explicaba la mastóloga. Miguel, va a estar el cronograma completo en cadena3.com.
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1: Nos vamos. Gustavo Gutiérrez, la última es del deporte.
2: 7:00 p.m. transmitimos Sarmiento River, a las 20:00 el Mundial de Hockey sobre Patines por Cadena 3 Mendoza, con relato de Mario Celedón, Argentina-Chile, y recomendar, Miguel, en Cadena 3 Deporte está la nota de Jorge Parodi que escribió hace un tiempo, que tiene que ver con el fallecimiento de Roña Castro. Bueno, la nota dice: la noche que Roña Castro fue Rocky, cuando en su segunda defensa de título la pasó muy mal para finalmente ganarle por nocaut a Janet Jackson.
1: 59 años ha muerto Jorge Fernando Locomotora Roña Castro. Nos vamos desde La Rioja. Olga dice: ¿pueden repetir en chino cómo se llama el mega examen de ingreso a la universidad de los jóvenes allá en la China? Lo está practicando Ulises, lo va a decir, pero vamos a tratar de seguirlo al tema, porque ha sido en verdad muy interesante lo que dejó planteado sobre este examen de ingreso a las universidades en China, que paraliza al país más poblado del mundo. Se quedan, comienza Juntos, es la fiesta de la radio esta mañana. Muchas gracias.
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0: mañana, 33 minutos en toda la República Argentina. Muy buenos días. Bienvenidos a una nueva mañana de radio. Hay sol. Bueno, el sol siempre está, pero ha salido el sol, por lo menos acá, en esta parte de la ciudad. No sé, en tu barrio, en tu pueblo, en la ruta. Qué lindo, ojalá que dure, no sé. Buen día de nuevo para todo el mundo, gracias por estar ahí. Arranca juntos en la cadena 3 Argentina.
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Saludo cordial, abrazo gigante para toda la gente que escucha, que nos elige cada día, cada mañana. Gracias por estar ahí de corazón, ¿eh? Gracias por escucharnos, por participar. La invitación renovada para que sigamos juntos hasta el mediodía, ya sabés. A través del mensajero, a través del YouTube, a través del WhatsApp de Cadena 3 podés hacer todo lo que quieras, nos mandás mensaje de voz, mensaje escrito, saludo, opinión, pregunta, pedido, todo, todo. Acá estamos, hasta el mediodía hacemos Juntos por Cadena 3 Argentina.

0: Silvina Ledesma, buen día. ¿Cómo estás? Buen miércoles.
1: Hola, buen día. Buen día, Turco. Buen día a todos. Acá pensando que la inestabilidad del tiempo, la inestabilidad del clima es jodida. Estamos en primavera. Hacía mucho que no veíamos el sol, las temperaturas bastante frescas para esta época del año. Hoy de repente nos sorprendió en el horizonte una esfera muy dorada que encandilaba y decíamos, ¿qué es este objeto? El sol, después de muchos días, nos sorprendió. Acá, en las altas cumbres, nieve. Y además hay pronóstico de tormentas fuertes, hay alerta amarilla por tormentas en esta zona de Córdoba. Así que la inestabilidad y la multiplicidad, podría decir, de climas durante esta mañana es bastante interesante.
0: Nos encantó tener un rato el sol.
1: Un ratito el sol.
0: Todavía se ve en algunos sectores
1: de la
0: ciudad.
1: Hay una red solana, sí.
0: Acá me está diciendo Ramiro, acá en mi barrio, pero ¿dónde, Ramiro? Acá en mi barrio todavía tenemos el sol, Turco, hermoso ver el sol a la mañana.
1: Qué lindo. Es que empezás con otro ánimo el día. 13 grados, 7 décimas la temperatura, con cielo algo nublado, viento del oeste a 4 kilómetros por hora, la humedad 84%, se esperan tormentas aisladas por la mañana, tormentas fuertes por la tarde, 19 grados la temperatura para la máxima de este miércoles.
0: Bueno, y mientras tanto la gente, hola Fer, Silvina, acá Mario Rodríguez de Luque, nublado y buen miércoles. Juntos, dice, gracias Mario. Turco, soy José desde Trelew, te digo que está nublado y por llover, abrazo, bendiciones.
1: En la Bulaye no hay sol. ¿Alguien tiene vitamina D que me preste? Dice Betty.
0: Bueno,

0: Y nos manda foto, nos manda foto Carolina desde el auto, camino a Carlos Paz, me dice nublado, pero unas nubes que parece que se va a alargar a llover.
1: ¿A dónde?
0: En dos minutos más o menos.
2: Walter desde Santa Fe, amaneció con un sol impresionante, pero ya se nubló y con pronóstico de lluvias. Sí. Lo saluda Walter desde Marco Juárez, escucho todas las mañanas, un fuerte abrazo para ustedes.
0: Y también Olivia que nos dice buen día, acá Río Cuarto nublado con llovizna, saludos chicos, los escucho todos los días, soy Daniel desde el mensajero, desde el WhatsApp de Cadena 13 Argentina. Gracias a todos.

0: Buen día, juntos acá en Villa de las Rosas, tras la sierra llovizna, llueve tranqui, soy Liliana, claro, lo que decimos recién.
1: Sí.
0: Sí, sí, hermoso.
1: Soleado, nos manda una foto del sol en Alto Verde, acá en Córdoba capital, Fabián.
0: Hola chicos, faltan 72 días para Navidad, una locura, se viene el satélite llamando de ese lado.
1: En cualquier momento.
0: Bueno, entre las noticias más importantes del día está la operación del Papa. El Papa fue operado por un cáncer en el pulmón, abre dudas sobre su viaje al país. Se le extrajo el lóbulo inferior del pulmón derecho. Iba a llegar a la Argentina el 8 de noviembre. ¿Qué se dice en el gobierno nacional en Buenos Aires? Ariel Rodríguez, ¿cómo estás? Buen día.
2: Buen día, Turco. ¿Cómo estás? Lo que ha dicho el gobierno nacional a través de la ministra de Seguridad, Alejandra Monteoliva, es que ha considerado probable que haya modificaciones en este itinerario vinculado a la visita del Papa León XIV a la República Argentina, modificaciones que tendrán que ver cómo se desarrolla el tratamiento que tenga que hacer el Santo Padre para recuperarse después de esta intervención quirúrgica. No obstante, mientras no haya una comunicación oficial, dijo Monteoliva, la instrucción es seguir trabajando porque el dispositivo armado para su visita es impresionante.
3: Para nosotros, primero, la salud de su santidad. Primero, y el señor presidente, nuestro presidente, lo dijo ayer. Si hay que reprogramar, se reprograma. Información oficial.
0: Bueno, si hay que reprogramar, se reprograma, claro, sí. Y me parece que fue la única funcionaria del gobierno que habló diciendo es probable que haya modificaciones. Sergio Supo, ¿cómo estás? Buen día.
4: ¿Cómo le va? Muy buen día. La última palabra la va a tener el Papa León. Los médicos antes que el Papa. En las próximas horas se sabrá efectivamente el tratamiento que tiene que seguir el Papa luego de la operación a la que fue intervenido ayer. Se confirmó que el tumor era maligno, pero hay una multiplicidad de variantes y de alternativas. Todas esas alternativas incluyen la necesidad de postergar al menos unos días la visita. La decisión no está tomada porque todavía el Papa está internado, se está recuperando de la operación. Por lo tanto, habrá que esperar todavía unas horas más, quizá algunos días más, para saber efectivamente lo que ya en el gobierno argentino y en los gobiernos de Uruguay y Perú es un dato de la realidad. Saben que van a tener que reprogramar el viaje. Es muy probable. Altamente probable que el viaje deba ser reprogramado.
0: Y sí.
4: Postergado una, dos semanas o reprogramado sin fecha o para el año que viene.
0: Pero el año que viene hay elecciones en Argentina.
4: El año que viene hay elecciones en la Argentina.
0: ¿Y los papas lo mismo van a países donde hay elecciones?
4: Los papas no viajan normalmente a países donde hay campañas electorales. Incluso fue un argumento que en su momento utilizó el Vaticano para explicar por qué no venía Francisco a la Argentina.
0: Pero Francisco no vino en año electoral,
4: no vino nunca.
0: Él decidió venir a la Argentina.
4: Exactamente.
0: No.
4: Pero era en los años impares, era una excusa que se utilizaba.
0: Sí, sí.
4: Lo concreto y lo cierto es que ya se sabe que esta circunstancia, esta operación, que no estaba prevista ni programada, sino que se decidió de una semana para la otra, obliga a una reconfiguración de la agenda. Reconfigurar la agenda implica ver la agenda del propio Papa León y ver la circunstancia, entre otras, por ejemplo, climáticas. Es más difícil volar y venir con mal tiempo, por ejemplo, a Perú durante el verano nuestro. Hay una serie de circunstancias a tener muy en cuenta, además de la propia agenda del Papa. Pero vamos a ver, incluso...
0: Bueno.
4: No se descarta en el gobierno argentino que el Vaticano tome una decisión. El que decide es el Vaticano, primero que nada. Tome una decisión en el sentido de decir, bueno, la gira era muy extensa, de casi dos semanas. Bueno, probablemente se pueda llegar a acortar la agenda. Bueno, hay un montón de probabilidades. Entre todas ellas, que se prorrogue o se suspenda por unos días el viaje es la que tiene más peso en este momento.
0: Es Sergio Supo, aquí en la mañana de Juntos en Cadena 3, y la situación del Papa, la posible reprogramación de su visita. Dale, hermano, ponele música a la mañana de...

0: Me gusta la música que pones en la mañana, el folclore, nuestra música, la casa de los artistas, que es Cadena 3 Argentina. Turco, me dice Fabián, si se posterga la visita del Papa, Pasarini va a tener más tiempo para seguir arreglando la ciudad. Es una buena noticia, claro. Imagino que si se reprograma la visita del Papa, no van a dejar de seguir arreglando la ciudad, me imagino. Charles dice, hola radio, buen día, desde Resistencia, Chaco. No se escucha desde acá. ¿Qué pasará? Dice Charles. Bueno,
1: ya averiguamos. De Río Gallegos, con sol radiante, 6 grados. La máxima de hoy será de 17 grados. Buen programa para todos. Saludos desde el sur, sur, dice Daniel.
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0: Ariel López dice, no, Turco, no, ese no va a venir. No se sabe todavía.
1: No se sabe.
2: Eso no, Dani.
0: No se sabe, va, que hay que esperar, hay que esperar. Turco, que no jodan, ¿eh? Mirá que el feriado ya está. Venga o no venga el Papa, dice Nico Lurás.
1: No, no, bueno.
0: No. También hay que ver, si no viene el Papa no van a mantener el feriado. No. Se levanta el feriado del 8, del 9 y del 10. Buen día, gente linda. Este Papa no viene a la Argentina. Busquen otra información. Dice, todavía no se sabe, Félix. Esperemos un cachito.
1: Sí, no nos adelantemos.
0: Ayer lo operaron. Lo más importante es la salud del Papa. Y después esperar si se reprograma o no la visita.
1: Turco, ¿o sea que la avenida Vélez Sarsfield va a quedar la mitad con asfalto nuevo y la otra mitad con asfalto viejo?
0: Buen día, Turco, los escucho desde Crespo, Entre Ríos, nublado y con 15 grados. Dice Anselmo Alejandro Jacobo, gracias, hermano.
1: Acá en ruta 158, altura Quebracho Herrado, con sol todavía, dice Marcelo. Y manda la foto, hermoso cielo despejado.
0: Alejandro también dice, esto compartí en mi estado hoy a las 7 a.m. Mis ojos vieron el sol, sí. Lo mismo nos contó Silvia desde Elena, la cuñada de nuestro compañero Roberto Prato.
1: Sí.
0: Que caminando hacia las caminetas de la mañana, caminata por Elena, y se veía el sol ahí saliendo en el horizonte. ¡Qué imagen!
1: ¡Qué hermoso! Qué hermoso. Pero al final, ¿cómo te también, vestís?
0: Mira, acá están los rayos del sol entrando al estudio mayor de Cadena 3.
1: Te abrigás, salís con paraguas, salís con botas de goma, bueno, salís con remeras, salís con campera.
0: Pero Silvina, son problemas, son problemas menores.
1: Por ejemplo, Adrián Simeoni está con polera.
0: Hola, Adrián Simeoni, ¿cómo estás? Buen día.
3: Hola, chicos, ¿cómo les va a todos los audientes de toda la audiencia de la Radio Federal? ¿Qué dicen?
0: Bien, todo muy bien, excelente.
3: Sí, yo me vine con polera hoy, no sé qué voy a hacer.
0: Y si no... se ríen acá tus compañeros del otro lado del vidrio. Dice que como que siempre estás medio perdido o equivocado. Ya voy con Gonzalo Carrasquera a las calles de Córdoba. Pero antes,

0: Hola, buenos días. Desde Pilar, Santa Fe, quería contarles que el fin de semana largo fue el cumpleaños de nuestro pueblo, cumplió 150 años, Pilar. La verdad que el clima no nos acompañó mucho porque lloviznó, estuvo bastante feo, pero la gente aún así se quedó, colaboró, hubo feria, hubo juegos, hubo bandas locales, bandas de afuera, vino Mario Pereira, vinieron los Pericos, y aún así la gente abajo de la llovizna, con paraguas, con capuchas, se quedaron. La verdad, hermosa organización de la comuna y toda la gente que trabaja justamente para que tengamos un pueblo hermoso. Besos.
1: Buen día, acá escuchándote esta mañana contenta porque salió un lindo sol. De repente se puso todo gris. Así que me parece que vamos a tener lluvia. Acá está muy, muy húmedo. Y bueno, estamos en la pampa húmeda, por eso la humedad que tenemos. Bueno, le quiero mandar un saludo a mi prima Analía Foco de Pujato, Graciela de Casilda, Santa Fe.

0: Hola, Tujito, buen día, estoy feliz acá en mi ventana mientras preparo un matecito. Está el sol precioso, lo primero que hice fue ropa a lavar, así que espero que siga un rato más. Así que bueno, les deseo un hermoso día y que siga el sol, por favor.
1: Ojalá, ojalá, no, te mando un beso grande. Buen día, Turco, escuchando Cadena 3 todos los días desde San Martín, Mendoza, acá nublado y lloviznando. Y me dice el Francisco, nuestro querido amigo, el doctor Francisco

0: puerta del estudio. Acá está, estoy volviendo.
1: El tema es si pasa alguien y hay bocinazos, bueno, o lo que bueno, fuera, que se va a filtrar. Pero si vos preferís que entre el rayo del sol.
0: Pero si esta es la radio viva, el sonido vivo, y está... Sí, veo el sol, y buena parte del cielo está despejado.
1: Sí, hola.
0: ¿Cuánto va a durar? No sé, no tengo la bola de cristal, ¿no?
1: Pero lo disfrutemos mientras esté. Acá en la Londres riocuartense, el sol se tomó el día de nuevo, ya se contagió de los feriados. Abrazo grande, dice Guillermo, que además acota, cuídenme al paisano Simeoni, no lo hagan renegar, se los quiere.
0: Che, impresionante la gente contando del sol y las preguntas sobre si viene o no viene el Papa... Y no sé, dice, Truco, yo hice una reserva en Córdoba, y si no viene el Papa, ¿qué hago? Y bueno, me imagino que te van a devolver la reserva. Claro, si es de sentido común.
1: Y depende el acuerdo que tenga cada uno de los establecimientos hoteleros. Algunos te devolverán solo una parte,
0: no,
1: otros...
0: Pero no es que yo no voy a... Suponete, estoy en La Rioja, sí. No es que no voy a ir a Córdoba... Porque se me cruzó, no sé, algo, porque se me ocurrió sí, no ir.
1: Es una razón ajena a vos.
0: Pero acá, claro, si al Papa le salió un cáncer en el pulmón, se lo extirparon, y no llegara o llegase a venir,
1: sí.
0: ¿Qué culpa tenés vos que reservaste un hotel en Córdoba?
1: Bueno, a veces no te devuelven la seña, pero te reprograman para que puedas venir en otro momento a Córdoba.
0: No sé.
1: O te devuelven y se dejan un porcentaje por el gasto administrativo que tuvo la reserva.
0: Pero no, a mí me parece que deberían devolver. Está bien, te pueden ofrecer las dos alternativas. Sí. Eso sería. ¿Quiere reprogramar, señora Silvina Ledesma? No, no quiero reprogramar porque no pienso ir a Córdoba. Bueno, listo, entonces toma que le devolvemos la plata. Deberían darte... ¿Cómo? Si yo fuese el dueño del hotel, haría eso.
1: Porque vos imagínate que a lo mejor...
0: Pero ¿cómo voy a...?
1: No, pero escucha, imagínate que a lo mejor otra persona quería justamente reservar por otro motivo, que no fuera el del Papa, en ese día el hotel. Y vos le dijiste que no porque tenías tu hotel
0: Silvina,
1: reservado para...
0: Pero se entiende, digamos,
1: bueno,
0: se entiende...
1: Hubo una pérdida,
0: que
1: quizá.
0: La persona no quiere venir a Córdoba porque no viene el Papa. Yo, si fuera dueño del hotel...
1: Le devolvés el 100% de la señal.
0: Le ofrezco alternativa. Señora Silvina Ledesma, acá en el Hotel Carlitos Junior, le ofrecemos esta posibilidad.
1: Sí.
0: ¿Quiere reprogramar su visita para el verano? Para
1: no,
0: otro...
1: no quiero, listo. Porque quería ir a ver al Papa.
0: Ningún problema. 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
1: ¿El
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1: 100%
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0: Sí, el 100%. Siempre al servicio del cliente. ¿Necesita alguna otra cosa?
1: No, nada. Muchas gracias,
0: no,
1: señor.
0: No, por favor, acá siempre. Córdoba, corazón de mi país, con los brazos abiertos. Venga cuando quiera, Silvina. Gracias.

0: Hola Turco, no hay otro tema que hablar que no sea el Papa, dice Paola Jadra. Ya cansan la radio, la TV, las redes sociales, todo es el Papa, por Dios. Sí, tenemos otros temas, por eso hablamos del sol. Y ahora hablamos de la inflación. Adrián Simeone, ¿cuál es el título económico?
1: Bueno, el título económico es feo, la inflación en septiembre, Turco.
2: No, pará, volvamos a hablar de otra cosa. Si vamos a hablar de la inflación y es feo, hablemos de otra cosa.
1: No. Es la realidad. 1,9% aumentó dos décimas respecto de la inflación de agosto. Igual es el menor nivel de inflación para un mes de septiembre desde el 2017.
0: ¿Y por qué decís que fea si Milei salió a festejar la noticia del 1,9 en septiembre?
1: No, sigue siendo una inflación muy alta para un mes. Está lejos de las expectativas. La inflación es muy fácil poner en marcha una economía inflacionaria, pero es muy difícil bajarla. Cada puntito extra es cada vez más difícil. Influyeron mucho, Turco, la estacionalidad, aumentaron muchísimo las verduras, por ejemplo, 2,9% los precios estacionales. El precio de la energía tiró también para arriba un rubro, 3,1%. Y después los precios regulados, aquellos que tarifas de servicios públicos, por ejemplo, 2,3%. En Córdoba, 1,4% la inflación, Turco, mucha diferencia con el 1,9% a nivel nacional.
0: Bueno, ahí está, los datos de la inflación, repito, 1,9 en septiembre y después te

0: Voy a preguntar, ¿por qué cuesta tanto bajar la inflación en la Argentina?
1: Eso digo yo. ¿Por qué? ¿Cómo puede ser?
0: No, y después tengo una pregunta.
1: Hay respuestas, ¿eh?
0: Después tengo otra pregunta. Me lo pregunto y se lo pregunto. ¿Qué tiene que ver el aumento del alquiler de mi departamento con el precio de la manzana en Río Negro?
1: Ah, esa es la clave, Turco. Indexación se llama. Si querés, después hablamos.
0: Te lo voy a poner en otros términos. Bueno, después lo desarrollamos, porque si no... Pero...
1: Claro. Es que esos son los mecanismos que se montan.
0: ¿Por qué me aumenta
1: en un país inflacionario? ¿Por qué,
0: ¿Por qué me aumenta la playa de estacionamiento? Que además aumenta muy por encima de la inflación. Y yo cada vez que pregunto, Turco, pues son 10 lucas, Turco, ¿qué te quejas, Turco? Y pero si 10 lucas, o sea, yo pagaba 60, ahora me dicen, no, son 70.
1: Claro, los precios aumentan, hay un punto.
0: Pero y...
1: cuando están estos mecanismos montados que aumentan por simpatía, digamos.
0: Pero
1: ¿Y qué tiene que ver?
0: Que cada uno va, bueno, más o menos, y cargan el 10, cargan el... Pero el negro...
1: Pero bueno,
0: después volvemos.
1: Son 20 años donde esos mecanismos se automatizan.
0: Después volvemos, 8:57 en la mañana.

0: loco. Y a mí que me devuelve la plata.
1: Che, bueno, ¿cuánto lío que se armó con el tema de los hoteles? Claramente la gente no está de acuerdo conmigo. Que soy el dueño del hotel y que yo le daría a Silvina, que es la que reservó el hotel, le daría las dos alternativas. Si quiere reprogramar o si quiere que le devuelva la plata.
2: Tengo una consulta, señor, para usted que me quiere devolver la plata de mi reserva. ¿Usted me va a retener algún porcentaje por algún gasto administrativo, alguna inversión que haya hecho para recibirme en noviembre?
1: ¿Pero cuál es el gasto administrativo? Yo te devuelvo la plata, vos reservaste 100, te devuelvo 100. Pero bueno, la gente no está de acuerdo conmigo. Hola, Turco. ¿Qué culpa tiene el hotel si no vendría el Papa? Un abrazo desde la gris e inestable madre de las ciudades en Santiago del Estero, dice Verón Repuesto. No, el hotel no tiene ninguna culpa. Y la que quería venir tampoco. Es una causa extraña o ajena.
2: Sí.
1: Pero bueno, yo creo que... Turco, pocas veces estoy de acuerdo con vos. Pero esta vez estoy de acuerdo. Y Silvina, lo que plantea, sí, pero no. Libera la reserva. Y ya llamará a alguno que quiera hospedarse. Claro que hay que cancelar con anticipación, dice Sam. Turco, no estoy de acuerdo con vos. El hotel se va a clavar. ¿Y por qué? Dice Romero. Romero Ernesto.
3: Es que hay un servicio que no presta finalmente. Las reservas son eso. Hay un dato clave.
1: Félix, perdón, sí. Dice Silvina tiene alma de política. Siempre tiene que rascar algo de los otros.
2: No, bueno, pero...
3: Hay un dato clave. ¿Qué es lo que dice el hotel cuando vos lo contratas? Las reservas.
2: Claro.
3: ¿Se devuelven o no se devuelven?
2: No sé. O se devuelven por plazo antes.
1: Pero no, pero no me hagan, no claro. Empecemos a leer la letrita chiquita.
3: Esa es la clave.
1: Repito, pero es sentido
2: ahí
1: común.
2: Ahí está la clave.
1: Pero es sentido común.
2: Yo tenía pasajes para el 10 en Aeroparque. Y ayer me notificaron que mi vuelo sale de Ezeiza y no te dan oportunidad de cambio de fecha, dice Silvia.
1: Bueno, pero yo no soy Aeroparque, no soy el aeropuerto, no soy aerolínea.
3: Sobre todo no tenés un hotel ni tenés una aerolínea.
1: No, acá Lili me dice, Turco, ¿tenés hotel? No, no tengo. Turco, por eso no tenés hotel, la seña no se devuelve. Con anticipación se reprograma la reserva, dice César Castresana. Bueno, está bien por eso, yo vivo equivocado. Yo actuaría de buena fe y con sentido común. Tome, señora, usted reservó para venir a verlo al Papa. El Papa no viene, acá le devuelvo su plata.
3: Vos sabés que hay pautas que están cambiando, Turco, en el comercio. En el comercio, por ejemplo, ahora, cosa que en la Argentina jamás se vio, vos podés devolver cosas. Y no te dicen, ah, te quedas con el crédito y llevate otra cosa, ¿no? Ah, en algunos lados y te empiezan a devolver.
1: Es uno de los beneficios de Mercado Libre.
3: Se contagiaron por las compras en las plataformas.
1: Vos podés comprar y devolver y te devuelven todo.
3: Como esa era la tradición en el comercio físico en los países anglosajones. Vos
2: soy
3: vas,
2: Ariel, justo. Dice, de Orlando, Florida. Acá reservas un hotel, pero no te cobran hasta que te haces presente en el hotel. Hablo de grandes cadenas de hoteles, dice Ariel. Claro.
1: Gracias, Ariel, por escucharnos desde Florida. A Florida nos vamos porque nos vamos a la mesa de un café.
4: La mesa de un café.
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1: 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Hola Miguel, ¿cómo estás? Buen miércoles.
5: ¿Cómo les va? Buen día, buen miércoles para todos. La muerte de un ser humano puede ser un espectáculo público. Pregunta retórica, por supuesto, porque estoy diciendo que no cuando lo formulo a la pregunta. Pero en el país líder de Occidente, en Estados Unidos, Cynthia Sack, nuestra periodista en Estados Unidos, nos lo va a contar, se debate, se discute en este momento en torno a esto que casi no se puede creer. Una ejecución, una pena de muerte aplicada en circunstancias más que comprensibles que haya condena, pero como una ejecución pública como en tiempos medievales. Cynthia, ¿cómo estás? Buen día.
6: Miguel, buen día. Es impactante esto, pero es lo que está sucediendo. Él se llama Nidal Hassan Malik. Es un militar de alto rango, además psiquiatra. Trabajaba con las tropas que tenían estrés postraumático durante muchos años. Y en el año 2009 tuvo un brote psicótico y entró a una base militar, Fort Wood, y mató 13 personas e hirió a 32 militares. Como él está dentro de los militares norteamericanos, las leyes son diferentes, incluso la ley de pena de muerte. Y él está ahora listo para una ejecución, la primera en 65 años, y lo que están proponiendo es una ejecución con un pelotón de fusilamiento, y no solamente eso, sino live stream, que se vea, que lo transmitan. quién lo podrá ver y cuáles serán las restricciones, eso todavía no está muy claro, pero el solo hecho de que el propio secretario de Guerra de Estados Unidos lo haya propuesto y el presidente lo haya aprobado o lo haya haya dicho sí, lo mostremos el fusilamiento de Nidal Hassan, crea un debate impresionante, Miguel.
5: El arzobispo militar, el capellán militar con grado de arzobispo de Estados Unidos, Timothy Zbroglia, le ha pedido, atiendan Genesir y compañía,
1: acá estamos.
5: Le ha pedido, póngase por favor por un instante, que vos sos militar de Estados Unidos, te toca integrar el pelotón de fusilamiento. El cardenal, el arzobispo Broglia, les ha pedido, corregime Cintia, que los soldados que se sientan católicos planteen objeción de conciencia, se excusen. Pero al margen de que un soldado se excuse de disparar. Me parece que tenemos acá dos temas que los vamos a plantear muy brevemente en el espacio de la mesa y que después se los dejo y los escucho. Un tema es la pena de muerte, que se discute en el mundo entero. Acabo de buscar el dato, quedan 45 países en el mundo que tienen pena de muerte. En la Argentina, cada tanto, se renueva el debate, y por supuesto que hay muchas opiniones. Te adelanto, Fernando, vas a tener muchas opiniones de oyentes que son partidarios de la pena de muerte. Pero esto es una discusión. La otra discusión es el espectáculo de la muerte. Cintia, sería por lo que aprobó el presidente Trump y el jefe del Pentágono, sería live, dijiste, o sea, una, sería, no sé si streaming o televisión viva, se filmaría la ejecución.
6: Sí, lo pasarían en vivo. Eso es lo que está pidiendo el secretario de Defensa, y el presidente Trump aprobó, digamos, aplaudió esta moción porque dice que es una lección para cualquiera que vaya a cometer crímenes de este estilo. Vamos a aclarar que este tipo de ejecución por fusilamiento es solamente para los militares, que otra vez tienen unas leyes propias. En Estados Unidos, la pena de muerte sigue legal en 27 estados de la Unión Americana y 23 estados ya la han abolido completamente, o sea que hay más estados que aprueban que los que no. Y es todo un debate moral, ético, etcétera. Y esto también incluye quiénes pueden ver esto, si esto se va a pasar en vivo. Todavía no está definido. La ejecución está programada para el 3 de...
5: Es muy impresionante que se discuta, Cintia, si se va a pasar en vivo. Porque, insisto en esto, hay muchos países que tienen pena de muerte. Hay solamente 3 o 4 países en el planeta que tienen penas de muerte públicas. Irán, Afganistán, Corea del Norte, Pakistán, ¿le recuerdan a Malala?
1: Sí.
5: La joven pakistaní que en Londres...
6: Que luego fue premio Nobel, sí, que es premio Nobel de la Paz después de ella también.
5: Las plazas de las ejecuciones de los talibanes. El punto es, Estados Unidos, que es el país líder de Occidente, es un país líder de Occidente por muchas razones, por la economía, por la ciencia, por el desarrollo, por el poder militar. Un país líder puede convertir la muerte de una persona, en las circunstancias que sea, por muy legítima que sea, es un asesino feroz, mató 13 militares. Lo van a condenar, lo van a condenar a muerte, lo van a ejecutar, lo van a convertir en un espectáculo público, dijo el representante del Pentágono, para que sirva de ejemplo para otros. ¿Vieron la serie, la película, El cuento de la criada?
6: La vi completa, sí, la vi completa, sí, sí. Miguel. Impactante, sí.
5: En el cuento de la criada, ese régimen salido en Estados Unidos después de una distopía, ¿no? Después tenía un muro donde ahorcaban a los disidentes y los dejaban allí para ejemplo de los que quisieran ser disidentes a futuro. Me parece que esta imagen que tenemos hoy en Estados Unidos, la discusión no sobre la pena de muerte, la discusión sobre convertir la muerte de un ser humano en un espectáculo...
1: Claro, es que es las dos cosas. A mí me resultan terribles las dos cosas. La pena de muerte, aún haya matado a 13, Y lo otro, esto de que sea en vivo o grabado y después subido a las redes o televisado, la verdad que es, por supuesto, más terrible que sea en vivo, pero eso de el pelotón de fusilamiento, la pena de muerte como espectáculo, para que lo veamos. Y además, Cintia, Miguel, no me quiero imaginar la cantidad de personas, millones de personas en el mundo viendo eso, o en vivo, o en diferido, o en las redes, o por la tele, o por donde sea.
5: Sería seguramente un récord global de visualizaciones a través del medio o la plataforma por la que se pusiera esto al aire, y luego la reproducción de las redes, diría nuestro memorable Mario Pereira, las redes cloacales.
1: Tal cual. Un dato más, Miguel, Cintia, porque estamos hablando de esta decisión de Donald Trump de aprobar la ejecución por un pelotón de fusilamiento.
5: Las dos cosas, de aprobar la ejecución y de aprobar que claro sea transmitido.
1: Y dando el visto bueno, levantando el pulgar para decir sí, sí, como en el Coliseo, para que todos veamos ese espectáculo, solo que ahora ya no como en el Coliseo. Pero un dato más de algo que ya no pasa en Estados Unidos, sino en la contracara, que es en Irán, Adrián Simeoni.
3: Sí, me llama la atención a mí. Entiendo el tema este que está planteando Miguel de la difusión pública de una ejecución, ¿no? Que es la clave y el eje. Ahora, ¿cómo le contamos los costillas a Estados Unidos o Occidente en general? Y pasamos por alto, a veces la misma gente pasa por alto cosas que pasa en otros países. En Israel acaban de condenar a muerte a una joven de 23 años, estudiante de contabilidad, por blasfemar en redes sociales.
1: En Irán.
3: En Irán.
1: No en Israel, en Irán.
3: Perdón, en Irán, dije en Israel, Irán. Discúlpenme.
5: No, dijiste Israel.
3: Bien, en Irán es esto. La acaban de condenar por blasfemar en redes sociales. A mí me llama la atención, por ejemplo, el Partido Socialista Democrático de Estados Unidos, que integra, por ejemplo, el intendente de Nueva York, condenan estas ejecuciones públicas en Estados Unidos, sí, ¿no? Sí, sí. Se rechaza. Ahora, sobre esto, por ejemplo,
5: está clara, está clarísima la doble vara.
3: La doble vara es tremenda. Hay 600 ejecuciones lleva Irán
5: pero
3: sobre
5: con
3: ciudadanos.
5: Doble vara y todo, cuando se identifica el mal, el atraso, la barbarie, la ferocidad, Irán no, por más que no le guste al alcalde de Nueva York, Irán está, entre otras cosas, porque convirtió la muerte en un espectáculo, en un espectáculo que aterrorice y aleccione. El punto es, Estados Unidos está realmente virando a convertirse también en eso. ¿Van a convertir una ejecución en un espectáculo público para aleccionar? Me parece que vale la pena seguir.
1: Sí, sí, un temazo. No solamente que no sacan la pena de muerte, sino que además la televisan. Gracias, Miguel, un abrazo. Gracias, Cintia, lindo escucharte, un abrazo.
5: Chao, hasta mañana.
2: A ustedes, buen día.
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0: la gente opinando sobre el sol, contándonos, mandándonos fotos, videos de distintos lugares donde salió, aunque sea un ratito, el sol a la mañana, tantos días nublados.
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2: Ahora sí.
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3: Muy buenos días, Fernando. Te quiero hacer una consulta. Quiero que me expliques, por favor, sí, o que alguien me explique qué significa Honorable Cámara de Diputados y Honorable Cámara de Senadores. Si proviene ad honorem, es del latín.
0: Sí.
3: Sí, a ver, ¿por qué hay que cobrarle a la patria los diputados y los senadores?
0: Bueno. Ahí está el mensaje de Pedro, taxista de Buenos Aires, también escuchando Cadena 3. Gracias, Pedro. Bueno, sí, honorable
4: temazo,
0: eso.
4: Porque sobre todo hay legislaturas que hace rato no están trabajando. No operan directamente.
0: No, pero bueno, es eso, digamos, exactamente como lo decís, Pedro. Es una persona que digna de ser honrada.
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4: Es que se profesionalizó la política.
0: La palabra honorable es claramente un adjetivo.
5: Era porteño.
4: Si hay legislatura que son dos o tres leyes al año importantes que tienen que hacer, sí, y el resto nada.
6: ¿Pero cobran todos los meses?
4: Claro.
0: Y sí. Che, bueno, y la cantidad de gente opinando sobre lo que acabamos de hablar en la mesa de café, la pena de muerte televisada. Sí. El pelotón de fusilamiento, porque así va a ser. No es una pena de muerte con una inyección letal. No. Esto es como las épocas donde lo colgaban en la horca. Acaba de ser un pelotón de fusilamiento televisado por decisión de Donald Trump. Muchas opiniones. Y también sobre el tema de los hoteles y la venida del Papa. Todavía no se sabe si no va a venir el Papa. Estamos abriendo una puerta. ¿Qué pasaría con las reservas?
7: Sí.
0: ¿Qué pasaría con las reservas si no
6: Porque
0: viene el Papa?
6: Porque de hecho hay gente que lo está consultando también, que claro, se está haciendo la misma pregunta. Hay viajes programados.
0: Y bueno,
6: que
0: todavía no se puede saber. No solamente hoteles, también excursiones. Mucha gente que compró traslado, estadía. Sería bueno saber.
8: Y a mí que me devuelve la plata.
0: Sería bueno saber qué dicen desde la Cámara de Hoteleros. Acá en Córdoba.
6: Sí.
0: En Mendoza, en Salta, en Tucumán. Porque desde esos lugares, La Rioja, el sur, desde muchos lugares han comprado paquetes, han hecho reservas con agencias que van a traer la gente desde allá para que vengan a Córdoba o a Luján o a Buenos Aires. Temazo, 9:20, esto es Juntos.
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0: Nuestras zapatillas voladoras nos llevarán al paraíso perdido y allí perpetuaremos el amor. 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
1: ¡Qué hermosa reflexión!
2: César Mancillo dice, hola Turco, en esta radio no se habla de deporte. Sí, sí, está llegando Cocolo, mil disculpas, mala mía.
3: ¿Qué
2: mala
3: pasó
2: mía
3: con Boca?
2: No, es que justamente yo quería evitar el tema deportes, pero ya...
3: Hay cosas que no se pueden evitar.
2: Ya viene Cocolo. Turco, ¿vos sabías que en Corea del Norte también hay pelotón de funcionamiento? Dice Patricia. Turco, ¿qué va a pasar con los dos días feriados si es que no viene el Papa? ¿Se sabe algo de eso? Dice Nico. Y también, de cajón, sentido común. Si no viene el Papa, que era el motivo del feriado, deja de ser feriado. No me imagino que vaya a mantener el feriado, claro. Claro, no, no. Turco, buen día para vos y el equipo, escuchándolo todas las mañanas. Saludos, Eli, desde Justiniano Pozzi, pero hoy desde Villa María. Gracias, Eli, un beso grande.
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2: ¿Fernando? Sí, sí. ¿Qué pasa?
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2: Turco, buen día. ¿Es verdad que murió el Ronnie Castro? Deja de hablar de los políticos porque de honorable no tiene nada, dice José Eduardo Durbano. Sí, sí, esta madrugada lo confirmó Mauricio Coco, los 6 y 5 aproximadamente. Murió el ex campeón mundial de boxeo Jorge Locomotora Castro, 59 años tenía, se descompensó en un bingo de Morón. Desde hace años sostenía comedores, merenderos en el conurbano. Y bueno, lamentablemente murió, de acuerdo a los primeros trascendidos. Se descompensó cuando estaba en el bingo de Morón. Después de un llamado al 911, se hizo presente en el lugar, ubicado ahí en la calle de San Martín, un móvil de la policía. Se había alertado por un hombre descompensado en el interior del recinto, en el sector de las máquinas. Y bueno, finalmente se confirmó que se trataba de Jorge Locomotora Castro. También le decían el Ronnie Castro. Padecía diabetes. Y van a intentar determinar si el deceso tuvo que ver con su enfermedad. Decía Cocolo, es el tipo que mantuvo el boxeo en los 90 en la Argentina. 9-24.
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8: El hotel es una propiedad privada. Número uno, tiene la potestad de hacer lo que quiera. Bajo términos y condiciones preaceptados antes, no habría ningún tipo de inconveniente. Y número dos, es pérdida, hermano. Es pérdida económica para el hotel. Si tiene gasto. No es que no tenga gasto a la hora de reservar a una persona, porque los sueldos lo tienen que salir pagando. Y si esa reserva no se concretó, ¿de dónde saco toda la plata para pagarle el sueldo al secretario?
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2: Gracias, Franco. Dejame un poquito esa música que me voy a China.

0: Explotó el WhatsApp de la radio con el tema de los hoteles, porque sí. Silvina Ledesma dice que el hotel no te debería devolver.
1: La seña completa, no.
0: Y yo digo que sí, que hay que devolverle la seña. Pero bueno, ¿cómo mamones? Una prima tuya tiene experiencia. Y bueno, que nos cuente a ver cómo qué hace cuando reserva en el hotel. Buen día, Turco. Con relación a las devoluciones de dinero, dice Silvia. Yo acabo de comprar una oferta de Corpiños de Adán de Buenos Aires por internet. ¿Pero qué?
1: ¿Y qué pasó?
0: Pero no es mejor comprarlo en vivo y en directo, no es...
1: Para probártelo.
0: Pero no se... O no se pueden probar.
1: Pero quizá esa oferta no estaba acá en Córdoba.
0: Pero la ropa interior, ¿se puede probar o no? No se puede probar.
1: La parte superior sí, la parte inferior no.
0: Y dice Silvia, me quedaron re chicos los corpiños turcos. No se corresponde la guía de talles con la realidad. Y no tienen más grande y no devuelven el dinero, turco. O sea, me quedan de clavo, es así, dice Silvia.
2: Bueno, hay muchas casas que tienen ofertas que no las podés cambiar. Sobre todo cuando hay liquidación de temporada.
1: Claro.
0: Rafael dice, turco, estoy de acuerdo con vos. Algunos hoteles suponen que si se cae una reserva, perdieron la posibilidad de alojar otro pasajero. Por eso cobran penalidad. Eso es especulativo. Es el mal de la sociedad. La especulación, devolución 100%, dice Rafael. Turco, hay gastos de cancelación, dice Miguel. Habla con la hotelería y con capitanes de turismo sobre agencias de viajes. Saludos, Miguel, de Almagro, Ciudad Autónoma de Buenos Aires. También, che, cada día más gente escucha Cadena 3 en la Ciudad Autónoma de Buenos Aires. Allá nos vamos, ¿eh? Jueves y viernes estamos haciendo juntos.
1: ¿Te vas?
0: Desde la Ciudad Autónoma de

0: locura que no querían los porteños.
1: Ya voy, dado de China, pero es que no paran los mensajes, me encantan, porque ustedes hacen este programa, ustedes con los mensajes de voz, mensajes escritos. ¿Qué dice la gente?
2: Turco, tengo 100 cajas con estampitas para vender cuando venga el Papa. Si no viene el Papa, ¿qué hago?
1: Y bueno, nada, pero esto es como si, no sé, vos tenés los chorizos para hacer choripán en el patio Olmos, pensando que...
2: Gana Boca, y Boca no gana.
1: Juega la final de la Libertadores, Boca con Corinthians, o de la... Ojalá. Sí. Perdón, de la Sudamericana. Y bueno, vos decís, che, voy a comprar mil chorizos. Porque los hinchas de Boca, si gana contra el Corinthians, vienen a festejar el patio Olmos. Y no
3: vale
1: gana Boca.
3: Vale 500 el chori, chicos, vale 500 el chori.
1: Y no gana Boca, ¿y qué hace con los choris? Nada.
2: Y pensemos también en la cantidad de hostias que se estaban produciendo.
1: Bueno, sí.
2: Igualmente, todo esto son especulaciones,
1: son
2: porque no hay ninguna confirmación oficial de que el Papa no venga.
1: También suele pasar con partidos políticos, ¿viste? Sí. Y sí pasa un candidato que cree que va a ganar, porque le pasan la encuesta, no, gana. Bueno, pasó en Brasil hace 2 semanas, ¿o no, Alvarenque? Todos pensaban que ganaba Lula. ¿Y qué hicieron con los choris? Nada. No, eso pasa mucho, ¿viste? Que preparan todo en alguna sede de los partidos y de repente pierden. Bueno. Sede de los partidos y de repente pierden. Bueno.

0: No, no, me vuelvo loco. Ya me voy a China. Hola, Turco, estoy escuchando desde Copacabana. No sabés el calor que hace acá en Brasil, en Río de Janeiro, y lo barato que está todo acá. La gente consume, todo lleno de gente, me dice Claudio. Che, me está mandando foto y video. Pero no es que Brasil estaba más caro, 30% más caro, 40%.
1: Eso dijo Adrián.
0: 9:30 de la mañana, esto es Juntos, el ritmo de la radio.

0: que decir, está en Copacabana.
1: ¡Hola,
0: pobre
1: Turquito!
2: Esa época, me acuerdo cuando íbamos a cubrir el verano, el operativo verano, que se viene en Cadena 3, claro, me mandaban a Río de Janeiro, fui como 8 veces a Río de Janeiro, no, impresionante. Ya vamos a contar cuáles son los videos más vistos en las redes sociales, en el Instagram de Cadena 3, en el TikTok, en el Facebook, en las redes, ya viene en un minuto nada más Diego de la Torre, como todos los días, pero antes nos vamos a China. Che, acá Alejandro me dice, Turco, por favor, conseguime el teléfono de Silvia. La oyente de los corpiños.
1: No, chicos, ¿por qué esos mensajes?
2: No, esto no es un canal de encuentros, de
3: citas. No, no, no, no es una red social.
2: No es una red social para que se conozca gente. Listo, gracias. Basta. Alejandro, te mando un fuerte abrazo. Nos vamos.
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0: gran cobertura de Agustina Vivanco en todas partes, también en la República Popular China, contando todo, absolutamente todo, la educación, los precios, los restaurantes, la muralla china, la ciudad perdida. Y hoy tenía muchas ganas de escuchar qué está pasando, lo que está pasando en el resto del mundo. El fenómeno de los autos chinos. El otro día lo escuchaba a Adrián Craniolini decir que en España ya el 40%, 4 de cada 10 autos que se venden en España, son chinos. Chinos que compran fábricas en Brasil, chinos que instalan fábricas en otras partes del mundo. Vamos con Agustina Vivanco. Hola Agustina, buen día para nosotros, buenas tardes, buenas noches para vos. ¿Cómo estás?
1: ¿Cómo andas, Turco? Buen día para todos los oyentes. Buenas noches. Acá tenemos 27 grados. Quilín, donde estamos, 20:33 minutos, preparados para dejar este destino. Mañana partimos hacia el próximo de este gran itinerario en China. Y efectivamente, acá también en China es furor el auto chino. China es hoy el mayor fabricante y el mayor exportador de autos del planeta, pero lo que está buscando básicamente es trasladar todo su parque automotor a auto eléctrico, a que todo se convierta en auto eléctrico. Y lo está haciendo como hace o como vemos o vamos aprendiendo a medida que vamos conociendo la vida acá. Bueno, la forma de incentivar es una decisión clara. Vamos a pasar el parque automotor a la parte eléctrica, a todo lo eléctrico, y todos los beneficios, subsidios, planes, absolutamente todo por parte del Estado y por parte de los privados va hacia ese objetivo, hacia esa decisión macro que se toma. Lo mismo pasa con la educación, lo mismo pasa con todos los ámbitos de la vida, digo, para mantener este ordenamiento tan necesario, porque son tantos, es necesaria una decisión macro y después todas las decisiones micro que llevan todas a ese mismo camino. Así que acá, como decíamos, si vos te querés comprar un auto eléctrico, necesitas, te diría, para comprarte el más chico, entre 5.000 y $10.000.
0: Pero que eso sale un auto eléctrico en China, $5.000, $10.000.
1: Claro, no sé si vos viste unos que son muy, muy curiosos de ver, que son prácticamente para un pasajero o dos, son muy chiquititos. Uh-huh. Es un modelo que si vos lo ves en la calle parece un auto de juguete de los chicos.
0: Sí, los he visto.
1: Es muy, muy chiquito. Bueno, ese te sale un poquito más de $5.000. Con ese arrancás, acá hay un montón que circulan por la calle, muchos. Acá hay que tener en cuenta una cosa. Es fácil comprarse un auto, el tema después es difícil dónde lo estacionás y dónde lo guardás. Porque no, la cantidad que hay circulando por la calle hace que uno, me decía Iván, nuestro guía, muchos ponen en duda, bueno, si no voy a tener dónde guardarlo, voy a pensar dos veces, si me compro esto o compro un vehículo más chico, como una bicicleta o las motos eléctricas, que acá son furor, que circulan por todos lados. Entonces muchos se preguntan eso, si vale la pena, si voy a tener dónde guardarlo. En cuanto a la circulación, como ya les contaba antes, acá pueden circular por donde quieran, con tal de que circulen en auto eléctrico, si no tenés la restricción día por día. Entonces vos te comprás el auto y mientras tengas dónde guardarlo, acá podés circular en cualquier momento por cualquiera de los anillos de circunvalación de, en este caso, Beijing, y de cualquiera de las otras ciudades. Tenés un sinnúmero de autos, de opciones y después de planes de pago. Si vos te querés comprar un auto eléctrico, te dan financiación cero interés. O sea, vos podés poner una parte y la otra parte te la financian cero interés, lo cual ayuda muchísimo a quienes sí deciden ir por la vía del auto eléctrico. Más o menos un cálculo te tiro a ver si te cierra, si no te convenzo. Con todo esto que te conté, te voy a convencer con el bolsillo, que por ahí lo logro con eso.
0: Es muy probable, sí. Se ve que me conoces bien.
1: Ya lo sabía. Te conozco muy bien, son muchos años. Llenar el tanque de nafta de un auto en China, de los que van quedando de nafta, es que funcionan con nafta, 365 yuanes. Mm. 365 yuanes. El auto eléctrico, si le pones la carga en tu casa, 30 yuanes.
0: No, claro.
1: Porque todo está subsidiado, ¿no? La energía eléctrica está subsidiada. Para que vos puedas justamente cargar tu auto eléctrico.
0: Pero
1: todos los microcaminos van hacia la decisión macro de decir que vos te pases al auto eléctrico. Y después si tenés, si no llegaste en tu casa y lo querés cargar en la calle, te sale 90 yuanes. Estamos hablando de 365 yuanes contra 90, que es cargarlo en la calle. Ya hay cargadores como estaciones de servicio, vos lo pones y en 5 minutos te carga el 90% del auto. O sea, podés seguir andando. Para, mandate 3 mensajes en el celular y seguís.
0: Es más, con estos datos, estos números que me estás dando... te digo, si no tuviese que cambiar el auto, lo cambio ahora mismo para pasarme a uno eléctrico.
1: Y sí, porque y la otra cuestión,
0: acá, perdóname, acá la gente se pasa, acá la gente se pasa de la nafta al gas.
1: Sí.
0: Lo decías vos, Adrián Cimero, el otro día. Lo muy conveniente, que está haciendo ahora, esto es una ola, ¿viste? A veces conviene, a veces no. La Argentina que va cambiando de un momento.
2: Los eléctricos también han ido ganando mercado.
0: Bueno, está bien, pero digo, acá te conviene ahora pasarte a gas. Es mucha la diferencia. Pero allá en China, claro, me paso un eléctrico. ¡Qué bárbaro! Así que...
1: Cada 8 años el promedio de cambio de autos acá en China.
2: China no tiene... China tiene muy poquito combustibles fósiles.
0: Claro.
2: No tiene petróleo, no tiene gas.
0: También entonces, por eso capaz que sea mucha la diferencia. Pero abismal. Y además los precios. Turco, ¿es cierto que no te cobran interés allá? No, si allá debe ser cero... No, digo cero inflación, pero bueno. Las cuotas son sin interés para comprarte un auto cero kilómetro u otras cosas.
1: Bueno, acá es el reinado del regateo, Turco, o sea, en la calle, ¿no? El que vos venías a caminar la calle y tenés el reinado del regateo. Y después, en las líneas comerciales, las más grandes, en cualquier otro comercio, tenés todo, hay muchísima financiación. Acá, este es un país que no tiene inflación. O sea, yo le hablé al guía, o cuando tuvimos encuentro con el Ministerio de Cultura, de Agricultura, y hablamos con ellos de los otros, los productores argentinos que estaban sentados conmigo, le explicaban lo que era vivir con inflación, algo que ellos no conocen, no saben. Entonces tienen muchísimos beneficios y planes de pago.
0: Bueno, y se va cortando, pero excelente, toda la cobertura, todo, Agustina, gran cobertura, como siempre, todos los temas muy interesantes, muy atractivos, la educación, el tránsito, los autos, los precios, la ciudad prohibida, la muralla china, que fue lo primero que hicieron, gran cobertura con Agustina Vivanco y la gente de Cobaeco en este viaje a la República Popular China. Vamos a seguir informando, porque todavía te quedan un par de días más allá en China, ¿no?
1: Sí, Turco, me queda por lo menos hasta el próximo domingo. El lunes ya emprendemos el regreso, el martes al mediodía ya estamos en Córdoba. Así que todavía nos queda bastante por conocer.
0: Seguí disfrutando, seguí conociendo y seguí contándonos al estilo de Cadena 3, no solamente en la radio, también toda la cobertura audiovisual en nuestras redes sociales. Es Agustina Vivanco, desde la República Popular China, solo por Cadena 3.
3: Le dice uno al otro, me compré un auto. Dice el otro, ¿qué marca? Alfa, lo mea y te reviento.
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Aviso para la cadena 3. Está lloviznando ya de nuevo por el Museo Pablo Cabrera y circunvalación. Festejábamos el solcito, pero ya se terminó.

0: propósito, los videos más vistos en las redes sociales de Cadena 3. Diego de la Torre, ¿cómo estás, Diego?
1: Hola, buen día para todos. Sí, parece que fue un espejismo. Esto del sol apareció un ratito, se asomó, generó mucha felicidad. Asomamos lo que pudimos un poquito, la piel, la cara, así, para que nos pegue un poco.
0: ¿Y qué están los videos en las redes de Cadena 3?
1: Tenemos un video de nuestra compañera, Lugo González, festejando... lo que fue salida del sol por la circunvalación de Córdoba.
0: Sí, acá está. Al fin salió el sol.
1: Hermosa.
0: Así amaneció en Córdoba.
1: Exacto.
0: Una locura la cantidad de vistas que tiene este video.
1: No, sí, es que la felicidad que generó creo que era lo que esperaban todos. A ver si veíamos un poquito de solcito, pero ya estamos con nubes de vuelta, lloviznas.
0: Bueno, entonces ese es el más visto. Salió el sol en Córdoba y se
1: del
0: festeja.
1: Día.
0: El segundo.
1: Creo que la luz salió festejando.
0: Ah, ¿salió a festejarlo?
1: Ah, no, bueno.
2: Ahora se puede creer. No se puede creer, Coco. ¡Dale el sol, Coco! ¡Lucía!
0: Está chochaza, Lucía González. ¡Salió el sol, Coco!
1: Así
0: es, Coquito Pereira. Bueno, ese es el video más visto. El número dos.
1: Número dos, no, en realidad lo que generó el Papa. Bueno, ya hablaron un poquito del tema. Y sobre todo en redes vi mucha movida también con el tema feriado. Consultas, por supuesto que no hay ninguna medida tomada al respecto. Que lo decidirá el gobierno en su momento. Pero el tema feriado fue dentro del tema Papa. Uno de las cuestiones que más generó.
0: Y el número 3 en las redes sociales de Cadena 3.
1: Este es hermoso porque es una mujer que se emocionó hasta las lágrimas porque su hija la llevó a ver el show de los Pimpinela. No le había dicho nada, la llevó a...
0: ¡Sorpresa!
1: Club Unión de Santa Fe, fue el show el domingo.
0: ¡Qué lindo!
1: Se hizo viral en las últimas horas y es muy lindo
0: la emoción.
1: Video. Y la emoción de la señora cuando se entera... Que escucha que otros dicen, che, vinimos al show de los Pimpinela y la señora no sabía nada. La llevó de sorpresa a la hija, una señora grande que se emociona
0: está,
1: hasta
0: está,
1: las lágrimas. Muy lindo.
2: Acá está. ¿Saben qué hacemos acá? ¿Un show? Lee allá, a ver si te dice algo eso.
0: ¿Sabes qué hacemos acá? Le empieza a preguntar y es el show de
2: señora,
0: Pimpinela.
2: ¿Qué viene a ver acá usted? ¿El show de qué viene a ver? ¿De ustedes? ¿Qué viene a ver? ¿Qué
3: de
2: show?
3: Pimpinela.
0: De Pimpinela, claro, ¿qué
2: claro.
0: me está preguntando? Pero la mamá no sabía, se emocionó, es el video más visto, de los más vistos en las redes de Cadena 3. Gracias, Diego.
1: Por favor.
0: Diego de la
1: Gracias
0: Torre, las redes sociales de Cadena 3.
4: Y cobran el sueldo a los...

0: Turco, vos serías rey ahí en China con el regateo, me dice Orlando. Buen día, chicos, acá no tenemos energía para la red en el verano. ¿Sabés cuándo van a fomentar los vehículos eléctricos? Dice Danilo. Turco, la comparación del auto electrónico con el de combustión, ¿cuántos kilómetros hace cada uno con esa carga? Dice Edu Padillo. No, claro, la verdad.
1: Escucharon, que... la electricidad está subsidiada. Dato para Simeoni, dice Javier.
2: Ah, no. Claro.
0: En China está subsidiada, claro.
2: Bueno, China se la banca. Digamos, el Estado gasta eso. Los chinos retienen los yuanes en los que gastan. La deuda del gobierno chino es del 300% del PBI, ¿no? Hay que ver, Turco, cuánto tiempo van a aguantar los chinos ese endeudamiento.
0: Pregunta, ¿corre viento? Se corta la luz. ¿Hace frío? Se corta la luz. ¿Hace calor? Se corta la luz. Y tenemos autos, patines, colectivos, etcétera, eléctricos, dice la Juli. Gracias, Juli, te mando un beso enorme. Vamos con Arjona. ¿Vieron la noticia de Arjona? Contanos,
1: sí.
0: Silvina, ¿qué pasó?
1: ¿Alguna vez escucharon la canción de Arjona, Historia de Taxi? Esa canción que habla de infidelidades, de un encuentro inesperado.
0: Perdón, ¿escucharon? ¿El señor Mauricio Cocolo la canta o no?
3: Un arjonólogo
0: de la primera hora.
1: O sea que vos sabés de la existencia de Pocho.
3: No sabía de la existencia de Pocho hasta este video.
1: Claro, porque Pocho...

0: No al nivel
1: que después tendría.
0: Exacto. Bueno, según contó el propio Ricardo Arjona, cuando conoció a Pocho se hicieron muy cercanos. De hecho, él estuvo trabajando con Arjona en muchas giras, en 12 giras. Lo acompañó por el mundo y lo inspiró a escribir Historia de Taxi.
2: ¿Qué es este tema? A ver, poné.

0: son sordos.
1: Pero no es la versión que más conocemos, claro. Esta historia de taxi. Después Pocho se limpió un poquito, dijo, no es que todo esto lo viví yo. Son comentarios de otros taxistas, claro. La gran sorpresa fue ahora, el 12 de octubre, hace un par de días, porque Ricardo Arjona volvió a México y se reencontró con Pocho. Pero ese reencuentro tuvo un condimento muy emotivo y muy especial, porque Ricardo Arjona le regaló a este taxista un Volkswagen Beetle amarillo, adornado con un enorme moño rojo.
2: Un escarabajo.
3: Claro. Que vendría a ser el modelo nuevo del taxi original.
1: Claro, y le dijo que era para homenajearlo por todo lo que habían compartido durante tanto tiempo.
3: Para mí, le cambió la carrera esa canción.
1: Sí, claro.
3: Fue su primer gran éxito.
1: Pocho no creía que el auto era para él, ¿eh? Y Arjona tuvo que insistir y decir que no era una actuación, que realmente estaba ocurriendo.
2: Esteban dice, no seas malo.
1: ¿Qué?
2: Turco, con toda la guita que ganó Arjona gracias a Pocho, mirá si no lo va a
1: ganar.
3: Y bueno, también hay que reconocerlo, divide aguas. Cada vez que vos ponés una canción de Arjona, hay gente que está muy contenta y gente que directamente no lo soporta. Es un gran divisor de opiniones.
2: Exacto. Es como peronistas y antiperonistas.
4: No te
2: ahora
4: que
2: también,
4: lo piensa,
2: arjonistas y anti-arjonistas.
1: Pero esta canción, Historia de Taxi, me parece que no fue de las que más agua ha dividido.
3: Lo que pasa es que hay un momento en su carrera, 2002, 2003, por ahí donde empieza a ir un poco contra la banquina. Y ahí muchos empezaron a cuestionar.
2: Dame un poquito más de Arjona. Escuchá.

0: Claro, Pamela me dice lo mismo. Turco, por todo lo que facturó con esa canción, bueno, dice Pamela. Viviana Barberán,
1: pero
0: dice...
1: Perdón, no, por el talento de crear esa canción es de Arjona, sí, ¿no?
0: Viviana Barberán, no, dice...
1: una inspiración.
0: Viviana Barberán dice, no ponen nunca Arjona.
2: No.
0: Pongan la canción original.
2: Pero claro.
3: Pero claro.
4: ¿Qué onda, Mamón?
3: Ponen Marc Anthony.
4: Se le cambió la voz, Arjona.
0: Adri dice eso, sí, sí, sí. ¿Qué onda, Mamondes?
3: ¿Qué pasó, Mamón? Es de las pocas canciones, además, que hace siempre en todos los shows. La historia de Taxi, Si el Norte Fuera el Sur, Mujeres, porque cambia mucho, tiene muchas canciones, entonces cambia mucho los repertorios y la historia de Taxi no puede faltar.
0: Hola, equipo, pongan la versión original de Historia de Taxi, por favor.
3: Claro.
0: Dice Jorge
3: Garcilaso. Pero claro.
0: Gracias, Jorge Garcilaso.
4: De hecho, en la escenografía del show de esta gira de Ricardo Arjona aparece el taxi. Exacto.
3: Y él se sienta y hace que vamos.
0: Sí, sí. Lalu también. Pon el de Arjona, no el de Marc
3: Pero
0: Anthony.
3: Claro.
0: No, mamón.
4: No, este no.
3: Marc Anthony. Es como que estamos hablando de guaraní y pone al charán.
5: Sí, yo soy el que pone la música.

0: crees que es burrito?
1: Cuánta repercusión, que sí. Cuánta sí, polémica que genera Arjona.
2: Sí, Arjona sí.
3: Es. La música te transporta, escribe Alberto. El otro día estaba en un bar y pusieron un tema de Arjona.
2: Sí.
3: Y me levanté y me fui.
2: Bueno, está muy bien.
3: Me transportó.
1: El turco me dice, Federico Olvaren, que si es tan buen tipo Arjona, que sí. Le regale el auto pero sin parlantes.
3: No, bueno, no, ¿por qué son así?
1: Alvaren.
2: Ahí están.
3: El tipo canta canciones, hace letras, que es un sí. Maestro para hacer sentir a las mujeres bien, pero también cuando en realidad las critica de arriba abajo, muchas de esas letras, puertas adentro, en una pareja, un hombre las dice y termina mal.
2: Termina mal.
1: Bueno, chicos, nos vamos.
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1: Bueno, después ponemos en el momento donde elegimos si el cantante. No. Después,
2: pero que ponga Arjona.
3: Le regala un auto. Sí. No regalías de la canción al taxista, ya que ha recaudado toneladas de dólares con ese tema, dice Jorge. Bueno.
1: Chicos, 9:58, necesito. Necesito.
2: Nos va a poner a Bisbal. Arjona,
1: puta. Después, en un ratito, Mamón. Por favor, te lo vamos a desayunar con nuestros amigos de Tregar, si Mamón no dispone lo contrario.
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1: Bueno, volvemos con el tema del Papa, pero en este caso, bueno, primero pasó una noche tranquila, son las últimas novedades sobre la salud del Papa, pero se abre una etapa de incertidumbre sobre la posibilidad de que no se haga el viaje a Sudamérica como estaba previsto. Esto por la extirpación de parte de un pulmón que abre interrogantes sobre su recuperación y, por supuesto, pone en duda la gira. Lo ha dicho incluso la ministra de Seguridad, Alejandra Monteoliva, más temprano. Y entonces la gente que ya hizo una reserva, que ya compró un paquete turístico para venir desde La Rioja, desde San Juan, desde Tucumán, Santiago del Estero, Salta, Jujuy, desde distintos lugares de la Argentina para venir a Córdoba o para ir a Luján o para ir a Buenos Aires, empieza a decir, bueno, ¿y qué hago con mi reserva de hotel si se llega a suspender la visita del Papa? Acá tenemos dos posturas. Una, la postura dura. No, digo. Una es la postura de Silvina que dice...
3: Digo que los hoteleros podrán devolver la seña, pero no completa, que habrá un porcentaje que va a quedar por la reserva que ya estaba hecha.
1: Y yo que digo que... los hoteleros deberían contemplar esta situación y darle opciones al pasajero. ¿Quiere que reprogramemos para otra fecha o quiere que le devuelva todo, la seña, lo que haya hecho? Gonzalo Carrasquera, ¿pudiste hablar con la gente de los hoteles en Córdoba?
5: Efectivamente, Turco, efectivamente, hablamos nosotros con Alejandro Moroni, secretario de la Cámara Hotelera Gastronómica, y le preguntamos justamente lo que vos estás diciendo, ¿no? ¿Se devuelve, no se devuelve? Bueno, la respuesta es clarita, así decía.
6: Bueno, todo depende de la política de cada empresario. Normalmente, o se devuelve, se reintegra el dinero, o se deja un crédito pendiente hasta que se realice el evento, dado el traslado que ha habido por el cambio de fecha.
7: Bien, o sea que puede llegar a devolverse, como negociar con el cliente, de decir, bueno, si usted viene en tal fecha, le tomamos esa, podemos negociar una reserva para más adelante.
6: Seguro, es así. Normalmente se hace un común acuerdo entre el cliente y el prestador de servicio.
7: Ahora, si el prestador de servicio dice, no, usted ya pagó la reserva, no se la puedo devolver, ¿está en su derecho?
6: Bueno, a ver, estaría en su derecho, pero la realidad es que acá hay una situación de fuerza mayor que no creo que ningún buen comerciante no pueda contemplar, con lo cual
7: hay que hablar.
6: Me parece que va a haber un acuerdo seguro. Claro,
7: bien. ¿Y,
6: seguro?
7: Y en el caso que haya pagado, digamos, ya todo el alojamiento,
6: es la misma figura, no cambia, es decir, tiene que haber un acuerdo, el traslado a una fecha nueva y, o en su defecto, el reintegro del dinero.
7: Bien, hay gente que les ha consultado ya sobre el posible reintegro.
6: No todavía. La realidad es que como todavía no hay una comunicación oficial por parte de el Vaticano de que realmente el viaje lo suspenden, es como que está todo de alguna manera colgado de alfileres. Hay que esperar que salga un comunicado formal,
1: claro,
6: y ahí se va a poner toda la maquinaria en contra.
1: Perfecto, gracias Gonzalo Carrajera, gracias Alejandro Moroni. Y la letra chica o, no sé, yo en serio, yo insisto, yo si fuera dueño de un hotel no veo la letra chica, no veo el contrato, no, yo le diría, de nuevo, estas dos opciones, ¿cuál quiere? ¿Cuál quiere? Porque esa persona seguro va a volver por semejante gesto.
0: No deja de ser un acto de comercio. Y hay un gran antecedente, mucho más amplio que el Papa.
1: ¿Cuál es?
0: La pandemia. ¿Recuerdan? Bueno, pero cuando en la pandemia, que fue a nivel global la decisión, hubo muchísimas cancelaciones de vuelos, de hoteles, de alojamientos, de reservas, con mucha antelación. Pero fue un problema a nivel global, incluso hay, de la
1: y
0: pandemia.
1: ¿Y ahí qué pasó?
0: Y ahí uno tiene que empezar a ver la letra chica de antemano.
1: ¿Y la letra chica qué dice?
0: ¿Y qué tipo de seña tiene?
1: No.
0: ¿Cómo que no?
1: Es un montón. Yo soy de la postura de Alejandro Moroni que acaba de hablar. El acuerdo.
0: Usted tiene.
1: Contemplar.
0: ¿Una seña confirmatoria o una seña penitencial?
1: No, Alvarín, que no.
3: ¿Cómo es eso?
0: Claro.
3: ¿En cuál me ubico yo?
0: Usted se ubica, digamos, la regla general es la confirmatoria. Esto es de la seña como una conclusión de un acuerdo. Por ejemplo, es común cuando usted compra o seña un departamento. Se pone de acuerdo con el vendedor y dice, bueno, lo voy a comprar, déjeme una seña. ¿De cuánto? De 5.000. Y usted pone la seña. Ahora, si el acto de comercio después no se realiza...
1: Perdiste la seña.
0: O perdió la seña el que puso la seña, o si incumple la otra parte, tiene que devolverle el doble de la seña.
1: No,
0: eso,
1: bueno,
0: es lo más,
1: pero,
0: común.
1: Pero vos me hablas con la legislación en la mano. Yo te hablo con el corazón, Alvarín.
0: Yo le contesto con el bolsillo.
1: Pero que a mí me parece... Yo te voy a poner un ejemplo, y vos con Adrián. Te voy a poner un ejemplo que me enteré estando en España el año pasado. En un hotel, en el mismo donde yo estaba parando,
3: sí.
1: Muy buen restaurante, una familia que estaba alojada en el hotel, reserva para ir a ese restaurante. Llega el momento de la cena y esa familia no va al restaurante. ¿Qué hizo el dueño del restaurante?
3: ¿Qué hizo?
1: Le cobró lo mismo la cena.
0: ¿Y sí?
1: Eran cuatro personas, le cobró, no fueron, habían reservado. No fueron, tuc, como estaban en el hotel, se lo mandaron a la cuenta, le cobraron la cena. La familia se quejó. El hotel dijo, no, usted reservó y no vino.
0: Claro.
1: El restaurante tiene para 20 lugares, chao. A quejarse otro lado. La familia, el hombre, fue y se quejó a la justicia. Se presentó a la justicia. Y la justicia le dio la razón al dueño del restaurante.
0: Pero claro, tú inmovilizado,
3: sí.
0: Bueno, la
1: bien.
0: Mesa.
1: Pero acá es distinto.
2: Perdió cuatro clientes porque claro, se le ocurrió no ir.
1: El cliente reservó de palabra,
2: sí.
1: Y no avisó que no iba a ir. Uh-huh. Y todo pasó en el mismo día. Uh-huh. Acá, un mes antes.
2: No es que vos no querés venir, sino que el evento al que ibas a venir no ocurre.
3: Pero suponiendo, cuando yo le reservé suponiendo. Su habitación, señor Genesir, no dije que había cancelación gratuita. Y tengo gastos administrativos. Y además, mi hotel preveía, por la cantidad de gente que iba a venir para esa visita del Papa, alguna compra especial de sábanas, y yo invertí parte del dinero. No le voy a devolver la suma de un gasto administrativo.
0: A Ledesma le encanta gastar a cuenta, ese otro temita, ¿no?
2: Yo no claro. Conozco hotel que te devuelva cuando vos cancelás. No hay, no existe.
0: Lo muy habitual es la reprogramación, que es, mire, no puede venir Genesis, no hay problema,
1: chico,
0: venga.
1: Pero acá te voy avisando.
0: Le guardamos los dos días acá, para cuando pueda.
1: Bueno, entonces, ¿sabes qué hay que hacer? Hay que entonces vamos a terminar yendo a las páginas.
0: ¿Y que no devuelven?
1: Las páginas que te reservan sin necesidad de depositar nada.
2: Está bien.
0: Bueno, entonces el riesgo que cuando llegue
2: no
0: ocupado.
2: Hay lugar.
1: ¿Qué pasa, Simeoni?
8: No, Moroni decía, depende de la política de cada empresa. Eso no es no es el capricho de cada empresa. Es la política, depende de cómo vos lo contrataste. ¿Qué
1: claro.
8: dice cuál es la política de cancelación a la que vos adherís cuando haces la reserva? Si no hay esa política de cancelación, si no está explícita, la ley de defensa del consumidor da como regla muy general 10 días corridos antes.
1: Ajá. Bueno,
8: hasta 10 días corridos antes.
2: Ponete en el lugar del hotelero.
8: Eso es una regla como un preaviso muy general, ¿eh?
2: ¿Qué haría un hotelero bueno? Bueno, no un buen hotelero, que a lo mejor es otra cosa. Me parece a mí, lo ideal sería decirle al cliente: acá hay un evento que nos supera a ambos.
8: Seguramente se va.
2: Conservemos la reserva para la ocasión en la cual sí se produzca el evento.
1: O le devuelvo.
2: O le devuelvo.
1: Claro, por eso decía, yo le doy las dos alternativas.
2: Pero me parece que lo más lógico sería conservar la reserva, porque bueno, si no es ahora, va a ser a lo mejor dentro de 2 meses.
1: Claro, bueno,
2: pero
1: una si cosa es cuando hay postergación. Dentro de 2 meses no quiero porque es verano.
2: Bueno, pero usted también haga un esfuercito.
1: Bueno, pero mire, no
2: el hotel y el cliente, un poquito de cada lado.
1: El Colo Berrondo, gran hincha de Talleres, pero esto no tiene nada que ver de quién es hincha. Dice: Turco, no hay que confundir seña con reserva. No, pues claro, para mí lo mismo.
0: No, la seña es una cosa y la reserva es otra.
8: La seña... Si ¿qué vos, pasa? Yo, por ejemplo, me da una seña para un departamento, yo ya no lo puedo ofrecer a ese departamento.
0: La seña es la firma del contrato. Claro.
1: ¿Qué pasa, Sergio Supo?
9: En estos tiempos digitales, cuando uno reserva un hotel a través de una página de aplicación, por ejemplo, Booking.
1: Sí, a eso me refería.
9: Por ejemplo, si uno lee con detalle, tiene por lo menos dos alternativas para reservar el hotel. Hay precios que suelen ser más baratos que te aclaran. Si usted toma esta reserva, no tiene devolución.
1: Exacto, sí.
9: Hay, en esa misma página te dicen, por este otro precio, a usted, llamando para cancelar tantos días antes de esa reserva, le vamos a devolver el total. O, lo más normal que ocurre, es que si vos reservaste por un hotel por 3 días, te cobren un día y te devuelvan los otros dos.
1: Claro. Uh-huh. A mí me pasó, chicos.
9: Es habitual que eso ocurra.
1: Yo tenía un viaje a Portugal.
9: Hay que leer las condiciones en las cuales uno hace una reserva.
2: O sea, que no mucha gente acostumbra.
9: Que hacerlo.
1: Yo tenía un viaje a Portugal y tenía reservas por Airbnb y por Booking. Por razones ajenas tuve que suspender el viaje. En algunos casos me devolvieron, en otros no. Pero acá, repito, acá... Todos sabemos qué está pasando con
9: Pasa lo mismo con los pasajes de aéreos, por ejemplo.
1: Bueno, pero...
9: Si vos compras un pasaje, hay pasajes que tienen un determinado precio que no tiene devolución el pasaje.
1: Bueno,
9: otros que sí tienen devolución.
1: Por el momento sigue en pie la visita del Papa. Estamos hablando por las dudas. Hay gente que quiere
0: Esperemos
1: saber.
0: Esperemos que venga el Papa, porque si no, mire el problema que vamos a tener.
8: No, y no hablamos del otro, ¿eh? Bueno, hasta que no se levante el feriado ese...
3: Más allá de...
8: La tienen que pagar,
1: bueno,
8: ¿eh?
1: Bueno. Chicos, vamos a la noticia. En minutos, nuevo parte oficial sobre el estado de salud del Papa.
8: Ay,
1: nuevo comunicado oficial. Mientras tanto, hay cadenas de oración fuera del hospital donde está internado el Papa, en Roma. También había ayer en Buenos Aires, en distintos lugares. Nosotros, bueno, la cantidad de mensajes. Levántame.

0: chicos, si vos tenés un viaje y el avión no sale, ¿te devuelven la estadía? Hola, chicos, ¿qué te pasa? ¿Qué le pasa al turco? ¿Estás generoso con plata ajena? Dice Esteban. No, es simplemente tratar de con sentido común. Sentido común.
1: A mí se me suspendió un recital en Buenos Aires y me dejaron un crédito abierto para cuando pudiera ir con un vencimiento de 6 meses. Pero no me devolvieron la plata, dice Silvia de Santa Fe.
2: El hotelero haría eso.
0: Buen día, turco. Soy viajante para muchos años en hotel. Paré muchos años en hotel y hace unos años cambié el hotel por los departamentos diarios. Cuando reservo los departamentos por aplicaciones me dan hasta unos días antes para cancelar sin cargo. Los hoteles en los que paraba nunca tuve problema de cambiar o cancelar, dice Fernando. Bueno, ahí está.
1: Turco, disculpa, pero la seña no se devuelve, dice Mari.
0: Turco, ¿cómo estás? En las páginas te dan la opción de cancelación sin cargo, pero sale más caro, dice Esteban. Claro, lo que decía el señor Supo Sergio recién hace unos minutos nada más en esta radio. Turco, a mí se me suspendió un recital en Buenos Aires y me dejaron un crédito abierto. ¿Para cuando pueda ir?
1: Sí.
0: Muy bien. Con un vencimiento de 6 meses, pero no me lo devolvieron, turco, y lo reservé con 2 meses de anticipación. Silvia, desde Firmat, Santa Fe, también escuchando Cadena 3. Loco, 10:11, vamos a la tanda, las noticias. ¿Tenemos premios para hoy? ¿Tenemos premios o no tenemos premios?
1: Sí, tenemos premios. En un ratito se los vamos a contar. 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

0: a Cumbre, a un hotel este fin de semana, y al momento de reservar, para que me salga barato, más barato, pagué todo de una y no tenía opción de reembolso. Si quería con opción de reembolso, me salía más cara la tarifa.
1: Turco, mira, uno a favor y uno en contra. Turco, tenés que pensar también en los hoteleros. ¿Qué culpa tienen los hoteleros si se suspende la visita del Papa? No, no tiene culpa. Y el que reservó tampoco. Pero bueno, eso me dice Víctor. Pamela me dice, no, Turco, te rebanco en tu postura, pensás en la gente y en Córdoba. Chicos, gracias a todos. Noticias, tanda, noticias, ya venimos. Queda mucho, mucho más y peor en la mañana.

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6: Desde el Vaticano informaron que el Papa pasó una noche tranquila después de la operación que le realizaron ayer por la tarde. Los médicos monitorean su estado de salud y evalúan los pasos a seguir para definir si podrá hacer la gira por Sudamérica, en la que tiene programado la visita a Argentina en noviembre. Buenos Aires. El gobierno buscará la media sanción del presupuesto tras la posible visita del Papa León XIV en noviembre.
7: Lo confirmó el presidente de la comisión homónima, Bertie Venegas Lynch.
8: El miércoles 28 para dictaminar. Después hay un impas con el tema de la venida del Papa. Entonces pasamos a semana del 16 al 20 de noviembre, tratando de que exista una sesión y convocar una sesión para el miércoles 18.
7: Ariel Rodríguez, Cadena 3, Buenos Aires.
6: Mendoza. El Ministerio de Seguridad invertirá casi 4.000 millones de pesos para impedir la comunicación de teléfonos y dispositivos inalámbricos en las cárceles.
9: El Ministerio de Seguridad dispuso de una partida de casi 4.000 millones de pesos para instalar un sistema de inhibición de señal de celulares y frenar el vuelo de drones. El sistema estará operativo en la primera etapa en las cárceles de Alma Fuerte 1 y 2. Facundo Di María, Cadena 3, Mendoza.
6: Tucumán. Preocupa la crecida de los ríos por las intensas lluvias.
10: Un caso particular es el río Chico, que ya registra un aumento de su caudal y hay alerta por la saturación de los suelos. En algunas zonas cayeron entre 60 y 80 milímetros de agua en apenas 13 días, lo que equivale a la lluvia de todo un mes. Los especialistas advierten que los suelos ya están al límite de su capacidad de absorción y crece el riesgo de desbordes si continúan las precipitaciones. Rosalía Cazorla, Cadena 3, Tucumán.
6: Salta. Las farmacias avalan el nuevo sistema digital para la autorización y el retiro de medicamentos en las farmacias.
11: Presidente de la Cámara de Propietarios de Farmacias de Salta, Susana Carrasco, dijo a Cadena 3 sobre el nuevo mecanismo para afiliados PAMI.
12: El afiliado deberá saber manejar el token, va a tener que tener la credencial digital, y en la farmacia también vamos a tener que ir acompañando al afiliado. En esto esperemos que agilice pagos de la obra social.
11: Elisa Zamora, Cadena 3, Salta.
6: San Luis. Encontraron un cuerpo cerca de la circunvalación y la ex ruta Pescadores.
13: Se trataría de una mujer, aunque todavía no hay confirmación oficial. La justicia trabaja para establecer su identidad y determinar las circunstancias de su fallecimiento. Alejandro Heredia, Cadena 3 San Luis.
5: Deportes.
14: Se pone al día el torneo clausura de Primera División. Desde las 19 jugarán el partido pendiente en Junín, Sarmiento y River. El dueño de casa está cuarto en la zona con 19 unidades, mientras que el millonario está noveno con 16 puntos.
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0: Bueno, 10:27 de la mañana es la música que suena en Juntos.
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0: Bueno, premios, premiazos. Se viene, se viene el día. Escucha.

0: nos manda mensaje nuestro querido compañero Gabriel Santa Juliana desde Buenos Aires, que me dice: Turco, soy el representante de los oyentes de Cadena 3 en Buenos Aires. Y me cuenta que hay oyentes que quieren ir a ver el programa y a conocernos. Vamos a estar mañana jueves, pero mañana jueves vamos a estar haciendo juntos desde Casa Foa en Buenos Aires, ahí en Barracas. Y el viernes íbamos a estar desde la calle Viamonte, en la sede de Cadena, en los estudios de Cadena 3 Argentina en Buenos Aires. Me dice Juan José del Cementerio, de La Recoleta.
1: Sí.
0: Nos manda este audio, escucha.
2: Te comento, escuché que el Turco y todo el equipo de Juntos vienen a Buenos Aires jueves y viernes a transmitir.
0: Sí.
2: Yo le voy a llevar un presente que...
0: No.
2: Un brownie. Para que desayunen jueves y viernes.
0: ¿Qué? Un brownie, ¿no?
2: Lo encargué hoy, me lo van a dar mañana.
0: Sí.
2: Me voy a sacar al edificio y lo voy a dejar en portería.
0: Pero cómo no.
2: Me gustaría, al finalizar el programa, verlos a los chicos, si me puedo sacar una foto.
3: ¿Te ofrece alguna cosita más?
2: Haceme la gamba.
0: Bueno, listo, perfecto.
1: Más vale que venga algún brownie para este lado, ¿eh?
0: Bueno, pero te cuento, Juan José, del Cementerio de la Recoleta, que vos nos escuchás. No, mañana no vamos a estar en los estudios, vamos a estar en Casa Foa. Así que si querés ir el viernes, con todo gusto, nos sacamos una foto, nos damos un abrazo. Gracias brownie. Por escuchar. ¿Y qué más? Y Jorge Lencinas, ex camionero brownie. Taxista también. Y nos piden que saludemos a la esposa de Jorge Lencinas, Nora Lencinas, en su cumpleaños, que es hoy. Un abrazo grande para todos, gracias.
4: Saludos a su señora.
5: Chao.

0: Turco, buen día. Capdevila, camino Villa de Esquiú. Ya está lloviendo nuevamente.
1: Ya está lloviendo, sí, acá en el centro también cayeron unas gotas. Gracias a todos, chicos. Ustedes hacen este programa. Premios, premios. Se viene el domingo. 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

0: Bienvenidos a Citas de Radio. Te sorprendí, Elisa, dando la bienvenida. Pero bueno, justo nos agarraron.
1: Qué buena música.
0: En pleno trabajo.
1: Menos mal que no nos filman cuando bailamos. Menos mal, ¿o no?
0: Bueno, nos podrían filmar mientras bailamos también. Es otra de las cosas que sabemos hacer. Bueno, acá estamos. Mi nombre es Ángeles Sanz. Estoy muy contenta en este programa. Muy contenta sobre todo por la visita que vamos a tener, que dentro de poquito la vamos a presentar. Como todos saben, estamos este año, como Sofi se fue, empezamos a hacer un ciclo de voces y todos los programas nos acompañan voces distintas. ¿Y por qué hicimos eso? Primero porque creemos que hay mucha gente que tiene mucho para contar, ¿no? Que su vida es para contar, su diaria, su quehacer, sus luchas, sus caminos, ¿no? Y nos gusta dar ese lugar en el micrófono porque hay mucha gente del otro lado que se refleja con esa diaria, con ese minuto a minuto. Y hay otra gente que hace cosas que uno no sabe. Siempre es, en general, este año fueron todas personas que viven acá con nosotros en Pehuajó y que por ahí uno no conoce tanto o se lo cruza y de repente decís, ah, mirá, fulanita, qué bárbaro lo que compartió. O no sé, como que es una posibilidad también de conocer gente, de conocer voces. Y a nosotros nos viene bárbaro porque es como la leche del cortado, ¿no? Como siempre decimos, la verdad que nos hace bien que haya una compañía distinta en cada programa, nos da aire, nos da frescura, nos da, bueno, también ganas de seguir trayendo gente que aporte y que nos guste presentar a la sociedad. Hola, Eli.
1: Hola, Angie, me encantó
0: mi editorial.
1: Me encantó tu descripción de por qué hacemos lo que hacemos y lo comparto 100%. Y la verdad es que, ¿cuántas amigas y cuánta gente buena que tenemos alrededor?
0: Totalmente. Y cuánta gente que fuimos descubriendo también, porque vos vas trayendo por ahí gente que yo no conocía tanto. Y bueno, y de repente, gracias a citas, conoces, ¿no?, un aspecto.
1: Absolutamente. Totalmente de acuerdo. Y me pasa lo mismo con vos. Bueno, ¿qué hacemos? ¿Le damos la bienvenida a nuestra invitada o presentamos el programa?
0: Y bueno, vamos a darle la bienvenida a nuestra invitada. Me parece que no podemos perder ni un minuto.
1: Dale, pero para, antes vamos a contarle a nuestra audiencia de que somos Citas Podcast en Spotify. Tenemos una página web, citasderadio.com.ar, que en cualquier momento cambia completamente. Sí. O sea, está la vieja ahora.
0: ¿Cómo viste? Me hiciste acordar.
1: ¿Te hiciste acordar? Sí. Las tareas pendientes. Y también que contarles que este programa se produce con la colaboración de muchísima gente. ¿No saben? Están llegando mails de Perú con propuestas para notas. Increíble.
0: Sí, eso es buenísimo. Que nos lleguen mails con propuestas para notas es
1: espectacular.
0: Un canto a la vida.
1: Es espectacular. Además, súper diverso. O sea, como es citas, básicamente. Como es citas. Así que, bueno, dicho esto, vamos a darle la bienvenida a Alejandra García. Hola, Ale, ¿cómo estás?
2: Hola, chicas. Un placer que me hayan invitado para ser parte de este momento.
1: Habla más cerca del micrófono, ¿vale?
0: Bueno, vamos a contarle a la gente
1: que empezamos a retar para que te sientas cómoda, claro, como en tu casa.
0: Para nosotros es Ale, es una amiga de la casa. Ella es coach ontológica, pero sobre todo es una compañía, una compañera. Y cuando nos dijo que sí, no sé si sabía muy bien a qué nos estaba diciendo que sí, pero hay algo que la caracteriza y es que dice que sí, que acompaña, que siempre la tenés cerca. Te tenemos cerca porque estás acá. Y la verdad, Ale, que queríamos que tengas un rato en citas, queríamos tenerte con nosotras, así que gracias por ese sí.
2: No, gracias por invitarme, porque ustedes siempre me tienen ahí cerquita, me cuidan y nada, me siento súper acompañada desde siempre, ¿no? Desde aquella vez que empecé en la formación de coaching ontológico. Así que gracias a ustedes.
0: ¿Qué significa hoy, Ale, para vos ser coach?
2: Para mí, como siempre digo, fue un antes y un después, porque fui descubriendo montones de cosas, ¿no? Como el lenguaje, cómo dirigirme al prójimo. Me gusta y soy una persona que estoy al servicio de los demás. Entonces, me enseñaron eso, ¿no? Cómo poder manejarme en la vida, ¿no? Sí. Cómo poder tener esas conversaciones incómodas que le digo yo, que eso fue con mis hijas, por ejemplo. Y qué hacen a todo, ¿no? El poder conversar con distinciones, con el compromiso de querer que esa relación sea diferente.
0: Como cuidando la relación, ¿no?
2: Totalmente. El fin de semana tuve yo hago ciclismo rural y elegir. Entonces tenía el cumpleaños de mi nieto del corazón y el ciclismo. Ay, estuve ahí toda Pero bueno, también en eso, si bien para mí lo del ciclismo es hermoso y comparto con un montón de gente, bueno, era la relación con mi ahijada.
0: Claro.
2: Y esas cosas, ¿no? El poder elegir, y cuando elegís, estás en paz.
1: Cuando Cuando te escucho, Ale, se me viene la palabra libertad a la cabeza.
2: Sí. Sí, me dio mucha libertad el coaching. Por eso, ¿no? Por esto de, si elegís, no estás haciendo nada por obligación. Y eso es maravilloso.
0: Sí.
2: Elijo. Y la verdad que me hubiese encantado ir a hacer eran 70 kilómetros, y me apasiona porque es agua, es barro, es de todo un poco, mucha diversión. Pero bueno, el amor al otro también está, ¿viste? Entonces, ¿qué elijo? Y cuando elegís, tenés libertad.
0: Sí, también libertad, y también como prioridades, ¿no? Como uno también, en base a sus prioridades, tenerlas en claro, también te ayuda a elegir, ¿no?
2: Totalmente.
0: A decidir. Y coincido con vos, que qué libres que nos hace poder elegir.
2: Tal cual.
0: Y no estar como cargados del peso de que si se enoja, si al otro no le gusta lo que elegís, ¿no? Como realmente poder saber dónde uno quiere estar es un regalo.
2: Elegir dónde querés estar, con quién querés estar. Sí. ¿Cómo querés estar? Porque también podés ir, y si vas por obligación, la verdad que es pesado. Mm. Es como que, en cambio, si elegís...
0: Sí, qué lindo, Ale, esto.
1: Vos sabés que ahora que estamos conversando de esto, me da la sensación que es una linda reflexión para cualquier persona que esté escuchando,
0: sí,
1: ya sea manejando o haciendo sus tareas cotidianas. Vamos a pedirle a todo el mundo que baje sus notificaciones.
0: Todo el mundo sería yo en este momento. Es que no paran de llegar mensajes desde que Ale empezó a hablar.
1: Claro, sí, bueno, tenés razón, es un boom.
0: No lo manejamos a eso.
1: Reflexionando sobre el tema de la libertad, porque muchas veces nos pasa que nos dejamos sentir libres como si debía nos llevara de las narices, ¿no? Como si tenemos que hacer lo que tenemos que hacer, ¿no? Y hay veces que simplemente el cambio de enfoque es la diferencia, que frente a la misma tarea la hagas con libertad o la hagas, como decías vos, Ale, recién, por obligación. Pero lo único que hay de diferente es un cambio de observador, lo que llamamos, ¿no?
2: Sí.
1: Pero qué importante poder recuperar la agencia de las decisiones y esta libertad que es innata a la persona.
0: Sí, no, totalmente. Me parece un tema muy importante este de traer de las elecciones.
1: Porque puede ser libre una persona que aún esté presa de su libertad física,
2: sí,
1: ¿no?
2: Sí.
1: Alguien en la cárcel, por ejemplo, vamos al ejemplo Víctor de
0: Frankl.
1: Víctor Frankl o Mandela.
2: Sí, me vino eso.
1: Claro.
2: Tal cual.
1: O sea, estuvieron presas en situaciones extremas de deshumanidad, y sin embargo eran tan libres por la manera en la cual elegían vivir lo que les tocaba vivir.
2: Sí.
1: Y ahí reside la profunda libertad, ¿no? ¿Qué profunda nos pusimos para arrancar?
0: Qué
1: el
0: profundo
1: programa?
0: Para arrancar. Vos que no sabías de qué íbamos a hablar,
1: me
0: acá
1: encanta.
0: Tenés. Pero bueno, me parece que como para empezar, ahora vamos a presentar el programa, porque yo sé que a Elisa le gusta el tema de la estructura de programa, así que ahora lo vamos a hacer. Pero me parece muy importante, o hoy Ale nos trae este tema, ¿no? El poder elegir, y qué lugar estás tomando hoy, esas elecciones están tomando en tu vida, ¿no? Como me parece que es un buen día para reflexionar sobre qué estamos eligiendo, ¿no? Como propuesta para que llamen nuestros oyentes y nos hagan saber qué elecciones son por ahí también las que más cuesta tomar, ¿no? Las que más te están costando tomar. ¿Qué elección quisieras tomar o qué decisión quisieras tomar que hoy no estás tomando? ¿No? Como que son todas preguntas que...
2: ¿Quién elijo ser?
0: ¿Quién elijo ser? ¿No? Un montón. Bueno, vamos a presentar nuestro programa ahora, y después en un ratito, Ale, tengo otras preguntas un poquito más livianas para hacerte, para arrancar.
1: Una receta de cocina.
0: Bueno, seguro que las hijas de Ale nos están mirando porque son su fan número uno, así que les vamos a mandar un beso enorme, y a sus nietos también.
2: Sí.
0: Ella es abuela, Ale, también. Bueno, Eli, contémosle a la gente, hablando de abuelas, tenemos Pensando en Familia.
1: Así es, viene Marichu Zeitún.
0: La tenemos a Marichu Zeitún, le vamos a contar a la gente y a Ale que estamos con su libro este. Mirá, si me toma la cámara.
1: Siempre quisiste decir eso.
0: Siempre quise decir eso, con Criar con Empatía en la Adolescencia. Estamos recorriendo este libro tan interesante y que tan necesario para los padres que estamos acompañando hijos en su adolecer. Y en esta oportunidad vamos a hablar con ella del capítulo que habla del el riesgo y los adolescentes, ¿no? Los adolescentes y sus riesgos. No quiero adelantar nada, pero hay riesgos que vienen bien.
1: La robustez.
0: Y es lo que habíamos hablado con Silvia Figiacone un poco, ¿no? De que de criar hijos que vayan siendo robustos emocionalmente para cuando lleguen a la adultez.
1: Y que sucedan los riesgos de verdad, ¿no?
0: Así que vamos a hablar un poco de esto, ¿no? ¿Qué riesgos son necesarios en la adolescencia? Y como padres también tenemos que estar dispuestos a correr esos riesgos que nuestros hijos necesitan para crecer. ¿Y qué riesgos ya son para mirar desde otra forma, ¿no? Como riesgos que no es tan bueno que corran. Así que vamos a hablar con Marichu un poco de todo este tema, de los límites, de la disciplina, de los riesgos, bueno, de todo lo que necesitan los adolescentes para ir ganando también su identidad, ¿no? Como siempre hablamos con Marichu.
1: Bien, lo que me gusta del libro ese, Angie, es resaltado, subrayado.
0: Tremendo.
1: O sea, libro de consulta en la mesa de luz.
0: Sí, y la verdad que es como ir estudiando de la mano de Marichu y que pueda, como esas cosas que uno necesita comentar cuando las vas leyendo, tener del otro lado, ¿no? No solo a la persona, no solo a Marichu Zeitún, que es lo más, sino la mismísima autora del libro, ¿no? O sea, es como un regalo que me doy a mí misma y que invito a todos las madres o los padres que estén escuchando, que tengan hijos adolescentes, que la adolescencia cada vez se corre más también, porque empieza como antes y termina después.
1: Es como más larga.
0: ¿No? Como más larga. Así que, bueno, son todos conceptos que tarde o temprano llegan en la familia y que me parece que está bueno repasarlos con Marichu.
1: Bueno, también tenemos una... Volvemos a la crianza digital, esta vez de un enfoque completamente distinto. Vamos a conversar con Jeremías Eisenberg. Él es columnista de varios diarios, es comunicador, es psicólogo, tiene consultorio hace creo que más de 20 años, psicoanalista y además es escritor. Ha escrito un par de libros también. Y puntualmente con él vamos a conversar sobre la inteligencia artificial y cómo nuestra inteligencia humana se va modificando a raíz de conversar todos los días con la IA. Si es que sufre modificaciones o no en nuestra inteligencia, en nuestra forma de conocer al tener esa interacción. Ese va a ser el tema que vamos a plantear, vamos a ver cómo nos va.
0: ¿Qué opinas vos?
1: Y yo creo que sí, porque si somos vinculares, somos sistemas, como estamos aprendiendo que somos, me parece que nos modifica la manera de conocer. Claramente hay que aprender nuevas habilidades y las cosas que son muy rutinarias que la IA las resuelve mucho más rápido y mucho más eficientemente que uno.
0: Más operativas.
1: Más operativas las delegaría la IA. Ahora, ¿de qué sí nos podemos acercar con nosotros? Para mí de la parte de la humanidad, o sea, de la sensibilidad, de la parte más humana nuestra, ¿o no?
0: Sí, totalmente. Justo este fin de semana leí en el diario Clarín que decía que estaban disminuyendo las consultas médicas por consultar en IA. Y los riesgos que eso traía, ¿no? Digo, también en eso impacta.
1: Lo que pasa es que también te puede pasar que vas a ver un médico personalmente y el médico es tan insensible con vos que no te da esa contención, que vas a la IA y le hablas de una manera y la IA es como más compasivo que el médico humano. Entonces vos decís, están tan invertidos los roles.
0: Sí, o por ahí también esa ansiedad de querer saber el diagnóstico o tengo esto, esto y esto y que te devuelva el... Y bueno, sabemos que en medicina 2+2 no siempre es 4, ¿no?
1: Total. Entonces,
0: bueno, evidentemente modifica en nuestras relaciones, en nuestro entorno, en nuestra mirada, pero es algo que ya está presente en nuestra sociedad, en nuestra
1: día a día. Nuestra cotidianidad total.
2: La sensibilidad humana se extraña, me parece, ¿no? Esa cuestión de estar más cerca
0: el contacto,
2: con el otro.
0: Sí,
1: es como si se hubiera perdido a raíz de tanta tecnología, ¿no?
0: Bueno, o que tenemos el riesgo de que se pierda, porque no es que ya se... Sí, en muchas cosas sigue vigente eso y la gente sigue eligiendo el contacto con la persona, ¿no? El cara a cara, no es que todo el mundo ya está hecho un robot, ¿no?
2: Sí, pero por ahí pensarlo, nosotros sí estamos como más habituados a lo humano, a lo sensible, pero ¿qué pasaría con los adolescentes, ¿no? Si ellos se habitúan más a eso. Como que nosotros tenemos que estar atentos a poder transmitir esa parte humana, sensible.
0: Sí, o que una cosa que no se reemplace, ¿no?
2: Claro.
1: Está bueno tu punto, Ale, porque en realidad nosotros venimos de un mundo de crianza muy distinto y estos chicos ya han crecido con WhatsApp. O sea,
0: sí.
1: O sea, ya han crecido con un teléfono cerca. Entonces, como pensar en ellos, qué experiencia les podemos dar en la cual se conecten solamente con la persona humana y no mediado por una tecnología, ¿no?
2: Sí, porque el abrazo no lo reemplazás con la IA, ¿no?
0: Mm. Buenísimo. La mirada tampoco. No, pero pienso que, bueno, que estos, los ratos entre amigos, los ratos, viste, fomentar como padres los momentos en familia o los encuentros entre amigos, las bicicleteadas rurales y todo eso para mí también son un ejemplo de lo importante que es todo lo otro, ¿no? Todo lo que la IA no te da. Mm. Pero bueno, pueden ser complementarios.
2: Yo creo que sí, que está bueno que las dos cosas, ¿no? Porque la IA nos trae un montón de información y de cosas que por ahí de otra manera no llegábamos. Y hoy lo tenemos, entonces, como sí, todo en su justa medida, ¿no? Como no el exceso. Pero sí, pero creo que nosotros como adultos transmitirles a nuestros hijos, a nuestros nietos, en mi caso.
0: Sí, sí, sí.
2: Esta
0: sí,
2: cuestión, ¿no? Porque que no se pierda. Y me parece que lo podemos fomentar con que ellos se junten con amigos, como fomentar ese tipo de cosas, ¿no? No perder lo humano.
0: Totalmente. Bueno, vamos a hablar con este señor entendido, ¿no? Que nos va a dar respuestas y un montón de cosas a esto que estamos conversando.
1: Me parece muy interesante que sea psicólogo también, porque él, sí, si alguien que ha hablado con humanidad durante mucho tiempo en consultorio, es alguien que tiene la beta psicológica.
0: Bueno,
1: también tenemos nuestra cita que se llama Desarmando mitos del campo. Me encanta porque estamos contando a Ale de qué vamos a hablar, pues nunca le mandamos el programa.
0: Nada más, porque si le mandábamos todo esto nos iba a decir que no venía.
1: Bueno, muy tenemos probable. Una economista que es crack, que se llama Rosario Campos, Ale, que se ha dedicado mes a mes en citas de radio muy responsablemente a desarmar aquellos mitos del campo que se dicen en la calle sin información. Entonces ella, como buena economista que es, le pone dato al relato, mata mucho relato construido culturalmente, y va a hablar de las economías regionales.
0: Uh-huh. Qué lindo, me encantan las economías regionales.
1: Bueno, hace poquito estuve en San Juan y de repente lo vi
0: más. Sí, en esas provincias
1: más
0: se ve más palpable la economía regional.
1: Sí, total.
0: Sí.
1: Así que bueno, ese va a ser nuestro tema de Desarmando mitos del campo.
0: Muy bien.
1: Y finalmente voy a presentarles la historia mínima, porque es una historia mínima, escuchen esto, con una mujer que
0: háblame tiene... de abuelas.
1: No, 83 años tiene. Se llama Gloria Cook. Averigué un poquito de ella. Aparentemente tiene 7 hijos varones. Y es una persona que ha sido modelo en su juventud. Y después se ha dedicado a traer a la Argentina una técnica de amansado de potrillos, de caballos, que se llama imprinting. Uh-huh. Se la conoce por eso. Así que todo me parece interesante.
0: Todo, todo. O sea, vos decís en su juventud, digo, en su segunda juventud. Porque la verdad que está en sus 15 primaveras.
1: O sea, anda a caballo, salta con los nietos en la colchoneta.
0: Hizo 10 marchas.
1: 10 marchas de criadores de criollos que duran una semana a caballo. O sea, una crack.
0: Una crack digna de estar en citas.
1: Historia mínima que me reinteresa hacer. Así que bueno, esa va a ser nuestra protagonista de la historia mínima del día de hoy.
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0: Bueno, muy bien, ya estamos de vuelta. Recuerden que estamos como Citas Podcast en Spotify. Pueden escuchar todas nuestras notas. ¿Cómo venís, Ale?
1: Bien, muy bien. Muy bueno, cómoda.
0: Cualquier cosa levantás la mano, ¿eh? Sí. Que te asistimos. Bueno, ahora viene nuestra columna Pensando en Familia. Vamos a hablar de los adolescentes y sus riesgos. Y hay una frase muy linda que va muy pertinente. Mirá, Elisa, que te va a gustar también.
2: Pertinente.
0: Pertinente, que eligió Marichu para este capítulo y es: quiéreme cuando menos lo merezco porque es cuando más lo necesito.
2: Qué buena, me encantó.
0: Bueno, no es mía la frase, chicas. Es de Stevenson, Kerley and Hyde. Bueno, si lo quieren buscar. Bueno, y es la verdad, la realidad, porque ahora vamos a ponernos en comunicación con Marichu, ya está nuestra operadora trabajando. Pero realmente qué importante tener esto claro, ¿no? Quiéreme cuando menos lo merezco porque es cuando más lo necesito. Y hay, si no es cierto, con nuestros adolescentes.
2: No, totalmente. Ahora, el merecerse querer ya es una conversación en sí misma.
0: Bueno, sí, merezco, podemos sacarlo, pero digo...
2: No, pero es
0: cuando
2: cierto,
0: tus hijos porque... los querés matar, es cuando hay claro. que más quererlos porque es cuando más lo necesitan.
1: Y es como un llamado de atención, ¿no? Como una castoy.
2: Ay, sí, Ale, pero ¿sabes qué? Más los querés matar todavía.
1: Y sí.
0: No, o sea... más los tenés que querer. Y no te creas que...
2: matar.
0: No te creas que Marichu va a aflojar porque ella es muy de esto. Cuando más lo necesitan es cuando más hay que quererlos.
2: ¿Eh? Bien, me lo llevo.
0: Llévatelo.
2: Me lo llevo.
0: Pero bueno, que
2: me lo tomo.
0: Está bueno tenerlo presente porque bueno, la adolescencia es una pulseada entre un tironeo y un afloje muchas veces.
2: O sea, yo voy a recomendar a las madres de adolescentes que vayamos a terapia, básicamente. O sea, trabajar los temas propios para no acogotar al hijo.
0: Pero para todas las edades, ¿o no?
1: Sí, yo creo que para todas las edades.
2: O sea, que todas las madres a terapia. Esa es la conclusión de esta conversación.
0: Psicólogos, atención. No, como siempre decimos, la invitación de tanto de Marichu como de Matías Muñoz y un montón de gente que pasa por citas es qué importante es trabajarse uno mismo para poder después ser el rol que te toca hacer, ser una buena madre, una buena esposa, una buena hija. Digamos, en la medida que uno se trabaja a sí mismo va a poder ser eso, ¿no?
1: Bueno, identificar qué es una buena madre, ¿no?
0: También. ¿Para qué hijo?
1: ¿Qué queremos ser?
0: ¿Y para qué hijo?
2: No, claro. No, basta ya con la complejidad. Vamos a llamar a Marichu.
0: Sí, pero no sé qué le pasa a Cami. Estamos rellenando el tiempo. Pero bueno, realmente pienso eso, que bueno, la invitación siempre es a trabajarse uno mismo para poder cumplir bien el rol que uno tiene interés
1: porque
0: en cumplir.
1: Porque por ahí... una buena madre, podemos decir, bueno, venimos con un mandato, con algo que queremos que sea diferente a lo que fue nuestra mamá.
0: Sí,
1: pero
0: sí.
1: Tampoco como...
2: ser alguien por ser reactivo.
1: Claro. Viste, como poder escuchar, los hijos nos enseñan mucho también. Entonces, sí. Poderlos escuchar, me parece que es...
0: Sí, súper importante. Además, como vos decís, una buena madre, nos salimos de la exigencia de la madre buena.
1: Claro.
0: Decimos ser una madre... que esté a la altura de lo que tu hijo necesita, ¿no? De poder estar disponible, de poder estar, no sé, sí, creo que disponible es la palabra.
1: Sí, acompañar, porque por ahí...
0: acompañar aunque los errores, y porque también aprenden
1: tenemos,
0: de eso.
1: Como mamá también tenemos errores, entonces...
0: Sí, obvio.
1: Nada, acompañarnos, me parece que viene, que es mutua, ¿no?
0: Sí.
1: Escucharnos, escucharlos.
0: Sí, totalmente.
2: Bueno, antes de que conectarnos con Marichu, que no sé qué está pasando con nuestra invitada, le voy a mandar un saludo especial a la señora Belén, que está escuchando, ¿no? Que está internada en la ciudad de Lincoln.
0: Ay,
2: le
0: qué
2: mandamos
0: lindo
2: un
0: que
2: beso
0: nos esté escuchando.
2: Enorme porque tuvo una complicación y tuvieron que operar de urgencia de la vesícula. Así que la bajaron del caballo, quiero decirlo. Quédate, Belén, porque va a haber una historia mínima a una mujer que a los 83 sigue montando. O sea, hay muchos ejemplos.
0: Qué espectacular.
1: Que no hay límite.
2: Así que bueno, somos una buena compañía en este momento.
0: Bueno, no, vamos a seguir conversando con Ale, que está acá de visita. Ya estamos, Cami. Bueno, ya está del otro lado en nuestra columna Pensando en Familia, Marichu Zeitún.
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0: escuchá. Bueno, muy bien, ya está del otro lado. Qué lindo verte, Marichu Zeitún. Bienvenida a Citas de Radio. ¿Cómo estás?
1: Muy bien, gracias. Muy contenta de estar con ustedes. Las estaba escuchando recién.
0: Bueno, estábamos acá hablando de tu frase elegida para este capítulo. Que bueno, nos quedamos pensándola, ¿no? Quiéreme cuando menos lo merezco porque es cuando más lo necesito. ¿Qué tiene que ver esta frase o cómo relacionás esta frase, Marichu, con los adolescentes y sus riesgos?
1: Y que los adolescentes van a correr riesgos, son naturales, esperables, y entonces lo quiero acogotar a cada rato porque hizo lo que no tenía que hacer, dijo lo que no tenía que decir, y entonces para que nos acordemos de quererlos cuando menos lo merecen, porque es cuando en realidad más lo necesitan, porque cuando corren riesgos están realmente complicados y tenemos que conseguir estar cerca. Por eso me encantó como comienzo para el capítulo esa frase.
0: Buenísimo. Marichu, cuando hablas de riesgos, para ir como enfocándonos, ¿no? ¿A qué riesgos te referís?
1: A ver, hay riesgos relativamente sanos y otros que son patológicos, que por ahí podemos hacer una lista: la violencia, el abuso, las drogas, el automutilarse, pero también hay un montón de riesgos que son sanos, que a veces los papás, por ser extremadamente cuidadosos, no los dejamos correr esos pequeños riesgos, como por ahí corría mi generación, que mis hermanos se tiraban por la barranca de Acasuso con el carrito de rulemanes y andaban en bici, no sé, los chicos hacen wheelies en la bicicleta, animarse a audicionar para una obra de teatro, animarse a anotarse para un equipo de fútbol. Y esos son riesgos, hay riesgos intelectuales también, que están buenísimos y son necesarios para la vida. Los adolescentes empujan la realidad lo más que pueden, y en algún lugar los tenemos que dejar que la empujen, porque además nos hacen un favor enorme, porque ellos miran nuestra realidad y dicen qué ridículo lo que estás diciendo, y nos ayudan a pensar también, o sea, no es todo tan malo en este tema de los riesgos de los adolescentes.
0: Sí, en un momento del libro comentabas como que también se arriesgan a pensar distinto, ¿no? Es un poco lo que extraes.
1: Claro, tal cual. Y que nos ayudan a nosotros a pensar distinto porque traen una mirada fresca. Pongo un ejemplo tonto, pero ¿quién dijo que hay que comer primero salado y después dulce? Y nada, la costumbre dice. Después estuve escuchando que el azúcar es muy adictiva y que entonces es verdad que hay que comer primero salado y después dulce. Me parece que hay miles de ideas que podríamos revisar porque el adolescente te las desafía. Y dices, a ver, no se me había ocurrido. Y bueno, a veces el desafío tiene que ver con un riesgo. Yo me animo a hacer cosas que a mi mamá no le parecen o a mi papá no le parecen.
0: Y también esto del riesgo trae consecuencias, y bueno, hemos hablado varias veces también la importancia de que sepan, ¿no?, que las consecuencias también son parte de riesgos que están dispuestos a asumir, ¿no? Y por ahí tomando ese riesgo tienen en cuenta las consecuencias.
1: Claro, pero eso es una historia que no empieza en la adolescencia. O sea, la adolescencia tiene, ya hemos hablado, esta sensación omnipotente de yo puedo cualquier cosa, y entonces me animo a cosas que de verdad son peligrosas y donde me puedo lastimar de verdad. Y al mismo tiempo vienen practicando las consecuencias de sus conductas de más chiquititos. Porque el jugo me sirve en agua en vez de más jugo. O sea, vamos creciendo y vamos dándonos cuenta que nuestras decisiones tienen consecuencias. Sí. Si yo tiro agua fuera de la bañadera, me sacan de la bañadera. Y esto es muy importante para que cuando lleguen a la adolescencia, esta capacidad de evaluar las consecuencias de lo que estoy por hacer, sean como, modulen un poco esa omnipotencia de yo puedo todo y no me va a pasar nada.
0: Marichu, ¿y qué le dirías a una madre que por ahí es más sobreprotectora o le cuesta esto de los riesgos, así sean, no sé, subirse a un caballo, irse solos a un campamento de colegio, digamos, cosas que están estipuladas para la edad, pero que por ahí se escucha, ¿no?, que hay muchas madres que eso realmente lo viven con mucho temor.
1: Y yo le diría a esa mamá que haga un proceso importante para soltar, porque además esa mamá que sobreprotege le está diciendo vos no podés al hijo. Y van a pasar dos cosas: o efectivamente no se va ni más a hacer nada y va a vivir en un raviol, o va a hacer las cosas a espaldas de su mamá. Pero las va a hacer a espaldas de su mamá con el mensaje de mamá de yo no puedo hacer esto, con lo cual corre el doble de riesgo, el riesgo real y el riesgo agregado de que si mi mamá dice que yo no puedo, yo no voy a poder. Entonces me parece que es muy importante que trabajemos para dejarlos ir al campamento, para dentro de la lógica hacer las cosas que son Y sí, todo tiene un mínimo riesgo. Cuando yo era chica no había celulares y yo tomé un colectivo para lo contrario y fui a parar en Avellaneda. Y bueno, y me le pregunté al kiosquero y volví de Avellaneda. O sea, la vida tiene un montón de cosas y fuimos aprendiendo de esos errores, pero nuestras mamás nos tienen que dejar aprender de esos errores.
0: Y también como decías o como decís en el libro, hay ventajas en equivocarse, ¿no?
1: Es que nuestra sociedad pretende que no nos equivoquemos y en realidad el error es aprendizaje. Ah, por acá no, entonces por allá. Ah, por acá no, entonces por allá. Y en cambio, si pretendemos hacer solo las cosas cuando nos salen bien, no vamos a hacer nunca nada. Es muy importante equivocarse y valorar el error porque estamos valorando el intento, la prueba, el esfuerzo y realmente vale la pena hacerlo. Las magulladuras, digamos.
0: Sí.
2: Maricho, y también te sumo que cuando el chico hace algo que tiene consecuencias, no evitarle las consecuencias, porque a veces vamos los padres a salvarlos después de lo que les pasa, ¿no?
3: Sí, tal cual.
2: Es como,
1: Sí.
2: como que por un lado decimos, bueno, está bien, como que lo dejo a ver si se equivoca, y después cuando se equivoca lo voy a salvar, en vez de dejar que justamente que el aprendizaje cale, ¿no?
1: Exacto, sí, pero nos cuesta un montón porque no queremos que sufran, pero vos vas a poder salvarle de dos, de tres, de cuatro, pero va a llegar un momento que no lo vas a poder salvar. Y entonces es mejor que sí aprenda de esas chiquititas en las que no lo salvaste, cuando no le llevaste el protector bucal y se quedó sin jugar el partido. Es una pavada eso, pero realmente le enseña para cuando quiera manejar y haya tomado alcohol, por ejemplo. O sea, es toda una decisión decir, no, no manejo, me voy en Uber o le doy el auto a mi hermana para que maneje ella que no tomó. Y tenemos que llegar a ese punto con chicos que saben pensar y saben decidir.
2: Claro. Lo que pasa es que el concepto de riesgos sanos, por ejemplo, yo nunca me había pensado de que había riesgos sanos. Pensaba que todos los riesgos eran
1: Pero es que
2: claro.
1: cualquier desafío artístico, intelectual, físico, de alguna manera, cuando vos jugás un partido de tenis, corres el riesgo de perderlo. Hay un riesgo ahí.
0: Sí. Ahora, Marichu, también hablas como que es importante que en la casa, ¿no? Trayendo un concepto de Winnicott, haya como un marco o un borde en donde cada chico sepa hasta dónde puede ir. Por ahí cruzar un poquito ese límite. ¿Qué pasa cuando eso no sucede en una familia, no? Que no están tan claros.
1: Es muy interesante ese concepto de Winnicott, lo dice en un libro que se llama De privación y delincuencia y dice, si papá y mamá no me atajan cuando hago macanas, entonces voy a hacer las macanas en otro lado, porque papá y mamá no tienen capacidad para sostenerme, entonces voy al colegio a hacer macanas. Si el colegio tampoco logra sostenerme, porque no encuentro el recurso para eso, voy a ir a la calle a hacer macanas. Y en la calle me van a meter preso. Y los que me van a sostener, lo que me va a sostener va a ser la cárcel. Lo cual me imagino que en Inglaterra puede ser mucho más productivo que en la Argentina. Pero hay algo real de que los chicos necesitan también que digamos que sí, pero también que digamos que no. Y que no solamente digamos que no, sino que nos ocupemos de ese no. O sea, que activamente nos ocupemos, porque hay muchas cosas, mucho estímulo dopamínico que les cuesta un montón frenar porque nada, la promesa de placer es tan grande, jugar por plata, por ejemplo, es tan grande la promesa que hace falta cuidarlos un montón de esas cosas para que no corran esos riesgos.
0: También pensaba en cómo cuidar aspectos que nosotros no hemos sido cuidados, ¿no? Porque, por ejemplo, esto de jugar el juego virtual, ¿no? Por ejemplo, o esas apuestas o todo lo relacionado a las pantallas o demás, por ahí son cosas que en nuestra generación no estaban disponibles o tan accesibles como ahora, y bueno, es cuidarlos de algo que no sabemos por ahí muy bien cómo cuidarlos, ¿no?
1: Sí, estamos aprendiendo a la par de ellos y a veces vamos atrás de ellos. Sí, es muy importante que aprendamos a cuidar eso. Y empieza, pero mucho antes, cuando juegan a la PlayStation y a qué
0: Sí.
1: jueguitos juegan. O sea, no es que empieza en la adolescencia. Sí, hay que estar muy atentos a esas cosas.
2: Claro.
0: Marichu, ¿y cuándo hay riesgos o digamos señales en las que por ahí como señales de alarma en cuando esos riesgos que están tomando son peligrosos?
1: Bueno, señales de alarma que tienen que ver con la adolescencia en general.
0: Sí.
1: Cuando los vemos deprimidos, aislados, muy sensibles, con muchas quejas, cuando empiezan, vemos que pierden el control o están destructivos, cuando están excesivamente rebeldes, pero sistemáticamente, ¿no? Cuando revolea los ojos porque le dije que se vaya a bañar, nada. una rebeldía excesiva. Es difícil porque entre lo normal y lo que es no tan normal, nada, son gradientes, gris clarito, gris oscurito, negro, y cada familia tendrá que ver cuál es el gris que tolera y a partir de cuándo ya no tolera. Uh-huh. Bueno, conductas sexuales inadecuadas, niveles elevados de ansiedad o de estrés, esto también da mucha medida, uh-huh. Hábitos raros de alimentos, abuso de sustancias, y no solo de sustancias, abuso de lectura, abuso de pantalla, abuso de abuso, todo lo que sea para no conectarme con lo que siento es de riesgo. También, y cambios de conducta.
0: Y también por eso, ¿no?, recalcás mucho la importancia de, como adultos, saber escucharlos.
1: Sí, porque al final el adolescente te va a dar una oportunidad, te va a venir a contar una vez, y si vos no lo escuchaste o si le diste una lección de vida, va a dejar de venir a escuchar. Para mí, lo hemos hablado, pero qué importante es que cuando el chico viene con cualquier planteo, yo no me horrorice, no me asuste, no me preocupe, no me desespere, sino que ponga cara de interesada y diga, wow, esto, en serio, qué interesante, contame más, cómo fue, y quién fue, y a quién se le ocurrió, y qué te parece. Porque si yo pregunto y me intereso y no me asusto, los chicos ellos están asustados. Si yo también estoy asustada, no me van a venir a contar más nada. Uh-huh. Y si yo prohíbo, tampoco, porque va, con mamá no se puede hablar, con papá no se puede hablar, mejor hago lo que quiero, me mando por la mía, y ahí es donde quedan mal cuidados. Sí. Y nosotros decimos, ¿cómo no me vino a preguntar? Y bueno, pero es que sí, te fue a preguntar otras cosas y no le gustó lo que le contestaste. Uh-huh. Y la buena contestación, creo que la mayoría de las veces es más preguntas. Sí. ¿Por qué? ¿Cómo? ¿Cómo se te ocurrió? ¿No te parece peligroso? O sea, ayudarlos a ellos a pensar para que ellos se den cuenta de las cosas, más que yo le diga con el dedito levantado lo que tiene que hacer.
2: Lo que pasa, perdón, Angie, lo que pasa es que es un... Pensando más en los adolescentes que pueden tener riesgos reales, por ejemplo, las salidas a la noche, o subirse a un auto con alguien alcoholizado, o cosas que son realmente más preocupantes... Hay como peligros en los cuales ellos se van a estar enfrentando, que uno no va a estar ahí para decirle no te subas al auto, para decirle si tomaste, no, o sea, ya se lo dijiste alguna vez, me imagino, pero hay veces como que los riesgos están ahí latentes y tenés que gestionar si sucede algo, si no, es como que vas fluyendo por la vida hasta que algo pasa, ¿no? A mí me pasó hace poco que un amigo de uno de mis hijos que juega al fútbol estaba con otro amigo y chocaron contra un poste. Venían en camino de tierra rápido y se lesionó el arquero del equipo, ¿no? Bueno, toda la reflexión que hay alrededor de lo que sucedió, pero en el fondo esos riesgos, como que hasta que no sucede algo que los alerta a ellos de que ese riesgo era gravísimo, es como que no lo ven, ¿viste? Que el adolescente se cree inmortal.
1: Pues por eso es la omnipotencia. Eso es lo que yo te iba a decir. Qué interesante es poder hablar en las películas que vemos con ellos, en las series que miran, ir como adelantando estas situaciones que vos te crees que porque tomaste a vos no te va a pasar nada, pero a lo mejor sí te puede pasar, porque en la película esa pasó, y al primo de tu amigo le pasó, y bueno, vamos despacito construyendo algo. Sí, no vamos a poder prevenir todo, pero nuestros padres tampoco previnieron todo. O sea, hay un toque de que nos encomendamos al Espíritu Santo, quién sabe a quién, diciendo, bueno, anda, pero con la confianza también de que nos puedan llamar. O sea, ese adolescente que no le gusta lo que pasa en la fiesta y puede llamar y decir, ¿me buscás?
2: Claro.
1: Ese canal, y no que se va a olvidar.
0: Ahora, no, Marichu, los hijos el vínculo entre padres y adolescentes que por ahí no es tan positivo o que no se da de una manera tan fluida, ¿no? El hijo que no le gusta hablar o el padre que no sabe escuchar. ¿Hay un camino de recomponer algo, una relación que por ahí está dada de esa manera?
1: Nunca es tarde. Nunca es tarde, pero la reconexión siempre está a cargo del adulto. Bien. Las dos cosas. Claro. O sea, es el adulto el que tiene que encontrar la manera de llegar y pedir disculpas si tiene un modo demasiado imperativo y tratar de... No sé, es el adulto. La reconexión es responsabilidad adulta. Y es urgente en la adolescencia, sí, absolutamente.
0: Buenísimo.
1: Porque yo cuando termino de hablar de esto hablo de algo que me gusta un montón, y es que interesante es que los chicos se animen a enfrentar desafíos, fracasos, logros, que puedan, tienen que saber que tienen control sobre sus vidas, a lo mejor no sobre todo, pero sobre algunas cosas, y esto te da como fuerza.

0: lastimándose una rodilla, como decía yo, el carrito de rulemanes en la barranca, para ir viendo que pueden y que son capaces, que son resilientes, digamos. Sí. Guardarlos en una cajita no sirve, y que hagan todas escondidas nuestras tampoco sirve.
1: Y lo mismo pensaba en la formación del criterio, ¿no? Como que también dejarlos opinar y dejarlos ir generando o decidiendo, para que también vayan haciendo un criterio propio, ¿no?
0: Sí, y ese está buenísimo para esto que yo digo de no poner cara de espanto. Porque ante la primera respuesta, que me parece que es inadecuada, pongo cara de espanto y se acabó la conversación. Si yo en vez de poner cara de espanto pongo cara de interés, ¡hey! ¿Y por qué? ¿Qué te parece buena la solución esa que me estás diciendo? De que si te ponen, no sé, el medidor de alcohol, tires el aire para adentro y no para afuera. ¿Qué tiene de bueno eso? ¿Y por qué te parece que ponen el medidor de alcohol? Y vos, nada, te voy ayudando a pensar para que vos termines diciendo, bueno, la verdad es que no está tan mal que haya policías que miden el alcohol, porque así nos ayudan a nosotros a no manejar cuando tomamos.
1: Claro, clarísimo. Bueno, Marichu, nos dejás pensando, como siempre. Gracias por otra nota espectacular. Y te mandamos un beso inmenso desde acá.
0: Gracias a ustedes, un placer. Hasta la próxima.
1: Adiós. Bueno, me quedo con esta frase de Marichu, de la reconexión es responsabilidad del adulto. Así pasaba Marichu Zeitún en nuestra columna Pensando en Familia.

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0: Muy bien, seguimos en Citas de Radio y ya estamos próximas a nuestra próxima crianza digital. Nuestra próxima columna tiene un invitado muy especial hoy, llamado Jeremías Eisenberg. Él es psicólogo, es escritor, es comunicador. Ha escrito dos libros llamados La Gira y Vos Mismo. Pero lo que nos interesa conversar con él justamente hoy es este tema de la inteligencia artificial y por qué él tiene una tesis que dice que toda inteligencia es artificial. Así que quédense con nosotros para esta nota que ya vamos a estar conversando con Jeremías Eisenberg.
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0: Bienvenido, Jeremías. ¿Cómo estás? Ya te hemos presentado a nuestra audiencia. Es un gusto para mí saludarte. Soy Elisa Peirano. ¿Cómo estás?
1: Gracias por la invitación. ¿Me escuchan bien?
0: Perfectamente.
1: Bueno, ¿me ven bien? Yo no veo a nadie, pero bueno, confío en ustedes.
0: Bien, confía en que nosotros que te estamos mirando perfectamente.
1: Está bien, bueno.
0: Jeremías, bueno, nos interesó mucho tu perfil, que sos psicólogo, psicoanalista hace muchísimos años, y además estás hablando del tema de la inteligencia artificial. Y un poco filosofamos en esta mesa de citas de radio sobre, nosotras creemos, a ver si estamos equivocadas, que lo que nos va a salvar, entre comillas, de un mundo más mecanizado y tecnológico, va a ser nuestra humanidad. Ahora, vos tenés esta tesis de que toda inteligencia es artificial, ¿cómo es eso?
1: Sí, a mí me interesa, a decir, yo atiendo hace 20 años, pero hace un tiempo empecé como a intentar tomar la palabra pública como para aportar, viste, que hay un montón de psicólogos o psicólogas. Me parece que es interesante que más allá del consultorio, lo que yo practico, el psicoanálisis, lo que yo escribo, nada, es como un aporte a eso. Nada, me parece que hay que entrar así, ¿viste? Con el titular. Toda inteligencia es artificial. En realidad porque el concepto de inteligencia tiene más que ver con la conciencia. Entonces, sí. Eso multiplicado por un montón, todo el razonamiento que pueda hacer algo, multiplicado por un montón, es un montón, pero de lo mismo.
0: Claro.
1: Digo, ¿no? Es un montonazo de lo mismo. Y lo digo lo de artificial porque, bueno, vos decías esto de la humanidad nos va a salvar. La humanidad también casi nos mata, pero digo, ser humanos a veces no es tan sencillo, pero sí creo que no es fácil, no creo que lo sea, eliminar la subjetividad. O sea, la inteligencia artificial o lo que fuese necesita y va a necesitar siempre del humano. Principalmente porque una inteligencia artificial no consume. Y si consumís, no servís. Lo que digo de artificial es porque cuando Freud diseña, inventa ese dispositivo llamado psicoanálisis, sí, lo que hace es armar, como lo dice él, una situación artificial, porque es un artefacto. En el sentido de que, bueno, esta idea del diván, viene una persona que no te conoce, ni vos lo conocés, diga cualquier cosa y empiezan a pasar cosas ahí en un dispositivo, en un artefacto. Entonces, lo que se plantea ahí como, no sé, el amor de transferencia o cosas que van sucediendo, sí, que alguna persona puede pensar, bueno, pero no es genuino porque se dio en un contexto artificial. Y bueno, nada, tanto Freud como Lacan y yo, que me anoto, soy argentino, claro, qué sé yo, a esta altura, nada, como que es tan genuino, tan artificial, un amor que puede surgir en ese contexto que como cualquier otro artificio llamado, qué sé yo, familia, no sé. Entonces, volviendo a esto de lo natural, para el hombre está perdido lo natural, es cultural. Entonces, si lo artificial tiene que ver justamente con lo que se construye, la tecnología, los dispositivos, es imposible que no sea artificial. Y después porque, de alguna manera, es jugar con esta idea de que, la verdad que toda inteligencia, si vamos a decir que artificial, es poco genuino, es poco, no sé, amoroso, consistente, sin cuerpo, bueno, ser inteligente no va muy lejos. O sea, para estar mejor no tenés que ser más inteligente, tenés que ser menos inteligente, en el sentido de que se propone debilitar la mente. Yo sigo hablando, ustedes me paran, pues yo veo una cosa negra y digo...
0: Te paro ahí, o sea, para ser más inteligente, como fue que dijiste, hay que ser menos, claro, menos racional, querés decir. O sea, menos, claro, menos pensante en el sentido de conectar con otros aspectos de la persona. ¿Te interpreté bien?
1: Claro, sí, porque, a ver, yo te mostraba un tatuaje que dice la mente miente, porque se piensa quizás que un psicólogo o alguien trabaja con la mente. Entonces, sí, en realidad lo que es debilitar la mente, pero debilitarla en el sentido, esta cosa binaria del pensamiento. Por eso, claro, yo, pensar en casa, pensar no te soluciona nada. Si estuve pensando toda la semana en vos, buscate algo para hacer. Digo, claro, sin humor no llegamos a ningún lado. Pero esto no son contar chistes. Es realmente tomarse en serio y tomarse un poco también un chiste. esta idea mental, porque lo que la gente le pasa es que me dice, mi cabeza no para.
0: Sí.
1: ¿Y quién me está dando ahora? Yo, tercerizás la cabeza. Entonces, si, ¿entendés? Entonces digo, si la mente pasa a ser una parte tuya, porque si tu cabeza no para, vos no sos solamente tu cabeza, de lo que se trata es de trabajar debilitando la mente.
0: Claro.
1: Hay una, podemos decir que los dos dispositivos son artificiales. El psicoanálisis, por ejemplo, sí. Y la inteligencia artificial. Pero hay una diferencia, que es, en principio, que la conversación con la inteligencia es infinita.
0: Sí, bien.
1: No termina nunca. Te anticipa, como una madre, ¿viste? Antes de que vos le pidas que te sirva jugo. Ya. O sea, que lo que te da la menos libertad posible. Y no termina nunca. No solo que te dice que todo lo que haces está bien. Que eso
0: es complaciente.
1: Puede evitarlo. Pero bueno, ahí se confunde entonces lo que es ser inteligente con lo que podría ser, ser, no sé, analizarse y debilitar un poco la mente y que no tener que elegir entre mamá, papá, bueno, malo, está bien o está mal.
0: Claro.
1: No entiendo la pregunta.
0: Claro. Entonces, ahora, Jeremías, escuchándote, coincido en que cuando uno terciariza la mente como si fuera un ente separado de uno mismo. Y muchas veces escucho esa conversación que vos decís, mi mente no para, estoy cansada, estoy agotada de mí mismo, de mi conversión interna, de que no frena mi cabeza, por más que físicamente esté haciendo otra cosa distinta. Mi pregunta es, o sea, ¿hay que apocar esa mente o hay que integrarla nuevamente dentro de una cosa más holística que es el ser humano? O sea, ¿es acallar esa conversión interior o es modificar esa conversación para que se integre al resto de la vida?
1: Yo creo eso. O sea, y por eso yo coincido desde mi posición como psicoanalista mucho más en otras, a veces otras maneras holísticas de, pero te digan, bueno, pero sos cognitivo, no, porque en realidad los psicoanalistas, digo, mi cruzada también es para discutir con los colegas psicoanalistas, porque si es el país con más psicólogos que personas del planeta, viste que hay más psicólogos que, entonces digo, bueno, no está saliendo bien, y todavía, digamos, hay muchos psicólogos se asocian a psicoanalistas. Entonces, mi conversación, mi discusión, yo estoy haciendo una serie de masterclass que se llaman psicoanálisis, una actualización necesaria. Quiero decir que si seguimos la misma línea del psicoanálisis, no está saliendo bien. Entonces, sí creo que tiene que ver con una integración, no con una desintegración, o ganarle a la cabeza, porque la cabeza no gana, no es una lucha con él. La cabeza, la mente, no es algo malo.
0: Claro.
1: El tema, malos y buenos no hay. El tema es que como le estamos tirando más a la cabeza de lo que, de lo que es. No sé. Vos tenés Google Maps y sirve para eso. Si vos le preguntás qué quiero ser en la vida, Google Maps no tiene la culpa.
0: Claro.
2: Ahora, pero, Jeremías, perdón, pero Ángeles te saluda. Pensaba en esto que decías como debilitar la mente como para no darle tanto poder. Mi pregunta es si para que eso suceda en personas que por ahí la mente es muy, o que son muy racionales y les termina jugando en contra esa, entre comillas, inteligencia, si uno puede, digamos, alimentar otras partes de uno mismo en esto holístico para que esa cabeza no sea tan predominante, digamos.
1: Total, o sea, Hay un montón de formas, depende de la persona, pero de lo que se, por eso digo, de diferentes formas, y tratando de desmitificar un poco esta idea de que el análisis o la terapia es un truco mental. O sea, la verdad es que no, es justamente debilitar en el sentido de que, a ver, el psicoanálisis sirve para sentirse mejor, no bien o mal. Aprender a sentir, o sea, tener que hablar mucho, pensar mucho para que después aprendas a sentir. La decisión hay que tomar, la tomás con el cuerpo.
0: Claro.
1: La única que no engaña es la del estómago. Lo demás siempre van a engañar. Entonces, a mí me parece eso, que la cuestión de la inteligencia siempre fue un anzuelo para el humano. Ahora le agregamos artificial, pero el tema es que la inteligencia, la fascinación por el pensamiento, no. Ya, a mí me parece que esta idea de... Cuando se habla de TikTok y las redes y toda esa cuestión alienante, no hay que olvidar que el pensamiento es imaginario, porque la gente cree que pensar es algo simbólico, y en realidad el pensamiento es imaginario. Entonces todo el pensamiento, TikTok, está todo exacerbado, pero eso no muerde nada. Entonces, ¿pensar está mal? No. Una cosa es parar a pensar y otra cosa es no poder parar de pensar. Son dos cosas distintas. Claro. Ni la mente, ni pensar es malo, pero bueno, me parece que esa integración, el ejemplo que puedo poner, es que el físico y el cuerpo son dos cosas distintas. Ya, físico es una cosa, el cuerpo es algo que incluye más que el físico. Entonces, claro, de lo que trata justamente es de poder hacer una integración holística, de mirada no solamente del uno mismo, sino de cómo, cómo alguien pertenece a un sistema más amplio que el uno mismo.
2: Claro. ¿Y por qué crees, Jeremías, que hay tanta gente que dice esto de no puedo parar de pensar?
1: ¿Qué dice? Porque yo creo que ese es el síntoma en realidad. Porque en realidad, porque no está pensando, está siendo pensado. Para mí hay que hacer, o sea, entiendo que hemos ganado el monte de soberbios, del psicoanálisis, de la gente. La verdad, hay que tener humildad como para empezar a entender que en general la mayoría de las cosas que pensamos, que decimos, esta es mi opinión, yo pienso así, son bastante parecidas a todo, que no está mal, pero entonces la gente dice, no puedo parar de pensar. ¿Y por qué pensás que vos estás pensando? No sé, es como, esta es mi opinión, en serio, estos son mis gustos, ¿de verdad? O la gente dice, yo no quiero caer en el lugar común. ¿Y dónde estábamos antes de caer ahí? Hay una explicación, pero es más larga, no va a entrar. Pero digo, tiene que ver con cómo el humano nace de forma de prematura, a diferencia de todos los demás animales, y esa constitución que termina dándose afuera del vientre materno produce una posibilidad y al mismo tiempo también un peligro. Entonces, yo creo que esa autorregulación no es posible. Me parece que es con otros. Yo siempre digo, bueno, no, vos solo no podés parar. Te tengo que parar yo. Como yo me dejé parar. Digo,
0: o sea, esa interdependencia con el otro ser humano es constitutiva nuestra.
1: Claro. O sea, vuelvo a decirlo, que como psicoanalista, por lo menos yo acá, entiendo Freud, Lacan, pero no me voy a autorizar todo lo que hago, sino que estoy en Argentina acá. Lo que digo es, no sé, el cada uno, aparte que es un discurso político, el individualismo, ¿no? Como que cada uno se tiene que salvar solo, cuidar sus cosas, cada uno tiene sus problemas, cada uno, mucho de eso me parece que no. El psicoanálisis es una práctica social, es política y tiene consecuencias, no solo resultados. Quiero decir que más allá de los resultados que tiene que tener el terapéutico, lo que intenta es una transformación con consecuencia, pero no es una terapia individual. Bien, una persona, pero esa persona, ¿cuándo empezó y cuándo termina? Y los efectos de ese trabajo, de esa experiencia, porque aparte es una práctica, es un taller, no es como un tratamiento profesional de la salud mental. Y se plantea algo que no más soberbio, más humilde, como es un trabajo que hay que ir haciendo. Claro. Pero después ves que ese laburo que esa persona está haciendo tiene efectos en el laburo, en sus parejas.
0: En su sistema. Pues somos sistémicos, tal cual.
1: Que no se puede pensar afuera del sistema.
0: Tal cual.
1: Es una locura a dónde fue a parar la cuestión de lo individual.
0: Claro. Además te sumo, Jeremías, a este pensamiento que estamos haciendo medio juntos. Estamos pensando de a dos, de a todo lo que estamos acá.
2: No les para la cabeza.
0: Claro. Es que la consulta con el chat de la IA...
1: ¿Estamos más o menos en frecuencia lo que estamos charlando? Sí.
0: Total. Pero además, bien, la conversación que estamos, que uno hace con el chat de la IA, con el chat GPT o con Claude o con Gemini o lo que sea, es individual. O sea, que nos vuelve a llevar a eso que vos decís, porque no co-consultamos de a dos a una IA. Esa conversación es individual. O sea, que en el fondo nos vuelve a llevar a este lugar donde decís vos del tema de la mente.
1: ¿Ves? Que cuando yo te digo, muy inteligente lo que acabas de decir, que digo, lo dijiste vos y está en consonancia con lo que estás ahí con la gente pensando, ¿no? Pero digo, es otra inteligencia. Porque claro, lo que vos decís recién es una inteligencia que desarma, pero ¿en qué sentido desarma? Que pone en evidencia algo. La otra inteligencia tiene que ver con la procesación de datos e información. Hay una diferencia entre el conocimiento y el saber. Pero yo quiero dejar de decir esto. ¿Por qué? Porque el tema es poder pensar también de forma no melancólica, no siempre pensando que cada vez es peor.
0: Sí, no catastrófica para nada. Sí.
1: Digo, ¿por qué la inteligencia artificial, en función de lo que vos dijiste, ha ganado tanto, tanto, tanto lugar y cada vez es más exitosa? Por lo que vos acabas de decir, por su costado conversacional.
0: Claro.
1: Porque el humano quiere conversar, quiere charlar con alguien y evidentemente no está encontrando con quién. Fíjate que el dicho popular es, la gente hablando se entiende, nadie escucha.
0: Claro, tal cual.
1: Entonces, el chat, la IA, en realidad la IA es mucho más que eso, ¿no? Pero la IA en su costado, en su producto conversacional, tiene ese efecto.
0: Claro.
1: Porque la gente quiere que la escuchen y que le digan encima que es genial lo que acaba
0: total
1: de decir.
0: Y no es inocente que sea conversacional y que no sea un lugar donde vos mandás órdenes en infinitivo, por ejemplo. Al generar claramente una especie como de vínculo, de hablar con palabras y demás, ya cambia completamente.
1: Arma una relación.
0: Exacto, exacto.
1: Pero una relación que implica una dependencia cuando el dispositivo, digamos, artificial, que puede ser el analista,
0: sí,
1: es completamente al revés. O sea, no te está hablando, no te está continuando, no es una charla infinita, hay un final y claro, tiene que tener consecuencias, no resultados, no persigue nada más. Pero por eso digo, me parece que el mercado es, o sea, la IA representa lo que yo digo como una madre, pobre la madre, ¿no? Pero digo, hay como una cosa esa de te propongo algo antes de que me lo pidas. ¿Viste? Hay madres que por ahí, nada, eso, antes de que yo ya sé lo que él quiere antes de que me lo pida. Eso no está bueno.
2: No.
1: Bueno, la IA pasa lo mismo, esto que se dice. Che, estoy hablando de tal cosa y me aparece en TikTok justo lavarropa, no se escucha. Sí. Bueno, no se escucha más que los amigos, no sé qué decirte. ¿Entendés?
2: Sí.
0: Totalmente. Jeremías, vamos a invitar a nuestra audiencia a que mañana tenés una masterclass gratuita en internet, online, que se pueden suscribir a través de tu página web, Jeremías con J, Jeremías Eisenberg, ¿no?
1: Claro, sí, perdón.
0: Sí. JeremiasEisenberg.com, que por favor, que, o sea, que lo va a hacer mañana a las... ¿A qué hora es?
1: Y si no, que se metan en el Instagram, que es más fácil. Pero bueno, me apetece.
0: Bien, o en el Instagram, perfecto. Bueno, muchísimas gracias por esta nota tan interesante. Nos has desafiado, te digo, en tu pensamiento.
1: Bueno, cuando quieran la seguimos.
0: Dale. Bueno, muchísimas gracias por esta nota, Jeremías, muy interesante.
1: Adiós.
2: Adiós. Chao.
0: Bueno, y así pasaba en Crianza Digital, este psicólogo, la verdad... Me frío un poco el cerebro, ¿no?
2: Sí, sí, no era tan fácil seguir como los, a ver cómo decir, viste que
0: los para accesos. Ahí,
2: claro, como que tenía accesos que no son los que estamos acostumbrados a escuchar, entonces tenías que refiltrar si era lo que en tu cabeza estaba propuesto, ¿no?
0: Entendiendo lo
2: si
0: que estaba entendiendo. Decir. Muy interesante.

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0: Bueno, acá estamos aún con el pelo mojado de meternos al mar y surfear olas. Y notas, qué nota distinta, ¿no? Vamos primero, vamos a organizarnos. Le vamos a mandar un beso enorme a un oyente de Tandil que creo que está abordando, que nos escucha activamente y que nos hace comentarios al respecto. Y también de Buenos Aires tenemos gente que nos escucha, de Pigüé, ¿no? Así que, bueno, gracias por estar del otro lado porque nos gusta mucho el intercambio durante las notas y demás. Así que, bueno, siempre es lindo saber que gente que nos quiere está del otro lado.
1: Perdón, qué desafiante la nota de recién.
0: Por favor.
1: O sea, que haya 7.257 personas escuchándonos, para mí es un milagro, básicamente.
0: Sí, sí, sí.
1: Porque, o sea, muy desafiante lo que contaba este señor.
0: Sí.
1: Yo le seguí el hilo.
0: Bueno, ¿qué querés que diga? ¿Que yo no?
1: No, para nada. Pero quiero decir, o sea...
0: Yo hasta un punto lo seguí y después me perdí, porque ya no sabía si era inteligente, si la mente no me paraba, si el psicoanálisis no ayuda.
1: No, no, pero ¿sabes qué? Me quedo con la idea de que qué inteligente, entre comillas, qué avispado los de la inteligencia artificial de hacer un modo conversacional, porque sí, te simula un ser humano.
2: Esta falta de escucha, ¿no? Lo que decía, ¿no?
1: Claro, cuando... como que viene a llenar un espacio, ¿no? A las necesidades de las personas de poder conversar.
0: En definitiva, lo que necesitamos es un otro para conversar.
1: Para poder desarrollarnos, decía él.
0: ¿Viste? Para poder desarrollarnos. Entonces, claro.
1: Esa inteligencia reemplaza a ese otro, pero es un falso reemplazo. Eso advertía él, ¿no?
2: Sí. Claro, como que sí o sí necesitamos del otro. Desde que
1: para ser.
2: ¿No? Para ser necesitamos del otro. Pero bueno, en esto, ¿cómo la inteligencia artificial puede como reemplazar a ese otro? No lo reemplaza, porque lo que hablábamos hoy, ¿no? La parte humana, la parte del abrazo y eso.
0: De hecho, pero... también está la hipótesis en que toda esta inteligencia artificial te aísla, ¿no? O sea, que hay un otro que te aísla.
1: Bueno, fue lo que yo le pregunté. Es un diálogo individual,
2: claro,
1: ¿no? Con alguien que no existe. Ahora, contale lo que nos contaste fuera del aire del tema de la soledad, de esa pregunta de tu amiga.
0: Bueno, las amigas de Ale hay que ponerlas entre puntos suspensivos, porque...
2: Cuando me hacen una pregunta, ¿no? Sí, me preguntaron qué era la soledad para mí, ¿no? Y yo pregunté, la pregunta es, ¿qué soledad? Porque a veces estamos con mucha gente y nos sentimos solos, pero otras veces la soledad la elegimos. Y esa es la soledad linda, la que nos da libertad, ¿no? Elijo estar con quien quiero estar o elijo estar solo.
0: Ale, ¿qué pasaría con la soledad que no se elige?
2: Yo creo que es pesada cuando no elegís estar solo. Recurrirías a la inteligencia artificial para que alguien te acompañe.
1: Para mí hay que darse cuenta que la primera soledad que tenemos que trabajar, entre comillas, si es que quisiera salir de ese lugar, así que decís vos, es uno ser una buena compañía para uno mismo. O que sea, suena más lindo de lo que significa hacerlo, ¿no? Pero
2: estar solo implica mirarte, escucharte,
1: claro,
2: conocerte. Y por ahí hay momentos en los que no nos gusta mucho cómo somos o quiénes somos. Entonces, el estar solo te permite eso. Cuando te conoces, después podés estar solo o acompañado. Pero
0: digamos que atravesar esa primera soledad no elegida no es fácil.
2: No es fácil.
0: Y, digamos, yo quisiera como salir de ese lugar digamos, romántico o de esa soledad elegida que uno disfruta. Para esas personas que por ahí sí se sienten solas y no la están pasando bien en esa soledad y decir, bueno, ¿qué puedes hacer para salir de ese lugar, no?
1: Mira, para mí, Angie, hay que usar lo que dijo este señor, Jeremías, sobre de la misma manera que se desdobla la mente. Vieron que hablaba de la mente que nunca para, ¿no? Uh-huh. Y que hay gente que la desdobla como si fuera un ente separado de sí mismo. Para mí, a las personas que se sienten muy solas, yo les diría que hagan el ejercicio de desdoblarse y de hablarse como para hacerle sentir a otra persona en compañía. O sea, como si la otra persona, que sos vos mismo, tuvieras que consolarlo en esa soledad.
0: Sí,
1: actuarte de un autoabrazo de esa propia compañía personal, ¿no? Eso es lo que le diría a esa persona.
0: Sí, por ahí saber eso, ¿no? Que uno tiene que acompañarse a sí mismo en primer medida, o sea, tratar de encontrarle la vuelta a esa compañía que sos vos para vos mismo.
1: Claro, exacto.
0: Y después sale algo que pensaba mientras que hablabas, y volviendo un poco a vos, que sos nuestra invitada, digo, vos has encontrado un montón de cosas que te han ayudado a acompañar esa soledad, y una es, por ejemplo, esto que trajiste al principio de la bici rural, ¿no? ¿Cómo fue que encontraste esta actividad que no era parte de tu vida y que ahora te suma?
2: Y empezó hace bastante tiempo porque con un grupo de compañeros de trabajo hicimos el circuito de los Siete Lagos hace un par de años. Y ahí es como... Hoy escuchaba algo como que es tipo una secta la bicicleta, ¿viste? Primero empezás con una bici común, como paseando, como...
0: La playera.
2: Hago bici, y después ya, que mis hijas me lo dirían porque dice, ella tiene que tener todo.
0: La zapatilla.
2: La lucecita, la zapatilla, que la bicicleta
1: la
2: sea
1: calza.
2: X, la calza infaltable. Y muchas veces, yo salgo mucho sola, y me he encontrado, no sé, en el medio del campo pedaleando y como que siento que mi cuerpo va como chiquitito. Y ahí cuando me miro, digo, no quiero esto, no quiero hacer esto, y como que te sentís grande. Por eso digo, la bici es como una compañía. Yo lo descubrí desde ese lugar. Como, no voy sola, voy con la bici.
0: Ali, ¿siempre tuviste esta chispa de búsqueda de cosas para salir?
2: Totalmente.
0: ¿Siempre la tuviste?
2: Una sola vez, que me habrá durado 10 minutos, y sola me dije, yo no soy esto. Y volví a salir. Pero yo creo que la vida es eso, es seguir adelante. Te pasan cosas, a todos nos pasan cosas. Uh-huh. Pero ¿cómo elegís y qué elegís ser? ¿Quién elegís ser? Yo quiero ser esto. No me quiero quedar en una cama esperando que la vida pase.
1: Qué bueno, Ale, esto que contás. Me encanta esta reflexión que decís, que te ves chiquitita. O sea, esa autoobservación en lo que hablamos recién. De esa capacidad de decir quién estoy siendo y quién elijo ser, ¿no? De dónde salís y de dónde, a dónde querés llegar. Y ese movimiento interior es solamente vos. Vos en el medio del campo.
2: Es mirarte en el medio del campo. Que a veces elijo la música y a veces elijo el silencio. Vas y la naturaleza te va... ¿Viste? Toda la música de la naturaleza es maravillosa.
0: Sí.
2: Y así como me gusta salir sola, salir con otra gente. Yo digo, nosotros decimos rodar. Rodar con otros, ¿no?
0: Sí. Qué bueno y eso.
2: Es maravilloso.
0: ¿Y estos otros ya los conocías? ¿Se armó el grupo a partir de algo que querían todos? ¿O te sumaste a un grupo que ya rodaba?
2: Un grupo que empezó a rodar y yo me enteré y me fui como... Me invita a una compañera de trabajo que alguien la había invitado. No sabía ni a dónde iba, ni cuántos kilómetros íbamos a hacer, nada. O sea, me gustó la idea de salir con alguien más.
0: Qué bárbaro, ¿eh? Me encanta esto, Ale, que traes, y creo que es el lugar de muchas personas, ¿no? Que se suman a un grupo de bordado, a un grupo de bicicleta, sí, a un grupo de
1: cocina,
0: salir a caminar.
1: De lectura.
0: Pero yo creo que esa salida de uno mismo, y a veces con esfuerzo o sin esfuerzo, uno la tiene que hacer porque confiamos en que es lo mejor, ¿no?
1: No, y además, volviendo a la nota de recién, somos interdependientes. O sea, es el lugar donde tenemos que ir para poder justamente...
0: Eso ya lo sabemos.
1: Que somos interdependientes, sí.
0: Como que digo, sobre hay cosas que uno tiene que confiar. Claro. Si vos ya sabes que con otros vas a estar mejor. Entonces buscá la forma de llegar a esos otros.
1: Claro.
0: ¿No?
2: Sí, las dos cosas, porque también sé que si salgo sola y elijo salir sola a ponerle a rodar, lo elijo desde mí, digo, salgo y es como que yo estoy acompañada. O sea, el aprender a estar solo también te permite después elegir con quién y dónde estar.
0: Qué lindo.
2: Entonces, te conoces y tengo un taller de la tercera edad que también la elijo, que creo que también es una compañía para mí, pero lo escribí hace un montón de tiempo y ahora tengo gente que va a mi casa y que hacemos talleres, no sé si tanto lo cognitivo, sino lo
0: la compañía también.
2: La compañía entre ellas, que son mujeres que están solas y yo que también...
0: Qué lindo, qué lindo. Buenísimo. Eso me parece que da para otro ratito, que nos cuentes qué haces en esos talleres, porque es súper interesante.
2: Pero bueno, esto, el elegir cómo estar y con quién estar, pero me parece que el elegirme primero me permite después hacer el resto de las cosas.
1: Vamos a mandarle un saludo, ya que estamos hablando de gente, a Abigail Chelia, que nos saluda, y además ella quiere saludar a su primo Hernán.
0: El otro, un otro.
1: Un otro.
0: Bueno, con esta reflexión tan linda que seguiremos pensando, ya no sé si pensar es bueno después de la nota que hicimos, pero me encantó, Ale, lo que trajiste. Vamos a prepararnos para la próxima nota.
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0: Bueno, y acá estamos, ya está del otro lado nuestra economista, la dueña de esta columna, Desarmando Mitos del Campo. Ya está en comunicación Rosario Campos. Bienvenida, Rosario. Angie te saluda. ¿Cómo estás?
1: Hola, Angie. ¿Cómo están? ¿Me oyen bien?
0: Sí, te oímos y te vemos bárbaro. Muchas gracias.
1: Genial. Gracias. ¿Cómo andan?
0: Bueno, muy interesadas con el tema de hoy. Veníamos hablando de lo interesante que son las economías regionales, que por ahí estando acá en la pampa húmeda estamos medio alejadas de esa realidad, pero que también existe y es súper rica en nuestro país. ¿Querés empezar contando cuáles son, bueno, justamente esos productos que no provienen de la pampa húmeda y que vienen de otros lugares?
1: Sí, está bueno justamente desde la pampa húmeda hablar de lo que está un poco fuera, ¿no? Porque las economías regionales a veces no sabemos bien qué son. Y se llaman así justamente en oposición a los productos típicos de la pampa húmeda, que eran la cal 70, el trigo, la carne, y eran todos estos tipos de producciones diversas de todo el país, desde las peras y las manzanas de Río Negro, las frutas finas, las uvas, los olivos, la miel, la yerba, el té. Son todos productos muy diversos que se producen en todo nuestro país, en las distintas provincias, y que si bien en un primer momento estaban como más destinadas al mercado interno y por eso se las denominaba así, economías regionales, en la actualidad son muy importantes también en las exportaciones y en los últimos años han sumado en torno al 10% de las expuestos complejos exportadores que mencionamos. Y Argentina es líder en muchos de estos productos. A veces no se sabe eso, y a mí siempre me gusta destacar también en qué Argentina lidera. Por ejemplo, en el caso de las peras que se producen en el Valle de Río Negro, Argentina es el segundo exportador mundial, después de China. Y en el caso de la miel, lo mismo. La miel de abejas, Argentina es el segundo exportador mundial después de China. Y el caso del maní, que es algo que en Córdoba es muy importante la producción de maní, es un complejo ahí que está muy integrado en Córdoba, que se produce, se procesa y se exporta, y ha tenido un gran boom los últimos años, y se exportan en torno a 1.000 millones de dólares por año, que es un montón. Y a veces como que en estos números nos perdemos, pero me gusta un poco hablar de ¿qué es esta producción? Es el campo, sí, pero es como diferente a la agricultura extensiva. Por ejemplo, el caso de las peras y las manzanas del Alto Valle de Río Negro, si han los oyentes podido visitar, han visto cómo se produce, que están los frutales con el riego y alrededor tiene toda una... Los álamos sirven para, digamos, frenar el viento. Y bueno, hay todo ahí una... No es solo valioso por lo que se produce, sino toda la... lo que genera territorialmente, y hay grandes desarrollos en todas las provincias de distintos tipos de producciones. El caso de la miel, por ejemplo, también es muy, está muy distribuida en todo el país y se exporta principalmente a granel. El 90% de lo que se produce se exporta de miel. Entonces, son distintos sectores muy diversos en los que Argentina tiene un liderazgo mundial, por su calidad y por la forma en que se produce en Argentina.
0: Además también mueve mucha mano de obra, ¿no? Son por ahí cultivos o economías regionales que tienen mucho movimiento de gente para cosecha,
1: sí,
0: para...
1: Safrales. Totalmente. Sí. Intensivas en mano de obra, y hay algunas producciones, por ejemplo, que se producen como en superficies más pequeñas y hay una gran producción por hectárea, a diferencia de los cultivos más extensivos que se producen determinadas toneladas en un menor número por hectárea. Ajá. Así que sí, tiene mucho trabajo y un gran valor por hectárea. Eso es lo que lo diferencia por ahí de la agricultura extensiva, que es más conocida.
2: Claro. Ahora, Rosario, ¿no te parece que las economías regionales tienen productos tan diversos entre sí que está como todo agrupado en un solo subtítulo? Como que es bien injusto que esté algo tan diferente, tan diverso, no sé, la miel junto con la aceituna, por ejemplo. Es como muy, muy heterogéneo, ¿no? Es como un gran paraguas que engloba todo y en realidad, por ejemplo, la miel que está en todo el país ni siquiera tiene una región específica de la miel, ¿no?
1: Sí, es cierto. Sí, esa diversidad. Sí, por eso decíamos esa forma de denominarla, que incluso hay mucha gente que no le gusta ese nombre de economías regionales, porque en realidad todo es medio una economía regional al final.
2: Claro.
1: Lo llamamos así para englobarlo de una manera y que más o menos todos sepamos lo que es, pero hay mucha gente a la que no le gusta incluso ese término.
2: Claro.
1: Yo creo que lo importante es mostrar y también, bueno, todos los desafíos que hay en todos estos tipos de productos. En el libro yo cuento que por ejemplo, hay algunos cultivos que han tenido grandes crisis y se ha reducido la superficie sembrada. Son cultivos que están como más sujetos también a la necesidad de abrir esos mercados, de
2: Claro.
1: sostener los mercados, que se requiere a veces innovar en la calidad, en el tipo de variedad, todo eso va innovando y hay que ir acompañando y a veces, bueno, en nuestro país con todas las crisis macroeconómicas que hemos tenido, en muchos casos se ha perjudicado algunas producciones, que tampoco podemos englobar todo lo mismo, pero ha habido dificultades.
2: Claro.
0: Bueno, un ejemplo muy, muy concreto y muy exitoso fue el Malbec mendocino, ¿no? ¿Cómo fue que logró transformar todo el mundo del vino acá en Argentina, en el país?
1: Bueno, ese es un caso muy, muy interesante. El Malbec en realidad se origina primero en Mendoza, viene de Francia la cepa. Sarmiento es el primero que la impulsó en Argentina con una quinta normal. Se empieza a producir en Mendoza y se desarrolla ahí de la mano de un francés. Se empiezan a sembrar cada vez más hectáreas, pero durante todo el siglo XX hay una caída, un declive de la producción hasta la década del 90, donde hay un nuevo salto en una modernización de la mano de, bueno, distintas inversiones, más tecnologías, se empiezan a asesorar las bodegas con asesores internacionales y termina llegando la producción del vino Malbec a la mejor calidad y a competir en mercados internacionales, también en el mercado argentino, por supuesto, porque es de una gran calidad. Y hay que decir que el Malbec es la cepa más producida en Argentina e incluso la uva es la fruta más producida.
0: Mira.
1: De todos los complejos de todas las frutas, que están las cítricas, los cítricos, las frutas de pepita, que son la pera y la manzana, la uva está en primer lugar. Y se produce tanto para vino como para jugo de uva y también el mosto o también para el consumo fresco y las pasas de uva. Pero tiene toda esta historia muy interesante de cómo se logró en estas distintas bodegas que cada vez empezaron a usar desde la década del 90 variedades como más de más calidad e invirtieron y lograron este producto que compite en el mundo. Ahí es muy importante todo lo que es el acceso a mercados. Tanto el sector público como el privado pueden mejorar ese acceso y hay competidores. Argentina es el quinto productor mundial de vino. Hay otros países europeos muy importantes, también Estados Unidos y Chile. Pero bueno, es un lugar que ha conseguido y que en base a esta inversión y esta mejora de la calidad se logró competir en el mundo y sostener un buen lugar. Pero siempre en el caso de estas negociaciones y acuerdos comerciales es muy importante porque permite llegar a más mercados y sostener que esa calidad se vea en el mundo, que a veces no es tan fácil. Por más que tengas un producto muy bueno, si no tenés buenos acuerdos, no llegas tanto al mundo, ¿no?
0: Rosario, volviendo al tema de las frutas, ¿no? ¿Por qué a veces es exportar la fruta fresca tiene más valor que convertirla en, bueno, en industria, ¿no? En
1: Hugo,
0: jugo,
1: sí.
0: en jugo.
1: Hay una diferencia. Por ejemplo, la uva. Una gran parte, dijimos, va al vino y eso es una gran elaboración y es muy buena y es de mucha calidad. También en el caso del limón pasa lo mismo. El limón tucumano, una parte se consume fresco, pero otra se procesa y se exporta como aceite esencial y toda esa industria alrededor del limón tucumano es muy importante. Pero también hay otros casos de otras frutas y esto se vincula un poco con el valor agregado y la elaboración que a mí me gusta siempre comentar. Por ejemplo, en el caso de la manzana, las mejores manzanas frescas son las que se exportan, las de mayor calidad. En cambio, cuando la manzana tiene un pequeño defectito, no tiene el calibre adecuado o está golpeada, es esa la manzana que se usa para
0: La
1: hacer
0: industria,
1: jugo o
0: claro.
1: sidra. La gente a veces piensa, no, que la sidra es. No, la sidra se produce con la manzana de descarte. Eso es lo que a veces no se dice. Y a mí me parece eso un buen ejemplo de ver cómo ese valor a veces está en lo primario, lo que recién sale del árbol. Y también hay un caso, también todas las frutas finas, las
0: Las
1: frutillas, los
0: cerezas,
1: arándanos, las cerezas, ahí
0: claro.
1: está. Las cerezas son un caso que es tan delicado que el mayor valor es recién sacado, digamos, recién cosechado y que llegue rápidamente al mercado de destino si se va a exportar. Y eso es lo que tiene más valor por kilo, es lo más primario que existe. Como esa paradoja de que a veces se dice, no, hay que procesar, hay que hacer mermelada, hay que hacer jugo. Bueno, no siempre. En algunos casos sí funciona así, pero en otros casos la fruta fresca es la de mayor calidad y es la que se paga más en el mercado. Uh-huh. El caso de la manzana es el más importante, después hay otras que también funcionan así. Que el calibre peor o el descarte es el que se industrializa y no la de mayor calidad. Eso me parece un buen caso.
0: De hecho, por ahí queda en mercado interno la fruta que no es, o sea, por ejemplo, en el caso de las cerezas que yo conozco más, hay cerezas, por ejemplo, de calibres enormes que son las que van afuera que nunca las ves en el mercado interno.
1: Porque se exportan, porque se pagan más.
0: Claro, digamos. Exacto.
1: Pero igual, aún así, la cereza es un fruto, se llama dentro de esta de las frutas finas, que es de súper valor por kilo, digamos. Es
0: tal cual.
1: Frutas que, a diferencia de otro tipo de producción, que el valor por kilo es mucho menor y lo que se consigue por kilo también es mucho menor. Es muy interesante todas estas economías porque con pequeñas superficies permiten generar ese negocio de gran valor por kilo, de gran valor por hectárea.
0: Y Rosario, el tema, por ejemplo, de la avicultura, los porcinos, ovinos, todo eso también es de la parte animal, ¿es economía regional?
1: Yo diría que no son economías regionales, pero me parece interesante verlo como complementario a la ganadería vacuna, que es la más conocida en Argentina. Si bien no están dentro de las economías regionales, a veces hay gente que confunde y dice, no, bajó el consumo de carne, no. La carne es toda, la vacuna, la aviar, la porcina y la ovina. Y a mí me parece importante destacar que en Argentina se consume mucha carne, de todas estas variedades, de estos tipos. De carne vacuna se consume mucho, acá tengo los datos que me gustaría compartir con ustedes. Y lo peculiar de Argentina y Uruguay es que se consume casi, o sea, 50 kilos por hectárea por año de carne vacuna, que eso es mucho en la comparativa mundial. Después, en el segundo lugar lo ocupa la carne aviar, que en los últimos años también estuvo en torno a 47 kilos por hectárea, que es el pollo.
2: Ah, mirá.
1: Y la carne porcina en torno a entre 17 y 19 kilos por año por persona en Argentina.
2: Que también eso está creciendo, ¿no? El consumo de carne porcina.
1: De porcina creció, pasó de 17 a 19 kilos por hectárea entre el 2024 y el 2025, y en lo que más creció en los últimos 20 años es la carne de pollo, que antes, en el 2004 se consumía en torno a 20 y pico kilos, 20 poquitos kilos por persona, y pasó a 45, que eso es un gran aumento.
0: Claro. También por los costos, parte, ¿no?
1: Exacto, es la sustitución porque tiene un menor precio relativo por kilo, y igual como la, digamos, cumple la función de las proteínas y todo lo que se requiere y que se obtiene a través de las carnes, entonces cuando a veces se lee, a mí me llama la atención que se dice, no, cayó un mínimo, no, hay que mirar el total, Argentina consume 116 kilos por año de carne, que es un montón, está entre los primeros tres países que consumen más kilos de carne por año en el mundo.
2: Claro.
1: En el mundo se consume mucho más carne porcina que en Argentina.
2: Claro.
3: Rosario, y Ale que está con nosotros acá, te quiero hacer una pregunta.
1: Sí, hola.
4: ¿Cómo estás? Mi pregunta es, por ejemplo, ¿los chacinados no entrarían tampoco como productos regionales?
1: No, es parte de la carne de porcina.
2: Dentro de la porcina.
1: Y ahí me das pie a hablar de eso porque en Argentina no se consume tanta carne de lechón, sino los fiambres chacinados. Sí, es cierto lo que vos decís, el salamín, es cierto que no sé, porque la economía regional es más capaz, se asocia más primario. Esto ya tiene como un grado de elaboración industrial del cerdo, que es un segundo procesamiento industrial y entra dentro de esta categoría de fiambres y chacinados que hace que en torno a 17 o 19 kilos por año, que es bastante, que va creciendo. Y después está el sector ovino, que es interesante porque en Argentina no se consume la carne casi un kilo por año por persona, que es casi nada, porque en Argentina las ovejas siempre se han destinado más a la lana, que es la esquila, se esquila una vez por año la oveja, y la primera parte es la esquila, que se obtiene la lana sucia, y después está el primer procesamiento en el que se se lava la lana, se peina y después hay otro procesamiento de tejido. Bueno, en Argentina es más las ovejas se destinan más a la lana, no así en el mundo, donde se consume en otros países más, pero también es una de las producciones que se ha desplazado, las ovejas se desplazaron más hacia la Patagonia, y también cayó la cantidad de cabezas durante todo el siglo pasado, digamos, fue cayendo, y en este siglo también, o sea que son como que van cambiando las, seguramente por esto que decimos, como no se consume la carne y porque claro, también requiere, o sea, capaz la carne vacuna ha desplazado y se fue más para la Patagonia toda la parte ovina. Uh-huh. Pero bueno, sí, la carne me parece un tema relevante aclarar a veces que todo es carne, y cuando leemos carne no pensemos solo en la carne vacuna, sino en todos los demás tipos de carne que hay en Argentina, que son un montón y que se producen muy bien también.
0: Bueno, Rosario, muy interesante todos estos datos que nos traes y poder también recorrer un poco nuestro país y todas sus producciones. Muchas gracias por estos minutos con nosotros.
1: Muchas gracias a ustedes. Nos vemos la próxima.
0: Gracias. Adiós. Así pasaba Rosario Campos, entonces, en nuestra columna Desarmando Mitos del Campo.

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0: Bueno, llegamos a una columna que me encanta presentar en el programa, que se llama Historias Mínimas, y tenemos el honor de estar con una mujer que me enorgullece contar su historia en el programa, porque, bueno, voy a decir algunas palabras que la van a definir, palabras que me han dicho una muy querida amiga de ella. Está en línea con nosotros Gloria Cook. Y las palabras que voy a decir es mujer aguerrida, caballos y familia. Bienvenida, Gloria, a Citas de Radio. Soy Elisa Peirano, que te saludo. ¿Cómo estás?
1: Muy bien, gracias, María Elisa. Me encanta que me hagan este reportaje porque es tan lindo poder mostrarles que se puede todo, que es tan linda la vida y se puede hacer tantas cosas.
0: Me encanta, Gloria, esto que decís, que es tan linda la vida. ¿Querés contarnos, Gloria, un poco justamente de tu vida? Contame, cuando eras joven, ¿a qué te dedicabas?
1: Chiquita, colegio pupilo. Ajá. Después me mandaron a Europa a finishing school en ese tiempo. Mirá que yo tengo 85 años, así que hace bastante tiempo. Y fui a finishing school y después, de gran casualidad, fui modelo en París de ropa, ¿no? De Scherer. Y después me vine a la Argentina porque mi papá, en ese tiempo vos obedecías, tu papá, me dijo, volvé, no quiero que estés más, y volví. Y seguí mi carrera acá con un grupo muy lindo, unas colegas fantásticas, unas amigas bárbaras, todas modelos, y que soy amiga todavía. Y bueno, y después apareció un dios griego en la playa en Pinamar, que me enamoré perdidamente, y me fui a vivir al campo que no tenía ni perímetro, en el medio de Corrientes, en los bajos, lleno de agua, pero para mí era el paraíso. Y bueno, y siempre me gustaban los caballos, tuve caballo de carrera en el hipódromo, tuve que buscarle el hipódromo para ganar, pero bueno, gané una carrera. Y después, crié mis chicos ahí, todos muy camperos, muy de campo.
0: ¿Cuántos trabajaban, chicos tuviste, Gloria?
1: ¿Cómo?
0: ¿Cuántos chicos tuviste?
1: Y tuve unos cuantos, pero me quedan tres nomás. Mirá. Pero bueno, no llegué a tener el equipo de polo, pero bueno, no importa. Bueno, otras cosas. Realmente fue una vida muy divertida porque había muchas actividades. Teníamos una casa rodante, nos recorrimos toda la Argentina en casa rodante y después windsurf, todos los juguetes acuáticos, Punta del Este, Chile, Brasil, todas las cosas lindas en las vacaciones. Bueno, sigue la historia. Yo me puse a hacer endurance, armé un arita de caballos árabes y corrí también, corrieron mis nietos. Y bueno, y después ahora me dedico a los criollos. Caí en los criollos, me parecen maravillosos. Especialmente con una amiga, con Alexis Rogers, que se murió desgraciadamente el año pasado. Y siempre compartíamos estas cabalgatas juntas de varios días, conociendo el país de a caballo. También hice una cabalgata desde San Martín de los Andes hasta casi Chaltén con una sobrina, y nos íbamos turnando entre mi hermana y mi sobrina, 10 días cada una por las montañas. Sí, sí, sí. Todo cosas de afuera y logros muy lindos, muy lindos. Y mi último gran hazaña fue hacer la cabalgata en Calafate y después fui invitada al Uruguay a hacer la cabalgata en el Uruguay con una familia muy famosa y muy querida, dueño de la Pacífica, y me prestaron un caballo que era la campeona del Prado. Así que fui muy honrada, muy honrada.
0: Así que una modelo arriba de otra modelo. La estampa, ahí tenemos una foto que te muestra, mira lo que es la estampa de Gloria Cook a caballo. No, Gloria, qué espectacular y qué increíble tu vida, la verdad que la contás así, rapidito, pero déjame hacerte algunas preguntas porque me impacta, bueno, que fuiste modelo en París y después te fuiste sin escalas a Corrientes.
1: Sí. Sí. Trabajé acá 6 años como modelo publicitario y también de modas.
0: Sí.
1: Y bueno, llegó el momento que las luces un poco te cansan. Ajá. Y también fue este dios griego que conocí, que bueno, me enamoró y,
0: no, y no, me por obnubiló. Favor, contanos, fue un flechazo, ¿no?
1: Ah, total.
0: Se llama Malcolm, tu marido, estoy bien, sí, ¿no es cierto?
1: Sí. Y bueno.
0: Bueno, contame un poco más de detalle de ese flechazo, porque, o sea, ¿que vos crees en el amor a primera vista?
1: Ah, totalmente, es una cosa que te da boom, así, y bueno, es un flechazo, un verdadero flechazo de en inglés le dice, bueno, en francés, coup de fou, ¿no? Pero en español sí, es un flechazo impresionante, y bueno, ahí...
0: Qué suerte que el flechazo fue mutuo, ¿o no? Gloria.
1: Sí, mira, él se me hacía el arisco, ¿viste? Ah. Porque yo estaba yo estaba en un ambiente que no era exactamente la de él. Claro. Y no podía creer que yo me pueda llegar a adaptar a vivir en el campo.
0: Claro.
1: Muy simplemente, claro. Sin luz, que había que sacar agua con una bomba, sí. Una bomba a mano, al principio, ¿no? Y mi mesa de luz eran cajones de fruta, y bueno, todas esas cosas, hicimos el campo juntos, bueno. Los dos a caballo, y hacíamos el perímetro, después yo manejaba un tractor inmenso, y él venía atrás con las máquinas, haciendo el camino, o sea, todo lo armamos juntos. Para mí siempre fue diversión y naturaleza, me encanta la naturaleza, siempre había algo que me pueda sorprender. Como por ejemplo, otra flechada que me dio fue que le pregunté qué tenía en su montura en un momento que salimos a caballo. Sí. Y tenía un par de boleadoras. Ajá. Y yo lo miré y dije, qué fachero, ¿viste? ¿No pensás para vos? ¿Qué está haciendo con esto? Bueno, y yo dije, ¿para qué son? Y me dice, para bolear caballos, o vaca, lo que quiera, o ñandú, lo que quiera. Ah, a ver, mostrame. Y yo nunca pensé que iba a hacer eso. Bueno, y me pasó una, porque habían matrero, habían caballos salvajes, donde fuimos nosotros, después sí. Se modernizó, pero habían caballos matreros, y tiró la boleadora y agarró uno, y yo no lo podía creer. O sea, todo lo que él hacía era una novedad, era un encanto. Era una ciudad totalmente distinta a lo que yo estaba acostumbrada, a las pasarelas, a las luces.
0: Claro, otro mundo.
1: Totalmente, a que me digan qué bien que estás, qué vestido, qué sé yo, todo eso. Totalmente distinto. Pero bueno, fue muy, muy lindo, muy, muy, una vida muy linda que pasamos juntos.
0: Ahora entiendo, Gloria, ¿por qué me decían que eras una mujer aguerrida? Porque... ya estos cuentos que me estás haciendo de haber vivido en el campo, ¿y ahí fue que tuviste a tus hijos?
1: Sí, los tuve bueno, en Corrientes, pero sí. Pero los tuve ahí, los crié ahí, ¿no?
0: Claro.
1: Pero me tocaron cosas duras, como partos de gente de campo, o sea, muy simple, accidentes, que yo tuve que coser cabezas y cosas así, un horror, picaduras de víbora, o sea, cosas... fuertísima, que yo no estaba acostumbrada, pero bueno, me adapté.
0: Claro,
1: y cuando tenés que hacer, haces.
0: Qué bárbaro.
2: Hola, Gloria Ángeles te saluda, ¿cómo estás?
1: ¿Qué tal? ¿Cómo te va?
2: ¿Qué crees, Gloria, que fue que tenías en vos para poder adaptarte a todo esto que nos estás contando? ¿Qué había dentro tuyo?
1: Yo siempre quise libertad. Creo que la libertad fue lo más fuerte para mí. De chica, claro, me vestían toda con el vestidito, los zapatitos blancos, tenía que estar toda de punta en blanco. Y para mí el campo y el hecho de estar libre siempre fue algo motivador, que podía inventar, podía improvisar cosas. No salía algo, entonces me iba a plan B. Siempre tenía un plan B para arreglar las cosas. Y bueno, fue la libertad y la, la naturaleza. Me gusta mucho la naturaleza, estar libre, fuera, uh-huh. apreciar lo que se ve, ¿no? El aire libre, todo eso.
0: Qué bárbaro, Gloria.
1: Contesto.
0: ¿Cuánto tiempo estuviste casada con Malcolm?
1: 60 años.
0: Va. Tremendo.
1: Sí, bastante.
0: Tremendo. Me imagino sí. la cantidad de aventuras que habrán vivido juntos, ¿no? Porque,
1: porque
0: vivir en ese medio, en Corrientes, debe haber sido una experiencia, como sí. decís vos, abierta de libertad.
1: Era muy divertido porque tenía que aprender a hacer algo, a poder atender los animales. Entonces, cuando supe que me iba a casar, me fui 3 meses, a clínica de grandes en la facultad. Y yo era modelo en ese tiempo. ¿Te imaginas la facha mía? Iba toda lista para una foto y me iba ahí a operar caballos o a hacer cesáreas, o cosa que yo no sabía. O sea, lo hacía como mecánica, claro. pero yo no sabía nada, imagínate, nada. Pero bueno, tenía que saber algo, cómo curar avichados o cómo hacer algo para poder ayudar en el campo, cuando porque éramos los dos y un peón, un capataz y un peón, pero claro. había mucho trabajo, había cosas así.
0: ¿Y tu papá qué dijo cuando te dijeron que llevara la modelo al medio de Corrientes?
1: Se querían morir. No podían creerlo. No, es que no lo podían creer. Porque me habían educado para algo totalmente distinto. Ah. Para estar en un salón en París o ser mujer de embajador o algo. Una cosa muy distinta, ¿viste? Muy, muy de salón. Y yo le salí completamente al revés. Muy divertido, pero la pasé muy bien, una vida muy, muy linda, muy plena. Chicos magníficos, todos trabajan, todos se levantaban a las 5 de la mañana, agarraban sus caballos y se iban a trabajar con los peones. O sea, era ahí no era quedarte en casa hasta las 11,
0: claro,
1: había que trabajar.
2: Gloria, ¿y ahora dónde vivís?
1: Mira, yo vivo ahora en La Paz, Entre Ríos, en un campo que mi hijo vive, tiene una casita al lado, tiene una casa al lado, pero yo vengo mucho a Buenos Aires. Uh-huh. Estoy mucho ahora en Buenos Aires porque, bueno, por un poquito razones de salud. Uh-huh. Y bueno, me gusta todo el arte, me gusta todo, estoy con grupos de arte y nos vamos a Egipto. Nos fuimos a Marruecos, estuvimos en Irlanda, me hice la caminada a Compostela, todas esas cosas que son tan, que te llenan, ¿no? Y es tan lindo hacer en grupo, ¿no? Con gente igual, ¿no? Gente que les gusta hacer cosas.
0: Claro. Ahora, Gloria, viste que se habla mucho de la longevidad, hoy en día está de moda hablar de la vitalidad y sí. la longevidad. ¿Cuál sería tu secreto, si tuvieras que decir, a qué le atribuís la vitalidad que tenés a tu edad?
1: Mira, lo tengo muy claro. Todos los años aprendo algo nuevo. Mm. Hago un curso nuevo, aprendo algo nuevo. Y bueno, y además de hacer ejercicio y andar a caballo, eso es número uno. Pero siempre aprendo algo nuevo. Tenés tu curiosidad de seguir aprendiendo, agrandándote, teniendo más en la cabeza. Es fascinante. Es tan lindo, y grupo de gente que son iguales, y gente grande, chica, todo, es interesantísimo. Es muy lindo, ahora estoy tratando de pintar y dibujar, que no soy muy buena, pero bueno, voy a probar.
0: Qué bueno, qué lindo escucharte, Gloria. La verdad que me pareces un ejemplo de, bueno, justamente, ¿no?, de vitalidad, y te tomo el consejo de andar a caballo.
1: Sí, sí, hace mucho bien.
2: Gloria, justo hoy hablábamos de la soledad en el programa. ¿Te gusta estar sola también?
1: No es lo que más me copa. Me gusta, tengo momentos que puedo estar sola, pero soy gregaria. Y enseguidita ya encuentro a alguien con quien estar. Por ejemplo, voy por la calle, alguien me mira, me da una mirada y yo ya le hablo. No, o ayudarle a alguien a levantar algo, ya está. O si, yo tengo buena vista, entonces cuando veo que no están viendo en el súper bien todo lo que dice, le digo, vení que te doy una mano y les leo. Viste, cositas así. O sea, soy gregaria.
2: Claro.
1: No, no me molesta estar sola, porque si estoy sola en el campo, me voy a caminar por el campo, agarro caballo, a veces estoy todo el día lejos, me voy porque está lindo y me llevo un picnic, estoy abajo un árbol con mi caballo, mirando lejos, estando, existiendo, mirando, y no, no me da tristeza. Después vuelvo y bueno, tomo mate y como chipacueta, tortas fritas y estoy con el personal, pero no, no me cuesta estar sola. No, no, no es una tristeza, ¿no?
2: ¿Y te quedó algo de tus épocas de modelo?
0: Además de la belleza.
2: Bueno, además de la belleza, obvio.
1: Bueno, ahora estoy tratando de... Tengo dos nietas que son mellizas, que le dije a una amiga mía qué tal si las podemos meter, si les parece bien, si son aptas para eso. Así que yo sí sigo, me encanta, siempre me encanta, siempre me gustó la moda, vestirme bien, todas esas cosas. Coquetería no hay que perderla nunca.
2: Otro consejo.
0: Y aún en el medio del campo.
1: Sí, aún en el medio del campo. Ponete ropa linda. Ponete, aunque sea bombacha con agujeros, pero que sea linda, ¿viste? Bombachas que ya están rayadas porque te lo agarraste en el monte, se te rompió. Pero bueno, ponétela, que te limpita y bueno, siempre queda canchero con un par de botas y te vas al campo, salís a caballo y bueno, eso. A mí me gusta mucho tratar con los potrillos. Cuando nacen los bebitos, yo los agarro y les hago lo que se llama imprinting, que es... es como agarrar un bebé y le enseñás, lo acariciás, lo tocas, le tocas todos los lugarcitos que tienen cosquillas, y ellos se acostumbran a vos, y después vos, ya la persona, el humano, no es un enemigo, es un amigo, y no te tienen miedo, te ven, se acuerdan quién sos, tienen buena memoria, y bueno, les hablás, los tocas por todos lados, que no tengan ninguna cosquillita, le enseñás a cabrestear, los das vuelta, le pones una cinchita con un trapito encima. Todo lo que le vas a hacer de grande, se lo hago de chiquito. Y después cuando lo suelto, después se va con su madre, se va 6 meses, el tiempo que tenga que crecer, y cuando vuelve, vos sabés que se acuerdan, no se olvidan nunca. Es una magia y me encanta hacer eso, porque voy al potrero y me vienen a hablar. Vienen a ver quién soy, vienen, son mansitos, y los puedo rascar, les toco la cabeza, les puedo levantar las patas, las manos. O sea, me hice muy de campo, ¿no?, en esas cosas.
0: Claro.
1: Bueno, tengo la doble vida.
0: Me olvidé de decirte, Gloria, de decir en tu introducción que eras la pionera del imprinting en la Argentina también. Eso lo has traído como técnica y ha sido muy, muy difundido acá. Así que sí, tenés una doble vida. Te diría que más que doble, triple o cuádruple, pero...
1: Me hice muy amiga de Bob Miller, de Roberto Miller, que es el que compaginó esto, porque él dice, yo no lo inventé, yo lo junté, yo lo puse en un libro y lo practicó porque es veterinario y él le resultó muy bien a su cosa. Y él se dio cuenta, es un behaviorist, ¿viste? Sabe de comportamiento, es un técnico, un especialista en comportamiento de animales, tanto yacarés como leones, como caballos, como perros. Es impresionante cómo él entiende su naturaleza, ¿no? Y él puso todo esto y nos hicimos muy amigos, porque yo hice un curso con Parelli con Monty Roberts, y nos hicimos muy amigos con este Bob Miller. Lo traje al país, lo traje en el 97, y hizo 11 clínicas, le organicé un montón de clínicas, hasta en Uruguay, Paraguay y Uruguay, y él dio esto. Y él dijo, esto yo quiero, es mi legado para los caballos, para que se traten mejor, y que la gente los disfrute más, no los golpeen, no los, que los disfruten más, porque si se tratan bien, se disfrutan más los caballos, ¿no? Así que eso fue como mi gran cosa, ¿no? Y me encanta cuando me cuentan la gente y me dicen, no, nosotros, yo le hago tal y tal cosa. Y me encanta, porque es tan lindo, ¿no? Saber que por lo menos algo hice para los caballos.
0: Me encantó, Gloria. Bueno, te agradecemos muchísimo por esta entrevista. Me parece que con tu vida habría que hacer una película, pero bueno. Porque la verdad que es apasionante. Así que muchísimas gracias por prestarnos tu relato acá en Citas de Radio. Te mandamos un beso gigante.
1: Bueno, nunca pierdan la elegancia, chicas, ¿eh? Siempre bien elegante. Tienen que ser monas y arreglarse bien, estar siempre lindas.
0: Nos quedamos con todos tus consejos, Gloria. Un beso gigante.
2: Gracias.
1: Chao, chao.
0: Adiós. Bueno, y así pasaba esta diosa de Corrientes, Gloria Cook.

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0: problema. ¿Cómo se conecta Citas de Radio? Increíblemente las notas entre sí. ¿Viste, Ale, que habló de la libertad?
1: Increíble, sí. Sí, sí.
0: Qué gran mujer, ¿eh?
1: Apasionante.
0: Me quedé encantada con la última entrevista.
2: Sí, la verdad que...
0: 85 años, chicas.
2: Qué vitalidad, qué actitud tan positiva para la vida, ¿no?
0: Muy agradecida. Aprender,
2: dijo, aprender, ¿cuál es uno de los secretos? Aprender algo todos los años. Todos los años aprende algo nuevo.
0: Nada, me encantó. Me sí, encantó.
1: Esto de, como de unirlo con la primera, ¿no? Esta, cómo ella rompió con lo que la familia esperaba de ella, ¿no? Su papá.
0: Nada, genial.
1: Eso, ¿viste?
2: Sí, y habló de la libertad. Espectacular, sí. No, me encantó la nota de recién. Gracias, Eli.
0: Bueno, muy esto bueno. Fue Citas de Radio. Ale, te esperamos nuevamente cuando quieras. Qué gran programa. Espero que
2: gracias,
0: haya pasado tan
2: Ale.
0: Bien como nosotros haciéndolo.
1: Gracias a ustedes.
0: La verdad que disfrutamos.
2: ¿Qué sentiste acá en Citas?
1: Lo disfruté porque primero me gustaron las tres notas, en especial esta última, pero pude unir las cuatro notas, sí. Pero pude unirlas, como que todas tenían algo... ¿no?
2: Sí, en común. Es que siempre nos pasa eso en Citas.
1: Sí, me gustó. Lo disfruté mucho. Me sentí muy cómoda, la verdad.
2: Gracias, Ale, gracias por decirnos que sí. Muchas gracias. Bueno, esto es Citas de Radio. Gracias por estar del otro lado. Eli, muchas gracias. Un placer como siempre.
0: Lo mismo. Nos reencontramos en la próxima edición. Gracias por todo. Chau.

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